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1: Ok, pues estamos de regreso y a nosotros ya se nos pegó la buena vibra con estos tracks tan atractivos. Siempre la pasamos también conectando contigo mediante la música y la mezcla. Sigue mandando propuestas alternativas para los sets de los domingos y al igual opciones una onda más retro para los sábados. Estamos a la orden, ya sabes. La música continúa en Estudio Polymarch por los 40.
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4: La temperatura, 16 grados.
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7: ¿Qué tal, Polilovers? ¡Excelente domingo! En esta ocasión, me di a la tarea de buscar temas que son parte de la cultura Electro House. Como resultado, esta sesión para que lo disfrutes en casa, en tu auto y en familia. Soy Víctor Estrella. Dale volumen y disfruta Estudio Polymarch por los 40.

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1: Regresamos con toda la actitud. 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Nos escuchamos la próxima semana en Estudio Polymarch por los 40.
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4: La temperatura, 16 grados.
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ustedes otra vez de Estudio Polimarch. Luis Alfonso, muy bien, Luis Alfonso sí me mandó la foto del carrito y una tarjetita que le dio su esposa, me encanta. Bueno, que tiene poquito de casados y que su esposa sí se acordó de que el 30 de septiembre fue el día del novio. No se pongan mal, no se estresen, yo tampoco sabía, recién me entero, pero agéndenlo, como los dije ya hace un rato que estaba platicando con ustedes, agéndenlo para que el próximo 30 de septiembre también le entreguen o flores azules, supuestamente así es la tradición, o un carrito de esos miniatura, Hot Wheels o lo que quieras. Un detalle, ¿no? Yo creo. Está padre. Muy bien, muchas gracias por el mensaje. Oigan, pues bienvenidos. Voy a estar con ustedes. Aparte, la progra está increíble. Y es domingo y qué rico. Y seguramente estás descansando. Continuamos. Con el alma.

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0: La temperatura, 16 grados.
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0: la temperatura, 16 grados.
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Yo soy Claudia Chávez. Gracias por acompañarnos a través de Los 40. ¿Cómo que ya me voy? O sea, ¿ya de plano nos vamos? Oh, wow. Bueno, preguntarles, oigan, ¿ustedes sí alcanzaron a apartar o comprar sus boletos para Avengers Endgame? Sí, porque, a ver, resulta que el estreno es hasta el 16 de diciembre, ¿no? Ajá, pero hace unos días se agotaron rápidamente la venta de boletos. ¿Cómo? Pues no, no se vale, pues ahí me lo cuentan, ahí me lo cuentan. Bueno, yo no la voy a ver hasta 10 días después, yo creo, porque se han de haber agotado todas las salas, pero me platicas si tú conseguiste. Ok, ahora sí ya me despido, soy Claudia Chávez, bonita noche, hasta la próxima.

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5: La temperatura, 16 grados.
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1: Hola, qué gusto saludarte este fin de semana en los 40. Bienvenido a Del 40 al 1. 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
2: Y yo soy Paulina Valerio. 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

0: Cerca del 40 al 1 y ya disfrutamos varios temas que buscan mantenerse fuertes en esta lista.
1: Pero es obvio que aún faltan esos que necesitan tu apoyo para subir en nuestra lista y pues no estancarse, ¿verdad?
0: Recuerda votar por tu artista favorito una vez terminado este programa y apoyarlo para tratar que llegue lo más alto posible.
1: Sigue con nosotros, lo mejor está por venir aquí en...
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5: La temperatura, 15 grados.
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0: escuchas el 40 al 1. Atención a todos, llegó el momento porque vamos a conocer la canción más votada de la semana.
1: La producción de esta edición corresponde a Pedro Villaseñor y a Juan Carlos Hernández Cuen. Nosotros somos Paulina Valerio y Roberto Contreras.
0: Gracias por acompañarnos.
1: Nos escuchamos la próxima semana en Los 40 con más del 40 al 1. ¡Feliz fin de semana! Antes de convertirse en estrella del pop, la cantante fue bailarina de ballet. Aunque el ballet le inculcó disciplina, decidió dejarlo porque buscaba mayor libertad y expresión creativa. Es así como ganamos un gran talento en la música. Ella es Adela y esto es Ain't LA.

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4: La temperatura, 15 grados.
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15: Bienvenidas y bienvenidos a la Hora Nacional. Muchas gracias por acompañarnos.
16: Sí, muchas gracias a todos, Micha. Yo soy Leos y como cada domingo es un gustazo estar con ustedes.
15: Empezamos con el tema del ABC de las emociones, de cómo reconocerlas y pedir ayuda.
16: También hablaremos de la encuesta intersensal del INEGI.
15: Les contaremos sobre la importancia de la detección oportuna del cáncer de mama y dónde pueden recibir atención.
16: Les vamos a explicar cómo sacar una cita médica en el IMSS sin salir de casa.
15: Recordaremos a la científica mexicana Elia Bravo Hollis, conocida como la madre de las cactáceas.
16: Les vamos a contar cómo sacar su licencia permanente en la Ciudad de México y otras entidades del país.
15: Y les diremos por qué las escrituras son un escudo protector jurídico.
16: Acuérdense que pueden escribirnos a La Hora Nacional Oficial. Estamos en YouTube, Facebook, Instagram, TikTok, X, Spotify, en el número 55 34 83 42 39 y en el correo lahoranacional@segob.gob.mx. La adolescencia es una etapa de muchos cambios. Está transformando nuestro cuerpo, nuestra forma de relacionarnos y también la manera en la que entendemos lo que sentimos. Aprender a reconocer y a expresar las emociones puede ayudarnos a, si eventualmente lo necesitamos, poder buscar apoyo.
15: Y si quieren más información sobre salud mental para las y los jóvenes, pueden consultar la siguiente página. Por favor, pongan mucha atención. Es www.abcdelasemociones.c.gob.mx. Y si necesitan apoyo, también pueden llamar a la Línea de la Vida al siguiente número, 800-911-2000, con atención personalizada las 24 horas.
16: Ahora, la estrategia ABC de las emociones trabaja con tres ejes: reconocer, comprender y actuar. Y para platicarnos de esto, nos da muchísimo gusto que nos acompañe hoy una vez más la maestra Noemí Juárez Pérez, subsecretaria de Educación Básica de la Secretaría de Educación Pública. Noemí, bienvenida una vez más a La Hora Nacional. Qué gusto tenerte aquí. Ahora no para hablar de historia, sino para hablar de emociones.
17: Me da mucho gusto saludarte, Leo, Chas. Es un gran gusto regresar y sobre todo a toda la audiencia de La Hora Nacional.
15: Para comenzar, ¿exactamente qué es el ABC de las emociones?
17: Primero diría que es una estrategia nacional y en esta estrategia nacional se atiende dos sectores de el sistema educativo nacional. El primero, lo que comprende nuestra adolescencia, que son las de la educación secundaria, particularmente focalizada a las y los adolescentes de tercer grado de secundaria y todos los jóvenes de la educación media superior. Así es que en un primer momento abarca tercero de secundaria y todo lo que comprende la educación media superior. Es una estrategia nacional, están todas las entidades involucradas, estos dos niveles educativos, y lo que se pretende es dar atención focalizada a este sector de la población que, como bien lo mencionan, es un momento clave en la vida de las personas, es un momento donde estás tú nombrando, donde estás tú posicionándote en el mundo.
16: Y también empezando a reconocer y a nombrar lo que estás sintiendo, que es una cosa que queremos preguntarte por qué se considera que es tan importante como para basar un poco una estrategia entera en esa necesidad que tiene la juventud de empezar a ubicar qué siente y poder hablar de ello.
17: Así es, lo que primero que queremos es darle voz a las propias adolescencias, a las juventudes, también entender cómo se viven de maneras diferentes, que también están atravesados por otras condiciones, y lo principal es saber y reconocer qué están sintiendo, qué están pasando, qué están sobrepensando para poder dar una atención, para poder brindar orientaciones también desde el sector salud, porque estamos trabajando, es algo muy importante de esta estrategia, que estamos las dos secretarías involucradas, educación pública y el sector salud, porque no podemos entender este derecho de la educación cuando tienen que ir también completamente ligado con el derecho a la salud, van de manera paralela. Entonces, esta importancia de que ellos reconozcan qué sienten, qué piensan, que además de todo es algo muy importante, y porque esta estrategia es muy importante, porque deja de ver el autocuidado. O sea, no solo es el autocuidado, no es tú eres responsable de lo que sientes, tú eres el responsable de cómo salir de eso que
15: edad,
17: sientes.
15: No, no, no, esa eres, edad no, es lo que no, menos piensa en la cabeza.
17: Por eso lo hablamos desde lo colectivo, porque el cuidarnos también es una responsabilidad colectiva, por eso debemos de brindar espacios seguros, espacios de diálogo, espacios de confianza, y uno de esos espacios donde pasan gran parte de su etapa formativa es la escuela. Entonces también por eso la escuela debe ser un espacio donde se les escuche, donde puedan hablar y donde se les pueda orientar. Ya dejamos esta idea de, pues tú eres responsable de lo que sientes y sal tú como puedas, o te sientes triste porque ya deja de pensar eso, ya déjate de sentir así, sí. Cuando entendemos que es un bienestar colectivo, es un entorno social en el que se están desenvolviendo también nuestros jóvenes.
16: Noemí, entonces, abcdelasemociones.cep.gob.mx es la página.
17: Así es.
16: ¿Los materiales impresos llegaron a escuelas y familias?
17: Completamente. Pero también pueden descargarla si hay público general interesado que quiera conocer, ¿no? Posiblemente algún docente, pero que también quiera conocer las de orientaciones de padres, madres, personas cuidadoras. Todas están en este mismo portal, se pueden descargar. Hay también sugerencias de estrategias en el aula para estas horas que se trabajan en las escuelas. Hay más materiales de difusión, de infografías y todo también lo relacionado con el uso de los dispositivos. Son dos estrategias que van de la mano. Así es que una visita que tendrá muchos materiales y orientaciones.
18: Sí, pues dicen por ahí, ¿no? Que nadie te enseña a ser papá, pero mira, al menos tenemos estas cosas que nos pueden guiar un poquito, ¿no?
16: Claro.
18: Así un muchito.
17: Sí, esa es la finalidad.
18: Así es.
16: Pues muchísimas gracias, Noemí, por haber regresado a la Hora Nacional para platicarnos del ABC de las emociones.
17: Y muchas gracias por el espacio también aquí para darla a conocer.
18: Pues muchas

0: ¿Quieren conocer los resultados? Pueden hacerlo en la página inegi.org.mx/programas/EIC/2025. Hoy nos acompaña el doctor Mauricio Rodríguez Abreu, titular de la Unidad de Estadísticas Sociodemográficas del INEGI, para platicar un poquito más sobre esta encuesta. Doctor, bienvenido a La Hora Nacional.
1: No, un gusto estar aquí con ustedes.
2: Al Oiga, contrario, doctor.
0: Sobre todo para que nos cuente un poquito más sobre esta encuesta Intercensal 2025. ¿Qué nos permite conocer esta encuesta, por ejemplo, sobre las necesidades de las distintas comunidades del país?
1: Como ya lo mencionaban, esta encuesta, primero que nada, es la más grande en la historia del instituto, en la historia de México. Wow. Con estas 7.3 millones de viviendas que visitamos, nos permite llegar precisamente a nivel municipal de información. Eso es importante porque a ese nivel solamente lo logramos con los censos de población. Entonces, ahora la encuesta Intercensal nos permite justo actualizar la información de los municipios para que quienes hacen política no solamente tengan información a nivel estatal, sino que puedan focalizarla un poco mejor. Información en materia de cuántas personas viven en cada municipio, en cada entidad, cuál es la edad promedio de la población, si están asistiendo a la escuela, si saben leer y escribir, si están trabajando, cómo son las condiciones de la vivienda en las cuales están esas personas habitando, si tienen agua, servicios, internet, y bueno, hay otras muchas variables que precisamente nuestro objetivo como instituto es acercarle a la población, pero también a los tomadores de decisiones, esta información para que ya ellos puedan hacer las políticas que correspondan.
0: ¿Cuál es la diferencia entre los censos poblacionales que hace el INEGI y esta encuesta Intercensal?
1: En un censo barremos todo el país. Vamos a todas y cada una de las viviendas, tocamos la puerta, visitamos 2-3 veces hasta que nos responden y en realidad tenemos una fotografía con el mayor nivel de detalle. Ahí llegamos incluso a nivel de manzana de brindar información para los usuarios. Ahora, en una encuesta Intercensal, esa es una encuesta, no es un censo. Tomamos una muestra de esas viviendas. Ya lo mencionabas, 7.3 millones de viviendas. Uh-huh. Eso se traduce a 1 de cada 5 viviendas del país fueron visitadas.
2: Wow.
1: Entonces, no es un censo porque no barremos todo el país, pero aún así, digamos que sí, dimos una limpiadita muy por encima, sí. Muy bien, para actualizar esa información.
0: Está increíble. Oye, ¿dónde podemos consultar estos resultados?
1: ¿Dónde está la información? Bueno, claramente en la página de internet del INEGI, www.inegi.org.mx. Ahorita van a encontrar ahí inmediatamente un enlace a la encuesta Intercensal. Instituciones como el Consejo Nacional de Población, las Secretarías de Estado, Educación, Salud, hacen su planeación. CONAPO hace proyecciones de población, actualiza las que ya tiene y muchas instancias federales pueden empezar a planear cuántas escuelas van a construir o hay que hacer más escuelas o hay que reconvertir las escuelas tal vez para atender personas de edad avanzada.
2: Claro. Claro.
1: O qué servicios de salud requerimos. Sabemos también por resultados de la encuesta que la población con discapacidad se concentra en áreas avanzadas. Entonces, ¿qué servicios requiere esta población? Entonces, justo nos da esta fotografía, pero nos invita a planear hacia el futuro las necesidades de la población.
0: Oiga, doctor, ¿y qué otros datos interesantes arrojó la encuesta?
1: Bueno, primero que nada, que la población ya no crece tanto como crecíamos antes. Y eso ha modificado la estructura de la población. Por un lado, hoy por primera vez en la historia de México, 1 de cada 10 personas tiene 65 años o más de edad. Entonces ya estamos entrando a esa fase de envejecimiento. Si nos vamos al extremo, digamos, hablando de personas mayores, nos vamos a los nacimientos, también lo que vemos es que ha disminuido el número de hijos e hijas. Y bueno, algo que también podríamos hacer énfasis es, como lo mencionaba, esta encuesta actualiza la información después de la pandemia. Antes de la pandemia, en términos de servicios en los hogares, por ejemplo, poco más de la mitad de los hogares en el 2020 tenía internet. Ahora supimos, gracias a esta encuesta, que 3 de cada 4, es decir, el 75% de los hogares ya cuenta con internet. Claramente la pandemia nos obligó a acelerar esta penetración del internet y de la mano también se incrementó un poco de dispositivos electrónicos, tabletas, celulares.
2: Así es.
0: Pues muchísimas gracias por haber venido a platicarnos todo esto. Está interesantísimo.
1: Bueno, pues muchas gracias a ustedes y de nueva cuenta invitarlos a consultar la información.
2: Muchas gracias, doctor Mauricio Rodríguez Abreu. Y muchas gracias a ustedes. Ya lo saben, no se vayan.
0: Octubre es el mes de sensibilización sobre el cáncer de mama. Es un tema que requiere información clara y recordar que si tenemos cualquier cambio en las mamas, es importantísimo ir de inmediato al centro de salud.
2: La Secretaría de Salud tiene información sobre las acciones de detección, los factores de riesgo, los signos y síntomas y los estudios que pueden realizarse de acuerdo con la edad y las características de cada mujer.
0: Este año se presentó el Protocolo Nacional de Atención Médica de Cáncer de Mama, que busca fortalecer la detección, el diagnóstico y la atención integral. Lo pueden checar en www.gob.mx/salud/prensa/Protocolo Nacional de Cáncer. Y para platicar un poquito más sobre todo este tema, está con nosotros hoy la doctora Alexandra Garcilaso Reyes. Ella es oncóloga médica del INCAN y nos da mucho gusto

0: tenerla aquí, doctora, bienvenida.
1: Muchas gracias por la invitación y por el espacio.
2: Al contrario, doctora, bienvenida una vez más. Para empezar, ¿por qué es tan importante hablar de detección oportuna, de detección temprana en el cáncer de mama?
1: Creo que es una pregunta fundamental. En el cáncer de mama y en todos los tipos de cáncer, entre más pronto los diagnosticamos, tenemos más probabilidades de cura y de tener tratamiento mucho menos agresivos y con mejor calidad de vida.
0: ¿Cuáles son los principales signos o cambios que las mujeres tenemos que estar checando y que en caso de presentarlos tenemos que ir a consultar al personal de la salud?
1: Quienes más nos conocemos somos nosotros mismos. Ante la identificación de cualquier cambio en las mamas es una alerta, hay que buscar por qué. La mayoría de las veces el cáncer de mama se puede palpar, se palpa como una bolita, un nódulo que no duele, que puede crecer muy lentamente y que además puede no dar ninguna otra manifestación. Manifestaciones también frecuentes pueden ser cambios en la piel, secreción por el pezón, cambios en el tamaño de las mamas, que el pezón se invierta y también muy importante las axilas. Me gustaría también mencionar que no necesariamente tenemos que tocar algo y es por eso que es fundamental la mastografía a partir de los 40 años.
2: Oye, doctora, y ahorita que habla de la edad de los 40 años, ¿a qué edad hay que empezar con estas detecciones, digamos?
1: Para mí es importante un mensaje, el cáncer de mama no depende de la edad. La mediana de diagnóstico en México es de 52 años, es decir, es el momento más común. Sin embargo, puede aparecer en cualquier momento de la vida. A partir de los 18 años se recomienda la autoexploración. Se puede recomendar a los 7 días después del inicio de la menstruación, una vez al mes. Se recomienda también revisión clínica a partir de los 25 años de edad, una vez al año, y la mastografía, como lo comentaba, a partir de los 40 años de edad para la población en general. Quienes tienen familiares o hay ya más riesgo, pues se hacen consideraciones especiales.
0: Claro, porque la edad no es un factor, digamos, de riesgo, pero la genética sí, ¿no? Y hay probablemente también otros factores de riesgo que queríamos preguntarle, pues, ¿cuáles son?
1: Ese es un punto bien importante porque sí, la genética es un punto fundamental, es un factor de riesgo, pero únicamente 10% del cáncer de mama está asociado a un antecedente hereditario. La mayor parte del cáncer de mama es multifactorial, no es hereditario, y factores de riesgo, bueno, el primero es ser mujer, el segundo sí es la edad. Algunos factores hormonales pueden ser fundamentales, por ejemplo, haber empezado a menstruar a muy corta edad, antes de los 12 años, o tener una menopausia después de los 50 años. Esto es porque nuestro cuerpo ha estado expuesto a mucha cantidad de estrógeno, de hormonas, la obesidad y el sobrepeso. ¿Por qué? Porque ahí tenemos muchísimo que hacer. También el sedentarismo, se está empezando a ver qué tipo de alimentación.
2: Mujeres que tengan dudas, preguntas, alguna página de internet, algún lugar en, físico.
1: Afortunadamente ya hay muchos medios de comunicación. La página del INCAN tiene también información importante acerca de cáncer de mama. Afortunadamente, en la mayoría de los centros de salud ya hay y se cuenta con información. En las páginas también de la Secretaría de Salud se puede encontrar información. Y mi mensaje, aprovechando tu pregunta, es:
2: por favor,
1: el miedo no nos sirve, es común, lo tenemos que ver. ¿Por qué? Porque tenemos que tomar acción y también es un mes para acompañar a quienes están viviendo o quienes hemos tenido familiares que han vivido con este diagnóstico.
0: Ay, doctora, Alexandra Garcilaso Reyes, oncóloga médica del INCAN, le agradecemos mucho la visita.
1: Gracias por la
0: invitación. Y sobre todo ese último mensaje, ¿no? Que parece que nada más un mes del año tenemos que poner atención y esto, tristemente, ojalá no fuera así, pero pues no es así, ¿no?
1: Sí. Y estamos con compromiso para hacer las acciones necesarias.
0: Le agradecemos mucho que haya estado aquí con nosotros en la Hora Nacional.
1: Gracias.
2: Y gracias a ustedes, no se vayan.
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2: Y ahora vamos con un trámite que puede interesarle mucho a las personas que manejan un automóvil, la licencia permanente.
0: Sí, si ustedes quieren hacer este trámite, aquí les dejamos un tutorial para que sepan cómo hacerlo paso a paso.
5: Amigos y familia de La Hora Nacional, recuerden que la Ciudad de México ha extendido el periodo para tramitar la licencia de conducir permanente, todo 2026. En este espacio, te mostraremos cómo realizar este trámite fácilmente. Los interesados deben gestionar una cuenta llave CDMX para agendar su cita, realizar el pago en establecimientos autorizados y presentar su documentación oficial en los módulos correspondientes. El procedimiento requiere que los solicitantes que realicen el trámite por primera vez aprueben un examen teórico sobre reglamentos de tránsito y seguridad vial. Aquellos que ya poseen una licencia tipo A pueden realizar el trámite de forma simplificada. Una vez obtenida, la licencia puede portarse de manera física o digital a través de la aplicación oficial del gobierno capitalino, eliminando la necesidad de renovaciones futuras. Ahora bien, revisemos algunos detalles importantes. ¿Quiénes sí pueden tramitarla? Personas mayores de 18 años. Capitalinos que nunca han tenido licencia permanente. Aquellos que ya poseen una licencia tipo A pueden realizar el trámite de forma simplificada. Conductores con licencia tipo A vencida o vigente en la Ciudad de México. Residentes del Estado de México y quienes la tuvieron antes de 2017, así como aquellas personas que requieren una nueva emisión por actualización de datos o daño en el plástico anterior. ¿Quiénes no pueden tramitarla? Personas de otros estados que no radiquen en la Ciudad de México o en el Estado de México. Quienes ya tengan su licencia permanente en buen estado o quienes no aprueben el examen teórico o no realicen el pago. Pasos a seguir. Crea tu cuenta llave CDMX. Busca el trámite licencia permanente en llave.cdmx.gob.mx. Genera tu línea de captura. Realiza tu pago. No olvides guardar tu comprobante. Agenda tu cita en el módulo más cercano. Para agendar la cita, ingresa con tu cuenta llave CDMX al sistema de cita. Selecciona la opción evaluación. Elige licencia permanente y selecciona el módulo y horario. Si no encuentras disponibilidad en la sede de tu preferencia, revisa en otras alcaldías o intenta en distintos momentos del día, ya que los espacios se liberan temprano por la mañana. El día de la cita, entregas tus documentos, te toman la fotografía y biométricos e imprimen tu licencia. Así de fácil. Importante, el examen se puede realizar en línea a través de la plataforma digital oficial o de forma presencial en las computadoras habilitadas en los módulos de la Secretaría de Movilidad CEMOVI. Y recuerda que puedes realizar este trámite en Ciudad de México, Oaxaca, San Luis Potosí y Tamaulipas. Acércate a la página de tu entidad correspondiente y si te sirvió esta guía o quieres saber más acerca de otro trámite o servicio, escríbenos al correo electrónico lahoranacional@segob.gob.mx y sigue nuestras redes oficiales de La Hora Nacional Oficial en Facebook, Instagram, TikTok. Suscríbete a nuestros canales para no perderte estas cápsulas informativas. Hasta la próxima.
6: Tener una escritura pública no solamente da certeza jurídica, también puede convertirse en una herramienta para prevenir problemas como el fraude o el despojo.
2: Y es que muchas veces las personas creen que basta con tener un contrato privado o un recibo. Para hablar de la importancia de escriturar y de cómo podemos proteger nuestro patrimonio, nos acompaña el notario Guillermo Vigil Chapa.
6: Ahora, antes de entrar en materia, les recordamos que pueden tener más información y orientación sobre este y cualquier otro tema relacionado en la página del Colegio Nacional del Notariado, que es www.notariadomexicano.org.mx. Ahora sí, notario, bienvenido de vuelta a La Hora Nacional.
7: Qué amable, gracias por la invitación.
6: Oiga, ¿por qué se puede decir que una escritura pública funciona algo así como con un escudo protector para no perder un inmueble?
7: Claro, en el Colegio de Notarios siempre estamos impulsando esta protección, este escudo protector, que va en dos sentidos. Uno, hay que tener las propiedades escrituradas y después inscritas en el registro público de la propiedad. Y eso es lo que realmente nos va a dar la certeza y la tranquilidad de que la propiedad es nuestra y está a nuestro nombre. Y el día de mañana que alguien haga una controversia respecto de esto, tenemos todos los elementos para poderlo acreditar. Ese es nuestro escudo protector desde el punto de vista legal. Ahora, en el Colegio de Notarios también nos hemos preocupado porque este escudo protector vaya en otro sentido. Hemos implementado medidas de seguridad en los documentos que entregamos a los interesados. Las escrituras como tal las conserva el notario y le entregamos a los interesados una copia certificada que le llamamos testimonio. Ese testimonio es el que circula y nos hemos preocupado también porque tenga medidas de seguridad. Quinegrama, marca de agua, códigos bidimensionales. O sea, tienen muchas cosas esos documentos para que sepan que están viendo un documento expedido por un notario de la Ciudad de México. Si hay dudas, también el Colegio de Notarios puede ayudarnos. 55 11 18 19. Se habla al Colegio de Notarios. Se puede consultar también la página del Colegio de Notarios de la Ciudad de México, colegiodenotarios.org.mx. Ubica tu notaría y ahí puede uno hablar a la notaría y corroborarlo. Independientemente de que traen un código que se puede leer con un teléfono y ahí viene toda la información y podemos saber que coincide o no coincide y si estamos en presencia de un documento que es bueno o un documento apócrifo.
2: Ah, bueno. Hay documentos que avalan la propiedad que tiene uno, pero pueden ser muy viejos, de casas muy viejas tal vez. ¿Conviene hacer este proceso de nuevo para tener estos documentos con estas medidas de protección que usted nos está platicando?
7: Ya no se puede hacer porque esas medidas son actuales en base a la tecnología actual. Lo único que tienen que ver es que efectivamente el título que tienen sea una escritura expedida por un notario. ¿Cómo se puede verificar? Siempre hay un sello de autorización. Hay una rúbrica. En la parte de atrás hay datos de inscripción en el registro público de la propiedad. Esa es la manera en que lo pueden hacer. Y si tienen dudas, contacten al notario. Si el notario ya no está en funciones, contacten al Colegio de Notarios y pueden salir de dudas. Martes, miércoles y jueves de todas las semanas tenemos consultoría gratuita y pueden ir simplemente para decir, oiga notario, tengo una duda, este documento que tengo es una escritura con la que acredito en la propiedad, y ahí se sientan con un notario, revisa la documentación y les decimos si sí es y si no es, ¿cuál es el proceso para que la puedan obtener?
0: Ah, perfecto. Pues motivo más para visitar al notario de confianza.
7: Así es.
0: Muchísimas gracias por habernos acompañado una vez más aquí en La Hora Nacional.
7: Muchísimas gracias por la invitación.
2: Notario Guillermo Vigil Chapa, gracias. Y gracias a ustedes. Por favor, no se vayan. Esto se va a poner mejor todavía. Los jardines botánicos son espacios donde se conserva, se estudia y se comparte la diversidad vegetal. En México hay alrededor de 40 jardines botánicos que resguardan miles de especies.
6: Nuestro país es uno de los grandes centros de diversidad de cactáceas, muchas de ellas endémicas y son parte de nuestros paisajes, de nuestra alimentación y hasta de nuestra identidad cultural.
2: Por eso estudiar las cactáceas ha sido muy importante para conocer y conservar nuestra biodiversidad. Y en esta historia hay una mujer que dedicó prácticamente toda su vida a hacerlo, la bióloga Elia Bravo Hollis, pionera de la botánica mexicana y una de las grandes especialistas en cactáceas de nuestro país.
6: Ella publicó el muy famoso libro Las cactáceas de México, hizo muchísimas expediciones y su trabajo fue fundamental para el desarrollo del Jardín Botánico de la UNAM, que fue inaugurado en 1959. Vamos a conocer un poquito más sobre su historia.
8: Elia Bravo Hollis fue una de las pioneras de la investigación en ciencias biológicas de nuestro país. Nació en la Ciudad de México el 30 de septiembre de 1901 y en 1918 entró a la Escuela Nacional Preparatoria. Ahí tomó clases de biología con el profesor Isaac Ochoterena, quien, con ayuda de sus alumnas y alumnos más destacados, entre ellos Elia, formó el Departamento de Biología, semilla del futuro Instituto de Biología. Al concluir el bachillerato, Elia Bravo decidió estudiar biología. Contra los deseos de su familia y a pesar de que esa carrera universitaria aún estaba en proceso de formalización, Elia inició sus estudios en 1924, junto con su colega Leopoldo Ancona, tomando clases en la Escuela de Medicina y en la Escuela de Altos Estudios. Finalmente, Elia se recibió como la primera bióloga de México. Al mismo tiempo que la Universidad Nacional obtenía su autonomía, en 1929, se fundó el Instituto de Biología, donde Elia Bravo fue nombrada encargada del herbario y comenzó a enfocarse en la botánica. En esos años, el gobierno buscaba que las investigaciones de la UNAM se ajustaran al proyecto nacionalista. Así que el profesor Ochoterena le encargó a Elia el estudio de las cactáceas, una familia de plantas características del paisaje mexicano y a las que Elia se dedicaría con pasión el resto de su vida. En 1931, Elia recibió la maestría en Ciencias Biológicas por la UNAM, con su tesis Contribución al conocimiento de las cactáceas de Tehuacán. En 1937, después de 5 años de arduo estudio y recolección de especies, publicó la primera edición de su obra magna, Las cactáceas de México, una enciclopedia botánica en torno a esa vasta familia vegetal que demuestra su importancia biológica, cultural, ritual y económica. Durante sus años como investigadora, Elia fundó la Sociedad Mexicana de Cactología en 1951 y exploró casi todo el país. En muchas ocasiones, por la falta de carreteras y las limitaciones financieras, viajó acompañada de otras y otros investigadores, como la bióloga especialista en insectos y mariposas, Leonila Vázquez, para apoyarse mutuamente en sus prácticas de campo. De esta manera, Elia logró tener alrededor de 160 publicaciones, 60 descripciones taxonómicas y 59 cambios de nomenclatura, así como viajar a Estados Unidos, Panamá y Brasil para compartir sus avances científicos. En su honor, actualmente existe la colección Jardín del Desierto Elia Bravo, en el Jardín Botánico de la UNAM. El Jardín Botánico Elia Bravo Olis, en Zapotitlán, Salinas, Puebla. Y al menos 6 especies de cactáceas y una subespecie hacen referencia a su nombre y apellido, como la Heliobravoa chende, la Areocarpus bravoanus, Opuntia bravoana o la Opuntia eliae. Tras varios años de estudiar, analizar, enseñar, clasificar y divulgar el valor de las cactáceas, Elia Bravo Olis, también llamada Madre de las Cactáceas Mexicanas, falleció el 26 de septiembre del 2001 en la Ciudad de México. Elia escribió Memorias de una vida y una profesión, obra que fue publicada después de su fallecimiento. En sus últimas líneas, poco antes de cumplir casi 100 años, escribió: espero sinceramente que las generaciones de biólogos que me sucedan y todos aquellos que aman la vida sepan conservarla.
2: Y hasta aquí la primera parte de La Hora Nacional. No se vayan, todavía tenemos más información de servicios, salud, cultura y opciones para conocer nuestro país.
6: Antes de irnos, queremos mandarle saludos a Verónica Muñoz Centeno, Sergio Ponce, Carlos Alberto Álvarez, José Luis Hernández Álvarez, Marcela García Pérez y Gerardo Domínguez.
2: También a Edgar Bennett Bucio, Yadira Elías, Oscar Sánchez, Luis Gutiérrez, Alfonso Rosas, Sandra López y Vanessa Guerra. Muchas gracias por acompañarnos todas las semanas.
6: Recuerden que nos encuentran como La Hora Nacional Oficial en YouTube, Facebook, Instagram, TikTok, X, Spotify y en el número 55 34 83 42 39. También nos pueden mandar un correo electrónico a lahoranacional@segob.gob.mx.
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6: 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Y ya estamos de regreso con La Hora Nacional.
2: Les hablaremos de los avances que tiene la estrategia Atención a las Causas en Tabasco.
6: Si están buscando ahorrar para el retiro, la Feria de las Afores es un espacio para informarnos.
2: Les platicaremos del programa de desarrollo forestal sustentable para el bienestar para todas las personas que siembran arbolitos de Navidad.
6: En salud les hablaremos del Día Mundial de los Cuidados Paliativos para las personas que tienen enfermedades graves.
2: Y nos vamos hasta la Universidad Autónoma Chapingo para conocer la Feria Nacional de la Cultura Rural.
6: Además, en la música tendremos a Jalil Mozo Castrejón. Él es guitarrista originario de la región de la Montaña Alta del estado de Guerrero.
2: Todo esto y más en esta media hora. Recuerden que nos pueden escribir en La Hora Nacional Oficial. Estamos en YouTube, Facebook, Instagram, TikTok, X, Spotify y en el siguiente número: 55 34 83 42 39.
6: En Tabasco se dio a conocer un nuevo balance del programa Atención a las Causas, la estrategia que reúne atenciones enfocadas en la prevención, la construcción de paz y la atención de las comunidades.
2: El trabajo se ha desarrollado de manera conjunta con autoridades estatales y a través de las mesas de paz.
6: Se han realizado 277 jornadas por la paz en distintos municipios, con la participación de más de 60.000 personas. También se han canjeado 447 armas de fuego mediante el programa Sí al Desarme, Sí a la Paz.
2: Se informó de la construcción de 8 nuevos bachilleratos Margarita Maza y 3 telebachilleratos.
6: A esto se suma la construcción del Centro Comunitario México Imparable y la participación de más de 33.000 personas en programas deportivos como parte de las acciones que buscan fortalecer la convivencia y ofrecer alternativas para las juventudes.
2: Son acciones que buscan trabajar desde lo individual y con las comunidades para atender factores relacionados con la prevención.
6: Si quieren conocer qué son las Afores o hacer algún trámite relacionado con su retiro, la Feria de las Afores es el espacio perfecto para que los trabajadores podamos conocer estos servicios.
2: Participan las administradoras de fondo para el retiro y distintas instituciones públicas con servicios como localizar su cuenta, actualizar el expediente, consultar semanas cotizadas o recibir orientación pensionaria.
6: Para más información pueden checar la página de la Comisión Nacional del Sistema de Ahorro para el Retiro. Es www.gob.mx/consar. Además, vamos a platicar hoy con el maestro Julio César Cervantes Parra, que es precisamente el presidente de la CONSAR. Bienvenido, maestro. Gracias por acompañarnos una vez más en la Hora Nacional.
9: Muchas gracias por la invitación.
2: Nunca está de más recordarle a la gente qué trámites pueden realizar ahí directamente en la Feria de las Afores.
9: La Feria de las Afores es la oportunidad ideal para que todos los trabajadores, tanto jóvenes como ya cercanos al retiro, pongan en orden lo que tiene que ver con su Afore o con su pensión. De hecho, hay más de 40 trámites que se pueden realizar en la feria. Entre los más importantes encontramos primero la localización de la cuenta individual, porque hay mucha gente que ha tenido empleo y en este empleo le pagan el IMSS o el ISSSTE y eso automáticamente les da derecho a tener una cuenta individual en una Afore. Pero si no registramos nuestra cuenta individual a nuestro nombre, nuestro dinero se está invirtiendo en una opción que podría crecer. Siempre invitamos a la gente a que decida qué Afore le conviene más con base en el rendimiento de acuerdo a la edad que tiene. El segundo trámite más común es también unificar cuentas. Hay gente que empezó a trabajar antes de los 2000, que a veces tiene separada su cuenta individual o su número del seguro social, o que incluso tiene detalles en su CURP o en su nombre que se pueden corregir ahí en la feria. La feria es una oportunidad extraordinaria porque en un solo lugar están dos instituciones públicas, las Afores, que pueden detectar cuál es el problema con tu cuenta individual y ahí mismo resolvértelo porque están todas en un mismo lugar. Otro trámite que es muy importante es designar a nuestros beneficiarios. La cuenta individual, de hecho, es nuestro principal patrimonio financiero y lo podemos heredar a nuestra familia. Hay beneficiarios legales que se pueden registrar en la Afore, como pueden ser tu esposa, esposo o tus hijos menores de 25 años, pero por ejemplo las personas solteras, para no dejar problemas, la pueden designar como beneficiarios designados a sus hermanos o alguna persona de su elección. En ese sentido, la feria es la oportunidad.
6: ¿Se puede hasta cambiar de Afore uno?
9: Sí, también de hecho proporcionamos esa información. El traspaso de Afore es un derecho de los trabajadores, les proporcionamos información en materia comparativa, por ejemplo, del rendimiento que ofrece cada una de las administradoras, también de los servicios.
6: Oye, ¿qué papeles hay que llevar para hacer más ágiles todos los trámites que se pueden hacer?
9: Muy sencillo, hay que llevar 3 documentos. Primero, una identificación oficial, que sería nuestra credencial de elector o nuestro pasaporte. Segundo, un comprobante de domicilio, como podría ser el recibo de la luz o el del agua, con una vigencia no mayor a 3 meses. Y en tercer lugar, llevar nuestro número de seguro social o nuestra CURP. Si no tenemos estos últimos 2 documentos, ahí en la feria van a estar tanto el IMSS como el RENAPO para que podamos hacer cualquier aclaración sobre estos 2 números, el NSS o la CURP. De hecho, la gente que no tiene completo su historial de cotización, que no sabe cuántas semanas de cotización, va a estar en la feria, el área de afiliación y vigencia del IMSS, para hacer la aclaración y checar si están completas las empresas en las que has trabajado, todas que estén registradas en el Seguro Social. También para la gente que ha trabajado en el ISSSTE, ahí te pueden checar que tu historial laboral esté completo ante el ISSSTE para cuando ya te vayas a pensionar. E incluso aquellas personas que quieren hacer uso de su subcuenta de vivienda, van a estar el Infonavit y el Fobiste. Te pueden resolver cualquier duda que tengas acerca de créditos, ya sea que ya los tengas vigentes o que quieras sacar un nuevo crédito. Y tenemos otras instituciones como el SAT, por ejemplo, para las personas que necesitan hacer algún trámite, checar su constancia fiscal, ahí lo pueden hacer sin hacer cita. Y si tienes también ya alguna duda más relevante en materia fiscal, va a estar la PRODECON, que es la Procuraduría de la Defensa de los Contribuyentes.
2: ¿Dónde es, maestro? ¿Y qué día es?
9: Los esperamos en la Alcaldía Iztacalco, en la explanada delegacional. Vamos a estar del jueves 8 al lunes 12 de octubre. Son 5 días, un fin de semana. Va a estar abierta en un horario de 9 de la mañana a 6 de la tarde.
2: Muy bien.
0: Perfecto, maestro. Pues muchísimas gracias por haber regresado a la Hora Nacional a volvernos a invitar a esta Feria de las Afores, que como dice el Cha, buenísima idea tener todo ahí. Buenísimo. Para realizarlo en una sola visita.
2: Es que es bien importante y ese día se puede sacar todo de una vez.
9: Así es, los esperamos ahí en Iztacalco.
2: Muy bien.
0: Perfecto, muchísimas gracias de nuevo.
9: Muchas gracias.
0: Y muchas gracias a todos que están con nosotros aquí en La Hora Nacional. Quédense, por favor.
10: Hola, soy Jalil Mozo. La música mepa se dice ajmu, ajmo, su raíz, najmu, mi nostalgia. Estamos teniendo la raíz de la nostalgia. Esto es Nimetzo Niwana y estamos en La Hora Nacional.

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2: El 10 de octubre se conmemora el Día del Hospicio y los Cuidados Paliativos, que buscan mejorar la calidad de vida de las personas que tienen enfermedades graves y también de darle apoyo a sus familias.
3: Estos cuidados incluyen la prevención y atención del dolor y de otros síntomas, además de acompañamiento durante la enfermedad. Para hablar más sobre este tema, nos acompañan hoy la doctora Leticia Asencio Huertas y la doctora Edith Monreal Carrillo, ambas del Instituto Nacional de Cancerología. Doctoras, bienvenidas a la Hora Nacional. Gracias por acompañarnos hoy.
4: Muchísimas gracias por la invitación.
5: Muchas gracias, encantada de estar aquí.
2: Gracias. ¿Qué son los cuidados paliativos?
5: Así como bien ahorita lo mencionaste, es ese enfoque que busca lo más posible prevenir el sufrimiento de los pacientes cuando están enfrentando una enfermedad que es amenazante, que es grave, que va a ser incurable prácticamente. Uh-huh. Y que tienen muchos síntomas, no solamente dolor, sino la náusea, están con un estado de ánimo bajo, tienen preocupaciones, miedo, ansiedad. Y todo eso se hace mediante una muy minuciosa búsqueda de esos síntomas, pero sobre todo prevenir crisis, prevenir qué va a venir más adelante, tanto para el paciente como para la familia.
3: ¿En qué momento de una enfermedad pensaríamos que ya es recomendable empezar a incorporar los cuidados paliativos?
6: Principalmente cuando vemos una enfermedad que tiene muchísima sintomatología, que puede lastimar física, emocional, social y espiritualmente a las personas. No es una decisión básicamente de un equipo, sino basado en la necesidad de las personas. Y afortunadamente los cuidados paliativos han cambiado y ya no solamente son al final de la vida, sino se pueden proporcionar justo cuando alguien está experimentando muchos síntomas e incluso altos niveles de sufrimiento.
2: Pues todas las personas que están alrededor del paciente también necesitan mucha ayuda.
5: Durante todo el trayecto de la enfermedad, por supuesto que quien está al lado de este paciente sufre, y sufre mucho, porque es impresionante la gran necesidad que surge física, instrumental para poder ayudar al paciente, las medicinas, las citas, el acompañamiento, más aparte todo el cumplimiento de otras actividades cotidianas.
3: El tema internacional del Día Mundial del Hospicio y de los Cuidados Paliativos está poniendo el énfasis en el manejo del dolor.
5: Porque precisamente el enfoque actualmente es la búsqueda de evitar un sufrimiento de los pacientes dado precisamente por este síntoma que puede llegar a ser evitable. No es necesario esperar a que el paciente esté en los últimos días para poder decir necesita el apoyo de cuidados paliativos. ¿Cuándo solicitar el apoyo de cuidados paliativos? Cuando haya síntomas, cuando sea difícil lo que estoy viviendo o incluso simplemente desde que se da un diagnóstico y el diagnóstico de una enfermedad que impacta en todos los ámbitos de la persona.
3: Si hay alguien que esté en este momento viéndonos o escuchándonos y que sea un paciente o tenga en su familia a un paciente que podría estar quizá en necesidad de empezar un proceso de cuidados paliativos, ¿a dónde se puede acercar?
6: Bueno, nosotros en el Instituto Nacional de Cancerología tenemos un área que se llama EduCáncer, que son servicios que se brindan a los pacientes para poder, primero, tener información certera, científica, filtrada, para que la gente conozca los cuidados paliativos. Segundo, en todas las páginas de la Secretaría de Salud de nuestro país existen sitios donde ya nos derivan a lo que es cuidados paliativos, nos explican de qué se trata y todo lo que nosotros podemos tener de beneficio cuando nos acercamos a esas condiciones. Afortunadamente también ya tenemos algunas instituciones que congregan a especialistas en cuidados paliativos como el Colegio Mexicano de Cuidados Paliativos y Soporte, que también ofrece el tener información que podamos identificar. Todos se van a sentir impactados de una situación que a veces se nos sale de control, el no saber qué le digo, cómo se lo explico, qué le doy de comer, cómo le doy rehabilitación,
2: cómo la acompaño.
6: Exacto, sí, cómo estoy presente cuando a lo mejor no se sienta bien emocionalmente, cómo podemos incluso ayudar al cuidador, y nosotros hacemos esa parte de capacitación al cuidador, la familia se sienta cobijada también por los equipos de salud, que no se sientan solos.
2: Las personas que están solas, ¿qué pueden hacer? ¿Qué hacen? ¿A dónde se acercan?
5: Justamente, de igual manera, son pacientes todavía más vulnerables, puesto que somos un equipo, entonces también tenemos que auxiliarnos de cuáles serían las redes que pudiéramos llegar a cobijar a este paciente para que precisamente pues no esté solo, ¿no? Claro. Porque definitivamente es algo muy complejo y necesitará ayuda.
3: Les agradecemos muchísimo su visita.
6: Al contrario, muchas gracias por la invitación.
5: Muchas gracias.
2: Gracias. Gracias a ustedes y gracias a ustedes. No se vayan, por favor. Del 8 al 18 de octubre se llevará a cabo la 31ª Feria Nacional de la Cultura Rural en la Universidad Autónoma Chapingo. Un encuentro que pone en el centro a las comunidades, los saberes rurales, la producción del campo y la diversidad cultural de México.
3: En esta edición estarán representadas 328 comunidades indígenas que pertenecen a 20 pueblos originarios, además de las 32 entidades del país, de acuerdo con la información de la organización. Hoy queremos hablar de la Universidad Autónoma Chapingo, un poquito del nuevo ciclo escolar, de su papel en uno de los temas fundamentales para nuestro país, que es el manejo, conservación y aprovechamiento sustentable de nuestros recursos forestales y de muchas otras cosas.
2: Y para conocer un poco más está con nosotros la maestra Tania Pérez, ella es la directora general de difusión cultural de la Universidad Autónoma Chapingo. Maestra, bienvenida una vez más a la Hora Nacional.
7: Muchísimas gracias por nuevamente brindarme este espacio después de un año para nuevamente invitarlos a la Feria Nacional de la Cultura Rural.
3: Platícanos un poquito sobre esta feria.
7: Claro que sí. Como cada año, nuestra universidad se engalana con una fiesta de 11 días. En este caso, este año lo vamos a dedicar a los estados del centro del país, lo que es Puebla, Querétaro, Tlaxcala, Estado de México y Ciudad de México, y a sus pueblos originarios.
2: ¿Y qué va a haber además de todo esto? Porque el año pasado estuvo buenísima.
7: Van a ser 11 días de fiesta. Empezamos el 8 de octubre y vamos a terminar el 18 de octubre en horarios de 9 de la mañana a 11 de la noche. Vamos a encontrar más de 400 artesanos de toda la República Mexicana, tratando de incidir siempre en la población de pueblos indígenas y de alta ruralidad. También vamos a tener 50 cocineras tradicionales de toda la República, más de 90 emprendedores, también 180 productores agrícolas, productores pecuarios y más de 4,000 artistas en escenario universitario.
3: ¿Y la feria es de acceso para todo el público o tiene uno que ser estudiante de la universidad?
7: No, claro que no. Todos están invitados a participar en esta gran fiesta universitaria. Tiene un aura mucho, muy familiar en donde desde los más pequeñitos pueden encontrar actividades que van a ser específicamente para ellos. Por ejemplo, vamos a tener función de títeres en toda la mañana y en las tardes vamos a tener acercamientos a bailables, a música, tradiciones de nuestros pueblos originarios. Pero adicionalmente, también en estas mismas fechas y en este mismo lugar, se estará llevando la Feria del Libro Chapingo en su 40 edición. Vamos a estar de aniversario, pero ahora en la Feria del Libro Chapingo.
2: Pues suena súper bien, ¿no? Comida, música, títeres, libros, literatura. ¿Todo esto es en las instalaciones de la universidad?
7: Así es. Nuestra universidad, al ser tan amplia, tiene un lugar específico para toda la cuestión ferial, que se engalana justamente en estas primeras semanas de octubre.
3: Ayuda también un montón que la gente que quizá no conocía tanto la universidad pueda ir a estos eventos, ¿no? Porque claro, conoce sí, un poco más la institución, su misión, la importancia que tiene para justo todos estos temas que siempre han sido súper importantes para el país, porque tienen mucho que ver con nuestro desarrollo nacional, y Chapingo siempre
2: ha sido... Sí, con las bases de todo.
3: Claro, y siempre ha sido punta de lanza en entrenar profesionistas para que lleven a cabo la vida misma del país, ¿no?
7: Claro.
3: Entonces, ahí también, si uno quiere información sobre la universidad, puede tenerla.
7: Así es. Tenemos el pabellón institucional o universitario, en donde van a estar toda la oferta académica, van a estar mostrando justamente cuál es la misión de cada una de las carreras, y adicionalmente tendremos este acercamiento a las empresas de los chapingueros ya egresados y también a los productores agrícolas, que pues son la parte, enlace para la sociedad de nuestra Universidad Autónoma Chapingo.
2: Maestra, ¿cuáles son algunas de las carreras que hay en la universidad y cuándo inicia el nuevo ciclo escolar?
7: Bueno, ya inició el nuevo ciclo escolar. Inició a principios de agosto, entonces prácticamente estamos renovando nuestra plantilla de estudiantes. Aproximadamente 2,000 han ingresado a nuestra institución y carreras, la verdad es que cada vez se diversifica más. Tenemos desde lo que son especialistas en suelos, fitotecnia, zootecnia, ahora tenemos médicos veterinarios, también tenemos inteligencia artificial para la agronomía, tenemos economía, administración, comercio internacional, estadística, entre otros. Hay más de 28 carreras y además de toda la oferta de posgrados que hay dentro de nuestra institución.
3: Maestra, repítanos por favor nomás las fechas de la feria y si tienen un sitio web o redes sociales para que la gente que igual se le fue algún detallito pueda checar toda la información.
7: Claro que sí. Vamos a estar en nuestra Feria Nacional de la Cultura Rural del 8 al 18 de octubre en los horarios de 9 de la mañana a las 11 de la noche y pueden checar todos los eventos que va a haber en la página Feria Nacional de la Cultura Rural, Medio Chapingo y Universidad Autónoma Chapingo 2023-2027.
3: Buenísimo.
2: Muy bien, maestra Tania Pérez, qué gusto tenerla por acá una vez más. Fiestón, ¿eh?
7: Sí.
2: Planazo, como dicen ahora.
7: Claro que sí, todos invitados a esta gran feria institucional.
2: Muchísimas gracias, maestra.
7: Muchísimas gracias a usted.
3: Y qué gusto que nos acompañen aquí como cada domingo. Quédense, por favor. Si esta semana quieres salir a conocer la ciudad desde la cultura, en nuestra Chilanguía te traemos varias opciones.
2: Y si te interesa conocer cómo se construye la cultura desde los propios territorios, sigue el segundo encuentro de culturas comunitarias de la Ciudad de México. El martes 6 habrá actividades sobre cuidados, género y diversidades. El jueves, conversatorios virtuales sobre comunicación comunitaria. Y el jueves 8 habrá actividades sobre comunicación comunitaria en la UACM San Lorenzo Texonco. El sábado 10 habrá recorridos y experiencias comunitarias en Utopía La Heroica. La entrada es libre.
3: Para los que les gustan las artes escénicas, el 10 y 11 de octubre llegan al Centro Nacional de las Artes las Jornadas de Danza Española 2026, con funciones, talleres y actividades de reflexión sobre la memoria y la creación en la danza. La inauguración será el sábado 10 a las 10 de la mañana y la clausura el domingo 11 a las 12 del día.
2: Y para cerrar la semana con música, la Orquesta Filarmónica de la Ciudad de México presenta López Antón Shostakovich 12. Habrá funciones el sábado 10 a las 6 de la tarde y el domingo 11 a las 12:30. Esto en la Sala Silvestre Revueltas. Y además, antes de cada concierto, habrá música de cámara en el vestíbulo.
3: También hay una experiencia especial sobre arquitectura y patrimonio. El Museo Casa Estudio Diego Rivera y Frida Kahlo presenta La Luz que Habita, una intervención lumínica que permitirá recorrer el conjunto arquitectónico por la noche. El horario nocturno será del 5 al 9 y el domingo 11 de octubre. Esto de 6 a 9 de la noche y la entrada es libre.
2: Así que ya lo sabes, hay mucho que hacer esta semana en la Ciudad de México para conocerla con otros oídos.

0: La música y las memorias se transmiten también por medio de los sonidos. Hoy queremos presentarles a Jalil Mozo Castrejón. Él es guitarrista, compositor y director mexicano, nacido en Tlapa de Comonfort, en la montaña alta de Guerrero.
1: Su trabajo está vinculado con la música de concierto y con la recuperación de la memoria sonora de los pueblos originarios de su región. Bienvenido, Jalil, a la Hora Nacional. Qué gusto tenerte aquí.
2: Hola, ¿qué tal? Mucho gusto. Narashala, Ikumbiú, Jalil Mozo, Nane Shuajen Apá, Nane Shuajen Jupa Maña. Desde la montaña de Guerrero les acabo de saludar a todos con muchísimo gusto en esta que es mi lengua, el Mepa. O tlapaneco también, como se le conoce.
0: Qué bonito, pues muchas gracias por ese saludo. Oye, Jalil, tu influencia de la montaña alta sigue muy presente en tu vida y por lo tanto en tu música, ¿no?
2: Claro, totalmente. Creo que desde nuestra infancia, a los que nacimos en esa tierra roja de la montaña de Guerrero, pues nos persigue la música de las bandas de viento, de los conjuntos de música tradicional, ya sea tanto Mepa, Tunzabi o Náhuatl, y también pues todo ello con las festividades y danzas tradicionales que también tiene todo este mosaico de la montaña de Guerrero.
0: ¡Qué bonito!
1: Ahora, es muy bonito pensar en la idea de recuperar la memoria sonora de los pueblos originarios. Es un trabajo que entendemos que tú has buscado hacer y queremos preguntarte un poco qué implica y qué podemos aprender de los sonidos y de las músicas tradicionales de una región, por ejemplo, la tuya, de la montaña de Guerrero.
2: Implica muchísimo trabajo, digamos, en la cuestión de investigación, de recuperación, pero más que nada en el diálogo justamente interno con las mismas personas, ya mayores músicos sobre todo, implica una cuestión pues de una extrema y ardua pasión también, porque justamente hay mucha música que se ha perdido por pensar que la música tradicional o la música de los pueblos pues no tiene una complejidad más allá, no lleva más allá, como que no está dentro de la moda, ¿no? Creo que esa es una de las violencias que se viven justamente también dentro de los pueblos originarios, el no poder ver que lo propio tiene muchísimo peso, porque es una cuestión que lleva años y sobre todo pues está empapada de una situación filosófica muy profunda de la cosmovisión de cada pueblo, ¿no? Entonces pues eso lleva a que las infancias, juventudes se empiecen a alejar no solamente de las expresiones artísticas sino también pues hasta de la lengua, ¿no? Entonces es ahí donde tenemos muchísimos factores, pero creo que lo bonito de esto dentro de todo ese contexto es que también tenemos otras infancias que sí se están acercando, otras juventudes, maestros que también se ven valorizados justamente en su labor, ¿no? Entonces, esa es la parte en donde nosotros podemos encontrar las distintas sonoridades desde cómo se percibe la música dentro del territorio también.
1: Claro. Oye, ¿y redes sociales tienes?
2: Claro, me pueden encontrar igual como Jalil Mozo.
0: Con dos S's.
2: En todas las redes sociales, Instagram, Facebook y todo ello.
1: Perfecto, Jalil. Pues muchas gracias por haber venido a la Hora Nacional a platicar con nosotros y a compartirnos un poquito de tu música.
2: No, ¿de qué? A ustedes, muchísimas gracias por el espacio, por esta charla. Y como lo decimos en mi lengua mepa, dinúmala, muchísimas gracias.
0: Muchísimas gracias. Gracias a ustedes.
2: Soy Jalil Mozo. Esto que vamos a escuchar es la música que emigró a Nicaragua desde la montaña de Guerrero. A nosotros, quienes nos llamaron Yopes, nosotros los Mepa. Esto que está hecho para el dios rojo, el dios de la piel, a quien también llamaron Xipetotec. Estamos en la Hora Nacional.

0: Y así llegamos al final de esta emisión de La Hora Nacional. Recuerden que nos pueden escribir en La Hora Nacional Oficial, ya sea en YouTube, Facebook, Instagram y en el número 55-34-83-42-39. 55-34-83-42-39. Se aceptan comentarios, sugerencias de temas y nos harían muy felices si nos dejan por ahí su sticker favorito.
1: Hace mucho que no nos mandan stickers, ¿eh? Y también nos pueden mandar un correo electrónico a lahoranacional@segov.gov.mx.
0: Esta fue una producción de la Dirección General de Radio, Televisión y Cinematografía de la Secretaría de Gobernación.
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y todos, bienvenidas, bienvenidos a 40 Global Show, un domingo más, el primero ya del mes de octubre, que llamaremos 40 Global Show 561, con las canciones que más suenan esta semana en todos nuestros países, en la mayor comunidad de radio musical en español del planeta. Eso es, en los 40 de Chile, Argentina, México, Costa Rica, República Dominicana, Ecuador, Guatemala, España, Panamá, Colombia y Estados Unidos.

0: Bueno, pues como Beyond the Drums y Manuel Turizo hemos vuelto, así es como se llama su nueva canción, Volveré. Ya sabéis que Manuel está confirmado para los 40 Music Awards Santander de este año, 2026, que será en Barcelona, en el Palau Sant Jordi, el próximo día 20 de noviembre. Al igual que también lo está ya confirmado Ryan Castro, que escucharemos ahora junto a Capo con La Villa.
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0: Ahí estaba Bruno Mars, ahí es Smite, como una de las que más suenan en la cadena durante toda esta semana. Está en los 40 de Costa Rica, República Dominicana, España, Chile, Guatemala, Argentina y Colombia. Y ahora nos vamos hasta las Islas Canarias, pasando por la República Dominicana, porque escucharemos a Quevedo y Elvis Crespo con La Graciosa. La canción está en la tierra de ambos, tanto en los 40 de República Dominicana como en los de España, pero también en Chile o Ecuador.
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0: hemos oído hace un momentito a Alex Warren con su single TikToker llamado Fever Dream. Además también a Ana Mena y Lola Índigo. Ya sabéis que Ana está ya confirmada para actuar en los 40 Music Awards Santander de este año, que será en Barcelona el día 20 de noviembre. Patito A es la canción que está en lista en los 40 de Estados Unidos, República Dominicana, España, Guatemala y Argentina. Y ahora pondremos lo último de Miley Cyrus. También se coló ya en la lista de los 40 de España, Guatemala, Argentina o Panamá. Se llama Bass Pursuit y le ha recolocado en el número uno de álbumes en Estados Unidos después de mucho tiempo.
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0: Hemos oído a BTS con Swim, la canción que está en lista en los 40 de Costa Rica, República Dominicana, Chile, Guatemala, México y Panamá. Ya sabéis, por cierto, que en la segunda hora tendremos nuestra sección de K-Pop, pero ojo porque hoy llegará desde España, no desde Corea del Sur. Luego hemos oído a Morat y Silvestre Dangond con Lo Poco Que Yo Quiero, que también sigue lista en República Dominicana, Argentina, Ecuador y Panamá. Y ahora aquí tenéis el último single de Taylor Swift que ya os puse el pasado fin de semana. Patient Zero, desde la reedición de su Life of a Showgirl.
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0: tenido un par de éxitos seguidos. Primero con Bizarrap y Daddy Yankee y el volumen número 0, la sesión de la 66 del argentino Bizarrap. Y después también a Olivia Teen con Man I Need, que no será la última Olivia que suene en esta hora. No os imagináis por qué. Pero ahora escucharemos a Luis Fonsi con su bachata nueva titulada Me Despido, que ya está lista en Ecuador, en México y en los 40 de Argentina, claro, porque estará actuando en los 40 Primavera Pop Argentina en este mes ya de octubre en el Teatro Gran Rex de Buenos Aires.
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0: después de Rosalía con Yaritza y su esencia, la canción La Perla, que sigue lista en la tierra de Rosalía, en España, pero también en Chile o Guatemala, nos vamos hasta Colombia de nuevo para escuchar a nuestra queridísima Aria Vega. Está en su tierra, en los 40 de Colombia, pero también en República Dominicana o Estados Unidos, este Tototó.
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tenías a Olivia Rodrigo. Claro, la segunda Olivia de esta hora era ella. Drop Dead está en lista en República Dominicana, España, Chile, Guatemala, Argentina y Panamá. Y ahora con Mike Towers y su Carita Feliz, que está en lista en los 40 de Guatemala, México, Ecuador y Panamá, llegamos al final de esta primera hora de hoy.

0: así terminamos la primera hora de hoy. En nada abrimos con Shakira y Maluma, la segunda de 40 Global Show 561. 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
8: La temperatura, 14 grados.
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3: Comienza la segunda hora de hoy. Recuerda que el hashtag es 40 Global Show 561. Estamos en todos nuestros países emitiendo esto en la mayor cadena de radio musical en español del planeta. Y atención, porque Shakira ya la próxima semana concluye su residencia europea en Madrid. ¿Y quién será su invitado? Nada más y nada menos que Maluma. Aquí están juntos con Agua.

Si tienes sed, ahí estaba agua. La canción de Shakira y Maluma, que estará el próximo fin de actuando en la residencia de Madrid de Shakira. Uno de los momentos más esperados, sin duda alguna, junto con el de Alejandro Sanz, que ya se dio. Y que, por cierto, Alejandro Sanz ha estrenado esta semana su musical El Alma al Aire en la Gran Vía de Madrid. Hemos estado, nos hemos emocionado, hemos cantado. De verdad que son increíbles las canciones de Alejandro Sanz. Y enhorabuena al elenco de ese nuevo musical en la Gran Vía madrileña, El Alma al Aire. Y el que también estará en los conciertos en Madrid en julio y agosto del año que viene, 2027, es Harry Styles. Aquí está American Girls.

0: Hemos oído hace un momento la bachata de Romeo Santos y Prince Royce, Dardos, que está lista todavía en los 40 de Costa Rica, Estados Unidos, España y Argentina. Y después a Camilo con El Árbol, esta canción que ya se ha colado en República Dominicana, España, Chile, Guatemala, Argentina, México y Panamá. Ya sabéis que Camilo está confirmado para los 40 Music Awards 2026, al igual que Ryan Castro. Aquí está acompañando a Fate en la canción Mentira, que ya está lista en los 40 de Estados Unidos, Colombia y Panamá.
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1: Otra más, las cumbias originales, sus compas de Fuerza Régida y Grupo Frontera. ¡Vuélvale a marcar, compa Carlos!

0: hemos estado un ratito en Francia, eso sí, con sonidos jamaicanos, con Hugel y Solto, y la canción Jamaican Bam Bam, que está lista en España, México y Ecuador. Y luego, con Fuerza Régida y Grupo Frontera, hemos oído Coqueta, con ese sonido regional mexicano que está en lista en Estados Unidos, en República Dominicana y también en Los 40 de Colombia. Y ahora escucharemos a una nueva confirmada para actuar en los 40 Music Awards de este año. Estará en Barcelona el día 20 de noviembre en el Palau Sant Jordi desde Estados Unidos, Raven Linney. Y esto es La Mina.
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1: Abrimos la sección de K-Pop y una semana más vamos a escuchar a Tami Tamako, nacida en Sevilla, en Andalucía, en el sur de España, pero de padres japoneses, bailarina y guitarrista de flamenco. Se mudaron a España y allí nació ella y desde luego está triunfando muchísimo con millones de seguidores en las redes sociales con sus bailes, tutoriales de K-Pop y canciones tan geniales como esta. Se titula Party Tokyo Style, es

0: Hoy el K-Pop hecho en España, Tami Tamako con Party Tokyo Style, sonando en Latinoamérica y Estados Unidos. Y ahora, esto sigue, la semana que viene más K-Pop.
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0: Lo hacemos con Shakira y Burna Boy, todavía en su residencia europea en Madrid, cantando esta canción, por supuesto, Die Die.

Ahí estaban Madonna y Sabrina Carpenter con Bring Your Love. La semana pasada, por cierto, Madonna regresó a los VMAs, a esos premios, después de 23 años, ¿eh? Y ganó Mejor Artista, entre otros premios de los VMAs. Y ahora escucharemos a Jay Wheeler con De Lejitos, que está en lista en Chile, también en Guatemala, y los 40.

0: Una semana más sonando en los 40 Global Show, Ella Langley con su Choosing Texas. Atención, que ya son 24 semanas en el número uno del Billboard Hot 100 en Estados Unidos de América. Por tanto, sigue batiendo ese récord de la que más semanas ha estado en todo lo alto de la lista en Estados Unidos en la historia. Y así abrimos ahora las canciones que más suenan en la cadena durante esta semana.
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0: Y la tercera que más te pinchamos es la de Ariana Grande, Hate That I Made You Love Me, que está en lista en República Dominicana, España, Chile, los 40 de Guatemala, Argentina, México, Ecuador y Panamá.

0: Ariana Grande la tercera que más suena y Aitana es la segunda con su superestrella. Está en lista en Costa Rica, Estados Unidos, República Dominicana, España, Chile, Guatemala, Colombia y Panamá.
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0: Por tanto, las tres canciones que más suenan esta semana en la cadena son
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0: la tercera, Ariana Grande y Hey That It Made You Love Me. La segunda, Aitana y Superestrella. Y la canción que más suena en toda la cadena es la de Karol G, junto a los españoles Jude Line y Rusovsky en Baby Wow, que está en lista en Estados Unidos, República Dominicana, España, Chile, Guatemala, Colombia, México, Ecuador y Panamá, donde ya ha conseguido el número uno en todas nuestras listas. ¡Enhorabuena!
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0: Julain y Rusovsky, Baby Wow, te decimos hasta la semana que viene, aquí en los 40 Global Show. Un gran abrazo y un saludo, por supuesto, de nuestro productor Félix Castillo. Yo soy Tony Aguilar, que tengáis una buena semana llena de paz y amor. 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

0: Es momento de comenzar la semana. Bienvenidos este lunes 5 de octubre. Yo soy Lugama. Acabas de escuchar Los 40 Global Show, lo mejor de toda la cadena internacional de Los 40, reunido en una sola emisión. Oye, pero nosotros ya estamos listos para comenzar con estas horas de música continua, de chismecito, aviso parroquial y todo lo que necesitas para arrancar muy bien tu semana. Soy Lugama y a partir de este momento estoy contigo en Los 40.
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0: Más música en este inicio de semana, oficialmente lunes. Oye, sé que mucha gente aprovechó el fin de semana para justo ver el estreno más esperado de este año, que es protagonizado por Tom Cruise. La película es Digger, y que además, obviamente, como mexicanos, siempre nos dará gusto y orgullo consumir cine cuando el director es un mexicano. En esta ocasión es Alejandro González Iñárritu, que se sabe que su trabajo es de excelencia, que también es un trabajo que puede ser digno a una nominación al Oscar. Pero bueno, por ahora te recomiendo que vayas a ver al cine esta película, no sin antes checar todo el material, todo el contenido que de estreno ha preparado para nosotros. Tuvimos a Tom y también a Alejandro González Iñárritu en entrevista, sí, al mismísimo Tom Cruise, que por cierto hay un clip que subieron en redes sociales donde Javier Ibarreche y Gaby Cam están entrevistándolos y les dan a cada uno un alebrije, les platica un poco cuál es el significado de este objeto, obviamente el acercamiento que hay en nuestra cultura mexicana. Y se ve que les encantó su alebrije. Por favor, chécate este gran momento que nos han regalado a través de arroba de Estreno MX. Soy Lugama y nosotros seguimos avanzando en este lunes aquí en Los 40.
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0: Gracias por acompañarnos a través de los 40, la radio de los conciertos. Oye, una buena noticia que acaba de ocurrir en nuestro país. Resulta que el Senado aprobó la Ley de Bienestar Animal y van a sancionar el abandono en azoteas, calles o vehículos. Entrando en la información, el Pleno del Senado aprobó esta Ley General en materia de bienestar, cuidado y protección de los animales, legislación que reconoce sus derechos como seres sintientes, y esta nueva ley impone deberes estrictos a tutores, adoptantes y autoridades para prevenir el abandono. Los tutores, o sea, los dueños de los animales, en compañía tendrán la obligación de proporcionar atención veterinaria, alimentación, refugio e identificación. Esto es una gran noticia porque sabemos que hoy en día, pese a que estamos más conscientes del cuidado de la vida de los seres animales, hay muchas personas que tienen mascotas y que lamentablemente no los cuidan, los abandonan, no les dan el alimento ideal, no les brindan atención médica, en fin, muchas situaciones lamentables, y creo que con esta nueva ley vamos a poder poquito erradicar el maltrato animal. Buenas noticias para empezar la semana. Yo soy Lugame y nosotros avanzamos con música en los 40, la radio de los conciertos.
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Eres parte de la cadena de radio juvenil más grande del mundo, Los 40. Chécate este dato que yo creo que a muchos se les va a hacer agua a la boca. Quiero que te imagines ese esquite en vasito con mayonesa, con cremita, con limón, con chile el que pica o el que no pica, con queso amarillo, cacahuate, salsa macha, salsa de la casa, como tú quieras. Bueno, aquí el dato es que en muchos lados de México van a decir, ¿acabas de decir qué? ¿Esquite? No, no se dice esquite, se dice elote en vaso, se dice trolelote, o cóctel de elote, o elote en vasito, o chasca, o vasolote, o elote feliz. Tenemos esta variación de nombres para el elote en grano, en vaso o en palito, ya sea grano amarillo o blanco, bueno, natural, pues también depende de cómo lo conozcan. Y además, no solamente en México puede cambiar el nombre dependiendo de la zona, también la preparación. Hay elotes, por ejemplo, Ciudad de México, los que tienen tuétano, los que tienen epazote en Jalapa, por ejemplo. En Veracruz le ponen camarón. ¡Ah, qué delicia! Bueno, se me hace agua la boca, pero el dato es que en 14 estados le dicen esquite a secas, pero hay 4 con nombre propio y no lo comparten con nadie, que es chasca en Aguascalientes, vasoelote en Michoacán, elote desgranado en Durango y elote feliz en Veracruz. ¿Sabías este dato? Seguramente no, pero bueno, ojalá que no se te haya hecho agua a la boca o que se te haya antojado, porque seguramente a esta hora es imposible encontrar un elotero. Pero mañana dátelo. Soy Lugama, te acompaño con más música. Escuchas los

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1: Desvélate o, en el mejor de los casos, ya no te desvelas, ya estás iniciando tu día, ya te estás levantando porque en este momento de la madrugada comienza tu jornada laboral, comienza acción para ti. Así que si es así, si ya estás por abandonar tu cama o tu casa, te deseamos que tengas un excelente inicio de semana. Oye, antes de que continúes con tus actividades, chécate este dato. Acaban de compartir la data de información que indica el promedio de edad que tiene una persona dependiendo del país en Latinoamérica. En México, el promedio es 75.2 años. Pero en Chile, que es el país donde la gente tiene, no sé si mejor calidad de vida, pero en promedio tiene una vida de 81.4 años. O sea, es una gran diferencia. Es el primer país que está como en este ranking. Luego le sigue Costa Rica con 88.5, Puerto Rico 88.2, Cuba 78.5, Uruguay 78.3, igual que Ecuador, Argentina 78.2, Colombia 77.7, Perú 77.1, Brasil 76.4, luego le sigue México. El último en este ranking es Bolivia con 69 años, el promedio, muy jóvenes. Y Venezuela con 73.1. Yo sí creo que tiene que ver mucho la calidad de vida, el estilo, el contexto social, cultural también, en fin. Yo creo que aquí el reto es que si en México tenemos una vida promedio de 75 años, que lleguemos a esa edad siendo independientes, con salud, con todo lo necesario para que tengamos un cuerpo activo que nos responda, que nos permita viajar, que nos permita convivir con la familia, que nos permita seguir creando experiencias. Creo que eso sería como lo más divino que nos pueda pasar cuando lleguemos a los 70, si está en los planes de Dios, claro está. Pero bueno, aquí te dejo esta información, este dato curioso. Nosotros avanzamos con música, escuchan los 40.
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0: Más música en este inicio de semana, oficialmente lunes. Oye, sé que mucha gente aprovechó el fin de semana para justo ver el estreno más esperado de este año, que es protagonizado por Tom Cruise. La película es Digger, y que además, obviamente, como mexicanos, siempre nos dará gusto y orgullo consumir cine cuando el director es un mexicano. En esta ocasión es Alejandro González Iñárritu, que se sabe que su trabajo es de excelencia, que también es un trabajo que puede ser digno a una nominación al Oscar. Pero bueno, por ahora te recomiendo que vayas a ver al cine esta película, no sin antes checar todo el material, todo el contenido que de estreno ha preparado para nosotros. Tuvimos a Tom y también a Alejandro González Iñárritu en entrevista, sí, al mismísimo Tom Cruise, que por cierto hay un clip que subieron en redes sociales donde Javier Ibarreche y Gaby Cam están entrevistándolos y les dan a cada uno un alebrije. Les platica un poco cuál es el significado de este objeto, obviamente el acercamiento que hay en nuestra cultura mexicana, y se ve que les encantó su alebrije. Por favor, chécate este gran momento que nos han regalado a través de arroba de Estreno MX. Soy Lu Gama y nosotros seguimos avanzando en este lunes aquí en Los 40.
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2: 5:18.

0: Arranca tu día escuchando Los 40, ya es lunes 5 de octubre. Oye, ¿sabías que cuanto más amas a alguien, más sueño tienes al estar al lado de esa persona? Esto tiene una explicación, digamos que científica. Cuando estamos cerca de alguien a quien amamos, nuestro cuerpo entra en un estado de relajación profunda. El estrés y la ansiedad comienzan a disminuir de inmediato, permitiendo que el cerebro reconozca ese momento como un entorno 100% seguro. Y es en ese instante cuando se libera oxitocina, la hormona del vínculo y del bienestar, generando justo esa sensación de paz tan intensa que el cuerpo simplemente se entrega al descanso. Se entrega al amor. ¿Te ha pasado o has sentido que cuando estás con cierta persona, que además puede ser no solamente tu pareja, a lo mejor tu hijo, tu mejor amiga, tu mejor amigo, tu hermano favorito, qué sé yo, que cuando compartes la cama o el sillón o que estás del lado de esa persona, sientes que te da como sueño? ¿Como que descansas? No es que te dé flojera, ¿eh? Ojo, hay una gran diferencia. Pero bueno, si tienes este efecto, es porque quizás esa persona, además de que lo amas o que la amas, sea tu lugar seguro. Pero bueno, aquí te dejo esta información y con esto ya nos tenemos que despedir. Llega Impresentables en compañía de Riva, Ojitos, Ojos de Huevo y el George. Yo soy Lugama y recuerda que como cada madrugada, estaré contigo en punto de la medianoche para desvelarnos y amanecer juntos en los 40. Te dejo un beso y un abrazo. ¡Mua! Adiós.
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0: 5:49.

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6: Wow, buenos días. Ya empezamos, ya arrancamos una nueva semana. Impresentables días para todos ustedes que nos están escuchando del otro lado del dial, del otro lado de los 40. Ya estamos aquí fresquecitos, listos para darlo todo hasta las 10 de la mañana por lo menos. Buenos días, el George.
7: ¿Qué?
6: Buenos días.
7: ¿Qué, puta? ¿Qué te pasó?
8: Estoy en shock. Neta, me encanta ver trabajar arriba en las mañanas. Es neta un shock. Siempre es como
6: que
8: de güey.
6: Neta,
8: me quedé así de güey. Te lo juro, quiero que todo el mundo sepa. Me le quedé viendo arriba como, güey, es impresionante verte. Qué chido verte trabajar.
6: Ay, güey. Qué chido verte qué trabajar. Chido.
8: No, ¿saben qué pasa? Es que, ojitos, bienvenido, buen día.
9: Buenos días a los dos. Qué chido verlo. Ahora sí que andamos muy hermosos el uno con el otro, pero es que qué chido verles trabajar a ambos también.
8: No, está muy chido. El tema aquí sí. Es que estoy sorprendido porque. Este fin de semana nos vimos, fuimos a cotorrear al show de Ojitos, y dije, no, bueno, ya este lunes vamos a darlo todo y siento que estamos más unidos que nunca.
9: Sin duda.
6: Ay, sí, es verdad, nos queremos mucho.
9: Nos conocimos familiarmente, nuestras parejas ahí convivieron.
6: Sí, ya los sé. Verdaderos motores de Impresentables sí. Se conocieron.
8: Los verdaderos motores se presentaron.
9: Sí, sí, sí.
6: Ahí están.
8: Estuvo muy chido, pero buen día a todos, muchas gracias por sintonizarnos. Son las 6:04 de la mañana.
6: ¿Qué?
8: Horario centro. Y estamos muy contentos de empezar la semana con ustedes aquí en Impresentables. El día de hoy el show es especial para mí.
6: Muy.
8: El día de hoy está cañón.
6: Muy.
8: Siento
6: muy,
8: que es como
6: muy rocker.
8: Exacto.
9: Hoy está
6: siento,
9: muy rocker, sí.
8: Para mí,
9: ¿sí?
8: Ojitos, es como hoy es un fever dream, un sueño de cuando tenía 18, güey.
9: Te entiendo y lo comparto contigo.
8: ¿Sí,
9: porque,
8: no?
9: Porque sí, sí, sí, definitivamente. Hoy tenemos invitados muy especiales que... Creo que nos han marcado mucho en cuanto a nuestros gustos musicales y en cuanto a también... Es que son músicos muy completos los que vienen,
8: oigan,
9: ¿no?
8: Así es. Viene hoy
6: fuerte.
8: Fobia
9: sí.
8: A cabina y viene Meme del Real a cabina, así nada más. Lo dejamos como...
9: Ahí nomás se las dejamos.
8: Nada más, güey. Como casual. Que dos bandas que han cambiado pues el rumbo de la música mexicana.
6: No, latinoamericana.
8: Latinoamericana, ¿verdad? Tienes toda la razón. Sí. Mundial más. Mundial, ahí está. Ya se aventó, güey.
9: Yo acabo de detener al Cha en el podcast que tengo, donde les vendamos los ojos y cotorreamos.
6: Sí, vi unos clipsillos hoy.
9: Ajá, y la verdad es que pues es banda que respira la música, ¿no? Y bueno, qué decir de Loin Corona, de la banda de Fobia en general, pues los Widogrow, ¿no? Toda la influencia que tienen musicalmente hablando. Leonardo de la San, que es muy guapo. ¿No?
6: Para empezar, es muy guapo.
9: Es muy guapo. Es
6: sí,
9: muy
6: hay
9: guapo.
6: Que decir las cosas. Es verdad.
8: Es un vato muy guapo.
6: Es un vato muy
8: sí.
6: guapo. Y qué cool,
9: ¿y
6: de verdad. Y Meme, que es un
8: Meme
6: icono
8: es un crack.
6: De la música latinoamericana. Es de esas personas con las que cuando uno habla se
9: también
6: siente muy rico. Se siente enriquecido culturalmente.
8: Claro, es muy interesante hablar con Meme, ¿verdad?
6: Muy interesante.
8: Como que
6: así
8: te hace
6: que...
8: sentir de, ¡ah, soy muy inteligente!
6: Sí, soy muy inteligente. No, él es muy inteligente. Pero tú lo miras, tú hablas con él y es como,
8: wow,
6: qué persona
8: sabe
6: tan
8: mucho
6: sabia.
8: De algo.
6: Sabe mucho de muchas cosas. Y los vamos a tener aquí en la cabina de Impresentables, así que no se lo pueden perder. También tendremos los horóscopos de la
8: los
6: Nana
8: horóscopos
6: Calista,
8: de la Nana.
6: Porque es lunes y tenemos que pues empezar la semana claro, con ese clima
9: claro.
6: astral
9: claro.
6: también.
8: Oye, que justo yo entré a Impresentables sabiendo poco del mundo de los horóscopos. Ajá. Y ahora ya cada vez me he empapado más.
6: Me encanta
8: y
6: eso.
8: Y ya le voy a poner más atención a los que no son acuario. Lo prometo. ¿Ah?
6: Muy bien.
8: Le prometo.
6: Es la promesa de George.
8: Pero
6: de
8: ¿saben qué?
6: Si
8: tienen que poner la atención, el contador cool, nos viene
9: hoy
8: a hablar.
9: Hoy viene
8: de
9: contador cool.
8: ¿Qué pasa si
6: sí.
8: tú gosteas al SAT? Porque se acuerdan que platicamos la semana pasada de gostear.
6: Oye, sí.
8: Bueno, pues seguramente.
9: Es alguien a quien no se debe gostear.
8: Güey, creo que es el único no. que tendría repercusiones reales.
9: Reales.
8: Si gosteas,
6: sí,
8: ¿no?
6: Sí, si gosteas, ahí se pone fuerte la cosa. Oye, y también vamos a tener boletos, boletos para el Pulso GNP, que ya es este fin de semana
9: ¿ya?
6: que viene. Y pues va a estar Fobia.
9: También.
6: Entonces,
8: también va a estar Fobia.
6: Si te gusta Fobia, vas a disfrutar de la entrevista de Fobia, pero también te puedes llevar tus boletos para verlos totalmente en vivo. Eso, acompañado de varias notas. notas, porque este fin de semana sí que pasaron cosas en el mundo del entretenimiento. Pero eso se los estaremos contando a continuación. De aquí hasta las 10 de la mañana, la promesa es que vamos a estar impresentables como siempre.
9: Como siempre, impresentables, deleznables, porque además tenemos nuestro impresentema, querida Arriba Pop.
6: Uf.
9: También, ¿no?
8: El de hoy está heavy también, oigan.
6: ¿Qué heavy barro? Metal.
8: Sí, se pasaron. Es secretos que descubriste de tu pareja.
9: Uf, fíjate, el fin de semana pasado habían dicho que chismes de vecinos, iba a estar más relax. Yo me quedé ahí y ahora le cambiaron a secretos de la pareja. Entonces ya no sé, ya no sé cuál.
6: ¿Con qué vamos? Ya producción nos dice, es un volado.
9: Sí, es un volado.
6: Es un volado.
8: Ahorita vamos a ver cuál es.
6: Los dos están bien heavy, bien tremendos. Entonces, pues vamos a ver. Oigan, es que ya nos mandaron chismes de pareja.
8: ¿Para qué va? Entonces nos vamos a quedar con.
6: Creo que alguien de producción mandó ya su chisme pareja y por eso dijo, no.
8: Secretos que descubriste tu pareja. Bueno, pues ya sabe, ahí queda. Y mañana vamos con el chisme de vecino para que se vaya cultivando todo.
9: Exacto. ¿No? Y hablando de también de producción y de cosas especiales, hoy es cumpleaños de nuestro querido Mems, productor de este.
8: Hoy es cumpleaños de Mems.
9: Le vamos a dar su regarrote de cumpleaños.
6: 30 y siempre. Qué hermoso.
8: 39, dijo.
6: 30 y siempre.
8: No, dijo 39, díganlo. Es importante que se sepa para que cuando la gente lo vea en la calle.
9: Ya la próstata ya se le empezó a inflamar tantito.
8: Sí, oigan, y también es cumpleaños de mi papá.
6: De
8: mi papá, del jefazo.
9: ¿Cuántos años cumple tu jefe?
8: Te amo, jefe.
6: Jefazo.
8: Mi jefe cumple 56, creo. Que diga 66.
9: 66.
6: Ay, lo tuvo bien jovencito.
8: No sé bien.
6: Tan
8: no,
6: bello,
8: 66.
6: Que confirme, 39 está cumpliendo como el Mems.
8: Hijo,
6: ahí está. Casi. ¿Qué?
8: Se saca un huevo al aire este güey.
6: ¡Papá! Oigan, esto ya se puso muy bueno. Recuerden que también estamos
8: perdón, y también de Sancho. YouTube. También es cumpleaños de Sancho. Sancho cumple 3 años hoy. Así que
9: hay que mandar unos ladridos.
6: Unos ladridos, unos tweets bien cool, ya lo saben. Y también para todos los que están cumpliendo años en este bonito 5 de octubre, pues les mandamos besos, chupos y abrazos. Pónganselos donde quieran.
9: Le mandamos chupos, sobre todo chupos, ¿no?
6: Donde quieran. Sobre todo. Es importante que lo sepan, estamos totalmente en vivo en YouTube, en los40.com/los40méxico. Ahí ya se están reportando los impresentables. Ya Claudia llegó desde Guadalajara. Dice buenos días, David Hernández, Oscar Reyes Ángel. Ahí vamos a estar echando el coto a la charla porque siempre se pone bueno en YouTube, ¿no?
8: Siempre se pone chido. Oigan, recuerdo nada más el número del WhatsApp en donde usted nos puede mandar su impresentema. Es 5525309100.
6: Ya lo vamos a decir así siempre, ¿no?
8: Ese es el de WhatsApp para que usted mande el audio. Si es teléfono y quiere cotorrear directamente con nosotros, con Ojitos, con Riva, conmigo, es el 5551668101 si es chilango, si está fuera, 800-006-1000. Pero ya llegaron hasta saludos, ¿no?
9: ¡Qué barbaridad!
6: Mucha atención, vamos a saludar a Emma Pérez de Los Santos de Tabasco porque dice, es la hija de 8 años de nuestra impresentable que nos escribe.
9: ¡Órale!
6: Los escuchamos de camino a la escuela y llevamos de camino. Ojitos, haz lo tuyo.
9: Emma Pérez, te mando un gran abrazo. 8 añitos tiene y ya está escuchando Impresentables. ¿Qué le espera al futuro de México?
6: Muchas cosas buenas.
9: Muchas cosas buenas, definitivamente. Impresentables. Emma, que llegues bien a la escuela, pórtate bien. Y si te portas mal, pues invítanos a todos y vamos a ir con mucho gusto porque yo siempre tendré un consejo para ti si te portas mal.
8: A los 8 el consejo que te puedo dar es, si no te gusta lo que está en el plato, no

0: Tomé con arroz y garbanzo, ya se
1: lo come. Mira, ya poco a poco, güey.
0: Ya se lo come.
2: Oye,
0: ya.
2: ¿Y cómo le va con su ingesta de agua?
0: El agua bien.
2: ¿Agua?
0: Agua nunca ha sido, nunca ha sido problema. Nunca
2: me
0: ha sido
2: encanta.
0: Problema.
2: Pues muy bien, eso no es problema. Y más cuando Shakira y Maluma hacen una canción que se llama Agua.
1: Segway 1 a las 6:11 de la mañana. Oye, es el récord del más tempranero, ¿no? ¿Sí?
0: Sí, yo creo que sí.
1: Lo lograste muy rápido. Quiero darte un aplauso, Riva.
2: Muchas gracias.
1: Es el Segway más temprano del día.
0: Y entró muy bien, la verdad.
2: Gracias, no sabía cómo lo iba a mover.
1: ¡Ah, vamos moviendo!
0: Entró muy inesperado, muy inesperado.
1: A mí, a ella denle agua, mírenme pecho, ya saben.
2: Pues vamos a escuchar esto justamente. Maluma y Shakira hacen Agua. Aquí en Impresentables de los 40. Buenos días.
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3: La temperatura, 14 grados.
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1: 6:22 minutos de la mañana en este bonito lunes. Los lunes que nos gustan mucho aquí en Impresentables porque nos volvemos a ver. Nos encontramos después de no estar juntos el fin de semana.
2: Así es, oigan, este lunes que para mí siento va a ser especial. Yo siento que hoy va a ser especial. Pero si usted vive, vamos a dar el clima, ¿verdad? Ahorita es lo que sigue. Ajá. Y queremos hablar de qué tan despejado, nublado o lluvioso va a estar su día. Recuerde que nosotros tenemos el superpoder de hacer que llueva o esté soleado su día. ¡Fua! Dependiendo de lo que nosotros decidamos.
1: ¡Maya! Los pompones del clima.
2: Exacto. Los pompuditos.
3: Los pompuditos del clima. Ay, o sea, además que... sí estamos, no es por presumirle ni por dársela a desear, pero sí estamos pompuditos. La verdad.
1: Sí, tenemos lo nuestro.
3: O sea, tenemos con qué. O sea, podríamos partir nueces.
2: Ahí está. Claro, sí, sin duda.
3: Podríamos partir.
2: Los nutcrackers, ¿no? Nos llaman.
1: Los cascanueces.
3: Los cascanueces.
1: No los cacanueces, los cascanueces.
3: Los cascanueces.
1: Por favor.
2: O sea, yo creo que una nuez me costaría trabajo, soy honesto. Pero un cacahuatito sí.
3: Una uvita.
1: Con chocolate y que se derrita el chocolate.
2: No. Vamos, o sea, estoy viendo que sí podría, que no podría, pero bueno, vamos a ver.
3: Un limón. Mejor,
1: arranquémonos con el clima. ¿Un limón?
2: Exprimir un limón sí podría, güey, sí. Sin duda, güey.
1: Y poner un vasito muy pequeñito abajo y que caiga.
2: Si quiere un día vamos a rifar un jugo.
3: ¿Quién quiere limonada? ¿Quién quiere limonada?
1: El jugo impresentable
3: va a ser impresentable. Hecho por todos, por hecho los por tres.
1: Bueno, con un limón, una toronja y una naranja. Ahí está.
2: Buen día,
3: el
2: Monterrey. Buen día, Monterrey.
3: Oigan,
2: hoy les va a tocar. ¿Qué les damos a Monterrey?
1: Yo creo que ya es momento de que dejemos las nubes.
2: Va, pues
3: ya,
2: entonces.
3: Ya estuvo Monterrey.
2: Monterrey ya quedó. Riva hoy les va a dar un día despejado con una máxima de 32 grados centígrados. Ahí está.
1: Caliente,
2: es un
1: pero
2: regalo,
1: no tan, tan caliente.
2: Es un regalo que les arriba el día de hoy.
3: Sí, un regalo mamalón.
1: Mis regios espectaculares que nos escuchan en el 88.5.
2: Que nada más como dato, arriba todavía no va a conocer su tierra.
1: Es
2: hermosa,
1: cierto, no.
3: La
1: no
3: tienen que invitar pronto arriba, le tienen que dar, y si va a ir, la tienen que dar un tour bien, o sea, la tienen que llevar una carne asada bien hecha, la tienen que dar su chicharroncito.
2: Sí, claro, güey.
3: De papada, como el chicharroncito de la carnicería famosa.
2: Exacto.
3: Le tienen que invitar un 24 mínimo. Mínimo, ¿de cervezas?
1: Mínimo, 24, sí, mínimo.
3: Porque hace tanto calor que la cerveza tú la vas a sudar, o sea,
1: como agua.
3: Sí.
2: Bueno, pero ahí estará, así está hoy, el lunes despejado. Ojitos, hoy a los chilangos en Ciudad de México, ¿Qué les vamos a dar
3: a los chilangos?
2: ¿Se te hace bien un nubladito?
3: ¿Nubladito? Como que ¿no? les gusta estar nublados últimamente, ¿no?
2: Vale. ¿Y les dejamos una máxima de 24?
3: Órale.
2: Mira, hablando de 24 es
1: buena temperatura.
3: Es más, ¿sabes por qué va a ser lo de la nublada? No más por. Les voy a dejar un clima como mi vista. Nublada.
2: Nubladito.
1: En honor a Ojitos,
2: en honor a
1: de,
2: Ojitos de Huevo. Sí.
1: Ya lo saben. Y tú, George, en Guanajuato, ¿qué les quieres dar a la gente?
2: Yo los quiero mucho en Guanajuato. Siento que son la gente que más me ha dado besos en el cuello desde que.
3: ¿De veras?
2: ¿Eh? Sí.
3: Ha sido mucho al callejón del beso.
2: Como que la gente de Guanajuato.
1: La estadística.
2: Es muy cachonda, ¿no? He sabido que la gente de Guanajuato es cachondona.
3: Okay. Las momias son muy cachondas.
2: Ajá, pues sí, son cachondonas. No hay nada más cachondo que una momia.
3: Imagínate que estás así tú, arriba, sentada y de repente sientes cómo te dan un beso en el cuello, pero te recorre un escalofrío y mientras te da un beso en el cuello le hace
2: Oye, que ayer vi una vi una película de terror antes de dormir, no me gustó nada, voy a platicar de ella ahorita.
1: Okay.
2: Una con el de esa película,
1: tú sabes.
3: Esa mera.
2: Gasparín. Gasparín. El que está en la serie de Apple TV que se llama no me acuerdo, ahorita les voy a decir.
1: ¿Puedo decir el nombre del chico cómo? ¿Con su Scott? ¿Rodin Scott?
3: Travis Scott.
1: No. ¿Travis Scott?
2: Esta película.
3: Scott
2: de una wig de una bruja irlandesa.
1: No sé si Ridley Scott es el director.
3: Ridley Scott.
1: Pero no es el director. Estamos tratando de descifrar la película.
2: Severance,
1: que vio
2: es el de Severance. Y Adam Scott.
1: Adam Scott
2: está en esta película. Sí, gran actor que está en Severance. Esta serie que sí me fascina.
1: Sí,
2: acaba de sacar una película que la neta no me encantó.
1: ¿Acaso fue Jokum?
2: Esa.
1: Sí.
2: Esa, Jokum.
1: No me la he visto.
2: Esa la vi ayer.
1: Ok, y no.
2: Híjole, tengo que. Pues ahorita hablamos de ella.
1: Ahorita en el YouTube
2: ahondamos. En el YouTube vamos a hablar de ella. Porque tenemos que darle el clima a Guanajuato, ¿no?
1: A Guanatos, ahora sí.
2: A Guadalajara. A Guadalajara. Sí, sí, sí. A Guanatos, ah, pero te toca ya. A ti Guadalajara,
1: sí,
2: ¿no?
1: Sí, me toca Guadalajara.
2: ¿Y tú decidiste qué?
1: Yo quiero, híjole, es que yo siento que ya la lluvia ha estado en diferentes partes de la República. Pues que se vaya un ratito para
3: Guadalajara. Ahora le mandamos para que huelan a tierra mojada de veras, ¿no?
1: Mira, ahí está. Tierra mojada, lluviecita, máxima de 29 grados centígrados para Guadalajara. Que los queremos mucho.
2: Buenísimo. Y en Mérida, ojitos, te late que les demos un nubladito.
3: Vamos a darle un neblado, porque luego hace mucho calor allá.
2: Ahí está. Ahí está.
1: Listo. ¿Y máxima de cuánto? ¿Cuánto por ahí? ¿Los 36?
3: 36, 36 suena bien. Porque siempre andan entre los 40 y así. Que qué bueno que escuchen los 40.
1: Muy bien.
3: Pero cuando andan en el clima así a 40, qué fuerte, ¿no?
1: ¡Qué fuerte! Oye, y a nuestro Puerto Jarocho, George, en Veracruz, que nos escuchan en el 98.9.
3: Y que nos hablan muy seguido. Oye,
2: sí, los queremos mucho, pero les voy a mandar un nublado hoy.
3: Okay. Hoy sí.
2: ¿Es que saben por qué? Porque ¿por también qué? Luego hay días, o sea, un lunes nubladito te da como el rigor de la semana de una vez. Como,
3: ¿un cafecito?
2: Sí, date un cafecito, güey. Y una máxima de 32, Veracruz, nubladito. Chala. Lo que sí les quiero decir es, no porque esté nublado viva su vida a la mitad usted, no. Carajo.
1: Jamás.
2: Usted hoy. No. No, usted ya sabe. Si usted quiere vivir al máximo, viva al máximo, maneje rápido. Ya sabe que.
3: Brinque charcos, sí.
2: Póngase sensual, ¿no?
3: Ándale, en la lluvia.
2: En la lluvia.
3: Es más, le vamos a darle un consejo. Si usted ahorita está en la lluvia y siente que ya se está mojando, quítese la ropa en plena calle y contonese.
2: Contonese.
1: Consejos de, ¿no?, ojitos de huevo.
2: Ahí está, sí, sí. Veracruz. Ahí está. Muy todo bonito. Veracruz, qué rico es Veracruz.
1: Ay, sí, la comida de Veracruz.
2: Pero de ahí, tú te vas a Mexicali, ojitos.
3: Voy a Mexicali, para allá el 9 de octubre, sí.
1: De toda la vida.
3: De toda la vida, nuestro Mexicali.
2: Si te hubieras ido hoy, ¿sabes cómo lo hubieras encontrado?
3: ¿Cómo lo hubiera encontrado?
2: Despejado con una máxima de 39.
3: Fíjate.
2: Si te hubieras ido hoy.
3: No, pues no me voy. Ya no te voy. Va a estar granizando cuando yo llegue, ¿no?
2: Sí, ahí está. Llevándotelo como plaga bíblica.
3: Como plaga bíblica. Un éxodo mexicalense.
1: Qué fuerte eso. Bueno, pero vámonos más cerquita. Aquí Cuernavaca. De la Ciudad de México a Cuernavaca, donde estuvo el MEMS este fin de semana, empezando las celebraciones de su cumpleaños.
2: Exacto.
1: Yo digo que pues está cerca la Ciudad de México, ya dijimos que la Ciudad de México va a estar nublada, pero ¿saben qué? Allá va a llover.
2: Sí, que llueva en Cuernavaca.
1: Vámonos con lluvia en Cuernavaca. Lluvia,
2: cualquier cosa lluvia, es culpa de arriba.
3: Los besos fríos como la lluvia.
2: Lluvia.
3: Que día a día fueron enfriando. Qué bonito.
1: Me encanta que el Lion está listo con la canción al tirante. Y pues les vamos a dar igual una máxima de 29. Ahí está, lluvia pero calientito.
3: Órale, haz de cuenta que llueva como agua termal.
1: Uy, así, ching. Que empieza a sudar, el que empieza a salir el vapor del asfalto. Así va a estar Cuernavaca.
2: Que empieza a oler, ¿no? A mí sí me gusta el olor de la lluvia, fíjate.
1: Sí, el olor de la lluvia, sí.
2: Tiene un nombre, ¿no? Creo que tiene un nombre.
1: ¿Sí?
2: Hoy traigo información a la mitad en mi cabeza.
3: Sí, qué bárbaro.
2: O sea, como que habiendo
3: visto una película. Vi una película que, ¿cómo se llamaba?
2: Me encanta la lluvia, que se llama. ¿Cómo se llama?
3: Qué bueno que George no da pláticas de sexualidad en secundarias, ¿no?
1: Porque, imagínate.
3: Les voy a platicar de este recomendable método anticonceptivo que era.
1: ¿Cómo se llama?
3: ¿Cuál? No, ya se embarazó la chica en cuestión.
2: Se llama Petricor. El olor a lluvia y tierra mojada se llama petricor.
1: ¿Petricor con T de al final?
2: ¿Petricor o petricor? ¡Petricor! ¡Esto es petricor!
1: No, es petricor. Suena como a banda de Noruega. Sí,
3: de metal progresivo.
2: ¡Petricor! Nosotros cantamos sobre la tierra y la lluvia.
4: ¡Huele a tierra! ¡Huele a tierra!
1: Y es el concepto más tierno del mundo.
2: Sí, más bonito, ¿no?
1: Más tierno y más bonito. Pero sí son los metaleros. Uno piensa que los metaleros son gente súper
2: dulce. No, la gente.
3: No.
1: Es la gente más dulce del planeta.
2: Si es como hace el olor a humedad, todo bien. Sí, sí. Es como. Sí, hay un.
3: Tú piensas que un metalero está siempre cantando ¡Viva el diablo! Pero no, a veces solo cantan ¡Qué bonito el arco iris!
2: ¡Qué bonito el arco iris! ¡Qué bonito el arco iris!
4: ¡Qué lindo el arco iris!
1: Yo siento que en serio el metal siempre tiene mucho prejuicio que no debería.
2: No,
1: tener.
2: Al contrario. La banda
1: los
2: que.
1: Amamos.
2: La banda que le gusta el slam y los guitarrazos es muy. Se apoya mucho entre ellos.
3: Y son muy tranquilos, ¿no? Son
2: o sea, en realidad, por ejemplo, si te caes en el slam, te levantan. ¡Ey! Sí, se ponen así.
1: Para, sí, pare sí, todo.
2: Paren,
1: se
2: paren,
1: levantan.
2: Te levantan. Sí, a mí, por
1: hay
2: ejemplo, mi primer concierto, mi primer concierto fue The Offspring. Ajá, a los 11 bonito. Años,
3: órale.
2: En el pabellón este. Obviamente yo no veía nada y hubo portazo. No, ya sé que eran metaleros, pero era la banda ahí punk.
1: Sí.
2: Y unos güeyes me vieron que estaba yo ahí, nada más, pues, no podía nada.
1: Chiquitito.
2: Y me dijeron, carnal, me subieron a los hombros.
1: A los hombros.
2: Y me dijeron, te aventas todo el concierto, no te preocupes, tú ya eres parte de esta familia.
3: ¡Ah!
2: Te lo juro, sí fue así, güey.
1: Y nació un rockero.
3: Nació un rockero, fan de Offspring. Offspring, buena banda, ¿eh?
1: Gran wey,
2: tenía,
1: banda.
2: Tenía 11 años mi primer concierto. Y fue un portazo, güey, en el pabellón. Que, insisto, ese lugar es especial porque ahí fue el Battle of Mexico City de Rage Against the Machine. Ha sido un lugar muy
3: chulada
2: especial.
3: Chulada Rage Against the Machine.
1: Qué grandes pero bueno, bandas.
3: Saludos a Zack de la Rocha que escucha impresentable.
2: Pero ¿sabes qué lugar es super Rage Against the Machine y todos lo escuchan? ¿Cuál? Mazatlán.
1: Mazatlán.
2: Ahí va a estar lluvioso, güey.
3: De hecho, ya dicen que ya no es las familias Lizárraga, ya son de La Rocha,
2: Morelo. De La Rocha y Morelo, exactamente. ¿No?
1: Morelo, sí, vea quedó. Pues.
2: Así que si usted está más atlán, lluvioso, máxima de 33 grados. Y en Ensenada...
3: Uh-huh. Que ahí también vamos a estar el 10.
2: Estás, es el Ojitos Omnipresente.
3: Ojitos Omnipresente. Sí.
1: Este fin de semana...
2: Si te hubiera sido hoy, güey, te hubiera tocado... Soleado a toda madre, 34, fíjate, y lleno de playmates encueradas. Dice.
3: Órale, voy a llegar allá y va a estar vacío.
2: Va a
3: ¿no?
2: estar vacío.
1: Vacío.
3: Voy a traerles una malaria, ¿no?
1: Oiga, pero yo les quiero traer una ciudad bonus bien especial. Y es que el fin de semana experimenté algo que se quedó tatuado en mi retina.
3: ¿Cómo?
1: Y fue verte a ti, Ojitos, en tu show en vivo.
3: Contoneándome.
1: Y viendo también tus tetillas.
3: Sí.
1: Y por eso vamos a hablar de San Miguel Tetillas. Claro. Que es un lugar.
2: ¡Agutata, dame pecho!
1: Ahí está, se fue el George. Sí, fue el George con una iniciativa muy bonita.
2: ¡Agutata, dame pecho!
3: Increíble. Está increíble, güey. Yo amo ese audio.
1: No puedo, gran audio.
2: Bien.
1: Cosas
2: bien.
1: Que van a quedar tatuadas.
3: Una vez más. Por favor.
1: Lion.
2: ¡Agutata, dame pecho!
1: No. Así, y el ojitos de huevo, pues mostrándonos sus tetillas. Como en San Miguel Tetillas, que además es una delegación de origen otomí, que está ubicada en el municipio de Ezequiel Montes, Querétaro.
3: Fíjate.
1: Mira, es de la tierrita.
3: Nos gusta traer las tetillas de fuera, ¿va?
1: Sí, ahí está. Y los otomíes llamaban este lugar Boté, que significa lugar de los dos cerros debido a dos elevaciones, pues que tienen formas particulares, sí. Son dos montañas que parecen, pues, como...
3: Como cuando como Shakira pechitos. Decía que mis pechos los confundas con montañas.
1: En suerte que mis pechos sean pequeños y no los confundas con montañas. Exacto. Además, hice el paso que hace Shakira en el video.
3: Fíjate.
1: Que mis pechos sean pequeños y no los confundas con montañas.
2: Ahí quedó.
3: Ahí la imaginación de dos, tres feos.
1: Ahí está.
2: Ahora, yo también quiero decir algo. No hay que discriminar tampoco a los pechos grandes, ¿eh?
3: No hay que discriminar.
2: Siempre son bienvenidos. Les mandamos a todas y pues sí.
1: A todas y a todos.
2: Que usted tiene pecho grande. Un beso muy grande en el cuello también. Lento el beso.
3: Uterino.
2: Empieza lento.
1: Uf. ¡Qué fuerte! ¡Qué gráfico! Siendo las 6:34 minutos. ¡Qué bonito despertar a una nación de esta manera!
3: Porque sobre nuestros hombros pesa, sobre nuestros hombros despertar.
2: Oye, tenemos una nueva nación. Hay un rola número uno.
3: ¡Ya cambió la número uno!
1: Estoy muy contenta de esta nuevo número uno porque es de Adela, no Adele. Mucha atención, es Adela.
3: Adela Micha.
1: El chisme con esta Adela es que ella iba a ser como, era la favorita en el reality de las Cat's Eye, que si no lo han visto, está en Netflix y es una cosa loca. Y de un momento a otro perdió, y entonces todo el mundo quedó como, pero si ella era la que más cantaba, la que más bailaba, la más talentosa, no alcanzó a entrar en este grupo que se formó de ese reality.
2: Cat's Eye se llama.
1: Cat's Eye, que son Cat's Eye. Impresionantes. Y pues Adela dijo, pues yo hago mi propio camino y ahora la está rompiendo a nivel
2: global.
1: No, pues
2: va a ser la que la va a romper más, ¿no? Es la historia de los reality shows. Siempre la persona que no gana
3: es la que la rompe más. Hay varios ejemplos, ¿no? Yuridia la rompió y no ganó.
1: Mira, Yuri.
2: Yair tampoco ganó.
3: Tampoco ganó.
2: No, güey.
1: Tantos ejemplos de verdad.
2: Miren, usted, sí, exactamente. Si usted cree que no logró su meta, no se preocupe. El ser el número uno no es la meta. Es el principio de una nueva historia.
1: Uh-huh. ¡Wow! ¡Ay, qué romántico, George!
3: Y andas muy, muy poeta.
2: Les mando a todos ahora un beso en el otro lado del cuello.
3: Jorge Sabines. Él es Jorge Sabines, nuestro gran poeta.
1: Aquí en Impresentables. Pues escuchemos esto. Ain't in LA es Adela. Aquí en Impresentables de los 40, la número uno.
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3: La temperatura, 14 grados.
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0: qué lindo es, perdón.
1: ¡Qué rico es!
2: Dame
0: pecho. Es que esta semana hay... Sí, póngame ese audio así con él. Pero es que esta semana hay conciertos de Robbie Williams. Eso va a estar muy cool.
1: Va a estar bueno, oigan.
0: Sí.
1: Va a estar muy bueno.
0: Allá estaré.
1: 6:45 de la mañana, horario centro de la República. Y nosotros ya andamos on fire.
2: On fire.
1: De todo, pero...
2: on fire que otra vez me volvió a manchar la camisa.
1: Ya se volvió a manchar,
2: es parte del show. Mira, es que es muy temprano cuando nos despertamos. El cerebro todavía no coordina.
1: Es lo que es.
0: El cerebro está hasta ahora ahí como medio carburando, entonces... Sí. Por favor, entiendo.
2: Le di una mordida a un jitomate y salpicó hasta acá.
1: ¿Sí? ¿Es en serio? ¿Es jitomate, güey? No,
2: sí, sí, sí. No, me gusta agarrar los jitomates a mordidas como manzanas.
0: ¡Qué loco eso!
2: Y entonces le di la mordida y aventó así todo su...
0: Ok, sí, porque yo dije, es café, ¿no? Es jitomate.
2: No, es jitomate, es jitomate.
1: Está bien, güey. Pues mira, vamos armándonos un desayuno con las manchas luego.
0: Ahí está, ya hay café poco. Y hay
1: jitomate. Ya tenemos café y jitomatito, güey, ya con eso.
0: Ya con
1: Oye,
0: eso.
1: Para toda la gente que se levanta muy temprano y tiene que hacer uso de maquinaria pesada, mis respetos,
0: ¿eh?
1: Oye,
0: sí,
1: mis respetos totales. Ahora, usted que está manejando o que está ya en la maquila, prendiendo todo el tema de las maquinarias y demás.
2: Sí.
1: ¿Qué?
2: Qué chambota, güey.
1: Qué capacidad.
0: Alto respeto.
1: Yo no puedo.
2: Y
1: no
2: la
1: puedo,
2: banda que también está cargando bultos de cemento y palas y todo ese rollo a todos los maestros.
0: Sí.
2: Y maestras, también un abrazo, ¿no?
1: Un abrazo.
0: Besos y abrazos. Y también a todas las personas que están en la central de abastos desde
2: también
0: temprano.
2: También la banda diablera, diableros, diableros.
0: Diableros. Trabajando para que nosotros tengamos los mejores alimentos de verdad. Ustedes son los que hacen.
2: Oigan,
0: este
2: mero merco diablero.
1: Oigan, pero les vamos a decir su futuro. No es futuro, es su día.
2: No, es su día.
0: Su predicción.
1: A ver, ¿cómo? Ajá, porque no es futuro. Yo, acuérdate que yo soy ignorante en este tema.
2: Podría ser Riva Pop, podría ser un panorama de su presente.
0: Yo digo que es el clima astrológico.
1: Clima astrológico.
0: Exactamente. El clima astrológico en Impresentable.
1: Con la Nana Calistar. Recuerde que ella nos manda por baches los horóscopos y el día de hoy tenemos. Vamos a dar nada más dos. No, no es cierto, nada. Vamos a dar todo.
0: Es que George solo quiere escuchar Acuario.
1: Yo solo quiero escuchar Acuario.
2: Acuario y Piscis.
0: Bárbara, ¿qué signo es?
1: Bárbara es. Es cáncer.
0: Ay, qué lindo. Con razón de acá también. Muy bien. Gente linda, gente bella. Pues arranquémonos con los primeros cuatro signos zodiacales a cargo de la Nana Calistar para esta semana. ¿Qué va a pasar, Nana?
3: Hola, soy Nana Calistar y estos son los horóscopos del día y comenzamos con el signo de Aries. Aries, ponte las pilas en tu dieta y ejercicio. Recuerda que subes bien rápido de peso y cuando quieras hacerlo será mucho, pero mucho más complicado. Para el caso de Tauro, vienen días de felicidad, inicia nueva etapa en la cual formarás y consolidarás uno de tus grandes sueños de toda tu vida. Aprovecha todo lo que viene. Continuamos con el signo de Géminis, ya no esperes nada de esa persona, si te quiere y le importas, te va a buscar. No te dejes vencer ni caer por nadie y quien te quiera fregar que espere, porque traes una luz muy pero muy fuerte a tu alrededor, la cual servirá como escudo protector contra quienes te quieren lastimar. Seguimos con el signo de Cáncer, semana de cuidarte de traiciones familiares y de golpes y caídas que estarán a la orden del día. No desperdicies tu tiempo haciendo cosas que no te dejan nada de provecho. Invierte más tu tiempo en algo que te haga crecer económicamente y te haga una mejor persona.
1: Uy, güey, anda bravo. Wey.
2: Oye, pero aparte, con Aries, ¿cómo le dijo? Ponte a dieta que estás barranísimo.
1: No, porque aparte le dijo, porque subes muy rápido. También.
2: Porque subes muy rápido y te cuesta bajar después. ¿No?
1: Oye, yo soy muy Aries, entonces, por lo visto, me pasa muy seguido, güey.
0: Qué fuerte. Oigan, a mis Tauro, ¿qué fue lo que me les dijeron? Porque ahí me disocié un momento. Y ese es el de Dani.
2: Y...
0: Sí.
2: No, pues te toca. Pues le dijo algo de que si esa persona no te quiere, ni le busques, ni le estés ahí.
1: Ah, dijo, si no le pone atención a tu horóscopo, ¿qué onda?
0: No.
2: ¿Qué onda?
1: Eso dijo.
2: ¿Qué onda con eso?
1: Eso dijo, ¿verdad?
0: No, mi amor, eso no es cierto.
1: Sí, eso
0: dijo. ¿Lo dijo en serio?
1: Sí,
0: no.
1: Eso dijo, ¿verdad, ojitos?
0: Yo les creo a todos
1: eso dijo.
0: Qué fuerte esto. Pero me gustó que Géminis les dijeron que los van a buscar.
2: Sí.
0: Dijo, amor,
2: sí.
0: Ojo con eso. Oigan, y en este momento yo les voy a echar un chisme astrológico. ¿Cuál? Venus empezó a retrogradar, entonces, por ahí, esto es para todos los signos. Viejos amores van a querer ahí como medio tocar la puerta. Vamos a vivir 40 días y 40 noches de tentaciones para que
2: ¡sas!
0: cuánto nos gusta pecar. Entonces, ojo con eso, de verdad. Se los digo con todo el cariño y el amor, estos 40 días.
2: Porque como diría la Biblia, lo peor está por
1: venir. O sea, ¿te refieres a que nos van a quedar ahorita temptations malvadas?
0: A todos.
1: Y tenemos que portarnos bien durante 40 días y 40 noches.
0: Dicen por ahí, sí, no, que son los tránsitos que vienen.
2: Es como una nueva cuaresma, arriba, eso estás diciendo.
0: Ajá. Es que tenemos
2: Si ya pasó el miércoles de ceniza y todo eso, arriba.
1: No, pero son diferentes...
0: Híjole, es que está fuerte porque miren, a ver, Venus ya está retrógrado, Marte está en oposición a Plutón.
2: Sí.
0: Y pues ya digamos que la luna va a ir cambiando, la luna cambia cada 2 días de signo, ya estuvo en Cáncer este fin de semana, estuvo medio rudo eso, ahorita ya está entrando en Leo, entonces ojo en serio con los amores que regresan.
1: Estoy muy nervioso ahora.
0: Pero ya, sigamos mejor con la segunda tanda de horóscopos de la Nana Calistar para esta semana.
3: Continuamos con los horóscopos y vámonos con el signo de Leo. Leo, se enferma familiar, nada de gravedad, pero podrías preocuparte. Es posible que comiences a ver las cosas de manera distinta. En el amor cambiarán muchas cosas en tu interior, pues no querrás perder tu libertad. Okay. Para el caso de Virgo, siempre fuerte, siempre sonriente, siempre adelante. Pelea o discusión con amistades, regresa persona del pasado, pensarás en cambiar tu rutina de cada día. Para el caso de Libra, te gusta vivir la vida y disfrutar todo, pero cuando se trata del amor, desconfías y no es para menos, pues cuando es mucha la limosna, hasta el santo desconfía.
2: No, hombre.
3: Continuamos con el signo de Escorpio. Ten cuidado con voltear a ver al pasado, podrías llevarte grandes sorpresas. Una persona te estará insistiendo en verte o conocerte. Si te llama la atención, dale la oportunidad y no pierdes absolutamente nada en intentar.
0: Qué fuerte.
2: Oye, cuando el ¿cómo dijo eso? Cuando la limosna.
0: Cuando limosna es demasiada, hasta el santo.
2: Hasta el santo desconfía.
1: Madre, eso ya.
0: Gran dicho de la Nana Calistar. ¿Ya anotado?
1: Anotadísimo, Nana. Muchas gracias, Nana Calistar. Oye, pero tienes razón. Como que todos, el común denominador empieza ahí. Como, hasta el. ¿Cuál era? Hasta Aries que le dijo, oye, tentación culinaria.
0: Culinaria. Ahí está.
1: Mira, nada más vas a pasar y vas a ver unos tamales y un pastelito.
2: Ay, una guajolota y un atole champurrado así.
0: Uy,
2: y tú estás así, acabas de entrar ayer al CrossFit. Fíjate lo que te va a pasar, Aries. Vas a entrar al CrossFit, vas a hacer 150 burpees por minuto. Y saliendo del CrossFit, adivina qué va a haber afuera.
0: ¿Qué va a haber?
2: Unas quesadillas bien grasosas.
1: Bien grasosas.
2: Unos pambazos así, free, que les escurra. La manteca así como por el bolillo así.
1: Ay, qué rico. Oye, qué rico. Y alguien va a cumplir años de tu oficina y va a haber pastel.
2: Uy, mucho pastel.
1: Entonces va a haber
2: mucho
1: pastel.
2: Muy, no, y bien harinoso, bien lleno de gluten.
1: Uy, no, bueno, pues ahí está. Vamos para que sepas. Vamos con la siguiente tanda de horóscopos.
0: Sí.
3: Seguimos con los horóscopos y continuamos con el signo de Capricornio. Para el caso de Capricornio, recuerda que subes rápido de peso.
2: ¿Otro?
3: Controla tu alimentación y sé más saludable. No trates de hacerte daño con puros comentarios negativos, pero sí analiza y busca la manera de cambiar eso que sabes que es incorrecto.
2: Anda.
3: Y afecta tu entorno. Para el caso de Sagitario, cuida más la parte de tus anginas y de tu estómago. En lo laboral hay dudas y estancamiento. Y eso se debe a que sueles despertar muchas envidias, pues siempre logras lo que te propones.
0: Wow.
3: Continuamos con el signo de Acuario. Ya no finjas sentimientos que no tienes por las demás personas. Exprésate como eres y no cambies nada por agradar a los demás. No es necesario. Quien de verdad te quiera te va a aceptar tal y como eres, mi querido Acuario. Para el caso de Piscis, persona que ya no está físicamente contigo, buscará darte señales de cuánto te cuida y cuánto te extraña. Grandes fiestas en las cuales la convivencia familiar te dejarán grandes cosas positivas. Disfrútala. Y bueno, estos fueron los horóscopos. Que tengan un excelente día de parte de Nana Calistar.
1: Muchas gracias, Nana.
2: Nana, fíjate, ya también, o sea, tanto Capricornio como Aries, pónganse a dejar de tragar. Eso es lo que dijo.
0: Ya lo saben. Oigan, ¿y ustedes, Acuario?
2: ¿Y nosotros, Acuario?
0: No finjan.
1: No finjamos, güey.
0: No cambien.
2: No finjas.
1: Ni cambiar, ni nada. Tenemos que ser nosotros mismos, ojitos, ¿ok?
2: Sí. Me parece muy bien. Entonces, propongo algo. Ahora
0: ¿qué vas a proponer?
1: Sí, claro.
2: Mañana el George y yo vendremos al programa sin ropa.
1: Sí.
0: Porque
2: como somos.
0: Claro, nos tenemos que aceptar como son.
1: Claro, sí.
0: Como Dios los trajo al mundo.
2: Si usted ve una lonja ahí desparramada que se va hacia el pubis, no la ignórela.
0: Ignórela.
2: No le haga caso. No. Si usted
0: no
2: ve que se le
0: flecha.
2: Se le chorreó jitomate, ignórelo.
1: Ignórelo.
0: Ignórelo. Sí. Ignórenlo. Oigan, y a los Piscis que les van a llegar señales del más allá. Eso me pareció súper bonito.
1: Estuvo muy heavy, oye.
0: Sí, heavy. Sí, pues,
2: se les va a aparecer un fantasma.
1: Ajá, si volteas al reloj a las 11:11 es que te están mandando mensajes.
0: Sí, ¿y cuál es el signo de esta semana?
1: Neburio, ¿no? Otra vez Neburio.
0: Neburio.
1: Neburio.
0: Neburio regresa.
1: Neburio, el signo impresentable. Sí. Neburio. Uh-huh. En el trabajo, es muy importante que te des oportunidades laborales. Consigue mínimo 8 trabajos.
0: Ocho trabajos, algo tranquilo.
1: Para poder sacar adelante a tu familia.
2: Neburio. Okay.
1: Neburio. Importante. Tu número de la suerte es 1,214,327.
2: Ok, ahí está.
1: Ahí está.
0: Eso ya lo saben.
1: No, en el amor, Neburio.
0: En el amor, Neburio. Ojo con las tentaciones. Ya sabes que Venus está retrógrado, Marte está en conjunción con Plutón. Entonces, esa persona del pasado, no le contestes.
1: No le contestes.
0: Gostéala.
2: Ok, gostéala.
0: Gostea.
1: También está retrógrado tu tío. Entonces, no le escuches a tu tío el retrógrado.
2: No escuches a tu tío, porque tu tío es feo.
1: No escuches a tu tío retrógrado.
2: Es feo tu tío.
1: Él trae creencias viejas.
0: Sí.
2: En el dinero, Neburio, en el dinero, es hora de que pagues esa tanda que tanto te has hecho güey por pagar. Es momento de que te apliques. Recuerda que dentro de los 8 trabajos que te decía el George en la parte laboral, uno que te va a dar mucho dinero de esos 8 trabajos es ser dealer de baño de antro.
1: una pollería. Todo siempre, porque estábamos hablando que ya casi no encontramos negocios de pollo rostizado tan grandes, ¿no?
2: No,
1: algo
2: no
1: ha pasado con los negocios de pollo rostizado.
2: Están monopolizando el pollo estas ciertas pollerías.
0: Qué fuerte, qué rico es el pollito y qué rico dar los horóscopos, así que ya lo saben.
2: ¿Y qué rica es la pollita? No.
0: No. Qué rico empezar el día de la mañana de esta manera, 6:56. Oigan, ¿y ya se acabó nuestra primera hora?
1: Vámonos,
0: ¡qué bellísimo!
1: ¡Bien! Lo lograste.
0: Sí, ahí suavecito, pero vamos a escuchar.
2: Es bellísimo.
0: A estas divas potras poderosas que acá queremos mucho. Somos fans de Dana y de Belinda y de esta canción que hacen juntas, Dolce Vita, en Impresentables de los 40. Ya volvemos.

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4: La temperatura, 14 grados.
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1: Impresentables, estamos al aire en los 47:06. Le damos la bienvenida a toda la banda que en este momento se conecta, se sube a este tren, del MEMS, el del MEMS, porque es el cumpleaños del MEMS.
2: El feliz tren cumpleaños del MEMS. Feliz cumpleaños. Que tu tren esté muy ahumadito el día de hoy, que tu locomotora esté muy chacachaca, chucuchucu. Y si usted está sintonizando su radio apenas, pues nos da mucho gusto saludarle en este lunes impresentable, ¿no? Ya dimos los horóscopos con la nana Calistar. Y ahora, pues vamos.
3: Oye, que muchos de ellos decían que van a engordar.
2: Muchos
3: de los horóscopos, literal, decían, usted va a engordar. Así que, pues, llévese la leve esta semana.
2: O engorde. Sí. Si yo le quiero dar un mal consejo, ¿por qué no? A ver,
1: pues engorde. A los acuarios, sí, pues, si los quieren, los tienen que aceptar como son.
2: Exacto, póngase panzón. Póngase panzón. Sí. Trague mucho chicharrón, mucha grasa. Es más, si puede hoy meter la cara en un comal, George, así, de lleno de
3: grasa,
2: aceite,
3: sí, de
2: chupe el comal.
1: Ok.
2: O dele una mordida al trompo.
3: ¿Sabes
1: está?
3: ¿Qué? Tengo que decir algo. Esa fantasía de darle una mordida al trompo de pastor, güey, resulta que no jala.
2: ¿No jala?
3: Es que está cruda la carne que llega, al dar la mordida.
1: Ajá. Sí.
3: Tú creerías que ya está cocido todo ese trompo, ¿sí? Pero no, la parte del, lo poquito del fondo todavía no está cocido, güey.
2: ¿Lo has intentado? Es
3: que, entonces como que no jala.
1: ¿Con
3: entonces,
1: tu taquero de confianza lo hiciste?
3: No, en alguna fiesta yo creo, pero no lo haga, no es una fantasía que vale la pena cumplir.
2: Okay. No,
3: no
2: le
3: muerdas
2: no
3: el trompo, no muerdas el trompo de pastor.
2: Ahora, si quiere morder algo, mejor muérdame un dedo.
1: Ay, muy
3: ahí
1: bien.
3: Está,
2: un dedo.
1: Uno de los 21. ¿Qué? ¿No? ¿Qué? Ok,
2: 21.
1: Bien. ¿Qué? Es momento.
2: Tengo 21 dedos.
3: Oye,
2: Riva ya lo
3: sabe. Impresentable del día. Cierto, Riva Pop.
1: No, yo no. Yo ya fui la semana pasada. Momento más humilde. Ya, no, quieto, hombre.
3: Ay, casi,
1: George.
3: Casi.
1: Vamos a hablar de.
2: ¿Qué iba a decir?
1: Vamos a lanzar la encuesta. Iba a destapar ya el letrero del impresentable de la semana.
2: No, cálmate.
1: Pero es que vamos a hacer la votación primero, porque todavía realmente no hay mucho ahí. Entonces, les vamos a dar los tres nominados de Impresentable de la semana que, pues, hicieron de las suyas, que merecen este altísimo honor.
3: Ok.
1: Así que vamos a arrancar con un Impresentable International. Vamos a hablar de John Cena.
2: You can't see me.
1: You can't see me, porque, pues, ya supimos que sí, no salió muy contento, que digamos, de su premier la semana pasada aquí en la Ciudad de México. Como que
2: ¿qué pasó?
1: De
2: ¿Le habrá caído mal el suaderito?
1: No sabemos si fue el suadero. Se dice que al parecer llegó más temprano y entonces lo tuvieron esperando. Entonces como que él por contrato dijo, hey, yo estaba citado a esta hora, llegué a la hora a la que me dijeron. Ajá. Ya se me pasó el tiempo por el que me contrataron, me les voy. Pero sí tuvo una actitud desafortunada, porque la gente, ¿qué culpa tiene?
3: Ya sé, pues justo nos decías tú que se corría las voces ahí, ¿no? De, oye, es que no anda de buenas.
1: No anda de buenas
3: John Cena.
2: Ahora, no puede andar de buenas después de aquella lucha que tuvo contra...
1: Contra
2: el Undertaker, ¿no?
1: Recordando clásicos de la lucha.
3: Claramente. Es que tú sí eres muy fan de las luchas.
2: Sí, soy muy fan de la lucha. Y yo sí le hubiera... A mí me hubiera encantado ir a saludar a John Cena y decir... yo de verdad no te puedo ver. I can't see you. Pero creo que no le hubiera hecho mucha gracia y me hubiera devuelto la vista que no tengo de un madrazo.
3: ¿Por qué?
1: Imagínate, unas por otras.
3: Sí. Unas por otras. Bueno, ahí está el Impresentable 1. Usted ya sabe.
2: John Cena.
3: Ese es el Impresentable Internacional.
1: El Internacional.
3: Bueno,
1: así
3: también
1: es.
3: El Bogueto, ¿no? Lo
1: tenemos uno nacional. Exactamente. El Bogueto está siendo blanco de polémica en este momento porque, pues, que le aventó agua a un fan.
2: ¿Cómo?
1: En concierto.
3: Sí, güey.
2: Entonces, le aventó agua a
3: Veracruz.
2: A
3: la gente que está viéndonos en YouTube puede ver el momento. Se ve claramente en el escenario como le avientan agua, él avienta agua de regreso.
2: ¡Órale!
3: Sí, como tal cual, y se molesta.
2: A lo mejor él escuchó Impresentables y escuchó tu onda de la inteligencia artificial de las fotos.
1: Y
2: dijo, pues hay que tirar agua.
1: Hay que darle agua.
2: Hay que darle agua. ¿Siguió el consejo de George?
1: Pues sí, pero ahí está, les aventó mucha agua. No sé.
3: Pues mira, se ardió. Dijo, ¿sabes qué? Si me van a estar aventando agua, yo no.
2: Yo le aviento también.
3: Me voy de aquí.
1: Yo aviento agua.
3: Y aquí dice clarito, dice, según los asistentes al concierto, por el que pagaron 300 pesos,
2: okay,
3: un fan aventó un poco de agua al cantante de este y este hecho lo disgustó.
2: ¿Y esto este hecho
1: lo disgustó?
3: Sí, sí, lo disgustó. Ahora, también estás en el escenario, ojitos, te tiran. Ah, bueno, a ti te tiran de todo también,
2: sí,
3: te vale madres, ¿no?
2: Sí, a mí tírenme. Menos miados, tírenme lo
1: sí,
2: que
1: por
2: quieran.
1: Favor.
3: Menos miados,
2: ¿no?
3: No.
2: Sí, eso no.
3: Oye, pero pobre de la banda que fue a verlo y pues que sí dijo, chale, no es mi culpa, yo qué, yo... hoy era mi cumpleaños, este era mi regalo de bodas.
2: Sí, güey.
1: ¿Y yo qué?
2: O a lo mejor imagínate a alguien que traía gripita. No, que se entrega, andaba y dijo, voy a ir a ver al Bogueto de todo. Y ya le dieron su baño, su empapada.
3: Pobrecito. ¿No? Pues mira, ahí está. Sí, el Bogueto está como opción número 2.
1: Sí, y tenemos una tercera opción aún más local.
2: ¿Ah, sí?
3: Es más local, güey.
1: Tan local, cuéntamelo, que está en esta cabina.

0: Vamos a recordarlo, a ver.
1: Escuchemos este momento impresentable.
0: Que a mí, Riva, me da miedo volver a, o sea, si llegara a cortar con Bárbara, que no va a suceder, pero si llegara a vivir en la vida de soltero, me daría pena que me vean dormir. Duermo horrible. Sí.
1: ¿Por qué?
0: Es lo que más pena
2: babeas, me da. Babeas, babeas roncas.
0: Como que ojo abierto, no, boca abierta.
1: Que Bárbara mande foto, por favor.
0: Neta, parece como foto de C4 Jiménez mío.
1: No.
0: No, sí, neta, no.
1: Ay,
0: oye, esto es 100% real. Hubo una ocasión que me fui a Las Vegas, uh-huh, a la despedida de un amigo de soltero. Y
1: ¿qué pasó ayer?
0: Ahí te va. Me quedé. No. Acaba de terminar de grabar justo Jalas, güey.
2: Ok.
0: Estábamos cuando trabajamos. Fue una madriza de esta grabación.
2: Sí, estuvo.
0: Varios
2: intenso,
0: días,
2: ¿no?
0: Y estuvo viajamos
2: y por muchas locaciones, sí, también.
0: Muchas locaciones.
1: Muchos lugares.
0: Y llegué muy cansado. Me salí directo de la grabación. Uy. Y me fui a la despedida. Fuimos a una pool party y me quedé dormido.
1: En
0: el camastro. Y llegaron los de seguridad porque pensaron que me había muerto de una sobredosis, güey. Esto es 100% real, güey. Pensaron que me había muerto de una sobredosis. Dijeron, oigan, este güey.
2: Así de feo.
0: No, ven que hay un problema de. ¿Ves que hay un problema de fentanilo?
2: Por la boca.
1: No, muerto, no.
0: En Estados Unidos hay un problema de fentanilo y pues en, sí, Las Vegas, como sí, tal sí, cual. Sí. Me vieron dormido y le llegaron a la banda. Oye, este güey, algo le pasó. Y no, nada más estaba cansado de chambear.
2: Solo dormía.
0: Solamente estaba dormido. Entonces,
1: así,
0: pues,
1: cansado,
0: para que vean mi nivel de belleza noctámbula.
1: O sea, asustó a oficiales estadounidenses, que gente que lo ha visto todo. Así de feo duerme el George. Ya en este momento tenemos totalmente activada nuestra encuesta. En YouTube, la impresa encuesta ya está en youtube.com/los40mexico, donde además nos pueden ver, les pueden poner carita, rostro a estas voces que los acompañan hasta las 10 de la mañana. Así que ya saben, vota por el impresentable de la semana, las tres opciones.
2: John Cena, el Bogueto y el George.
0: Ahí están, opciones.
2: Tenemos una preferida, obviamente.
1: Obviamente, yo ya estoy dando mi voto por
2: sí,
1: mi favorito.
2: Sí.
1: Exactamente. Uy, wow.
0: El Bogueto, ¿no?
1: Ay. Claro, por supuesto que sí.
2: Porque lo conozco tanto.
1: Porque, amigo personal, claro que sí. Pero lo invitamos a que venga a cabina y nos cuente también.
0: Sí,
1: qué fue lo
0: que nos
1: pasó,
0: cuente qué pasó, su versión de agua.
2: Y que, ahora, si viene, nos avisan para traer impermeables, ¿no?
1: Sí, exacto. Pero bueno, vamos a una pausa, pero ya regresamos con más en Impresentables. Vamos a seguir debatiendo este y más temas en nuestro YouTube, en nuestra transmisión en vivo. También estamos en Facebook para que nos sigan. Impresentables de los 40.
2: Oh, yeah.
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2: La temperatura, 14 grados.
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1: Así es, ese es nuestro teléfono de WhatsApp para que escuchemos tus impresa audios. El tema del día de hoy, secretos que descubriste de tu pareja. Pero antes de escuchar los impresa audios y de lanzarnos con nuestros queridos impresentables, pues tenemos noticias del entretenimiento porque pasaron muchas cosas bonitas el fin de semana.
2: Sí, oye, sí, usted tiene que mandarnos audios y contarnos secretos de su pareja. Por ejemplo, Bárbara se enteró que duerme horrible.
1: Por ejemplo.
3: Eso era un secreto.
1: Para que vote. Hay que decirlo, vas ganando en la encuesta en YouTube, mi querido George.
3: Pero contundente, ¿no?
1: Contundente, más de 1,700 votos se registran en este momento, 82%.
2: Chale.
1: 82%. Pero, ¿sabes quién también vino?
2: Es que nos dicen.
1: ¿Qué dicen?
2: Dicen en los comentarios de YouTube, mi disfraz para la próxima fiesta de Halloween de la empresa será el George dormido.
1: El George dormido, qué fuerte.
2: Chale, no, oigan, sí duermo feo, pero no, sí duermo feo, la verdad. No sí. Tengo nada más que decir, no hay ningún pero.
1: Eso
2: realidad.
1: Me lleva a pensar, ¿cómo dormirá Elton John?
2: ¿Tú crees que duerma? Yo creo que
3: ¿cómo dormirá Elton
2: como
3: John?
2: Como una diva.
1: ¿Cómo dormirá
2: como la diva John? Que es Elton John.
3: Como una verdadera princesa.
2: Una verdadera princesa.
1: Del pop.
2: Como
1: claro
2: una cama
1: sí.
2: Enorme, circular.
1: Circular,
2: ¿no?
1: No, en forma de corazón.
2: En forma de corazón.
1: Sí, por Your Song.
2: Una bola de disco.
1: Sí.
2: En medio, ¿no? Sí. Un gran piano al lado de él.
1: Y yo creo que Dua Lipa lo arrulla.
2: ¿Crees?
1: Él de pronto tiene un holograma de Dua Lipa.
3: Dua Lipa
1: que lo arrulla. Claro, yo creería que sí. Y es que Elton John estuvo en la Ciudad de México despidiéndose de nuestro país. Recordemos que está en su gira de despedida a la Yellow Brick Road. Y pues está muy, muy, muy... Fue un momento muy especial. Nuestra querida Dana Sosa estuvo presente.
3: Dana, ella fue.
1: Dana, nuestra Dana. Gracias a ella tenemos los videos que estamos viendo en nuestro YouTube. Ahí está.
2: Estaba en el edificio de enfrente, ¿verdad?
1: En el edificio.
2: Se fue... Yo creo que estaba desde... Lo grabó desde el Palacio de los Deportes.
1: Desde el Palacio
3: ¡Órale!
1: De los Deportes. Desde el puente, literal. Pero sí, a ver, el cantante arrancó súper en punto. Arrancó con Funeral for a Friend. Fue la canción elegida para arrancar este show en el que estuvo poquito más de 2 horas y que fue muy emocional. Decía, estoy muy feliz de estar aquí. Quería decir gracias, venir aquí. Decir gracias a todos por ser tan amables conmigo en toda mi carrera. Decir gracias una vez más. Decir los quiero. Gracias por todos los años que me han apoyado. Su palabra favorita, definitivamente.
2: Gracias. Oye, pero el otro día estaba googleando shows de Elton John en México. Ese güey tocó en Chichen Itza.
1: Sí.
2: Tocó en Chichen Itza, Elton John. ¿Se imaginan qué locura eso de ver a Elton John en Chichen Itza? Gran experiencia. Digo, en la Azteca, como
1: único.
2: Que puro lugar épico.
3: Puro lugar épico.
2: Sí, el Elton John, qué chido. Varios compas fueron, yo no fui, no me di la oportunidad porque fui a ver a Ojitos de Huevo.
3: Gracias, muchas gracias. Oye, valoro mucho eso.
2: No, fuimos a verte a ti, güey.
3: Pero Elton John puede esperar, gracias.
1: Exactamente.
2: No, sí, varios compas fueron y me nos dijeron que estuvo increíble, que muy emotivo, todos muy contentos. La verdad es que ir al estadio... que es Azteca, ya no es Azteca. Bueno, puedo decir Azteca, ¿no?
1: No, el GNP.
2: Albanorte.
1: Es el Banorte.
2: Sí.
1: Ah, fue en el Banorte.
3: Es el. Ajá. Le vamos a seguir diciendo Azteca, como
2: sí,
3: quiera.
2: Güey,
1: como quiera.
3: O sea, ya, ¿para qué nadie le va a decir así?
1: Yo voy a decir algo. El sábado yo me levanté y lo primero que hice luego de pues tomar mi teléfono fue abrir Instagram. Y pues, ¿qué creen? Que me sale un video de Dua Lipa con Elton John. Y yo, ¿qué?
3: ¿Qué?
1: Me puse a ver el video y pues sí salió Dua Lipa en las pantallas.
2: Ah, en las pantallas.
3: Ah, ok.
1: Y yo, no. caí fuertemente en esos videos que suben. Y bueno, pues lo importante fue que estuvo esta leyenda. Y lo cool es que Elton estuvo muy cercano a su público, incluso en la primera fecha. Hubo ciertas personas, ciertos vivillos que se quisieron colar a los ¿Neta? Asientos delanteros. Y lo que hizo Elton John fue decir, no, estas personas pagaron mucho dinero para estar ahí, eso no se puede hacer. Y él mismo los balconeó.
2: ¡No! ¡Qué oso!
1: Bien por Elton John, mal por la gente que... Mira, ahí estaba diciéndolo, no puedes hacer eso, no es justo, ¿ah? El mismísimo Elton John, que además muchos diríamos, ok, tiene 79 años, a lo mejor de salud, ¿cómo está? Afortunadamente está muy bien. Miren, escuchemos a Elton. A ver, ¿qué dice Elton?
2: Se están saltando. Se están saltando.
3: ¡Ey! ¡Bájate!
2: Es que hay unos patos que se están saltando. Eso no nos gusta aquí a los amigos. Entonces Elton John lo que está haciendo es, recibiendo los
1: dice que lamenta mucho lo que pasó. Dice, no quiero que nadie se lastime, porque obviamente se empezó a armar pelea.
2: Es que no hay slam más loco que el de Elton John.
1: Es que sí. ¿Ustedes la creen neta. Que los conciertos de pop son tan tranquilos, paz y
2: no,
1: amor?
2: Aquí es un tema.
1: Amigos, esa muerte. Está tremendo. Y además la gente empezó a buchear. Obviamente Elton se giró para hablar con su banda, como con la gente como pendiente. El bajista se acercó. Y es que ahí dice, detente, debes retroceder.
2: Mira, otro caso donde tiene razón Cristian Castro. Elton John sí se convirtió en una tía más. La verdad está impresionante. Sí. La tía. Otro caso, justo con Fer de Maná. Ayer estaba viendo también...
1: Una señora. Que tú te
2: derecha,
1: terminas pareciendo a tu tía.
2: Elton John. Cristian Castro, Tyler. Literal. Steven Tyler. Sí. Todos van creciendo. Todo el mundo del rock crece y se vuelve una señora.
1: Mick Jagger. La señora Mick Jagger.
3: La
1: doñita Jagger.
3: Micaela Jagger.
1: Micaela Jagger. La doñita, sí, pero pues muy bien, el momento más coreado fue con Goodbye Yellow Brick Road y cerraba con Your Song, que obviamente tenía que ser con fuegos pirotécnicos y con de todo.
2: Si ustedes fueron, escríbanos en YouTube y platíquenos qué tal lo vivieron. ¿Qué tal lo vivieron?
1: Y pues sí, me engañaron porque pues Dua Lipa no salió con el
3: toque. Ahora, si usted es de los que se saltó, también márquenos descaradamente y cínico y diga, yo me salté, ¿y qué tiene?
1: ¿Y qué tiene? ¿No? Oigan, pero les decía, Dua Lipa no salió con Elton John.
2: ¿Pero con quién sí?
1: ¡Pero sí salió con Shakira!
2: ¡Eso!
1: ¡Qué emoción! A ver, yo les quiero contar que el sábado...
2: nos emocionamos falso ojitos y yo. La verdad es que no nos emocionó. A mí
3: me importa poco.
1: No, yo casi me desmayo. Yo grabé mi reacción.
2: Estoy siguiendo lo que dice Acuario, ¿eh?
1: Sí.
2: No finjas. A mí me da igual.
1: A mí sí me emociona tanto que miren que hoy me traje mi playera de Dua.
2: Pero bueno.
3: Bueno, además fue en Madrid, o sea.
2: Sí, fue en Madrid. Pero a ver, ¿qué pasó?
1: Recordemos que Shakira está en su residencia de su Las Mujeres Ya No Lloran World Tour. Y pues en el octavo show de 12 que tiene Shaki, pues la invitada especial fue Dua para cantar además Antología, que es una de las canciones más icónicas de Shakira. Recordemos, Dua Lipa estuvo en Bogotá, Colombia, y recordemos que Dua Lipa en sus conciertos siempre tiene un momento donde canta una canción como muy icónica para el público en el que está, para
3: aquí
1: cada
3: cuál
1: ciudad.
3: ¿Cuál ha cantado en México?
1: Aquí cantó Oye Mi Amor con Fer de Maná, que fue
2: icónico. Pura tía, sí, cierto.
3: Pura tía.
2: Oye,
1: y en Bogotá había cantado Antología solita. Entonces, que fue un momento bien full circle, porque pues en el concierto de Shakira, que es colombiana, Shakira la invitó a que cantara ya Antología con
2: momentazo,
1: ella.
2: Entonces.
1: Momentazo. Yo digo que ya escuchemos esto porque sí, Dua Lipa además canta espectacular. Vamos con el audio. Ahí va Shakira.
2: Ahí están diciendo sobre tanto de este corazón.
1: Sí. Y ahí todos, vamos.
2: Pero nada más.
1: Y esa es nuestra interpretación.
2: Oye,
1: gran momento.
2: ¿Qué pedo esta Dua Lipa, lo guapa que es, qué impresión?
1: Oigan, yo les quiero contar algo.
2: ¿Qué?
3: ¿Qué?
1: En 1995, cuando Shakira lanzó esta canción, tenía 18 años y sacaba su tercer disco. Relanzando su carrera.
2: Ok.
3: Grandes discos. Pies Descalzos es un gran disco.
1: De los grandes discos de la música latinoamericana. Y ese mismo año nacía Dua Lipa.
2: No.
3: No manches.
2: ¿Neta?
1: Así es.
2: ¿Es del 95?
1: Ella es del 95.
3: Órale.
1: Así es. Y Dua Lipa aprendió español, está súper certificada, entonces sí tiene, y decía en español, gracias, me siento muy afortunada de estar
2: aquí. Me encanta que habla en español.
1: Habla espectacular.
2: Cuando la banda viene a México, bueno, cuando va a lugares así que se habla en español y se dan el chance de hablarle a la gente en español, es muy importante.
3: Sí, porque también te ves bien raro cuando eres como Robbie Williams, que nada más gritas, ¡tamales! Y ya, ¿no?
1: O sea, Justin Bieber, Despacito.
3: Despacito. Pero se compra colchones como en Emilia Pérez, ¿no?
1: Ay, no, qué fuerte. Pues yo digo que Shakira además se vio bastante infatuated. Ella faneó muchísimo con Dua Lipa. Fue una de nosotros.
2: Es una más, ¿verdad?
1: Es una más. Además, Dua Lipa estaba espectacular en un vestido negro maravilloso. O sea, hermosa, espectacular. Madre. Pero ¿saben también a quién le gusta mucho Dua Lipa?
2: ¿A quién?
3: ¿A quién?
1: A nuestro cumpleañero del día de hoy.
2: ¿A Mems?
1: ¿A Mems,
2: el cumpleañero del día?
1: Él es fan de Dua Lipa. Así que, Mems, te vamos a invitar a que pases a la cabina.
2: Ven acá, güey.
1: Ven. Tenemos algo especial. Tienes que venir.
3: Es
1: tu cumpleaños.
2: Es tu cumpleaños, güey.
1: Así que tienes que venir porque Dua Lipa tuvo mucho trabajo este fin de semana.
2: Oigan, importante. Mems nunca quiere salir,
3: nunca quiere estar en cuadro.
1: Mira, agradece que no te pedimos vuelta.
2: No te pedimos vuelta.
1: No te pedimos porque es tu cumpleaños.
2: Que brinque.
3: Que baile.
2: Aquí está. A ver, vamos.
1: A ver, el Mems está conectándose con nosotros. Del otro lado del micrófono, él siempre está, es nuestro productor, el que está.
2: ¡Aquí está Mems!
1: ¡Bravo!
2: ¡Bravo! Ahí está, mira.
1: Escucha este saludo.
4: Feliz cumpleaños. Pronto iré a México a darte las... No, a darte sus besos y abrazos personalmente. Saludos a los impresentables. Yo también soy impresentable.
3: ¿Ves?
2: Tiene una... es un mensaje de Dua Lipa.
1: Ajá. Sí, de Guadalupita.
5: De Iztapalapa, creo.
3: De Dua Lipa.
2: A ver, ¿pueden ponerlo otra vez, por favor? ¿Pueden ponerlo otra vez?
1: Guadalupita. Vamos a volver a escuchar el saludo.
5: Tiene una foto.
4: Hola, Mems. Quiero mandarte un beso enorme y abrazo. Feliz cumpleaños. Pronto iré a México a darte las... No, a darte sus besos y abrazos personalmente. Saludos a los impresentables. Yo también soy impresentable.
1: ¡Linda!
3: Es impresentable.
1: Ella es impresentable.
5: Un sueño hecho realidad.
2: Ahí está, mira, con una fotito de
1: Mems. ¡Feliz cumpleaños, Mems!
5: Muchas gracias.
2: Aquí hay pastel. Me encanta porque Mems es esos güeyes que se chivea un chorro y no quiere salir a cuadro nunca. Lo odia, lo detesta. Así que esto es especial para todos los impresentables. No hay manera.
3: No.
2: Ya chorreó todo el pastel.
1: Mems, te queremos.
3: Pero te queremos. Y disfruten que es de las pocas. Yo creo que nunca más va a volver a salir Mems en cuadro. No se lo pidan.
1: Es la única vez que van a ver a Mems.
5: Solo porque es mi cumpleaños.
2: Es cumpleaños. Felicidades, Mems.
1: ¿Cómo te sientes, Mems?
2: ¿Qué se siente tener 39, güey?
5: Pues nada, ya me siento bien viejo, es la verdad.
3: ¿Sí?
1: Ay, no.
2: Mems siempre nos dice, ¿verdad? Arriba, ¿sí? Que se viste como señor. Y dice, no,
5: yo soy... Yo ya soy señor cómodo.
1: ¿Ya pediste tu deseo?
5: Taloncito flojito.
1: Espérense que se va. Ay, no, Dios mío. Madre mía. Que no se vaya. Ojalá el humo.
3: La velita. ¡Ah!
1: Es que, obviamente, acá hay... queridos jefes, esto fue con amor.
5: Fue mi culpa.
1: Fue culpa del Mems. Todo es culpa del Mems porque está cumpliendo años. Así que muchas gracias.
2: ¡Felicidades, Mems!
5: Gracias a todos. Gracias a todos.
1: Te queremos mucho, mucho.
3: Feliz cumpleaños.
1: Vamos a seguir celebrando el Mems. Nos vamos a un corte, pero seguimos en
2: Impresentables. Ok, va, buenísimo.
3: A un corte, pero de pastel que no les vamos a dar porque ustedes...
1: Exacto.
3: No están aquí.
2: Acuérdense, no engordes. Si son aries, no coman.
3: No coman.
1: No pueden comer.
3: Oye, sí, huele ya a velita. Huele a velita.
2: A velito. A velito.
3: Huele a velito. Huele a velito.
2: Porque huele a quemado.
1: En Impresentables.
0: 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La temperatura, 14 grados.
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1: Perdónenos, banda.
2: Banda, we are back. 7:40 a.m. de la mañana, horario del centro de la República Mexicana.
1: Es correcto, mi George.
2: Y
1: con pastel en la boca.
2: Sí, güey.
1: Con pastel en la boca estamos aquí.
2: ¿No? Es que estamos festejando el cumpleaños de Mems, el productor. Estamos muy contentos porque cumple 39, 60 años, pero se ve de sus rotundos 64.
1: No, mames, ¿no? Está derrotado.
2: Atropellado por la vida, pero muy contento el vato.
1: Haz de cuenta, muchos años de fiesta y rock and roll, se notan, se notan.
2: Oigan, nada más les recordamos los números de cabina. El día de hoy estamos de manteles largos porque es cumpleaños, viene fobia,
1: viene meme.
2: Tenemos el impresentema del día de hoy que es
1: secretos que le has cachado a tu pareja.
2: Güey, como, insisto, secretos
1: como
2: que le has cachado a
1: tu manera de dormir.
2: Como mi manera de dormir, que Bárbara se dio color un día que duermo como foto de C4 Jiménez.
1: Sí.
2: Ya se platicó. De hecho, les recuerdo también que estamos votando en YouTube por el impresentable de la semana.
3: Sí.
2: Y estoy ganando todavía, carajo.
3: Mira, ya se reportan más de 2,432 votos.
1: ¡Ah! Ni para la candidatura de Coyoacán.
2: No, güey.
3: Exactamente. Claro que sí.
2: Voy contra John Cena, molesto en México. El Bogueto abandona concierto porque le echan agua.
1: Y les estás poniendo una. Les estás poniendo una reverenda.
2: Una reverenda, Madrid.
1: Sí, sí.
2: Oigan, pero a ver, secretos que has descubierto de tu pareja. La gente ya se dejó caer con varios audios de WhatsApp.
3: ¡Qué bien!
2: A 55 25 30 91 00. Así que vamos a escuchar el primer audio de David.
4: Buenos días desde Italia. Yo vivo en Italia, tenía negocios en Edimburgo, tengo una hija de 3 años y medio y me iba una semana a Edimburgo a hacer los negocios que debía hacer. Cuando regresé una vez estaba cocinando y me dice mi hijo, oye papá, ¿conoces al novio de mi mamá?
3: ¿Qué?
4: Y dije, ¿qué? Éramos una familia. Y dijo, sí, cada vez que te vas a Edimburgo, él viene y pues se duerme con nosotras y está aquí con nosotros. Y bueno, es así. Tenía 3 años y medio ella y ahora ella tiene otra familia con él. Me he divorciado y ya. Así está la historia.
3: ¿Conoces al novio de mi mamá?
2: Pero aparte, ¿qué tal la niña? Imagínate que llegue una niña chiquita, hermosa, y te diga,
3: chiquilina.
2: Oye, ¿conoces al novio de mi papá?
1: Yo me he divorciado,
2: ¿Qué tal esa voz, güey, desde Edimburgo?
1: Aparte, negocios en Edimburgo, ¿Tú piensas que te crees muy acá porque tienes negocios en Satélite? Él tiene negocios en Edimburgo.
2: Oye, pero se dio color, entonces, porque está muy cañón entregarte vía
3: hija. Tu hijo, sí.
2: Güey, qué feo. Muy heavy, güey.
3: Secretos.
2: Ahora, ese es un gran secreto. O sea, ese sí es un secretazo.
3: Y una gran revelación, además.
2: Una gran revelación.
3: Pero además, los niños son súper inocentes y justamente, seguramente, obviamente la niña lo dijo sin ninguna maldad porque dijo, ok, pues mi mamá tiene novio, pues es normal.
2: Uy, no,
3: mi papá
2: pero,
3: y el novio de mi mamá.
2: Yo sé que vamos con el siguiente audio, pero nada más quiero decir algo.
3: Dilo.
2: El otro día me acordé que hay un, así hablando de secretos, un compa se dio cuenta, esto es 100% real,
3: compa
2: se dio cuenta que su novia, era el novio.
3: Sí.
2: Guardaba las uñas que se cortaba en su cajón.
1: ¿Por
2: qué? Era su secreto. Era como algo que hacía él. O sea, era como para él.
1: Era como un ritual de brujería, güey.
2: Era un secreto que tenía, güey. Entonces, como que.
3: Suena brujería. ¿Y nunca las botaba?
2: No las botaba, las guardaba.
1: ¿Brujería, güey?
3: Sí, exactamente.
2: En una cajita, güey.
3: Guardaba sus propias uñas en una cajita.
2: ¡Ya sé!
3: Asco secretos que descubriste de tu pareja. Asco secretos que descubriste de tu pareja. Nuestro tema del día.
2: Ahí está, para que vean opciones. Para que vean también que hay diferentes temas de secretos. Vamos a escuchar a Daniel y su secreto.
1: ¿Qué pedo con eso?
3: A ver, Dani.
5: ¿Alguna vez tuve una novia que era casada y yo no sabía? Entonces, pues yo le decía, te llevo a tu casa. Me decía, no, gracias, yo me voy sola. O cuando la veía y le decía, te marco al rato. Y pasaban las 5 o 6 de la tarde, ella me mandaba mensaje y me decía, ya no me mandes mensaje, me voy a dormir. Pues jamás me di cuenta, pues era un niño de 19 años. Pues esa fue mi historia, o sea, fue algo muy raro y extraño. Me enteré porque sus vecinos inclusive me dijeron, ya así mucho tiempo después, que ya tenía un hijo de 2 años. Fue muy raro.
1: ¡Wow!
3: Fue muy raro, definitivamente fue muy raro.
1: Oye, ¿cuántas veces ha dicho fue muy raro? Pero pues que sí lo fue.
2: Pero
1: es que
2: ojitos, me encanta que él lo ve como algo extraño, ¿no? Como de,
1: sí.
2: Qué loco. Su secreto es que estaba casada. Qué loco secreto. No, carnal, eras el otro, güey.
1: Eras el otro.
2: Así de sencillo.
1: Eras
2: el otro, güey.
3: Eras el amante.
2: Eres tu amante, bandido.
3: Su amante. Ah, mira. Su amante. soy yo.
2: ¿Ese es de la de María José?
1: Exactamente.
2: Es la de María José.
3: Que la escribió Paty Cantú, además.
2: ¿En serio?
3: Sí, rolononazo.
2: Un saludo a Paty Cantú.
3: Que la queremos muchísimo. Fue madrina. Estuvo en nuestra primera.
1: Fue madrina, fue la
2: primera invitada de Impresentables.
1: El primer día.
3: La primera impresentable.
2: Le mandamos un beso también.
3: Celebrity.
2: Vamos con Estela.
3: Vamos a ver con Estela de Luz.
6: Quiero platicarles mi historia. Estoy a punto de entrar a tu trabajo el día viernes y el jueves pues tengo que renunciar el del otro. Nadie lo sabe, así que tendré que hacer la estrategia del humo y pues nada, quiero pedirles consejos. ¿Cuál es la mejor estrategia? La institución no me trató de la forma correcta. Entonces, pues nada, quiero que me apoyen con esta decisión que ha sido pues muy estresante, pero bueno, todos por un buen cambio, chavos. Entonces,
1: George, hagamos lo nuestro. Hay que darle consejos a esta mujer.
3: Ustedes, denle con los consejos.
2: George. No, pero te voy a decir algo. Nada más para poner en contexto. Dijo que tenía otra chamba, ¿verdad?
3: Sí,
2: o sea, que ya la tenía amarrada.
3: Que tiene que renunciar el jueves.
2: Tiene que renunciar el jueves, ojitos.
1: Yo te voy a dar un consejo muy bonito y espero lo tomes en cuenta. Cuando llegues, si esa empresa no te trató bien.
2: No te trató bien.
1: Y ahora va a ver de lo que se está perdiendo. Prepara el gargajo más grande que tengas.
2: ¿Gargajo?
1: Así fuerte y escúpele en la cara a tu jefe.
2: No,
1: y
2: me
1: largo,
2: no.
1: Me largo.
2: No.
3: Y hable como pueda.
1: Me largo. Yo tengo otro trabajo. Y si usted quiere, reflexione y valore la próxima vez, porque no todos los días se tiene a alguien como yo. Porque soy mujer como cualquiera, con amor y desamor, con defectos y virtudes, tan felina como una león, así. Dile así. Todo eso.
2: Wow. Okay. Yo diría que también podría. Ahí te va, ojitos, dime qué te opina esta. Que tome una caja y le ponga confidencial. Ajá. ¿No? Ajá. Y que meta una computadora. Ella, o sea, como que haga creerle a sus jefes que se está llevando información confidencial.
3: ¡Ay, ¿no? Mira!
2: Y que ustedes me trataron mal, me llevo esto, ¿no? Y
3: me
2: que
3: sé
2: que y me les voy a llevar toda esta información.
3: Yo digo, no, yo voy a darle un consejo.
2: Da las gracias.
3: Mi consejo en serio es, o sea, ella quiere hacer bomba de humo. Pero a mí no me parece, Estela, porque la vida da muchas vueltas y puede que el día de mañana te vuelvas a encontrar con las personas con las que trabajas.
1: Mira cómo Riva es una gran persona.
2: No, pero tiene razón.
3: Mucho ojo con eso. Yo te diría más bien, explica las razones por las que te vas y sí expresa también que también fue por el maltrato que viviste. Yo siento que hay que decir las cosas. O sea, si uno no comunica, la gente luego sigue haciendo las cosas como si nada.
2: Oye, Riva, ojitos, ¿pero qué les parece? O sea, tal cual podría ser que lleve un mariachi y que renuncie con una rola ahí en vivo. Momentazo, ¿no?
3: Así.
2: Ingrata. Ahora sí, pero vete contenta. Sí aparece, eso sí, aparece.
3: Aparece.
1: Tenemos en la línea a alguien,
3: Sí,
2: ¿tenemos en la línea a quién?
1: Tenemos a Mauricio.
3: Mau, bienvenido a Impresentables. Cuéntanos tu historia, tu secreto descubierto.
7: Buenos días, mi Riva, ojitos y Dios. Quiero saludarlos. Fíjate que veo todos los fines de semana a mi mejor amiga que se llama Natasha.
1: Ajá. Ándale.
7: Juego mucho tenis. Ajá. Y el secreto que cacho de mi pareja es que falla todas en la red. Y tuve que aconsejar que tiene que echarle muchas ganas. Porque como está dejando la pelota ahí en medio corta, que es el approach muy falso. Por eso le tuve que perdonar la vida.
3: ¿Qué?
7: ¿Le perdonaste la vida? Broma con ella.
3: Ajá.
7: Pero así es el juego, ya poco a poco va aprendiendo a colocar bien las bolas, hacer el callejón, hacer la línea de base, o la línea de servicio.
2: Claro, sí, sabemos perfecto de qué hablas. Oye, a ver, duda, ¿ahorita estás jugando o estás en dónde estás?
7: No, ahorita no estoy jugando porque al ratito ya voy a trabajar.
3: Ok.
7: Entonces, te decía, Natasha casi me invita a desayunar en el club.
2: Ah, okay.
7: Quesadillas con queso, los molletes.
3: Uy, qué rico.
7: Y también me gusta jugo de frutas.
1: Qué rico es el jugo de frutas.
2: Ahí quedó. Pues entonces, entonces el secreto que descubriste tu pareja es que siempre la riega en el tenis.
3: Es mala,
2: ¿no?
3: Jugando.
2: Es mala jugando tenis.
3: Sí, que es mala jugando tenis.
2: Ya se apareció.
3: Nos contó una historia bastante amplia.
1: ¿Qué pasó?
2: No, güey, pues nos dijo que, a ver, quedó muy claro, ojitos. ¿De qué tienes duda, güey?
1: No, pues no.
2: El secreto
1: es. Soy un imbécil, yo.
2: No, la verdad.
1: me considero un incompetente. Jefes, traigan a alguien más porque yo no entiendo las historias.
2: No, carnal, ahí está. No, claro, güey. Ahí dice que su secreto es que le gusta el jugo y que no.
1: Y meter las bolas en el callejón.
2: Bueno, pues mira.
3: Que su esposa juega muy mal, pero sí, es un secreto fuerte descubrir.
1: Sí, su esposa juega muy mal, no le sabe pegar a la red, mientras que su mejor amiga Natasha juega bien y le invita a desayunar quesadillas con queso, mollete y jugo de fruta.
3: Mira, vaya secreto. Le toca fingir.
1: Sí,
3: le toca fingir.
2: Le toca fingir.
3: Con su esposa.
2: Claro.
3: Pues que todo está bien cuando juegan, cuando nada está bien.
2: Cuando en realidad todo está mal, carajo. Exactamente, carajo. Ahí queda claro, Jitos.
1: Carajo.
3: Ahí está claro, Jitos. Ahí estuvo.
1: Muy bien, hombre, Mauricio.
3: Qué fuerte,
1: discúlpame,
3: Mauricio.
1: Discúlpame por no... Híjole, algo no desayuné que no me conectó algo neuronalmente.
2: No te preocupes, ojito.
3: Sí, un gran fin de semana, pero estuvo muy fuerte. Oigan, secretos o ascosecretos, ¿cómo fue que dijiste ahoritita?
1: Ascosecretos de tu pareja.
3: Ascosecretos que descubriste de tu pareja. Envíenos su impresentado audio al 55 25 30 91 00.
2: Ahí queda.
3: O márquenos también al 55 51 66 81 01. Uy, lo dije hoy diferentísimo. 55 51 66 81 00. Si están acá en la Ciudad de México. Y si no están en la Ciudad de México, también pueden marcar impresentables al 800 00 610 00. Lo importante es que Mauricio seguramente le dice a su esposa igual: te quiero tanto. ¿Qué es la canción? Gracias.
1: ¿Qué es la canción? De nada, con mucho gusto. Gracias. Es la canción que sigue Los Auténticos Decadentes. Los Auténticos Caligaris.
2: Lleva 3 de 3, Riva, ¿eh?
1: Sí.
2: Lleva 3 de 3.
1: Está on fire.
2: Estás on fire.
3: On fire.
2: On fire.
3: Vamos con Los Caligaris y Los Auténticos.

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2: La temperatura, 14 grados.
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0: 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Ya volvemos con más de Impresentables.
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1: 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All right, partner. Keep on rolling, baby.
0: Keep on rolling, baby. ¡Qué cool!

0: Ya se fue, ojitos, ya se fue. Ya se fue.
1: Estamos listos para empezar una nueva hora impresentable en esta Impresentable. Está sentado el señor George.
0: Aquí estoy, banda, buongiorno, principesos, 8:03 de la mañana. Pero somos Riva Pop y el Ojitos de Huevo también. Cotorreando desde temprano, ¿no?
2: Desde temprano, hermanos. Andamos ya con toda la energía, con toda la pila, como usted lo tiene que hacer. Si va llegando tarde, acuérdese que, como lo dijo el George, orínese.
0: Oye, mira, aquí nos escriben. No pasa nada. Perdón, es que nos escribe la gente de YouTube y hay un vato, dice el Monkey Alternativo. Hagan algo, bu. Como si fuéramos changos, carnal. Así, el Monkey eres tú. El Monkey eres tú.
2: Hagan algo, bu. Orínense, bailen.
1: Como estamos si dando bailando. Grandes consejos el día de hoy.
2: Piensa que nos puede.
0: Varios consejos. Sí.
2: Nos tiene como bicho de circo, ¿no?
1: Ya hemos tenido de todo porque ya tuvimos los horóscopos de la nana Calistar, así que ya tenemos el clima astrológico de la semana. También dimos el clima meteorológico para las principales ciudades de la República. Notas de entretenimiento, hablamos de Shakira, que sacó a Dua Lipa en su concierto en Madrid y fue una cosa apoteósica.
0: Ya sé.
1: Elton John, que vino a despedirse de
0: México. Elton John, todavía no hablamos de Panteón, ¿verdad?
2: No, todavía no hablamos de Panteón.
0: También viene a cabina al ratito. Esto es en exclusiva.
1: En exclusiva.
0: Para los que están, apenas conectando y escuchándonos. Viene Fobia a cabina al ratito. Viene Meme del Real a cabina a platicar de sus shows que van a tener próximamente. Vamos a tener también al contador Cool para que nos platique qué pasa si gosteas al SAT. Sí. Y creo que todos sabemos que ahí sí está de terror esa historia de abajo.
2: Es la peor persona a la que hay que dejar en visto.
0: Y hoy, nada más también para recap, hoy es cumpleaños de Mems, nuestro productor, así que mándenle amor, mándenle cariño. También es cumpleaños de mi papá. Papá, te amo. Feliz cumpleaños.
1: Y a Sancho.
0: Y de Sanchito, mi perro, también. Hoy es cumpleaños de toda pura buena onda
2: el
0: día de hoy.
2: Y hablando de cosas del George, no mucho menos importante, hay que decirlo, estamos por elegir al impresentable de la semana. Y la terna está conformada por John Cena, y supuestos desplantes en la premiere de Matchbox, por el Bogueto y su abandono al propio concierto, que solo costó $300 para que alguien le aventara agua y luego regresara a sí mismo el agua al fan. Pero más importante, y redoble de tambor, y quien hasta el momento se está llevando la encuesta, ¿cuál político en diputación por alcaldía de la Ciudad de México? Jorge Alejandro Jiménez López.
0: El mismísimo.
2: Y su manera de dormir, ¿cuál un víctima del fentanilo en sobredosis?
0: A ver, pero tenemos ese audio para que se entienda de qué estamos hablando todavía.
1: Tenemos el audio,
0: ¿el audio de qué dije? Porque creo que...
1: Esto fue en el programa del 2 de octubre, que George aseguró que, pues, afortunadamente no va a terminar con Bárbara, su chica, porque si no, no encontraría a nadie que soportara su manera de dormir.
0: Vamos a escuchar qué dije, porque yo ni me acuerdo. No me acuerdo qué dije. Vida de soltero. Me daría pena que me vean dormir. Duermo horrible. Sí.
1: ¿Por qué?
0: Es lo que más pena
2: ¿Babeas? Me da. ¿Babeas roncas?
0: Como que ojo abierto, no, boca abierta.
1: Que Bárbara mande foto, por favor.
0: Neta, parece como foto de C4 Jiménez. No es atractivo. ¿Mana? Fíjate que...
1: Queremos ver las imágenes. Y si tú también lo quieres hacer, puedes ir a youtube.com/los40mexico, donde estamos transmitiendo totalmente en vivo.
0: En vivo.
1: Y pues votar por el George, que en este momento va 69%.
2: ¡Hombre!
1: Tiene el 69% de los votos.
0: Oye, pero ya está subiendo el Bogueto, ¿eh? ¿Qué tal?
1: Más
0: que
1: de 3,000 votos ya tiene el George. El Bogueto, 22%. Y John Cena, 10%.
0: Va que va.
1: Mira.
0: Bueno, ahí está. Mira, ese es un secreto de pareja que Bárbara se tuvo que enterar a la mala cuando me vio dormir después de nuestro primer encuentro cachondo.
1: No, y dijo,
0: caray, cachondón. Este güey se me murió. Ah, no, nada más está dormido, pero bueno, sepan. Estamos platicando de secretos de pareja, güey.
1: Este es nuestro impresentema del día y han estado buenísimos. Ya hemos recibido llamadas al
2: 55-5166.
1: Gracias.
2: 8101.
1: Exactamente, y también si no estás en la Ciudad de México y quieres marcar y contar tu secreto, el que descubriste de tu pareja, puedes marcar al 800-006-1000 y puedes igual obviamente enviarnos tu impresentaudio al WhatsApp de Impresentables 5525-309100. Ese es nuestro número, así que tenemos audios a continuación. Vamos a escuchar quién va a contar su historia. ¡Ya llegó! ¡Cráneo Loco!
2: ¡Cráneo Loco McGrew!
1: Su audio del día. Ya llegó, ya está aquí.
3: Oigan, pues el secreto más grande de mi pareja fue que recibí herencia y no me dijo hasta como medio año después. Pero bueno, la disfrutamos entre los dos. Ahí le dejaron una buena lana. Saludos, George Fentaniloco, bello durmiente.
1: ¡Fentaniloco!
3: Y feliz cumpleaños, Mems.
2: Fentaniloco, bello duro.
1: Fentaniloco. Nuevo ya no. Para el George.
2: Señores, señores, si usted creía que era original diciéndole el indigente que juega pádel, y yo incluso guardé al señor como Jorge Indigente en mis contactos, a partir de ahora lo voy a cambiar porque la George Fentaniloco, bello durmiente, es el mejor apodo hasta el momento.
1: Apodo Craneoloco, lo mejor de tu audio fue ese aporte.
0: Oye, qué rifado. Vamos. El Craneoloquio Macrew, que siempre nos marcas y nos cuenta. Sí. Ahora, sí está heavy ese secreto.
1: Muy.
0: O sea, que te, güey, una herencia sin platicarla. Está pesadita. Luego sí. Dijo que sí se la
2: al final dijo que se la gastaron entre los dos.
1: Sí, ya luego, pero ya luego. Pero espero 4 años. Para
0: ¡4 añotes!
2: O sea, a lo mejor sí se gastó una buena parte sola, ¿eh?
0: Pues yo lo hubiera hecho, güey, sí, ¿no? Ya así como que de inicio, si ya no lo platicaste es por algo.
1: Sí, fuerte. Oigan, Lali se reporta, Lali la Impresentable en YouTube. Dice, Lali, presentándose, Lali la Impresentable. Buenos días y excelente inicio de semana. Secretos de pareja, no llamo porque ando trabajando, pero un secreto que tuve, no le digan a nadie. Shh, acá esto está entre nosotros, tranquila. Es que me quedé con su playera y todavía tiene su aroma. A veces me moneo con ella. Oh. Así puso, yo solo estoy leyendo. Oye, lo que dijo Lali.
0: Ahí dice que ella se monea con el calzón de varón. No, es con playera, ¿no?
1: Es con playera,
0: sí, porque monearte con calzón todavía está más hardcore, ¿no?
1: No, no, no, eso está bastante fuerte, pero tenemos más audios.
2: Tenemos más audios
1: okay, que envían los Impresentables. Este es el de Juan.
4: Juan. Tenía una novia que, entonces, yo le decía, oye, ¿tú no tienes credencial de lector? No. ¿Y por qué no la sacas? Después la saco. Y así se pasaba, ¿no? Hasta que un día me di cuenta, bueno, es que ella me decía que se llamaba, otro nombre, porque ajá, si les voy a decir el nombre como es, la voy a balconear. Vamos a ponerle Michelle, se llamaba Michelle. Entonces, pues bonito nombre y todo, ¿no? Y cuál va siendo mi sorpresa, que veo su acta de nacimiento, se llamaba Virgen. Entonces, yo creo que pues le daba un poco de penita ese nombre, ¿no? Entonces, ese fue su secreto que le descubrí.
1: ¡Qué gran secreto!
2: El que te agarró atrás del zaguán, Juan, resulta ser que te tocó estar con una virgen.
0: Mira. Una virgen verdadera, hecha y derecha. Verdadera literal, virgen. Literal, ahí sí era.
2: Y no eres José, y no eres José.
0: Ahí sí era literal. Sí. Oye, pero ¿ustedes qué opinan de la banda que se cambia el nombre a placer?
2: Pues es que si te ponen de nombre virgen, sí, como que está chido.
0: Se vale, ¿no?
2: Pues deja tú que lo guardes en secreto. Vete al registro civil a cambiártelo, güey.
1: Sí, los Isisidros dentro de unos años yo creo que van a empezar Isisidro. A
0: cambiar esa. Isisidro, sí. Si eres un bebito Isisidro, te queremos mucho, carnal. Nos diste muchísimo.
2: Nos diste mucha fe.
0: Mucha fe.
1: Nos diste fe.
0: Pero yo sí creo que vale cambiarse el nombre si no te gusta.
1: Se vale, si
0: pero
1: no
0: cuéntaselo a tu pareja, pues qué tiene de malo, ¿no?
2: Pues sí.
0: No,
1: ya se van a reír juntos, por lo menos. Ya. Bueno, risas te faltarán.
2: O por lo menos si eres virgen te pone una veladora.
0: Vamos con este audio de Luchito, a ver qué nos tiene.
1: Exactamente,
0: Luchito.
1: Vamos.
5: Un día yo llegué a mi casa y escuché a mi esposa hablando. Pensé que estaba hablando por teléfono con alguien. Entré ahí muy discretamente a la habitación y cuando entré le pregunté con quién hablaba y me dijo con nadie, pues no traía el teléfono ni nada. No me quería decir hasta que ya me confesó que desde niña tiene un amigo imaginario que nunca ha dejado y es al que le platica todas sus cosas. Es algo interesante, un tema interesante. Lo respeto y pues no le hace daño a nadie, ni está loquita. Es
2: ahora, ¿qué tal que no era un amigo imaginario y era un fantasma?
1: Yo iba a decir eso, yo más bien era una entidad, la entidad con la que ha convivido.
0: Pero qué tripsote ver a tu pareja hablando sola con alguien
2: que no existe.
0: Yo digo, también aquí por lo visto tuvo la confianza de dejarle saber, es un amigo imaginario que tengo desde chiquita.
1: Sí.
0: Te lo platico para que te lo lleves leve y nunca hables al radio y lo cuentes a todo México.
2: Nunca.
0: Por favor. Es un secreto de Trujillo. Bueno, ahorita ya lo platico y pues ya quedó muy claro que esta mujer pues tiene problemas. ¡Ay, sí!
1: ¡Me
0: no es cierto! No, pero pues que sí tiene un amigo imaginario, está chido. Yo nunca había conocido a alguien con un amigo imaginario.
2: Ahora, ¿te has puesto a pensar que como yo soy ciego, qué tal que todos ustedes son imaginarios para mí? Y no están.

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1: La temperatura, 15 grados.
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1: Amamos absolutamente que se conecten con nosotros lunes 8:23 de la mañana, impresentables al aire, ojitos de huevo, el George, yeah. Riva Pop, su servilleta, estamos ya listos para darle la bienvenida a uno de nuestros favoritos, el contador cool, Miguel Ángel Jiménez, que nos va a contar qué pasa si gosteamos al SAT.
2: Leve, Miguel Ángel. Leve la nieve, carnal, ¿cómo estás?
3: Muy bien, ¿cómo les va a ustedes, chicos? Saludos, George, Riva, ojitos, un gusto estar otra vez con ustedes. Muy bien.
4: Igualmente, carnal, oye, pues si te cae el SAT, pues qué SAT, ¿no? Sí. O sea, no puedes andar ahí ignorando.
3: Sí, caray, de hecho, el tema se me ocurrió porque veía la semana pasada las grandes historias de gosteo por ahí que les mandaron y dije, no, estuvo bueno. Y dije, oigan, muchos de ustedes, y de hecho vi que una persona comentó que qué pasa si gosteo el SAT, y les voy a platicar. Vamos a imaginar el SAT como si fuera las tres llamadas del teatro, ¿no? Ahorita que estás también con tus presentaciones, ojitos, que te vaya muy, muy bien.
4: Muchas gracias.
3: La primera llamada es como la llamada obligatoria. Todavía tienes chance, la llamada como de invitación, como que todavía tienes chance de correrle al baño. El SAT te empieza a mandar estos correos de carta invitación. Estos correos de que te detecta diferencias, estos correos en donde todavía por las buenas te dice, oye, por ahí ya chequé que traes estos pendientitos de impuestos, entonces te invito a que te regularices. Y ojo, estas son las palabras claves, te invito, carta de invitación, porque estas no me van a representar multa. Así que a todos los que nos están escuchando, cuando les llegue un correo de carta de invitación o estas primeras instancias, no me los vayan a gostear. Ahí es el momento indicado para que ahora sí, híjole, ¿qué hago? ¿Cómo le regularizo? ¿Le hablo a mi contador? ¿Qué hacemos para tratar de evitar multas? Sí, ¿vamos bien hasta ahí?
2: Primera perfecto. Llamada, entonces, primera llamada.
1: ¿Cuándo te llega mensaje al buzón tributario?
4: Ándale.
1: Ahí está, tienes un nuevo mensaje en el buzón tributario.
2: Te invitamos a ponerte chido, compa. Pero porque si no, ahí te va, vamos con segunda llamada.
1: ¿Y qué dice el contador? Cool, es que en esta primera instancia no hay multa, pero ¿qué pasa en la segunda llamada?
3: Correcto, correcto. Sí, y puede ser en el buzón tributario arriba, como bien lo dices, muy aplicada, o puede ser como un correo nada más al correo que registraste, y ni siquiera a veces es al buzón tributario esta primera llamada. La segunda llamada es, ahora sí, ya viene un requerimiento de pago. Y ojo, cuando vean esta palabra, requerimiento de pago, quiere decir que esta, desgraciadamente, chicos, ya trae multa, ya trae ahí algún tema, y te da un plazo. Esta sí ya tienes un plazo. Aquí ya tienes de que, oye, te tienes que regularizar en un periodo de 15 días hábiles, porque si no, te podemos iniciar un procedimiento de ejecución. ¿Qué quiere decir esto en palabras mortales? Ahora sí te meten la auditoría, ahora sí te meten ver qué tanto debes y mil cosas.
1: Ahí es cuando el SAT ya se da cuenta que lo estás gosteando. O sea, ya en la segunda llamada es como, ya me di cuenta que no me estás haciendo caso.
3: Ya como que el SAT empieza como a molestarse de que ya le desvías las llamadas a tu ex, ya le empiezas como que ya no haces caso, ¿cierto?
1: Entonces está fuerte.
2: Okay,
3: vale.
2: Okay.
3: Vale, y ahora vamos con la tercera llamada. La tercera llamada ahora sí ya viene.
2: Comenzamos, perros, ahora sí. Ahora
3: sí. Sí, caray, es que la tercera llamada ya es cuando de plano... ya te va a explotar la bomba. Esa es la que sugiero, la verdad, a los clientes, nunca estar ahí, porque siempre entre la primera y la segunda yo creo que es cuando más se puede rescatar cualquier asunto. Entonces, la tercera llamada es, ya llegan con congelamiento de cuentas bancarias, ya te llegan a lo mejor con algún procedimiento de facultades de comprobación. ¿Qué quiere decir esto? Que quieren ver a ver si tus impuestos están pagados correctamente, si quieren ver si lo que te falta, a lo mejor te faltan más cosas, y ya empiezan como a escarbarle más, ya llegan con multas, ya llegan con auditorías, ya llegan
4: A ver, me surge una duda, querido Miguel.
3: Échale. Sí, por favor.
4: A lo mejor es... O sea, es más menso el que no pregunta, ¿verdad? Queda claro, no. Pero...
1: Hombre, menso.
3: No.
4: A ver.
2: ¿Qué día soy?
4: ¿Qué día soy? No. ¿Cómo me llamo? ¿Dónde estoy?
2: ¿Cuál soy yo? ¿Yo soy Ojitos?
4: ¿Yo soy Ojitos o soy Riva Pop?
1: ¿Cuál
4: no.
1: soy?
4: O sea, para que lleguen este tipo ya de advertencias, de primera llamada, segunda llamada, tercera llamada, es una cantidad muy grande, llámese una cantidad exorbitante de un empresario magnate, o puede ser cualquier mortal, porque sabemos que luego hay varios magnates que se hacen güeyes y dices, oye, pero pues yo nomás debo un chesquillo y a mí ya me están molestando, ¿no? O sea, ¿pero importa eso o a cualquiera le puede llegar este tipo de cosas?
3: No, muy buena pregunta, ojito. Sí, mira, yo siempre le digo a los clientes y a las personas que nos ven y a todos ustedes, no, es que pregunten lo que sea, porque es que a veces los clientes y los empresarios a veces no quieren preguntar porque piensan que es una pregunta muy básica y no. Aquí son temas obviamente en donde no son los especialistas, así que la pregunta que sea, háganla, ahorita te la contesto, y si la gente que está escuchándonos o viéndonos tiene más preguntas, que también con mucho gusto. Ahora, le va a llegar a todos, ojitos, porque mira, hoy en día ya el que fiscaliza no es una persona tal cual, un auditor. Claro. Hoy el que fiscaliza es una computadora. Entonces, los correos estos primeros de la primera llamada que hablábamos, los buena onda, son como los primeros que el algoritmo lanza. Ni siquiera está una persona mandándolos. Haz de cuenta que dentro de sus métricas los empieza a lanzar esta persona de que, oye, aquí ya vi que no presentaste julio. Y a partir de ahí, si ya tiene la secuencia, se da cuenta que ya activó de que aquí hay que terminar un seguimiento. O paga o seguimos la línea. Okay. Y puede ser un contribuyente chiquito o puede ser un grande empresario. Claro que esos magnates que dices, ojitos, traen a lo mejor otro tipo de focos, otro tipo de ciertas revisiones. Pero si a ti ya el robot te mandó un correo, quiere decir que ya tiene una línea activa y que no se va a cansar hasta que tú le hagas algo.
2: O sea que ya no es gente, ya es un robot eso. O sea, ya estamos en el... Voy a decir, es el futuro, ya. Tenían razón. Tenían razón, güey. Ahora el SAT es un... ¿Qué? ¿Robocop? ¿Cómo me lo imagino?
1: ¿SAT es un robot? ¡Qué miedo!
2: ¿Como Robocop? Sí. ¿Robosat?
3: Sí.
1: ¿Robosat?
3: Pero qué duro, ¿no, George?
1: Eso suena como, no sé. Oye, Conta Cool, mi querido Miguel Ángel Jiménez, nuestro contador cool que está con nosotros. Yo quiero preguntarte, ¿por qué a nosotros como simples mortales nos da tanto miedo de pronto enfrentar esa responsabilidad y dejamos en serio que se pasen los días, que se pasen los llamados? O sea, tú que tienes esta experiencia, cuéntanos por qué nos pasa esto.
3: Sí, buena pregunta también, Riva. Fíjate que es
2: Chale,
3: como sacarle...
2: Una pregunta yo, perdón. No, vas, perdón.
4: Venga. Me siento ligado.
3: No, pero tú las primeras sacaste muy buenas, George. Oye, Riva, mira, ahí te va. Yo creo que la gente no siente como... Y lo decía la semana pasada con un cliente, no siente como el rigor hasta que no ve que le toca la puerta a alguien o ve como una acción concreta de ya no puedes entrar a usar tu dinero en tu cuenta bancaria o ya no te dejan facturar porque te hicieron una restricción de sellos para poder facturar. Imagínate, o sea, que ya no le puedas facturar a tus clientes. Ahí es cuando la gente ya ve algo concreto y se asusta. Entonces, antes de eso, es muy difícil que la gente visualice que puede llegar a pasar. Entonces, por eso es que es muy fácil darle la vuelta. Y luego entra la parte emocional, Riva, también. Como que, pues es que ya sé que debo, no quiero pagar. Y de seguro ha de ser mucho más de lo que me imagino, que casi siempre es así. Eso también es bien, muy importante decirlo. Casi siempre la gente se imagina que el problema es mucho más grande de lo que realmente es, ¿eh?
2: Sí, ¿verdad? Okay. Tienes razón. Como que no hay que vivir con miedo, pero hay que vivir activo y hacer las cosas correcto, ¿no?
3: Sí. O sea, la verdad es que, y más en los temas del SAT, o sea, la gente piensa que lo van a meter a la cárcel, que lo van a... Sí, da mucho miedo, pero no. O sea, lo peor es que la dejes ahí a la deriva.
2: Nunca la dejes ahí a la deriva.
4: O no pienses como nuestro Juan Gabriel en paz descanse, que decía, los artistas no estamos obligados a pagar porque nosotros damos nuestro arte. No, todo mundo tiene que...
2: Tiene razón, ojitos, sí.
4: Tiene razón.
2: Miguel Ángel Jiménez, el contador cool in the house, carnal. Eres bienvenido siempre aquí. Muchas gracias por estar y dejarnos siempre aclararnos estas dudas.
1: Grandes reflexiones
2: del SAT.
1: Si el SAT le escribe, respóndale, no lo deje pasar a mayores. Mándeselo a su contador. Yo lo que hago es que si me llega un mensaje al buzón tributario, de una vez le digo a mi contador, Arthur, ahí te va.
2: Oigan, muchas gracias, compa. Vamos a regresar muy con bien. Fobia, para que no se despeguen. Vámonos un corte. Estos son los 40. Estamos escuchando.
4: Y besos al RoboSat. Besos.
2: No.
1: Gracias, Mike.
2: No.
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5: Uno más. Shakira anunció este lunes la celebración de un último concierto de su residencia en Madrid en el Macondo Park el próximo 12 de octubre en el marco del Día de la Hispanidad para cerrar su tour Las Mujeres Ya No Lloran, considerada ya la gira latina más taquillera de la historia en el mundo. El pasado sábado la transmisión en directo del show por Amazon Music superó los 10 millones de usuarios conectados con un momento histórico, el dueto de Shakira y Dua Lipa en antología. 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Hoy el frente número 1 y 2 zonas de baja presión con probabilidad de desarrollo ciclónico en interacción con otros fenómenos causará lluvias en el noreste, occidente, centro, sur y sureste del país. 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La jefa de gobierno Clara Brugada afirmó que la Ciudad de México es un laboratorio del futuro y vanguardia de las grandes transformaciones nacionales. En su mensaje desde el Auditorio Nacional, en donde rindió cuentas del segundo año de su administración, destacó los resultados y avances en varios rubros. Dijo que si hay una palabra que resume la ciudad que soñamos y estamos construyendo, es utopía. 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Tras dos empates ante Colombia y Perú y una dolorosa caída 3-0 ante Estados Unidos, la selección mexicana de fútbol se prepara para su último rival de fecha FIFA. Este martes se medirá frente a Chile en el Memorial Coliseum de Los Ángeles. Ante su primera derrota como director técnico, Rafa Márquez reconoció que se cometieron errores muy groseros. Soy Ivette Parga Ávila.
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7: 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La temperatura, 15 grados.
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1: 8:41 de la mañana, horario centro. Estamos aquí en Impresentables. Riva Pop, Ojito de Huevo y yo, el George.
2: ¿Qué onda?
1: Tenemos invitados especiales en cabina, nada más y nada menos que ¡Fabio!
3: ¡Bravo!
2: El Cha y el Loin Corona nos acompañan. Qué chulada. Gracias. Hace mucho no nos veíamos, ¿no?
4: Sobre todo ustedes dos.
2: Sí, lo acabamos de tener ahí en el podcast cotorreando.
3: Sí, la pasamos muy bien.
2: Tocamos, echamos ahí, echó el. Yo nomás le digo que tocó el bajo con los ojos vendados.
4: Sí. Yo vi los clips.
2: Y por más que yo le digo, le sigo insinuando al George que toque el bajo con los ojos vendados, no se
1: no me
2: da.
1: Deja, güey.
4: No se le da. No quiere. Oigan, pero regresan al Palacio de los Deportes. Tenían la fecha del 24 de octubre, pero pues obviamente la acogida es tal porque es
2: COVID.
4: La acogida es tal.
2: Les tocó doble.
4: Que abrieron fecha el 23. Cuéntanos 23. Un poquito cómo es recibir esas noticias, porque son fobia y uno dice, deben estar acostumbrados obviamente a saber que la van a romper, pero ¿cómo lo viven ustedes?
3: Fíjate que sigue siendo muy emocionante, uh-huh, porque a fin de cuentas pues somos un grupo de amigos que nos conocemos desde hace ya muchos años, 39.
4: Wow.
3: Eso es importante aclararlo porque esto
2: la edad del mes que es el
3: precopeo, exactamente.
1: Justo hoy cumple 39.
3: Hoy es su cumpleaños.
1: Sí, fuera de Coto cumple 39. Fuera de Coto.
3: Estas son las Little Mornings que cantaba el rey David. A todos los pretty boys se las cantamos like this.
4: Son su banda favorita. De mes.
3: No, bueno, de saber que vendrías, te tendría. Pero entonces sigue siendo muy emocionante porque cuando nosotros empezamos a tocar era otro mundo, otro México, todo era muy distinto y tocábamos por el puro gusto de tocar y por presumirle a nuestras novias que íbamos a tocar en Rocotitlán.
1: Eso.
3: Imagínate. Y ahorita como poder hacer este tipo de cosas como el Palacio de los Deportes, que sea sold out, sigue siendo una cosa muy emocionante que queremos agradecerle a todo el público. O sea, que inviertan su tiempo, que inviertan su dinero en irnos a ver. Para nosotros no tiene precio y la única manera que tenemos de poderlos pagar es haciendo lo que sabemos hacer mejor, que es tocar. Entonces venimos a invitarlos. Estamos ya en la cuenta regresiva de estos conciertos de precopeo, porque los buenos, los de los 40 años, son en 2027, el año que entra.
1: Okay. Entonces esto es precopeo, uh-huh, todavía.
3: Precopeo.
1: Me gusta mucho.
3: Aquí que estamos cerca del pero, bonito barrio de Cuapa, si se sería permite, precuapeo.
2: ¡Precopeo! Ahí está.
1: Si se permite, el precopeo también se pone bueno, ¿no?
3: ¿Cómo no?
1: Si
3: claro.
1: Es necesario.
2: Ahora, si así está el precopeo, imagínate cómo va a estar ya la sé. Borrachera, hermano, porque 40 años, pues se dicen fácil, pero son 40 años de muchos éxitos, de muchas joyas, ¿no?
1: No, y aparte, fobia es una obligación. Tienes que verlos en vivo alguna vez en tu vida.
2: Sin duda.
1: Si tú todavía estás en la prepa y no te has dado la oportunidad de ir a ver a Fobia, porque también ustedes han visto seguramente cómo la generación va cambiando, ¿no? Del público, de cómo todos mantienen jóvenes, porque quieran o no, sí. O sea, creo que Fobia es una banda que le habla muy cañón a la juventud.
4: Sí.
1: Quieran o no. Es lo que es también. O sea, como que hablan de cosas que pues nos desde morros nos traemos. El beat de ustedes, las canciones que siempre nos han acompañado, la neta. Se me hace que nos da como una inyección de... Pues de echar desmadre y vida, ¿no? A mí me habla así, Fobia.
3: No, pues qué padre. Muchas gracias.
1: Sí, la neta, sí.
3: Sí, pues a fin de cuentas ha trascendido generaciones.
5: Claro.
3: Sí,
5: ¿no? Y además sigue conectando el tipo de letras, todo eso. Porque yo tengo dos hijos, uno de 14 años y una hija de 22. Ajá. Y las letras siguen coincidiendo con muchas cosas que viven. Digo, yo sé ahorita con la cuestión digital y la modernidad, pero... Se conectan mucho. Oye, papá, estas canciones, ¿cómo las escribía Fobia? ¿Por qué las siento muy parte de mí? Eso es bien bonito, que en los conciertos ves gente de todas las edades.
1: Con los hijos.
4: Qué lindo.
5: Maravilloso.
4: Es un descubrimiento de ustedes mismos también, escuchar esas rolas que una generación las disfrutó, otra generación. Llevamos como en 3-4 generaciones.
5: Exacto.
4: Que están teniendo esta oportunidad de disfrutar Fobia, pues con esa premisa con la que ustedes arrancaron. Un grupo de amigos que toca y hacerle canciones de letras, de cosas cotidianas, de cosas que pasan. Pero decías algo, el tema de ahoritita, el internet, el tema de cómo está el mundo ahoritita. Pues ustedes en los 90 fueron pioneros porque fueron de las primeras bandas que tuvo su página web y ahorita están presentando también una aplicación muy especial para los fans. Así que cuéntenos un poquito de Album.
3: Album. Sí, de hecho fuimos creo que el primer grupo o de los primeros artistas que a través de esa página hicieron un concierto en vivo desde el Metropolitan. Se veía y se escuchaba horrible. Se estaba friseando, pero, sí, claro. Pero fueron los primeros. Exactamente. Yeah, yeah. Y ahorita justamente tenemos esta app que se llama Album. Es A-L-B de burro, W-O-M. Sí. En donde estamos subiendo, por lo pronto, un bestiario con las canciones del grupo.
2: Okay. Sí.
3: Que hacen dos hermanos, dos buenos amigos, los hermanos Montiel Klimt. Y cada que vas juntando un cierto número de estampitas, digamos, como si fuera un álbum Panini, te llevas una recompensa que puede ser una canción en vivo de los ensayos del Vive Latino. O ¿neta? Un gafete de la primera vez que salimos de gira con Bonnie y los Enemigos del Silencio, con los amantes de Lola. Y Leo y yo les contamos la historia de ese gafete y de la gira. Y ese es el tipo de cositas que van pasando con el app. Vienen muchas cosas para los palacios, cosas para el día del show, algunos regalos especiales. Entonces, pues traten de entrar. Es fácil de encontrar. Es una app que está en la App Store o en la otra.
2: En la otra.
3: No me acuerdo cómo se llama porque yo soy chico Apple.
2: Ah, pues exacto.
3: Pienso diferente.
2: Somos de esos, ¿no?
3: Pensamos diferente, ¿no?
2: Acuérdate que los fobias. Exacto, pensamos diferente. Acuérdate que los fobias son chavos fresas, güey.
3: Claro.
2: Son del sur de la ciudad. No iban en la escuela. ¿No crees que iban ahí contigo en la Miguel Hidalgo? No. Ellos se conocieron tocando.
3: Paco y Gabriel iban en el Alexander Bien.
2: Imagínate. Mira,
4: qué chistoso. Oigan, de verdad. Entonces la encontramos en cualquier tienda digital.
3: Sí, en cualquier tienda digital. Exactamente.
1: Qué chido. Entonces lo que puedes hacer es, y puedes como compartir estas, yo bajo la app con mi compa y nos podemos pasar como.
3: Tienen que bajarlas directamente de la del Instagram de Fobia. O de algunos otros lugares. Entonces ahí va armándose como el cotorreo entre toda la banda y pues vienen como muchas recompensas para todas las personas que entren y que estén jugando con nosotros.
2: Chido. Oye, aparte también van a estar
4: en
2: el Pulso GNP, o sea, aparte de la fiesta que ustedes van a tener de los sold out del precopeo, van a estar en el Pulso GNP. ¿Cómo sienten o qué diferencia hay cuando viene la festivaleada, cuando alternas con otras bandas, a cuando es tu propio evento? ¿Cómo es esa diferencia para ustedes?
5: Sí hay mucha diferencia porque en un festival, bueno, yo lo veo de mi perspectiva como baterista loco.
2: Eso. Muy loco. ¡Baterista loco!
5: Que en un festival pues tienes un tiempo limitado. Sí. Y tocar una hora. Y Fobia tiene muchos éxitos.
2: Sí.
5: Entonces luego la gente pide otra y pide varias rolas durante el concierto. A diferencia de nuestro concierto, pues que tenemos el tiempo que nosotros queramos tocar.
2: Claro.
5: Y las canciones que la gente va escribiendo en el Instagram, en las redes. Quiero escuchar esta. Esa es la diferencia que yo veo. Y además pues tenemos toda una producción bien, bien padre. Yo estoy muy emocionado de todas las cosas que se han logrado a través de esta cuestión digital, que pues yo también me inicié de una forma muy cavernícola a tocar rock and roll.
2: Claro.
5: Y cuando veo las producciones y los shows de Fobia, es emocionante que como dice Cha, ya a nuestra edad, llegar a rockear de esta manera y estar presentes en el Palacio de los Deportes es súper emocionante, y que la gente nos vaya a ver es un regalo de vida enorme. Lo agradecemos mucho.
1: ¿Sabes qué? Se nota un chorro.
4: Sí, somos fans también por nosotros.
2: Somos fans, la neta. Yo creo que aquí los tres.
1: Sí, cabrón.
2: Voy a hablar por los tres y voy a hablar por toda la producción. Sí, sí. Y seguramente por mucha gente que está al pendiente de la señal de los 40. Somos fans, nos han marcado. Ese día que hicimos ahí la bajeada, tú te diste cuenta. Yo tuve el honor y el gusto de que Hoy Tengo Miedo fuera parte del soundtrack de la segunda temporada de claro. Ojitos de
1: Sí. Vayan a verla.
5: Wow, qué padre.
3: Esa fue la que nos echamos. Que cantas muy bien tú, además.
1: Canta cañón en Ojitos.
3: Y muy versátil.
1: Somos muy fans de Fobia. Y si usted nos está sintonizando apenas aquí en los 40, estamos platicando con Fobia de sus fechas que tienen en el Palacio y los Deportes, del festival que se viene, el GNP este fin de semana. Oigan, pero la neta es un must ver a Fobia, es muy divertido.
3: Sí, es divertido.
1: ¿Y sabes qué se nota? Que se la pasan chido ustedes.
3: Sí,
1: se la pasan chido ustedes. Y eso se contagia un chorro.
3: Fíjate que ahora tenemos la suerte y el gusto de tener a este gran baterista.
2: Es un
3: máster.
2: Qué bárbaro.
3: Que pues como que es el Fobia con esta nueva energía que nos tiene muy contentos. Hasta un amigo me decía, es que se ven raros riéndose tanto. Estamos muy contentos.
1: Es que se ve que ya se la pasan chido.
2: Oye, pero sí es cierto. A pesar de que ya se conocían, ya habían echado cotorreo en los Moderato y todo eso. ¿Cómo te sientes? ¿Cómo te integras tú, carnal, a Fobia? Porque digo, ya se conocen, ¿no? Pero,
5: sí,
2: pero a final de cuentas
5: fue,
2: es algo nuevo.
5: Fue una llamada en diciembre 2025 de Paco Huidobro. me habla y me dice, oye, te invito a un proyectito.
1: Leve. Yo, leve la nieve, güey.
5: Dicho, ah, ¿qué onda, Paco? Porque ya había hecho como unos pequeños soundtracks para algunas películas que le pedían y hacía unas baterías, y bueno. Ah, dije, ok, necesitas pues que grabe en mi estudio algo de batería. No, quiero que seas el baterista de Fobia. Yo, espérate, Paco. Tranquilízate.
4: Es que estás ocupado el 24.
5: ¿Cómo? No estés jugando. No, sí, ¿tienes algún problema? No, yo... Oye, wow, qué honor, qué... No, me puse súper feliz, empecé a titubear así de... ¿Por qué, Paco? Pero...
3: No, y a nosotros cuando nos dijo... Sí. Nosotros, yo tenía muchas ganas de tocar con él, porque once you go Elohim, you never go back.
1: Sí, claro.
3: Entonces, yo toco con él en Moderato, tenemos esta otra banda que se llama Gran Sur, que por Gran cierto, Sur. Vamos a estar sí, en Gran Pachuca. Sur. Gran Sur. Ahora en una fiesta macabra de disfraces el 31 de octubre, un lugar que se llama Entre Caníbales.
4: Wow.
3: Entonces, toco con él mucho. Entonces, yo tenía muchas ganas de que fuera el baterista de Fobia. Y cuando se da la oportunidad y que Paco nos dice, ¿no les molesta que sea Elohim? Y Iñaki y yo así, ¿cómo nos va a molestar?
1: Yo creo que he platicado con la banda aquí de la escena musical mexicana. Y cuando dices, a ver, ¿cuál es el ultimate banda que te armarías? ¿Quién en bajo? ¿Quién en batería? ¿Quién en guitarra? ¿Quién en voz? Siempre estás tú en batería, güey. Siempre sales tú en batería. Te lo juro, eres como el ultimate baterista que todo mundo decía en su banda. Así que ahora entiendo perfectamente.
4: Garantizado. Oiga, yo tengo una pregunta que hacer antes de irnos. Y es que, pues, Cha, te hemos visto. Yo te vi por primera vez a ti, bueno, aparte de verte en Fobia, en ¿Quién lo mató?
3: ¿Sí?
4: O sea, actuando.
2: ¡Huereja!
4: Que estuvo buenísimo. Y también, pues tú te dedicas a toda la parte visual. Cuéntanos o danos un teaser de lo que va a pasar en el Palacio de los Deportes en el tema visual. Porque yo sí sé que tú siempre traes sorpresitas por ahí.
3: Muchas gracias, Riva. Pues sí, me dedico al diseño gráfico desde hace casi 30 años. Tengo un estudio que se llama Gran Sur. Se llama Ula Ula. Y ahí he hecho la imagen de Gran Sur, todo lo que es la parte visual, muchas cosas para Moderato. Y ahora, algunas cosas para Fobia, porque también nos gusta como estar renovándonos. Y yo les digo, si quieren, les hago una propuesta. Si no, tampoco pasa nada. Cuando hicimos el Unplugged, por ejemplo, MTV nos presentó algo que no nos gustó. Les dijo, chicos, ¿les puedo presentar algo? Me dijeron, sí, claro. Y les gustó y se quedó.
1: Claro.
3: Ahora, por ejemplo, como les decía, estamos trabajando con los hermanos Montiel Clint, muchas de las cosas visuales de la banda. Junto con mi amigo Aldo Lugo, que trabajo muchas cosas, también hemos hecho otras cosas. Con Marcos Castro, una manta con un volcán increíble que tiene la tipografía nueva de Fobia. Y de repente con gente de nuestro staff se empieza a animar y explota. O sea, sí vienen muchas cosas visuales, la verdad. Y no nos quedamos nada más en una sola, en un solo estilo, sino que son varios los que estamos manejando. Y la ventaja de que estemos todos tan involucrados en la cuestión del diseño, porque no nada más yo, sino que todos estamos ahí, pues es que sigue viéndose actual, ¿no?
1: Claro,
3: y de repente
1: eso es lo importante.
3: Veo algunas bandas y digo, ay.
1: No, pero ¿sabes qué? Hablábamos ya el otro día, Ojitos Riva y yo, de que somos aquí en Impresentables muy fans de la banda que hace lo que le gusta.
4: Sí.
1: Y tú eres un ejemplo, güey, de un güey que hace literal lo que quiere. Porque
2: Radioactivo, fíjate, Escuela Radioactiva.
4: Sí, y todo lo hace bien.
2: Ahora lo ves en la Hora Nacional también y lo escuchas, ¿no?
4: Ya estaban escribiendo.
1: Estás en música, diseño gráfico,
2: Gran Sur, Fobia, Benito Castro.
1: Lo chido es hacer lo que te gusta, ¿no?
2: Dicen que le agarró las mañas a Benito Castro.
3: Pero Benito Castro acabó muy bien.
2: Se fue muy contento.
3: ¿Sabes que lo soñé? Él desgraciadamente no pudo ver la serie porque falleció antes.
4: Neta.
3: Pero lo soñé un día así que estaba con un pasillo con plantas increíbles, todo verde, súper bonito, iluminado por un rayo de luz y nomás me levanta las manos y me dice así como, ven.
2: Bien hecho, Benito. Carnal.
3: Y ahí me desperté así, pero muy contento.
1: Mira, pudiste haber soñado con
4: Sidney Sweeney. Fue como la bendición.
3: No, y luego conocí a su hija, a
4: Debbie.
1: ¿Neta? ¿Qué te dijo?
3: Las demás no les fue tan bien con los otros protagonistas, claro. Pero ella me dijo, ay, es que mi mamá y yo estábamos felices porque sentíamos que estábamos viendo a mi papá otra
1: qué
3: vez.
1: Chido.
3: Y
1: yo así,
3: ay, súper chido.
2: No dijo lo mismo Brenda y Mayito, hombre. Pero
3: no fue lo
1: Oigan,
3: mismo.
1: Vámonos con una canción,
4: De Fobia. Pero que ustedes la presenten.
3: Sí.
4: Ya que todos lo hacen también.
1: ¿Cuál es?
5: Ay,
3: ¿Cuál quieres?
5: Mírate.
3: Mírate, esté del amor chiquito. Órale, va.
4: Sí, ahí está, ya.
5: Amor chiquito,
4: en lo que Lion está pulpeando.
3: Oigan,
4: ahí.
3: Oigan, pues muchas gracias.
1: No,
3: que les agradecemos muchísimo. En serio, gracias.
2: Saben que se les quiere mucho y digo, nos hemos visto en varias ocasiones. Pero qué padre que ahora vengan a ser Impresentables.
1: Para aquí, Impresentables.
3: Oye, felicidades por esta nueva etapa. Qué chido.
2: Aquí andamos.
3: Qué bien.
4: Gracias.
3: Muchas felicidades.
4: Felices de tenerlos a ustedes aquí.
3: No, hombre, al contrario. Nosotros más.
4: Impresentables. Estamos felices. Vamos con música de Fobia. Entonces, presenten su rolita, por favor.
2: Presenten ustedes mismos su rola.
4: Sí.
3: Esto es Fobia, la canción se llama Mírate T.
5: No, es que estoy muy emocionado.
4: Ahí está, ya ves. No, te queremos más.
5: Mírate T, Fobia.
4: Representantes de los 40, Fobia en la casa.

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2: La temperatura, 15 grados.
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2: Así es, somos Impresentables, estamos al aire a las 9:02 minutos. Ya empezamos nuestra última hora con el George con ojitos de huevo. Yo soy Riva Pop y es momento de música, además de música que está sonando fuerte en el mundo.
1: Ya sé, oiga, vamos a presentar a la rola número uno que me estaban explicando. Que
3: la mera punta del tren.
1: Ajá, ¿no? Que el chiste aquí es que normalmente si una rola está chafa no la ponen tanto, pero si una rola está chido la ponen un chorro.
2: Sí.
1: Ya me explicaron. Ya así me explicaron,
2: es.
1: Así es, ¿no?
2: Así es.
1: Y esta está chida,
2: está muy chida.
3: Esta, okay, sale, okay. Esta suena y suena y suena, ¿eh?
2: A ver, es que es una cantante eslovaca que se llama Adela. Adela, se le dirá en inglés Adela, porque acá tú hablas español.
1: Ok, no te pongas ahí. No te pongas así, Riva.
2: Sí, entonces Adela es de Eslovenia y resulta que esta canción es como un homenaje a todas esas ciudades que son como grandes y que son donde pasan todas las cosas. Y como que ella decía, no, ¿por qué hacerle un homenaje a estas ciudades grandes? Le quiero hacer un homenaje, es mejor a las ciudades chiquitas donde no pasa nada.
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3: Ah, o sea, ¿tú crees que, por ejemplo, en esta rola aparezca San Francisco del Rincón?
1: Ándale, sí.
2: Sí, no la mencionan, pero sí, el mensaje central de la canción justamente destruye el mito de que necesitas vivir en grandes capitales culturales.
1: Exactamente.
2: Tipo Nueva York, ¿no? Los Ángeles para triunfar o para ser alguien increíble, así que presten atención a la letra de esto que se llama Ain't in LA, es Adela, okay. Y es nuestra número uno esta semana aquí.
1: Lola para San Miguel Tetillas.
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2: ¿Qué?
1: ¿Qué?
2: Vamos con Adela mejor, esto es Impresentables en los 40.
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1: ¡Muévelo!
2: ¡Qué bueno!
3: ¡Regresamos cachondo!
1: ¡Hola, querimos tesoro!
2: Puro sabor latino en esta cabina.
3: Puro sabor latino.
2: De verdad, estamos empezando con Tokio esta semanita.
1: ¡Agútate, dame pecho, mami!
2: De nuevo el audio del George, por favor. ¿Dónde está ese audio icónico? Vamos a esperarlo, pero pues lo cierto y positivo es que son las 9:07 de esta media. No, todavía, ya es la mañana.
3: Ya es de mañana.
2: Ya es de mañana. Ya amaneció.
3: Ya rompió el día, ¿no?
2: Sí, es que uno se desubica despertando.
1: Ya quien llegó meado, ya llegó meado.
2: Ya llegó meado.
1: Ya la gente está en la oficina, los chamacos ya están en la escuela. Ahorita realmente ya es la hora de que nos están oyendo en la oficina o en el gimnasio.
3: ¡Agútate, dame pecho!
2: Ahí está el sabor latino del George en todo su esplendor.
1: Si usted está con ganas de aventarle un calostro a un desconocido, recuerde la insignia que el maestro Jorge Jiménez López, alias el fentaniloco bello durmiente, nos ha enseñado. ¡Agútate, dame pecho!
3: ¡Agútate, dame pecho!
2: Cosas que dice George, cosas que pasan en Impresentables de los 40. Oigan, hemos tenido un gran programa. Acabamos de estar con Fobia en la cabina.
3: Ya sé, oigan, venimos todavía emocionadísimos.
2: Emocionados.
1: Sí, cómo no.
3: Porque recuerden también que van a estar este fin de semana en el Pulso GNP junto con Robbie Williams, junto
2: casual.
3: Con Travis. Va a estar bien chido ese festival allá en Querétaro.
1: Muchas bandas.
3: La tierra que vio nacer Ojitos de Huevo.
1: Sí, señor. Yo no la vi a ella, pero ella me vio nacer. Ahí en esa tierra del Cerro de las Campanas, ahí donde ocurrió el fusilamiento de Maximiliano.
3: Y al rato tenemos boletos también para que usted se ponga trucha y se lleve unos boletos.
2: Para que ella guarde los teléfonos en su celular de una vez. Esta es la radio de los conciertos.
1: Ay, hablando de guardar los teléfonos en su celular, querida Riva, querido George.
2: Sí, sí, sí.
1: Ahí en el WhatsApp, que es 55 25 30 91 00, usted podrá ver en los estados el tema del día siguiente para que nos vaya mandando sus audios de una vez.
3: Así es, usted puede adelantarse, checar cuál es el tema del siguiente día y mandarnos el audio para que tempranito 2000 nosotros podamos checarlo y decir, ya vi que mandaron. Así
2: ya
3: va
2: vi
3: a estar
2: que mandaron, sí, y para que ustedes se den cuenta antes que nadie cuál va a ser el tema del día de mañana, ya lo saben.
3: Guárdenos.
2: Y también pueden escribirnos al, ya dijimos, 55 25 30 91 00, pero también pueden marcar totalmente en vivo a la cabina en la Ciudad de México. El número es el 55 51 66 81 01.
1: Sí,
2: si están fuera de la Ciudad de México, 800 00 610 00.
3: Listo, pues vamos con esos audios justo con el tema, el impresentema del día arriba, que es
2: Secretos que descubriste tu pareja.
3: Y ya tenemos uno, vamos a escuchar. Vamos a escuchar a Antonio el impresentable.
4: Yo descubrí, tenía una novia con la cual me fui a vivir un año. Ya andábamos, pero nos fuimos a vivir. Y haz de cuenta que cuando yo la conocí, yo la dejaba, bueno, yo la recogía en el metro Olivos.
3: Okay.
4: Y pues ya la llevaba a su casa, ¿no? Uh-huh. Y resulta, ya después me enteré, resulta que la dejaba el primo de la papá de sus hijas, la dejaba en el metro Texonco porque andaba con él. Y yo la recogía en Olivos. Y luego también tenía un señor que también ella andaba con él por dinero.
2: Por
4: también
2: dinero.
4: Se quedó, a veces
2: tenía
4: iba a ver con el papá de sus hijas. Y además, donde trabajaba, pues también andaba con el arquitecto.
3: ¡Cuatro!
2: No eran uno.
1: Oye, ella... Ella,
2: no fueron dos, fueron tres.
1: Cuatro, arriba, Pop. Cuatro. Ella tenía el cuarteto de Liverpool dentro de sí misma. Ella, ella la gozaba.
3: Ni de Liverpool,
2: no al tiempo,
3: era más,
2: no al tiempo.
3: Era como, era el cuarteto de Olivos.
1: El cuarteto de Olivos.
3: Sí, como del metro de la Ciudad de México.
1: Sí, sí, sí. El cuarteto del vagón.
3: El cuarteto del vagón.
1: El cuarteto del vagón.
2: Qué fuerte eso, oye.
3: Cuatro secretazos muy buenos. Ahora, infidelidades hay varias.
2: Sí.
3: Pero aquí recuerden que también hay varios tipos de secretos.
1: Sí, no nada más tienen que ver al tema de la infidelidad.
2: Tenemos un audio que está impresentable, como es este programa, así que le damos paso a Alberto.
3: Vamos a escuchar a Alberto, a ver qué trampa.
5: Yo tengo un asco secreto. En realidad éramos amantes, pero estaba bien loca. Pues a ella le gustaba que mientras teníamos el delicioso, dirían por ahí, marcarle a su pareja.
1: ¡Oh!
2: ¿Qué?
3: ¿Marcarle a su pareja?
1: Marcarle a su pareja.
2: ¿Y le hablaba normal? Como,
1: sí,
2: hola,
1: sí,
2: mi amor.
1: Estoy corriendo en la caminadora.
3: Como el que nos habló hace rato, güey, que seguramente también andaba igual, güey.
1: Andaba igual.
2: Hola, no manches. Mi amor, ¿cómo estás?
3: Bien, ¿y tú?
1: Es bellísimo.
3: Es bellísimo.
1: Es bellísimo.
2: Ay, sí, no, es que me picó algo.
3: Espérate, pero entonces lo que a ella le prendía. Lo que a ella le prendía era que, pues, como la infidelidad cruel, ¿no?
1: Sí, sí, sí.
3: Que el vato escuchara que estaba en una situación que no estaba realmente. Qué fuerte, seguramente, güey, le mentía, ¿no? Como de, oye, ya estoy aquí vendiendo las joyas o algo así. Sí, y sí, sí. Ella estaba, pues, dándole con tubo.
1: Duro, duro. Contra...
2: Dándole con tubo. ¿Qué le decía? Así le decía. Justamente así le decía. Ahí está. Oigan, qué divertido esto. Seguimos recibiendo sus impresentados. Seguimos con otro más.
3: Vamos con
2: este
3: quién.
2: De David.

0: conflictos entre pareja me parecen muy saludables, la verdad.
1: Sí, está bien. Háblense entre ustedes. Está chido conocerse bien, ¿no?
0: Sí, sí.
1: No se oculten. Bueno, no, sí. Hay cosas que se tienen que ocultar ahora que lo pienso.
0: Ustedes, bueno, esto sí, está sí. Bueno. Ustedes son de los que dejan la puerta abierta cuando van a hacer del dos frente a sus parejas.
2: Sí, yo, claro. Yo.
0: ¿No?
1: No, yo.
0: ¿Todavía guardas pudor?
1: No, yo. ¿Puerta abierta para hacerle el dos? ¿Sí? No, pues es un tema más de que pues no dejas el gas abierto tampoco, ¿no? O sea, como es un tema de seguridad nacional.
0: No, así de fuerte,
2: ya, ¿yo? Ya a esas alturas ya yo sí.
0: Sí, no, yo también. No,
2: y a veces no, le digo, oye, pues métete a bañar mientras platicamos ahí, mientras yo me estoy echando un...
0: Sí, okay. es que esa charla es bien buena, sí? No, la charla no, es que es buenísima.
1: No, y fíjense que tampoco libero gas enfrente de ella. No,
2: no, ¿te aguantas los gases, Jorge?
1: Lo más que puedo, si dormido no, pero lo más que puedo, sí. Si estoy
0: dormido
1: enfrente,
0: no, me encanta.
1: No, dormido, acuérdense que
0: hablando
1: yo soy...
0: de George dormido, recuerden que está en la terna por ganar Impresentable de la semana. En este momento la encuesta está arriba en nuestra transmisión de YouTube, youtube.com/los40méxico. Tenemos los tres Impresentables de la semana son John Cena, molesto en México, pues ya sabemos que después de su premier se fue como bravo.
2: No va a ganar.
0: No va a ganar.
1: Voten.
0: Tiene solo 14%. Luego sigue el Bogueto, que abandona concierto luego de mojar a sus fans. Tiene 23%. Y el George, que pues nos expresó en pasados programas que duerme horrible y que se ve muy feo, va ganando con el 63%.
2: Todo el estadio Azteca.
1: Voten por John Cena. Voten por John Cena.
2: Fentaniloco.
1: Ahí está.
0: Fentaniloco. Fentaniloco. El bello durmiente. Padre.
1: El bello durmiente en el presente. Oiga, vámonos con una canción.
0: Sí.
1: Que se llama Antes de.
0: Que te cases.
1: De que te cases.
0: Tírate los gases.
2: Los gases.
0: Sí. Es importante.
2: No vaya a ser que una de esas te embaraces.
0: Eso no dice la canción, pero sí se llama Antes de que te cases. Son las hash con Cristian Castro. Impresentables en los 40.
1: Venga.
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0: Mucho celos.
1: Es nueva.
2: Ya te.

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3: La temperatura, 16 grados.
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17: Demasiado divertidos para ser presentables.
0: Por eso estamos aquí.
18: Porque somos impresentables.
19: Y porque somos divertidas.
0: Exactamente, impresentables, impresentablemente divertidos, como ustedes lo quieran. Son las 9:22 minutos y seguimos aquí en cabina. Ojitos de huevo.
19: Yeah.
0: El George.
18: What up?
0: Yo soy Riva Pop. Yeah. Y seguimos.
18: ¿Cómo fue eso?
19: Es así como Arriba Pop se convierte en Mario Bros.
17: En Mario. A las
0: 9. En el honguito de Mario Bros.
17: ¡Mamma mía!
0: Pero pareciera porque tengo gorrito rojo. Sí podría ser el honguito
17: hoy. Hoy estás de honguita, oye.
18: ¡Okidoki!
17: Oigan, tenemos boletos para Fobia. Así es.
0: No solo vinieron a la cabina, no, nos dejaron boletos.
17: Porque hoy, este fin de semana se van a presentar en el Pulso GNP junto a Robbie Williams, junto a Travis, junto a Nesquik.
19: DLD.
17: DLD. Va a haber varias bandas, va a estar chido.
0: Sí, pero ¿saben qué? Tenemos boletos para la segunda fecha que se abrió el Palacio de los Deportes. Para el viernes 23 de octubre. Así que ya lo saben, si quieren ir a Fobia, si se antojaron después de escuchar la entrevista que acabamos de tener. Si se la perdieron, pues revívanla en el podcast de Impresentables. Ajá. Pero márquenle ya. 55 51 66 80 1 01. Ya se me confunde con el del WhatsApp, amigo.
19: No. Tranquilo.
17: No te agüites.
0: Los amo.
17: Ojito es el que tiene buena memoria. Yo nada más estoy aquí presente.
0: Y si están fuera de la CDMX, márquenle al
19: 800-006-100.
17: ¡Ay, qué paz!
0: ¡Qué paz!
17: Ya tenemos llamada. Les recordamos que cómo se lo van a llevar es adivina la canción. Así de sencillo. ¿Quién está del otro lado de la línea?
19: Hello.
20: Hola.
0: Liwi.
20: ¿Qué tal?
0: ¿Cómo te llamas?
20: Mario.
0: ¡Yahoo!
19: Mario. Espero que hayas comido unos buenos honguitos el día de hoy. ¿Estás listo para...?
17: No, duda. ¿Escuchaste la entrevista con Fobia?
20: Sí.
17: Perdón, ojito. Puedes seguir.
19: No, por favor. ¿Estás listo para llevarte unos boletos para Fobia?
20: Sí, listísimo.
19: Muy bien, dale gracias a Dios que es cumpleaños del MEMS y seguramente anda muy de buenas.
0: Viene en barco.
19: Y casi que ya está pensando en regalarte los boletos. Imagínate que ya los tienes en tus manos. Suéltame la Lion, ¿qué rola es para que adivine Mario?
17: ¡Yahoo! Ahí está, facilísima. Ahí
0: está fácil.
19: No, hombre.
17: ¿Escuchaste, güey?
19: Sí. ¿Escuchaste o no, Mario?
0: Mario.
20: No.
19: ¡Mario!
0: A ver, Mario, presta atención, te vamos a soltar la rola y tú tienes que adivinarla, decirnos el nombre, ¿va? Sí. Entendido, a la una, a las dos y a las tres.
21: Dicen que es como una máquina.
0: No, hombre.
17: Ah, no.
0: Ya, Mario. Wey. Esto fue un regalo de parte del MEMS para ti.
20: No, Mario.
19: Y el discapacitado es uno, Mario.
17: Mario. Mario. A ver, una última oportunidad. Otra.
0: Última oportunidad, carnal.
19: A ver. Venga, Mario.
0: A la una, a las dos y a las tres.
21: Dicen que es como una
17: máquina. Ya está. ¿Qué rola es, compa?
0: Sí, compis.
20: No, de plano no.
0: ¡No! No eres tan fan de Fobia, no. ¿Cierto, Mario? Mario,
17: no te preocupes, Mario, pero puedes seguir llamando para ganarte más boletos. Eventualmente, vámonos con otra llamada para ver quién se va a llevar estos boletos para verlos el viernes 23 de octubre en el Palacio de los Deportes. Vámonos con el siguiente impresentable en la línea. ¿Cómo te llamas? ¿Quién está allá?
22: Oliwi.
23: ¿Bueno?
17: Hola.
23: Hola.
19: ¿Cómo estás? ¿Quién habla?
23: Muy bien, Alejandra.
19: Alejandra, tú sí escuchaste la entrevista, ¿verdad?
23: Claro que
17: Oye, ok, Alejandra, entonces dime de qué color eran los calcetines de...
19: ¡El Cha!
17: No es cierto. Vámonos con la canción. Recuerda, tienes que adivinar la canción. Si le das, pues te llevas los boletos. Si no...
19: Está muy fácil, Ale.
23: Ok,
19: pon atención, por favor. No me deprimas como Mario, que ya me generó unas hemorroides muy fuertes.
23: No, ojito.
19: Ok, vas, Ale.
0: A la una.
19: Por favor.
0: A las dos. Y a las tres, ¡suéltame la Lion!
21: Dicen que es como una máquina.
23: Veneno Vil.
17: ¡Sí!
19: ¡Carajo!
17: ¡Carajo!
19: ¡Carajo!
17: ¡Me voy a desnudar!
0: Así
17: ¡no,
0: Jito,
17: espérate!
0: Oye. Te llevas tus boletos para ver a Fobia el viernes 23 de octubre.
23: ¡Perfecto!
19: ¿Con quién vas a ir, Ale?
23: ¡Ah! Mil gracias, con mi novio.
19: ¡Eso!
17: ¡Se gusta! Oye, ¿me prometes algo? Pínchale tú una chela al novio.
0: Sí.
19: Y me prometes que cuando esté Veneno Vil, le vas a agarrar una nalga a tu novio.
23: Sí.
19: A mi salud.
23: Claro que sí.
17: Y le vas a decir, esto es por ojitos de huevo.
19: Así.
23: Ay, sí, por ti, ojitos.
17: Sí.
0: Así tiene que ser, Ale. Te mandamos besos y abrazos. Quédate en la línea.
23: Yo te ves.
0: No cuelgues, ¡mua! ¡Felicidades!
19: Ahí está, sí estaba muy fácil.
0: Sí, estaba muy fácil.
17: Al chile creo que es el más fácil de todos los que hemos dado.
0: En YouTube. La Lisa estaba en lo que se hacía Veneno Vil. Sí, ¿no? ¡Que llamen los fans de Hueso Colorado!
17: ¡Carajo!
0: Bien obvia la rola. Araceli decía, bien obvia la rola y el amigo no se la sabe, quiere decir que es cero fan.
17: Bien dicho, bien.
0: Hablan de ti, Mario.
19: Solo marcó por convivir.
0: Por convivir, pero bueno.
17: Sí, ese güey ya se fue,
0: Se fue de aquí a Jamaica. ¡Jamaica, papi!
19: River Pop, está on fire, River Pop.
0: El George ahí la tenía en la punta de la lengua y no se la dejé.
19: Se la
0: no
19: quitaste. Se la,
17: es que lo hiciste perfecto. Rebaté, lo hiciste rebaté. Perfecto, arriba, lo hiciste perfecto. No
19: se
17: te
19: la quitaste.
0: Vamos con esta canción que también nos gusta mucho. Es de nuestras canciones favoritas de Zumba. ¿Meta? Aquí en Impresentable.
17: ¿Esta nos gusta?
0: Sí,
17: es la,
0: sí nos gusta.
17: ¿Esta es la que nos gusta? Ah, qué chido.
0: Es bellísimo.
19: Es bellísimo.
0: Juega el solto aquí, Jamaica Bam Bam en Impresentable.
17: École, ¿sí ves? Venga. Sí, es como de tomar Malibú, ¿no?
19: Malibú.

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2: Ben, hermano, ya eres mexicano. Así recibieron los fans a Ben Affleck anoche en un centro comercial de la Ciudad de México en la presentación de su nueva película Animales. El actor y director del filme agradeció emocionado en español. Estuvo acompañado por integrantes del elenco como Kerry Washington y los mexicanos Adriana Paz y Luis Gerardo Méndez, así como su socio y productor Matt Damon. 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Ante miles de asistentes al Auditorio Nacional, la jefa de gobierno de la Ciudad de México, Clara Brugada, destacó que su gobierno impulsará estrategias como la creación de un nuevo modelo penitenciario humanista para la reinserción social, la construcción de 3 nuevas universidades públicas en la periferia y 5 nuevas preparatorias en pueblos originarios y zonas alejadas. Al cumplirse 2 años de su administración, destacó también los compromisos cumplidos, el aumento inédito en inversión pública y la reducción histórica de delitos. 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Comenzó la temporada de los premios Nobel. Hoy se anunció que el premio Nobel de Medicina fue otorgado al estadounidense Carl Deseret y a sus colegas alemanes Peter Hagerman y Jörg Nagel. Esto por sus trabajos en el campo de la optogénica, que contribuye a revelar los circuitos neuronales que gobiernan recuerdos, emociones y comportamientos. 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Si está jugando y quiere estar en la selección, puede volver cuando quiera. Fue un malentendido y, en mi opinión, es fácil de resolver. Estas fueron las palabras del director técnico de Portugal, Jorge Jesús, tras la salida de Cristiano Ronaldo de la concentración del equipo. Destacó la importancia que tiene CR7 y dejó la puerta abierta para su regreso, pero advirtió que no pedirá disculpas. Soy Ivette Parga Ávila.
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3: La temperatura, 16 grados.
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1: Impresentables, estamos al aire en los 40, siendo las 9:41 minutos. Tenemos el honor y la fortuna de tener en cabina a uno de esos músicos que son, de, mejor dicho, que han, nos han acompañado durante toda la vida con sus canciones. Han hecho de la banda sonora de nuestras vidas algo bien hermoso. Y bueno, el día de hoy, Meme el Real ya está aquí con nosotros.
2: ¡Venga!
3: Hola, ¿qué tal?
1: Llega a contarnos todos los detalles de lo que va a ser su segundo Metropolitan este viernes 9 de octubre. Meme, bienvenido a Impresentables.
3: Gracias, gracias, muy amable.
1: Qué chido tenerte aquí con nosotros, ¿no? Estamos emocionados.
2: Sí, estamos muy contentos porque, pues insisto, ya estuvo aquí, estuvo hace unos momentos, Fobia en cabina, y ahora Meme, puro rockstar.
4: Puro rockstar. Sí. Y es que así como, como existe el término música de culto, yo creo, me atrevo a decírtelo, viéndotelo a los ojos, querido Meme, que si hubiera un término músico de culto, tú eres un músico de culto, ¿no? O sea, desde el proyecto que has hecho, obviamente, lo que con Rubén, Quique, ¿no? José, o sea, los Tacubos, pero ahora tu proyecto, tu segundo Metropolitan, y qué chido y qué placer que vengas a compartirlo acá con la banda Impresentable, ¿no?
2: Sí, este álbum, La Montaña Encendida, ¿no?
3: Sí, pues ha sido un camino entretenido, interesante, retador, y que a partir de unas canciones que aparecieron hace unos años, me invitaron a hacer este proyecto y resultó que se hizo un álbum, ¿no? Se convirtió en La Montaña Encendida. Yo usualmente como compositor llevo mis canciones al grupo, pero esto de pronto apareció de otra manera, de otra forma, y concluyó en esto. Bueno, a partir de que salió el álbum hace casi un año, pues he estado tocando. Antes estuve tocando esencialmente en festivales, pero fue este año en el Metropolitan en febrero que me presenté por primera vez como solo, digamos, y presentando el proyecto, el disco, y ha sido un camino pues muy lindo, repito, he aprendido mucho, sigo descubriendo, descubriendo que no sé mucho de lo que sé, pero de lo que creía que sabía también no sé. Entonces ahí voy, ahora aparece este segundo Metropolitan y pues padrísimo.
1: Me encanta eso porque el camino de La Montaña Encendida, tengo entendido que fueron canciones que tú empezaste a escribir durante un año sabático, ¿no? Y que luego fueron como tomando forma y se volvieron un álbum. Cuando ya tuviste La Montaña Encendida completita, ¿qué te reveló este trabajo sobre ti mismo, sobre tu propia identidad? Pues que algo que a lo mejor en 30 años antes no habías visto de ti mismo.
3: Ya, buena pregunta. Pues no lo tengo muy claro. O sea, lo que sí supe es que había algo que las canciones fue como una radiografía, una fotografía que tal vez no había visto de mí, de cómo soy, podría decir en este momento yo, en una parte, y yo creo que una parte profunda, ¿no? Una parte que está más mucho más en lo introspectivo, en lugares donde podríamos llegar tal vez de otra manera, pero a mí me pasa a través de las canciones. Y estas canciones de pronto fueron describiendo algo que dije, no, aquí estoy como teniendo una conversación con las canciones. Ah, no, pero soy yo. Entonces fue como una paradoja pensar que era algo externo, pero al final era muy interno, ¿no?
2: Claro.
3: Y fue que dije, no, aquí hay algo que tiene una energía potente y necesito darle otro acercamiento. Y fue ahí que me acerqué con Gustavo Santaolalla, que él ha producido los discos de Café Tacuba,
4: claro,
3: desde sus inicios, y en quien confío ampliamente. Y le dije, ayúdame a leer esto, ¿no? Y a tratar de traducirlo y a ver de qué va. Y para no hacer el cuento muy largo, terminamos él colaborando en la producción para hacer este disco.
1: ¡Wow!
4: ¡Ah, qué chido! Ya además conocido por ti, ¿no? Digo, hemos visto todo lo que ha hecho Santaolalla con Café Tacuba. Y hablando, por ejemplo, salir de la zona de confort, ¿a qué retos te enfrentas ahora que quizá ya estabas muy acostumbrado a enfrentarte con la banda completa y que a lo mejor no ponías detalle y que ahora tú solo tienes que darte cuenta? ¿Qué retos nuevos vienen de hacer una cosa completamente solo?
3: Pues muchos. O sea, porque de pronto dices, bueno, ya sé lo que... Tengo experiencia en hacer canciones, en hacer un disco, en producir o en promocionarlo y tal, pero de pronto, pues no es lo mismo yo estar tocando los teclados o guitarra o lo que programa, lo que sea, en cuanto a la parte de producción, como era con el grupo, y de pronto tener que darle voz, a todas las canciones, presencia, imagen, hacer videos, sí. De pronto, bueno, ponte, me gusta bailar, entonces, bueno, nos dimos cuenta que probablemente, o más bien yo encontré que el hilo conductor de los videos tendría que ser el baile, de alguna otra claro. medida, me gusta el movimiento, entonces me empecé a relacionar como a partir de ahí, y me sentí muy cómodo, pero a la vez muy incómodo, porque es una claro. zona donde no estoy acostumbrado, sí. y más en un escenario, yo realmente pues en el escenario toco los teclados con el grupo, claro. canto una que otra canción,
4: claro.
3: pero estar ahí enfrente ha sido extremadamente retador para mí, y lo disfruto mucho, estoy aprendiendo, pero siento de pronto, digo, no, no soy yo.
2: Claro, claro, claro. Impresentables, estamos aquí hablando con Meme del Real, de su disco La Montaña Encendida. ¿Alguna vez, yo me acuerdo la primera vez que escuché este de sencillo que sacaste, No Puedo Parar?
3: Sí.
2: Este disco que fue para una película, ¿no?
3: Sí.
2: Esto tiene ya, ¿cuánto tiene? Como pues ya
3: como unos nueve años.
2: Unos nueve años. Nueve, que años. Yo me acuerdo que fue como, wow, qué no, gran macho, sencillo. Yeah. Fue... o sea, para mí fue como, ok, me agarró un momento de mi vida muy interesante y me habló muchísimo. ¿Cómo te sientes de haber, del meme de hace nueve años, que fue ese sencillo solista, a este disco en La Montaña Encendida? ¿Cómo has cambiado tú? ¿Cómo te sentiste diferente haciendo este tipo de canciones?
3: Pues es también muy buena la pregunta porque, o sea, no lo... Tal vez lo estoy descubriendo. Okay. O sea, porque no lo pienso mucho. Esa canción, por ejemplo, ¿no? Sí. Sale a partir de un estímulo que es una película y claro. de una dirección. No es como, ay, me inspiré o me llegó. No,
4: sino sí, tiene que ser una entrega.
3: Tenía una tarea, sí, ¿no? Sí, me pusieron un trabajo y dije, a ver qué sale. Pero al final pasa por el mismo lugar. Si no tiene una cosa donde yo resueno, no la puedo, sí. digamos, provocar naturalmente. Y ahí se conectó. Pero esto que está pasando pareciera que me hubiesen encargado algo, ¿no? O sea, siento que hubo alguien que... algo así fuera de mí me dijo, tal vez, tienes un encargo y creo que lo estoy llevando a cabo, ¿no?
1: Qué bonita misión, te dejaste tarea a ti mismo, se podría decir.
2: Qué chido.
1: Qué cool. Oye, estamos escuchando de fondo aquí en nuestros cascos tumbos que amo esa canción porque lograste una alquimia bien bonita, como que tiene esta alma romántica de un bolero, pero también como una cadencia de bachata, hasta pulso electrónico que hasta a veces recuerda como tu exploración como DJ Angustias. Yo quiero preguntarte, estamos en una época donde todo pareciera estar etiquetado, que tal género solo puede ser esto, tal género tú solo puedes ser otra cosa. Para ti, ¿cómo ves tú las fronteras de los géneros musicales? ¿Cómo ves eso? ¿Hay fronteras entre géneros musicales o son solo texturas para vestir emociones para ti?
3: Pues es que los géneros tienen mucho que ver también con una parte comercial. O sea, para poder... Y en todo, estamos hablando de la música, pero en todo, o sea, se tiene que ver en los gustos, en el cine, entonces, no, me gusta el cine de terror, o me gusta la comedia, me gusta, al final, pues es la vida es todo, ¿no? Todo se combina y sin duda cada uno de nosotros pues va buscando con qué se identifica más, con qué resuena más, pero creo que los géneros ha hecho de alguna manera también... ha coartado la libertad a muchos creadores, ¿no? Es que yo hago regional, o yo hago reggaetón, o yo hago rock, o yo hago pop. En mi época era más radical, ¿no? Más purista el asunto. ¿Cómo vas a alternar con alguien que hace pop? ¿O cómo? Claro.
4: A ustedes les tocó mucho enfrentar eso, ¿no? Con Café Tacuba.
3: Sí, mucho. Sí, y sobre todo a los inicios. De hecho, al inicio eran como, bueno, es que...
4: ¿Ustedes qué son?
3: ¿No? ¿Qué les son decían? Ustedes? ¿Qué son ustedes? ¿Son un grupo de rock o no? ¿Son un grupo? Decíamos, pues, o sea... Pues sí, ¿no? Porque también pues veníamos de ahí, pero también veníamos del bolero, de la música popular tradicional de aquí o latinoamericana, más toda la electrónica, más eso. Y fue así que, digamos, yo tengo también esa herencia, aunque esa herencia también la construimos a partir de que era honesto lo que cada uno de nosotros había asimilado durante su vida. Entonces la manera más fácil era no pensar en eso, no tener prejuicios y mezclar dulce, chile y manteca. Y un poco así sigue siendo, creo yo, por lo menos mi quehacer creativo es que salga lo que salga, si merece la pena, pues lo compartiré en un principio con quien me esté ayudando y después si pasa esa prueba, pues ya llegará más adelante.
1: Qué chido. Bonito, qué cool, venga. Qué gran proceso. Oye, y ya que dices que pasa esa prueba, ¿cuál es ese primer filtro luego de los productores, de la gente con la que trabajaste en la canción? ¿Cuál es ese segundo filtro para escuchar tus canciones antes de que salgan al público?
3: Bueno, Pues más que ya un filtro, o sea, si ya los elegimos, pues ya van a salir, ¿no? Ya se fregaron.
1: Ya se van.
3: Ya, sí, ya no hay reversa. Entonces, más bien lo que sí me pasó en este proceso fue, a diferencia del grupo, es que yo no quiero decir que estaba inseguro, pero tenía un factor de todavía de no entender realmente qué es lo que iba a pasar o qué es lo que estaba pasando realmente. Con el grupo, pues ya sé. Bueno, al inicio, o sea, pasa algo también muy interesante. Me sentí muy identificado con los inicios del grupo, donde ¿para dónde va esto? ¿Y por qué estamos haciendo esto? Y realmente, ¿cómo? Entonces había un desconocimiento del camino, ¿no? Lo cual es maravilloso. Con el grupo pasa ahora que si hacemos un disco, si salimos a tocar, más o menos ya sabes lo que va a pasar, ¿no? Claro. Ya sabes que va a haber una respuesta, que va a haber tal vez una reacción.
4: Y hay un frontman que carga con eso un poquito, ¿no?
3: También, y hay un frontman, para mí, el
4: mejor gran frontman, ¿no?
3: El mejor frontman, claro, que lo sabe hacer y que yo trato de que es de que ese puesto, de que la pelota le llegue a los pies, ¿no? Así ya casi sin portero y demás, ¿no?
4: Atrae el balón solito, sí, él ya le llega sin moverse.
2: Oye, bebé, pero platicábamos con Chá hace rato de que está bien chido que la banda que hace lo que quiere y le gusta por hacerlo nada más. Entonces está bien padre que te des la oportunidad de hacer música porque realmente te gusta hacer música, ¿no? Es algo que te hace feliz, güey, ¿no? La neta.
3: Ahora, así como lo dices, me encontré con el problema de que para poder compartir esta música tengo que hacer un proyecto en solitario, ¿no?
4: Claro.
3: Y estoy viendo de qué va esto, ¿no? Claro. Tanto el solitario como el, repito, darle a una persona depositar en una persona la responsabilidad y la carga de un proyecto. Y ese en este momento soy yo y tengo que cargar con eso y responsabilizarme, pero las canciones me lo han puesto muy fácil. O sea,
4: oye, me platicaste con...
3: Me deposito en ellas y sí. Listo.
4: Sí. Platicaste con los otros miembros del grupo, por ejemplo, ¿qué te dijeron? Ellos en algún momento también ya habían hecho, claro, José, algunos proyectos, sí, de solista, Joselo, Rubén también. ¿Qué platicaste con ellos de eso? ¿Fue como, oigan, cómo va esto? ¿Me da cierto temor, desconfianza o no?
3: No, de eso como que no. O sea, hemos platicado ahora algo, pero realmente el grupo desde sus inicios ha permitido que hagamos una carrera, digamos, o actividades paralelas, quehaceres que tal vez tienen que ver o no con la música, y eso sí, hablamos, bueno, voy a hacer esto demás, o me enteré que estás, ahora vas a publicar otro libro, o estás escribiendo otro libro, Joselo, por ejemplo, etcétera, pero como que todas esas experiencias no las conversamos tanto. Creo que cuando nos reunimos, ahí es donde las asimilamos y donde se ve que lo que cada uno experimentó está nutriendo de alguna otra perspectiva al grupo, y eso me parece que es muy enriquecedor.
1: Qué bonito eso, y qué lindo que se permitan a través de los años conocerse de diferentes maneras, cada uno haciendo lo suyo, pero siempre volviendo a ese núcleo que es Café Tacuba. Estamos con Meme del Real en la cabina de Impresentables. Meme, tienes tu guitarra, así que, pues no sé si te podemos pedir algo a esta hora de la mañana, 9:50.
4: A lo mejor es
1: minutos.
4: Muy temprano, estás
1: muy temprano.
3: No, es las dos cosas, como es el chavo del 8.
2: Bueno, no está peleada con la otra, exactamente.
3: Sí, ya. Sí. No, y digo, y si traigo la guitarra no es para darle la vuelta, ¿no?
1: Desde adorno,
2: venga, vamos,
1: amigo.
2: A escuchar, ¿qué canción vas a tocar?
3: Pues mira, no sé, digo, pueden, si les ocurre, pero ahorita que hablabas de No Puedo Parar, capaz que...
2: Pues leer, puedes, ¿no? Bueno, si puedes, yo feliz. Sí, ¿se vale?
3: Sí, se vale.
2: Venga, pues vámonos, que no puedo parar. Sí, qué chido, vale. Qué emoción.
1: Qué cool, Meme del Real, totalmente en vivo, en la cabina de Impresentables.
3: Estoy viendo que no se va a caer el micrófono.
1: Yo te la tengo, yo te lo sostengo.
3: No, sí, creo que está porque lleva toda la conversación así solito, entonces.
1: Sí, nada más en el filo de la mesa.
3: Son los nervios.
2: Vamos.
1: Son los nervios. Meme del Real con nosotros, totalmente en vivo, Impresentables, al aire.

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0: ¡Qué bonito se cerró!
1: ¡Qué lindo! Meme el Real este viernes 9 de octubre, segundo Teatro Metropolitan, para que no se lo pierdan. Gracias de verdad por estar con nosotros. No,
2: muchas gracias, qué chido.
3: Gracias por venir, hermano.
1: ¡Qué increíble! Así ya terminamos nuestro programa.
2: Sí, nos vamos así.
3: ¿Así ya?
1: ¿Una locura? Sí, así.
2: Cerrando así, dejar que
3: así cerramos.
1: Mañana vamos a develar la placa del impresentable de la semana. Así es. Ahí está, para que sigan votando. Ahí está, Meme del Real, muchísimas gracias por acompañarnos.
4: No, gracias.
1: A toda
4: gracias
1: nuestra hermosa tiempo, producción de A Cargo el Lion en los controles, el Mems que está de cumpleaños, que los cumplas feliz, a Dana, a Mau Mojo, a Anita también en los controles, a Pani, a todas las personas que hacen posible este programa, gracias, gracias, y a mis compañeros, obviamente, el George.
2: Aquí estamos, muchísimas gracias, Meme, qué chido, estamos muy contentos, 9 de octubre en el Metropolitan.
4: Próximo
2: ¿no?
4: viernes.
2: Ahí estamos.
1: Próximo viernes.
3: Gracias, gracias, George. Gracias, hermosa producción. Gracias a toda la banda que decide ser impresentables con nosotros en los 40. Gracias, Meme, por venir a compartirnos tu talento, tu música y ese amor por lo que haces. Nos vemos mañana. 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
13: La temperatura, 16 grados.
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0: así con estas, ¿verdad?
1: Agua, cantas idéntico, hermana. Lo sale
0: idéntico, igualito. Oigan, así de esta manera alzamos, levantamos la cortina de este precioso business, el brunch de los 40. Saludamos a toda la Ciudad de México, saludamos a Acapulco, saludamos a Puebla. Mari Carmen Lara, ¿cómo estás?
1: ¿Cómo estás, Magua? Feliz, feliz. Fue un gran fin de semana para todos. Gracias a todos los brunchers que ya se conectan con nosotros. Recuerden que estamos también en vivo a través de nuestro canal de YouTube, así nos encuentran como Los 40 México, para ir a echar el chisme por ahí, para que nos mande también todos sus mensajes, porque nos encanta leerlos. Gaby Cam, no vas en ese lugar, preciosa. Vas en el otro lugar, hermana.
2: Siempre. Bueno, yo siempre estuve aquí. Siempre estuve aquí. Eso siempre
0: no
2: fue
0: mi lugar. No acabo
2: de llegar. Yo siempre estuve aquí.
1: Estuvo ahí, pero le encanta sentarse en otro lugar que no es el suyo.
2: Es que ese era mi lugar antes.
0: Te estábamos haciendo las señales de lejos. ¡Ey! ¡Hora! ¡Ay, no! ¡Ay,
1: no!
2: Buenos días, compañeras y amigas.
0: Tui, esa no es tu familia, Tui.
2: ¡Hora!
1: Buenos días, Gaby.
0: No, esta sí es tu familia.
1: Esta sí es.
2: Yo estoy bien, ¿y ustedes, queridas amigas y compañeras?
0: Le estaba contando a Mari Carmen Lara que soñé contigo, hermana.
2: ¿Bien o mal?
0: No, bien, por supuesto. Espérate,
2: sí, bien, soñé que te morías. Y yo, ¡hora!
0: Güey, soñé que estabas remamadísima, güey, o sea...
1: No, no, es que estaba...
0: No, pero, o sea, no, pero de la hermana. Que me presumías así un vientre que yo decía, hermana,
2: hermana, Dios te oiga, pero pues es que, pues, milagrosamente no va a suceder, ¿no?
0: Entonces, no, así es.
2: Algo he de hacer.
0: O sea, soñé... Pero si así estás, ¿qué
2: Magua,
0: dices, güera?
2: ¿Cómo me quieres? ¡Qué bárbara!
0: No, por Dios, güera. O sea, neta, en mi sueño te veías que yo decía, pinche vieja. Se ve espectacular, güey. O sea,
2: sí, sí.
1: Hablando de mujeres espectaculares.
2: ¿Qué obole?
1: Me explican, espérate. Yo justo le decía a Magua que este fin de semana fue, o sea, el bronchisme tiene que ser sí o sí. Dua Lipa y Shakira, o sea, no, no hay otro.
2: Dua Lipa en todos lados, porque no también otro. Estuvo en el concierto, virtualmente sí. En el concierto de Elton John.
1: Sí, es Dios. Es omnipresente.
0: No manches, es que Dua Lipa de sorprender a todos, ¿no? O sea, ya sabíamos que Dua Lipa pues traía como que esa cosquillita de efectivamente cantar en español. Es uno de los idiomas que pareciera ser si le ha metido pues un poquito de ganas o muchas ganas. O sea, incluso yo creo que lo habla mejor que varios. O sea, que varios
2: así
0: que
2: es.
0: Sí nacimos en un país hispanohablante.
2: O sea, mejor que varios, nosotros.
0: Mejor que nosotras. Y pues la verdad, o sea, qué manera de ver una colaboración que, si bien nos sorprendieron, era de esas cosas que necesitábamos, pero que no sabíamos que justo le estábamos necesitando. Y pues en una de esas, Shakira, ¿qué fue lo que Amazon Music estaba presentando, no? ¿Qué fue?
1: A ver. De hecho fue el tercer fin de semana de conciertos de Shakira. Mi patrona, porque para mí Shakira siempre será mi patrona, aunque muchos la critiquen, dicen, no, que es súper ardida, que Shakira ya supera. Mira, ella está facturando.
2: Exacto, tú y nada mientras, más estás ardido.
1: Y exacto. Y mientras ella facture y mientras ella nos motive a todas las mujeres a seguir facturando, que hablen y que digan lo que quieran. Por si fuera poco, mi Shakira dijo, ok, me fui de esta ciudad y me fui de este país. Híjole, cuando todo mundo sabía que me la habían engañado y el tema de la mermelada y lo de Clara Chía, y dijo, ¿por qué no? ¿Por qué no vengo? Hago como una mini ciudad de mí, abarroto todos los conciertos,
2: sí,
1: y le canto a Piqué con su gente en su... Es que tú
2: en
1: lo haces,
2: su jeta.
1: Así, bueno, no lo quise decir, es que, así, oigan, pero bueno,
2: lo pensaste, así lo pensaste.
0: O sea, la verdad bien lo dice, ¿no? O sea, le canta desde el momento más ardido de su vida y demás. Pero neta, la mujer es un genio para hacer dinero. Montó una mini ciudad. Ahora sí que es Shakiland.
1: Ajá.
0: Sí, así se llama Shakiland.
2: Cañoncísima ella.
0: Sí, o sea, y es como un museo realmente dedicado a todo lo que está haciendo Shakira. A mí me parece realmente, o sea, sorprendente. Cabe mencionar que no es una entrada que cualquiera puede pagar, pero bueno, pues quienes están allá del otro lado del charco seguramente van a hacer su ahorrito.
2: 12 fechas.
0: No más, humildemente.
2: 12 fechas tuvo o tendrá en Madrid. Es una pequeña residencia, efectivamente. Ya, pues ya dio algunos conciertos, unos 8, le quedan otros 4. Y en efecto, pues Dua Lipa había cantado, ¿no? Una canción de Shakira en algún concierto, porque pues ella siempre a las ciudades a las que va, canta algo de esa ciudad.
1: Uh-huh.
2: Y en Colombia cantó a Shakira, y Shakira dijo, ¿y si me traigo a la Dua Lipa? Y se aventaron un dueto ¡Qué bárbaras! Las, sí. ¡Qué bárbaras!
0: ¡Qué mujeres! O sea, pero era justo lo que decían.
1: O sea, la gente que tuvo la oportunidad de verlo en redes sociales, ¿vieron a Dua Lipa en ese vestido transparente? Es que, de verdad...
2: Maldita.
0: Dios, tengo una pregunta. ¿Qué rayos tiene que ver Amazon Music? O yo vi mal, o sea, ellos lo estaban transmitiendo o algo así,
1: sí,
0: ¿no?
1: Sí, como que ellos le compraron, ¿no? Ahí.
0: Creo que
1: ¿no?
0: sí, o sea, ya es que yo vi que varias gente estaba...
1: una lana.
0: Estaba como que compartiéndolo.
1: Ajá, yo fui, hermana.
0: Yo dije, yo lo soñé. O sea, soñé con Gaby Hansen.
2: Amazon Music. A lo mejor se me viene un proyecto y tú no lo sabes. Me lo estás augurando.
0: En una de esas.
2: En mi faceta de cantante, que no existe.
0: Pero bueno, a ver. Colaboración Gaby Cam y Shakira.
1: Oye, para amarte. Ay, Gaby Cam, híjole, te llamamos Gaby Cam. En esta residencia, en esta mini residencia, Shakira ha tenido a Alejandro Sanz, que yo no sé cómo no han andado, pero bueno, esa es otra historia que después lo platicaremos.
2: Es verdad.
1: A Laura Pausini, a Manuel Turizo y a otros artistas que la han acompañado de forma, pues, sorpresa. Aquí en México estuvo, si no mal recuerdo, Dana Paola y Belinda. Estuvieron
2: creo
1: con Shakira.
2: Sí, ajá. Creo.
1: A mí no me tocó. Yo fui a verla, pero pues dijo, en este día no voy. Dije, no pasa nada, yo vengo a verte a ti.
2: Es, ay, muy bien, Marica. Pues es, ¿no? verdad. Sí. Tuvo a Dana, sí, ajá, efectivamente. A mí creo que no me tocó invitado, no me acuerdo. Pero bueno, hablando de Dua Lipa, que es omnipresente y bien dice Mari Carmen es Dios. O sea, mientras nosotros lo estábamos viendo en videos en redes sociales con Shakira, Elton John, que se presentó este fin de semana aquí en la Ciudad de México, pues una de las canciones con las que cierra este concierto es Cold Heart. Y pues ahí está Dua Lipa en todo su esplendor en un pantallón.
1: Preciosa.
2: Así. Maldita, de verdad. Es que a mí se me hace... Les voy a contar una cosa. Yo tuve la oportunidad de verla en persona. Nunca he hablado con ella en mi vida. Pero en una alfombra roja estaba ahí donde estás tú. ¿Qué le pasa? O sea...
0: ¿En serio?
2: No tiene ni medio defecto, ni medio. O sea, tú la ves y
0: dices... ¿Sus pompis estuvieron ahí mismo?
1: No, no, ahí, no, ahí así sí. De... Estoy compartiendo así, silla donde sentó, donde puso su glúteo, Dua Lipa.
0: Esa silla debió estar enmarcada.

0: todos porque nunca sabes quién te puede patear en el trasero en unos años.
1: Así me.
0: O darte chamba o agradecerte algo, no sé.
1: Estoy a ver, cuéntanos, acuerdo. ¿Cómo te fue en el concierto de Elton John? Hablando de Elton John.
0: Estuvo muy, muy cool, la verdad. Había mucha gente a mi alrededor. Para empezar, llegué a sentarme a mi lugar y mis dos mejores amigas estaban adelante y no sabíamos que íbamos a estar en los mismos lugares. Fue como, ¿qué haces aquí? Y estaba, pues, había mucha gente conocida. Estaba Juan Pablo Medina, estaba Juan Pablo Zurita, también Juanpa Zurita. Mucha gente en el público que fue a ver a Elton John. La verdad, tuvo una pausa en este concierto que hasta dijimos, ¿esto pasó ayer o no? Y fue porque la altura lo afectó un poquito, pero regresó a cantar. Es él, su piano y su banda, que en promedio de edad deben de tener como 100 años entre todos.
1: Perdón,
2: qué bárbara.
0: Pero o sea, yo está quisiera chavos, llegar a
1: yo, está chavos, está chavos.
0: Yo quiero llegar a los 100 años con escuela, esa, con ese talento, hombre, te lo juro. De verdad, el talento de todos, ¿no? Y la actitud que traen todos, el baterista, todos están en el promedio de edad de Elton. O sea, yo creo que sí, ya en serio, no creo que tengan menos de 70, 80 años.
2: Uno de los
0: sus
2: conciertos
0: músicos
2: sorpresivos, ¿no? Porque cabe mencionar que su gira Yellow Big Rod, o sea, se suponía que ya se había alejado de los escenarios y como que le ha de haber dicho el Paul McCartney, ve a México.
0: Ahí sí llenas.
2: Y llena el Azteca.
0: Y sí lo llenó dos veces.
2: Hay harta energía en México.
0: Así es.
1: Sí, regresa con dos fechas.
0: Bueno, pues sí, órale, va.
2: Hay que regresar.
0: No, estuvo muy bien. Sí. La verdad, pues yo pienso que es algo histórico ver a Elton John. Nunca creí que lo vería cantar Your Song, que es una canción maravillosa. Sí. Obviamente Rocketman, todos los éxitos que tiene.
2: ¿Tocó Sacrifice?
0: Creo que sí.
2: ¿Sí?
0: Sí, creo que sí. Estoy casi segura. ¿Eso es
2: algo
0: mi teléfono?
2: Se escucha, no lo sé. Ah,
0: sí.
2: Preciosa.
0: Por si tenían duda.
2: Algo se escucha en el fondo.
0: ¿Por qué está sonando? ¿Por qué está sonando mi teléfono a medio programa?
2: No,
0: con audio.
2: Es el teléfono de Elton John, ¿no? Qué raro.
1: Elton John le está marcando en este momento a Gaby Cam. No
0: toque
1: esa. No toque esa.
0: Deja de mentir, Gaby Cam.
2: ¿Por qué no la toca? De hecho, en los conciertos anteriores, hace muchos años, muchos de los fanáticos se quedaron con el deseo de escuchar Sacrifice. Saludos a Lalito Chávez, que fue uno de los que puso todo su dinero en ese boleto.
0: Para ir a oír esa canción y
2: para
0: no.
2: Para ir a escuchar Sacrifice. Y pues no la cantó. Y hoy otra vez, chale.
0: Chale. En fin. Bueno, habiendo escuchado esta información sobre Elton John y su gira de despedida, es momento de escuchar música en el brunch de los 40.
1: Mando yo.
0: Venga, princesa. Venga, mi magua.
2: A ver.
0: Rolita.
2: Pues, vámonos rápido. Esto está a cargo de ¿Nicole Kidman?
0: No.
2: ¿En serio?
0: No.
1: A cargo de Adele.
0: Al revés.
1: O sea, así se llama la rola.
2: Nicole Kidman. Esto se llama de... Oh, no, al ¿no? revés.
0: No.
2: A ver.
0: ¿Vamos a escuchar?
1: Nicole Kidman.
2: De Adela. No, al revés. Bueno, Adela. Nicole Kidman, ahí está. Lo escuchas aquí en el brunch de los 40. Escriban
3: bien. 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
4: La temperatura, 18 grados.
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1: Ya estamos de vuelta. ¿Por qué me ves así? Me voltean a ver así de ten, ten, ten. Estamos de regreso en el brunch de los 40 en este bello lunes de moda y belleza. Y eso solo significa una cosa, y es que ya llegó, ya está aquí nuestra gurú de la belleza, Gaby Jospa, médico estético de cabecera, clínica bariátrica y ontológica, que es Medicstetic. ¿Cómo estás, mi querida Gaby?
2: Es oncológica.
1: Oncológica, ¿por qué dije ontológica? Esa es una nueva rama de la oncología.
3: Perdónenme.
1: ¿Les pasa que ustedes juran que están diciendo una cosa y están diciendo otra? O sea, sí, ya me ha pasado más de
3: una. No pasa nada, Gaby.
1: Que mi mente le está diciendo perfecto, pero mi boca no. En fin, ¿cómo estás, Gaby?
2: Muy bien, buenos días. La verdad es que me encanta estar con ustedes en este lunes de moda y belleza y hablar de todas las cositas de belleza que son importantes.
3: Ay, pues, de una vez, mi querida Gaby Jospa, para que la sigan ya a través de redes sociales, ¿qué es la longevidad estética? Y porque hay gente que, o sea, de verdad, los vemos y decimos, ay, que pasen el dato, ¿no?
1: Benjamin Button, ¿no?
3: Por ejemplo.
2: Sí. Sí, o sea, todos podemos a lo mejor tener, por ejemplo, aquí podemos tener dos personas la misma edad, sí, y estéticamente vernos diferentes. Y hay muchas circunstancias, o sea, el envejecimiento se va a seguir dando, porque todavía no hemos encontrado la fuente de eterna juventud, pero ahora lo que estamos buscando en medicina regenerativa y antiedad es entender que vamos a seguir envejeciendo, pero que podemos hacerlo de la mejor manera, que los tejidos pueden tener mucha más calidad.
3: Claro.
2: Tampoco sería bueno detener el envejecimiento, porque el cuerpo enloquecería. O sea, el cuerpo está diseñado también para reparar y regenerar, y si tú le quitas eso, ¿qué es lo que podría pasar también con nuestro metabolismo, ¿no? Entonces, sí tenemos que entender que vamos a ir envejeciendo, pero que ya hay muchas moléculas para que nos veamos bien. Ahora, genética tiene todo que ver. Hay una persona que puede tener 50 y otra que puede tener 50, y por genética, una tener muchas más arrugas, mucho más flacidez, pero también el medio ambiente todo que ver. Existe ahora algo que se ha estudiado mucho, que es el inflammaging, que es esta inflamación crónica que se da por no dormir bien, por no comer bien, a lo mejor por dormir irte a dormir en la noche y estar muchas horas pegado al celular, que también da mucho envejecimiento. El fotoenvejecimiento, que es lo primero. Muchas veces las pacientes me dicen, oye, ¿qué crema me compro? ¿Cuál es el activo que me recomiendas? Y puedes tener la crema más cara. Yo siempre les digo el Rolls Royce de las cremas, pero a lo mejor no te has preguntado cuántas horas estás durmiendo y cuántas veces retocaste el protector solar. Y entonces te puedes poner la crema más carísima del mundo, pero no te va a funcionar.
3: Oye, Gaby, decías eso de medicina antiedad. ¿Qué es? O sea, ¿es el Botox o a qué? ¿Qué se entienda por medicina antiedad?
2: Es un área, es una especialidad de la medicina en donde nosotros vamos a tratar justamente de hacer terapias que nos ayuden a envejecer bien, a hacer este well aging, que es este envejecimiento, pero que sea de forma saludable. Regeneramos, sí, porque están en estudio muchas moléculas que nos pueden ayudar a disminuir justamente esa inflamación, ese inflammaging. Hay ya muchas moléculas, muchos bioestimuladores que nos ayudan con ese inflammaging, porque a lo mejor podemos tener un chico o una chica de 25 años y que tiene un inflammaging y parece un paciente, o esa piel tiene condiciones de 50. Wow. Y sí está llegando a suceder. Entonces, ya hay muchas moléculas que justamente en medicina estética y regenerativa nos ayudan a frenar esa inflamación. Hay bioestimuladores, el PDRN de salmón, por ejemplo, tiene mucho efecto en esto, en esta inflamación. Entonces nos ayuda, hay productos, hay bioestimuladores que tienen PDRN de salmón, polinucleótidos, los exosomas, que nos pueden ayudar a echar para atrás esta inflamación para que sea mucho más controlada. No significa que vamos a llegar a inflamación cero, o sea, tendría que ser un paciente que coma perfecto, que no fume, que utilice su protector solar, que esté hidratado y que además haga ejercicio. Porque actualmente estamos viendo que el músculo es muy importante. A veces puedes tener una piel perfecta, pero si tu musculatura no está bien, te vas a ver viejo. Entonces, hay muchas circunstancias que ya se tienen que cuidar para que nosotros nos veamos jóvenes mucho más tiempo o nos veamos mucho más saludables. O sea, puedes tener 50 años y verte increíble. Sí se puede llegar.
3: Sí, se puede. Sí, no, se es con que, ganas. Es que les decía, a Gaby, a Gaby y a Mawa, que el fin de semana fui a ver Hechizo de Amor 2 y Sandra Bullock y Nicole Kidman están irreales a sus 60 años.
1: Sí, sí.
3: No, pues es que están envejeciendo también con, o sea, hablemos de eso.
1: Con
3: ¿no?
1: dignidad.
3: Con dignidad.
1: Es que sí, porque el punto creo justo. No es verte más joven, ¿no?
3: No, no, no.
2: Sí, no,
3: o sea, yo
2: no,
3: creo
2: no
3: que hay
2: que
3: envejecernos.
2: Te veas de 25.
3: Claro.
2: O sea, sino imagínate. Que te veas de 50, pero muy bien, justamente.
3: Claro. Y o que ejemplo, te tunees nada más la cara y el re, o sea, el cuello ya dándolo, o sea.
1: Y las manos también.
3: Así todo pachiche, ¿no?
4: Ahí se ve mucho, las manos también.
2: Exactamente, ¿no? Las manos y el cuello son datos en donde pueden traducir la gente tu edad, ¿no? Sí. Nicole Kidman, por ejemplo, pasó por muchos procesos. La vimos desde... Ella ha sido un ejemplo de cómo ha cambiado la medicina estética, ¿no? A ella la vimos con el punto en donde ya se veía muy voluptuosa, con mucho pómulo. La vimos en una época con mucho botox, muy congelada la cara y con mucho labio y todo eso. Y ella, yo creo que es una de las pacientes o de las personas que ha ido evolucionando también con la moda, ¿no? Por ejemplo, actualmente todo mundo está buscando natural y orgánico y se sacaron todas las artistas los rellenos, el exceso de volumen. Antes era pomulote, relleno. Creíamos que si rellenábamos con eso nos íbamos a ver más jóvenes. Uh-huh. Ahora estamos entendiendo que las técnicas ya no son así, que ya no tenemos que hacer que un pómulo pese para que tú te veas más joven. Más bien que tenemos que irnos más profundo o a puntos de anclaje para que justamente se sostenga y que necesitamos menos producto para hacer eso. Entonces las técnicas han ido cambiando. Ella ha ido evolucionando. Sí trae cirugía, eso es una realidad. Sí se hizo un lifting profundo, que ya los lifting también han cambiado. Ya nos vamos a levantar el músculo, ya nos vamos a mucho más profundo, a incisiones mucho más pequeñas para que se vea más orgánico. Y ella, yo le vi también la película cuando la vi, también a Sandra Bullock, y cuando ellas levantan, sí traen botox, pero traen lo que hemos también platicado aquí, el botox 2.0, que es ya no congelar toda la cara, no poner en exceso, sino también tener estrategia de en dónde lo vas a poner.
3: Eso es lo que me pusiste recientemente, preciosa.
1: Ay, sí. Ajá, exactamente. Magua revelando los secretos.
3: Eso es lo que me pusiste recientemente, preciosa.
1: Me encanta. Oigan, pues estamos conversando con Gaby Jospa, médico estético y regenerativo estética oncológica, nutrición clínica y bariatría. La encuentran en @medicstetic sobre qué es la longevidad estética y cómo funciona. Es decir, ¿por qué cada día vemos a más celebridades verse bien de su edad, pero bien, ¿no? Vamos a regresar con algunos ejemplos de gente que parece que está envejeciendo al revés. Yo quiero que alguien me explique a Paul Rudd. O sea, se ve más joven ahorita que en Clueless. No lo puedo entender. Pero bueno, vamos a hablar también de qué se hacen. Porque eso, además de los liftings y demás, ¿qué se hacen y a qué edad empiezan a hacérselo para verse así cuando llegan a los 60, 70? Pero eso será después de escuchar música en el brunch de los 40.
3: Rolota. Así, vámonos con música aquí en el brunch de los 40. Feel de Robbie Williams. Es un clásico.
1: Es un clásico. Oigan, un saludo a Armando Reina y a José Antonio, que es quien viene manejando su unidad móvil y nos vienen escuchando.
3: Ay, aplausos. Un saludo. Besito. Bueno, te dejamos con este clásico y regresamos para que Gaby nos diga los secretos y vayamos ahorrando para nuestra vejez.
1: Sí. ¿Qué pensión?
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3: La temperatura, 18 grados.
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2: Con esta preciosura de mujer, ya lo decíamos, Gaby Jospa es nuestro faro, luz y guía cuando queremos vernos radiantes. Así que, de verdad, si ustedes han probado una carboxiterapia allá afuera, o sea, cualquier santo le están rezando porque no conocen a la diosa Gaby Jospa. Y de verdad, o sea, va a ser algo que va a ser sin dolor, pero visítenla, por favor. Estamos hablando de cómo envejecer con dignidad, mi Gaby Jospa. Ya lo hablábamos de algunos actores, actrices en la farándula, gente que se ve radiante y que lo hacen con tanto cuidado que de verdad se ven espectaculares. A ver, hablemos, por ejemplo, hablamos de Nicole Kidman, es uno de los casos. También está por aquí en la lista Keanu Reeves, por ejemplo. Que es otro
3: onda,
2: de...
3: ¿no?
2: Sí, o sea, ese hombre creo que tiene como 70 años y se ve 40.
3: No, espérate.
4: Pues mira, fíjate que él estéticamente se ve que no se hace tanto en la cara, pero te voy a decir yo creo que cuál es la clave de él. Su musculatura es muy importante. El músculo es muy importante y se han hecho muchos estudios en donde se vio que todas esas personas que de repente hacían fisicoculturismo no estaban tan equivocadas en que sí es muy importante mantener el músculo para la juventud. Entonces yo creo que Keanu, yo creo que su fórmula es justamente que él, su musculatura la ha cuidado mucho, hace mucho ejercicio. Muchos artistas estamos englobando ya tratamientos, ¿no? Bioestimulación, exosomas, ADN de salmón, que ya nos dimos cuenta de que el músculo es importante, o sea, hacer ejercicio, claro que es básico, todo lo que es evitar fotoenvejecimiento, cuidarnos, protección solar, es básico, lo que yo les decía, te tienes la crema más cara, pero no usas el protector solar, no te sirve de nada porque estás teniendo mucha inflamación y mucho fotoenvejecimiento, no duermes bien justo tus horas, comes mucho azúcar, y aquí va una muy mala noticia, el azúcar rompe colágeno. El exceso de azúcares refinados envejece. Comer muchos azúcares envejece. Y yo lo he platicado muchas veces en esta cabina Cher, ¿no? Que platicábamos de ella. El tipo de alimentación que tienen, Victoria Beckham, que dicen que come exactamente lo mismo todos los días. Claro que todos deberíamos de tener una nutrición excelente, pero desafortunadamente todos conocemos el azúcar. Entonces a veces es difícil de dejarlo. Yo no les estoy diciendo a los pacientes, no vas a comerte ni un pastel, ni un chocolate, ni un refresco nunca, porque va a ser imposible que ese paciente, y no van a regresar conmigo, van a decir, no, la doctora, si esa doctora me lo prohíbe.
3: Esto no es vida.
4: Esto no es vida, ¿no? Entonces, lo que tenemos que empezar a hacer es empezar a regularnos, ¿no? Sin que sea un exceso. Hay pacientes que se desayunan un pan con café todos los días.
3: Sí.
4: Claro que va a haber inflamación y claro que va a haber envejecimiento.
2: Retención de líquidos.
4: Exactamente. O tu tamal todos los días. O sea, yo no estoy en contra de los tamales. Es comida mexicana y me gustan. Pero no es diario. No hay que hacerlo diario, el comer el pan, el dulce. Hay que empezar ahí a equilibrar y entender que salud estética también es eso.
3: Gaby, ¿tú crees que por eso antes la gente a los 40 años también ya se veía... pues muy mayor,
2: cascada,
3: o sea,
2: claro,
3: sí. ¿Recuerdan ese video que circulaba en redes sociales de hola, tengo 22 años y ya se ve como de 65?
2: Televisa presenta.
3: Está cañón.
4: Claro.
3: ¿Es por eso? ¿Por la alimentación?
4: Es que exactamente, todo que ver con la alimentación y el fotoenvejecimiento y estos datos de inflamación que antes no se conocían, que el que tú estés tan estresado te inflama. Inflamación crónica es envejecimiento, a eso se traduce. Entonces, pues sí, ya tenemos que empezar a cambiar también la forma de vida para que tengamos más salud estética, dormir
2: de acuerdo.
4: Bien, hacer planes. Yo lo que creo que también debe cambiar en medicina estética y regenerativa es que tenemos que hacer planes con nuestro paciente. Desde ver cuántas horas duermes, cómo es tu alimentación, para que también nosotros demos los nutricéuticos adecuados, que ya también hay mucha medicina moderna en esto, que es antioxidantes. Tampoco significa que el que se traga todos sus frascos de antioxidantes, porque tengo pacientes que me dicen, me tomo vitamina C y una de resveratrol y llegan así con toda la farmacia. Y finalmente, no, están saturando su hígado y no les está funcionando, wow, ¿no? Entonces, hay que hacer valoraciones reales y ver, a ver, ¿cómo es tu alimentación? ¿Cuánto ejercicio haces? ¿Cómo te puedo yo ayudar? ¿En dónde nos falta apoyar? Y de ahí hacer planes de trabajo para tener buena salud estética. Ajá, es como tu plan de los dientes, ¿no? Uh-huh.
3: Claro.
4: Cuando tú llegas, te hacen una fotografía y te dicen, tienes tantas caries, hay que trabajar, nos vamos a llevar tanto tiempo. Lo mismo tendríamos que empezar a hacer, o debería de cambiar el concepto en salud estética, para que hagamos un plan con el paciente y ver, oye, ¿fumas? ¿Cómo vamos a quitar ese cigarro? Porque es muy fácil decirle a alguien, deja de fumar porque te vas a hacer viejo. La necesidad que te da el cigarro no es algo que pueda sustentar, o hay que ver qué niveles de estrés tiene ese paciente que necesita el cigarro. Pero ya hay un parche progresivo que te puede ayudar a soltar el cigarro. Entonces, esto es en lo que nosotros médicos tenemos que apoyar a los pacientes.
2: Oye, ¿cada cuándo hay que hacernos estudios de sangre, Gaby Jospa? ¿Por qué? Para checar los índices.
4: Yo sugiero,
2: ¿no?,
4: dos veces por año, porque a veces... siempre decíamos una vez por año mínimo, dos veces por año, porque en seis meses todo puede cambiar. Entonces, yo sugiero que lo hagamos dos veces por año, siempre hacer un chequeo. Eso es algo que tiene que ser preventivo, porque nada más se toma la gente laboratorios cuando se siente mal.
2: Sí.
4: Empiezan con el mareo, con el dolor de cabeza, me voy a hacer laboratorios. No, o sea, siempre es muy bueno prevenir, y también en estética prevenir, ¿no? Ya hay muchos bioestimuladores, ya hay muchas formas de cuidar al paciente. O sea, muchas veces no sabes qué producto ponerte si te toca vitamina C, ácido hialurónico, niacinamida o un retinol, ¿no?
2: Okay.
4: Entonces, pues hay que valorar la piel para saber cuál sí, qué tipo de piel tienes, cómo ha sido el envejecimiento en tu casa, tener esta información para poder guiar a un paciente.
3: Oye, Gaby, por acá alguien pregunta que ¿cuánto es demasiado azúcar?
2: ¿Cuánto es mucho? 3 kilos al día.
3: Poco, ay, sí. 6 panes es mucho.
2: 5 refrescos negros, así de 2 litros.
3: Un paquete completo,
4: o sea,
3: de colchones.
4: Todos nos conocemos, ¿no? Sí. Y sabemos lo que es un exceso, ¿no?
2: ¿A dónde se va el azúcar en el cuerpo mayormente? O sea, a la papada. Quisiéramos que se nos fuera
4: a
2: las nalgas.
4: A la grasa. O sea, por ejemplo, el azúcar, todo lo que tú te metas de azúcar, solo te va a producir inflamación. Eso es lo que va a producir, hacer que las células se vuelvan zombies. Eso es lo que hace. Imagínate que tú tienes zombies que van a estar ahí caminando y que van a mandar señales de inflamación todo el tiempo. Eso hace el azúcar. O sea, el azúcar no es que te genere energía, ¿no? Porque muchas veces pensamos que, pues sí, momentáneamente tenemos un picote de glucosa, pero si es un paciente que ya tiene resistencia a la insulina, le va a costar mucho más trabajo bajar de peso y va a ser más grasa, va a ser células zombies. Entonces, el azúcar no se va a ningún lado positivo.
2: Okay.
4: ¿No? Los azúcares refinados realmente no funcionan. La comida chatarra realmente tampoco se va a ningún lado positivo. Te van a generar más grasa, o van a hacer que esa grasa se vuelva más dura, que tenga celulitis y que sea más difícil de eliminar.
3: Okay. Gaby, compártenos qué son los azúcares refinados. ¿En dónde los encontramos eso?
4: El azúcar refinado es todo lo que va a venir en un pastel, ¿no? Es esta azúcar blanca que nosotros decimos es una droga. No. También se causa cierta dependencia a los azúcares. Vienen en los refrescos. Entonces, sí causan cierta dependencia, y por eso tú tienes esta necesidad de estarlo consumiendo.
2: Se hace adicción.
4: Se hace una adicción. Entonces, siempre hemos visto que nada que genere adicción es bueno. Las adicciones no son buenas.
2: Oye, ¿y los edulcorantes qué onda? Luego se dice que la stevia es como lo aprobado, lo check por toda la ciencia y no sé cuánta cosa más.
4: Yo creo que si tú platicas y haces como un convenio con tu paciente, sobre todo en un procedimiento de bajar de peso, te digo, si tú le dices a un paciente, te voy a quitar todo el azúcar, lo vas a volver loco. Uh-huh. O sea, yo lo hice en alguna ocasión. Les estaba contando que alguna vez dejé los azúcares. Sí, o sea, muy padre. Después la piel súper bonita y todo. Pero esas semanas yo... me le echaba a alguien y lo mordía. O sea, estaba de mal humor.
2: Necesito la azúcar.
3: Era violín cuando se toma la pócima.
4: Me sentía súper cansada. Entonces, claro que después, en ese periodo de tratar de dejarlo, es súper duro. Es como una persona alcohólica que está dejando algo, ¿no?
2: Estás
4: entonces,
2: luchando contra
4: el
2: eso.
4: El cuerpo, exactamente, lucha contra esa necesidad que tú tienes.
2: Oye, pero entonces, ¿la stevia entonces es buena o es mala?
4: Yo a veces sí la meto en la dieta.
2: Okay.
4: Tratar de irla quitando. Exactamente, y a lo mejor ir sustituyendo por algo que los pacientes señalan como dulce, ¿no? A lo mejor endulzar tu café con piloncillo y cosas así.
3: Fruto
4: y yo
3: monje.
4: Sé que no es lo mismo, ajá, exactamente, okay. Pero es una alternativa para irlo quitando. Ahora, no va a ser siempre, o sea, lo que yo les digo no es diario, ¿no? O sea, sí, si tienes una fiesta no vas a rechazar un pastel, ¿no?
2: Claro.
4: Eso tampoco es malo. Lo malo es el exceso, es el diario, ¿no? Que eso es lo que nos tenemos que quitar y hacer conscientes de que si tú quieres estar joven y sano, pues sí, hay que también te toca hacer cosas para que lo logres, ¿no?
3: Órale. Así es. Por acá hay preguntas de los brunchers. Estamos completamente en vivo a través de Los 40 México en YouTube. Si quieres ir en YouTube.
4: En YouTube.
3: Ya. Hoy estoy hablando muy mal, amigos. No sé qué hago aquí. En fin, Malanita dice, yo casi no como azúcar porque tengo resistencia a la insulina, pero desde que le bajé, empecé a ver mis cachetes más aguados. ¿A qué se debe?
4: Ok, eso se debe al cambio de peso.
3: Claro,
4: porque lo que nosotros sabíamos, o sea, lo que sabemos es que estos azúcares refinados, claro que causan resistencia a la insulina, pero no significa que tengan que regresar al azúcar para que los cachetes estén bien. Habiendo un cambio de peso, también dependiendo de la edad, de los cuidados, hay cambios estéticos. Es lo que pasa con la cara Ozempic, ¿no? De todas las pacientes que están bajando muchísimo de peso y se cuelgan. Claro que sí, cambios abruptos de peso generan cierto daño en ciertos tejidos, pero por eso hay que ir con buen acompañamiento estético. Si estás bajando de peso, haz una consulta médico-estética para que podamos prevenir esa caída. Ir haciendo tratamientos, aparatología, bioestimuladores que nos ayuden a que no sea tan abrupta esa caída de la cara.
2: Órale, a ver, me encanta que los brunchers ya se están reportando igual. Tú también, bruncher, querido, manifiéstate. 55-5166-8101 es el número aquí en cabina. Alejandro nos dice, doctora, ¿el azúcar puede influir en que te salga más acné?
4: Claro, okay. Efectivamente, justamente el azúcar daña y inflama. Entonces, en pacientes que tienen predisposición genética al acné, no es la causa, porque muchas veces me dicen, es que como mucho chocolate. Dos pacientes pueden comer la misma cantidad de chocolate y uno tener acné y el otro no. ¿Cuál es la causa? La herencia y la predisposición que tiene ese paciente. Wow. O sea, no es definitivamente la causa, pero sí puede exacerbar en el que tiene predisposición. Claro que puedes exacerbar ese acné, porque además el azúcar deshidrata los tejidos. Un paciente con acné generalmente está deshidratado, entonces tú le echas mucho azúcar y se van a deshidratar más y van a tener más acné.
3: Hay otra duda de Ale, dice, hola, buen lunes, una pregunta para Gaby, yo tengo una preadolescente, le insisto mucho en el uso del bloqueador, ¿esto sí le puede ayudar a prevenir en su edad futura, cuando ya sea adulta, las manchas por el sol?
4: Sí, el bloqueador es diario, ese sí tiene que ser diario y retocarlo, y eso es salud estética. Hay que decirle a todas nuestras adolescentes justo él, oye, no quieres llegar arrugada, ahora ya las chicas empiezan a utilizar mucho skincare jóvenes y a veces no lo necesitan. Lo que deben de usar es protector solar, o sí o sí.
3: ¿Y
4: porque
3: los bebés,
4: el grado
3: y los niños,
4: de radiación, Gaby? Los bebés no pueden utilizar dependiendo de la edad, porque llega a ser tóxico. Entonces, también hay que saber seleccionar qué tipo de protector solar le queda a esa adolescente. Si es un adolescente con acné, ojo mamita, hay que ver qué tipo de piel tiene para diagnosticarle un protector solar. Ya hay protectores solares que son base a agua, que son en spray, que no son tan pesados. Hay protectores que son antiacné. Hay protectores solares que quitan manchas, que mientras te están dando este grado de fotoprotección, ya están también rompiéndote manchas. Hay protección oral, no sustituye la tópica, pero hemos hablado de que nos ayuda mucho a que la piel resista esta radiación. Entonces, si tú eres una paciente que se mancha, que le sale acné, y te vas a ir a la playa, una forma en la que puedes evitar toda esa pigmentación es utiliza el oral y te pones el tópico. Y vas a ver que la piel va a regresar muy diferente a otras ocasiones. Entonces, hay muchas formas, pero necesitan también las adolescentes justamente una consulta estética para decirles qué productos se van a poner. Porque, ¿qué es lo que pasa con ellos? Les pones un protector solar y ellos lo sienten súper pesado y les saca granos. ¿Tú crees que se lo van a querer poner?
2: No. Oye, ¿y el tomado? Nunca más. ¿El tomado no les vendría mejor, Gaby? Además de que pues una toma ya te dura todo el día, ¿no?
4: Es que justamente los chavos tienen menos inflamación, ¿no? Entonces, con ellos también hay que diagnosticar estos protectores en ciertas etapas.
2: Ah, o sea, ejemplo, no lo puedes tomar oral, desde muy joven.
4: Sí, lo puedes tomar, o sea, porque tiene vitaminas y todo, pero necesidades. Si es una piel muy joven, bonita, bien hidratada y lo único que quieres es fotoprotección, dale nada más tópicos.
2: Okay.
4: Ajá. No le sumes más cosas, ¿no? Depende del tipo de piel. Los diagnósticos son personalizados.
2: Claro, además.
3: Oye, Gaby, nada más para cerrar este tema del protector solar, porque alguien lo pregunta en redes y creo que es cierto. ¿Qué pasa con estos productos que ya traen protector solar? ¿O sea, eso reemplaza el protector solar per se?
4: No.
3: Porque según yo siempre traen menos factor, además.
4: Claro. O sea, te dan factor de el maquillaje, te da factor de protector solar del 10. No es suficiente. O sea, en ciudad el mínimo de protección solar que necesitas es de 50, ¿no? O sea, es lo que tienes que utilizar todos los días porque ya la capa está muy dañada, la capa de ozono, y la radiación es importante. Además, sumado al uso de pantallas que tenemos actualmente. Actualmente todo el día estamos expuestos a una pantalla con el celular. Sí. Los adolescentes igual. Su grado de envejecimiento va a ser el doble que el de nosotros. ¿Eh? Porque nosotros cuando estábamos tan chavos no teníamos eso.
2: O claro, sea, está no triste. Pasamos tanto tiempo en pantallas.
4: No pasábamos tanto tiempo. Ellos, imagínense cuánto van a ir acumulando de envejecimiento. Entonces, claro que tienen que utilizar el protector solar.
2: Se repetirá la vieja historia.
3: Chavos, ahorren para todos los tratamientos que se tienen que hacer ustedes a sus 25 años.
4: Sí, exactamente.
2: Una vez más, Televisa presenta. ¿Cómo se veían los jóvenes en el 2030, no? Así. Sí, cabello, arrugado.
5: Pachita cañola. La verdad, sí nos tocó mejor generación.
2: No,
5: a nosotros,
2: sí, sí nos tocó una buena era, la
4: ahora,
2: verdad.
4: O sea, sí. Antes te estresabas, o sea, no te estresabas porque no sabías. ¿No? Claro. Si no sabías del morro, en tres días decías, pues bueno, podía suponer que le pasó algo. Ahora no hay manera.
2: En la sección amarilla buscándolo.
5: Como
2: ¿no?
5: el día 6 ya te empezabas a preocupar.
2: Ajá, me dijo que vivía por la del Valle.
4: En 5 minutos ya no me contestó el mensaje y eso ya te generó estrés. Y ya te estás envejeciendo.
5: Claro. Ya te arrugaste. Entonces, por eso.
4: Antes, sí la teníamos
2: sí,
4: más ligera.
2: De verdad que sí. Mi Gaby Jospa, qué chulo tenerte de verdad en esta cabina. ¿Cómo te podemos encontrar en redes sociales, please?
4: Como @medicstetic en Instagram, en Facebook. Tenemos 2 sucursales, Colonia del Valle 4, y nos pueden buscar.
2: Órale, va.
5: Muy bien.
2: Pues muy bien, ya dicho lo anterior, vamos con música. Esto está a cargo de David Guetta, Baby Rexha, se llama Sad Girls, y lo escuchas aquí en el Brunch de los 40.
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2: La temperatura, 18 grados.
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1: Ya regresamos en el brunch de los 40, lo que queda de nosotros, porque si ustedes creen que los lunes estamos al tiro, al contrario.
2: Estamos lechugas como frescas.
1: Perdón, estamos lechugas como

0: Alejandro Sanz. Sábado 10 de octubre, Estadio GNP de Seguros. Si tú quieres tu pase doble para ir a ver a Alejandro Sanz y llorar una lloradita y a seguirle, pues llámanos al 55-5166-8101. Es el teléfono en cabina. A Chihuahua, los dedos más rápidos del oeste, el que marcó.
1: Ya, o sea, wow. Salto y seña, ya saben, yo amo el brunch de los 40. Bueno. Y quiero boletos para Alejandro Sanz. Hola, hola.
2: Hola, muy buenos días, preciosa. Yo amo el brunch de los 40 y quiero boletos para él. Te lo agradezco.
0: No. Ya con eso ganaste por lo menos mi corazón. ¿Quién habla?
1: Tú muy bien.
0: ¿Quién?
2: Moisés, para servirlas a ustedes.
0: Ah, mi Moisés. Ese mi Moy adorado. ¿Cómo estás? ¿Qué haces? ¿Qué andas haciendo?
2: Bien, nervioso, feliz. Aquí en el trabajo. Nada más que dije,
0: ¿Estás en el baño, Moy?
2: De Alejandro Sanz para llevar a mi esposa y que sea la más feliz del mundo.
0: Oh, qué bonito, qué Moy. ¿En qué chambeas, Moy?
2: Soy médico.
0: Ok.
2: Dentista.
0: Okay. ¿Cómo? ¿Dentista?
1: ¿Cirujano dentista?
2: Sí, ajá, cirujano. Ah,
0: okay. Oye, y el Moy a media cirugía. Sí, aguántame sí. Un tantito. Agárrame el bisturí que tengo que ir a ganarme mi boleto.
2: No, de hecho, creo que está escrito porque tenía una cita a las 11 y no llegó, entonces fue como de ¡wow!
0: Bueno, Dios da, Dios quita, mi querido Moy.
1: Estos boletos ya son casi prácticamente para ti, Moy. ¿Te sabes la dinámica o te la repetimos, amor?
2: No, si es lo que diga Alexa, adivinarlo.
1: Órale, okay. Así es. Va. Tienes de dos, ¿la sigues cantando o nos das el título de la rola? ¿Va?
2: Ah, ok.
1: Venga, tú puedes, Moy. Tú con Moy. El paciente. Pueden.
3: Dale, Moy.
0: Entonces, Alexa, canta ahora.
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2: ¿Cómo se llama,
0: Sí, sí es fan, Moy.
3: ¿Sabes aprovecharte de la luz que desprendo al mirarte?
1: Mi habitación, sí,
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0: Moy,
3: puedo.
0: Es para que cantes tú, no para que.
5: A ver, avíntate ahí un palomazo, mi Moy.
2: Tantas fuertes tus miradas.
3: Elegantes y estudiadas. Yo soy solo
2: un adolescente.
3: 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Pisando fuerte.
0: ¡Muy bien, Moy! ¡Felicidades! Te vas a ver a Alejandro Sanz con tu mujer.
1: ¿Cómo se llama ella?
2: ¿Quién, mi esposa?
1: Claro, sí. Mi amor.
2: Karina, es que estoy emocionado. No sé, apenas les voy a escribir. No, si ya estoy emocionada, imagínense, ya no va a gritar porque es mi socio, Alejandro Sanz, entonces.
0: La compartes, dice.
5: ¿Estás,
0: la compartes nomás con él?
5: ¿A tu esposa a ver a su verdadero esposo? A su verdadero amor.
2: No, imagínense, si lleva a Shakira, premio doble.
0: ¡Premio doble!
1: Fuertes declaraciones. Mi Moy, cuando ya estén ahí, por supuesto, el sábado 10 de octubre, Estadio GNP Seguros, nos regalan una historia, ¿va? En arroba los 40MX, en arroba el brunch FM, ¿va? ¡Hora! ¿Sí? Se me han olvidando. Bueno. Muy bien, gracias, Moy.
2: No, gracias a ustedes, las adoro.
0: Nosotros igual, a ti, nosotros te queremos.
5: Moy. Ay, qué feliz es Moy. Qué feliz es Moy en un lunes a las 11:18.
1: Y con cirugía dental.
5: Te admiro, Moy. Donde quiera que te encuentres.
0: Oiga, nos vamos a ir a un corte, pero no sin antes recordarles una cosita, porque a partir de hoy, 5 de octubre, de estreno, se va a transmitir todos los días.
5: No,
0: chambeando para usted sin vida, para que usted venga.
5: Nunca más.
1: Porque usted lo pidió. Más Gaby Cam. Más horas al aire.
0: Ibarreche.
1: Más Javier Ibarreche.
0: Menos vida.
1: Más horas al aire.
0: No,
5: más chamba. Más
0: de
5: cine.
0: De estreno. ¿A qué hora, bebé? A partir de hoy a las 6 de la tarde lo van a poder escuchar todos los días para que cuando llegues a tu casa y ya no sepas qué ver, siempre puedas prender la radio y ahí te vamos a estar acompañando Javi Cam, Javier Ibarreche y su servidora Gaby Cam todos los días a partir de hoy. Así que de estreno todos los días. Habiendo dicho esto, nos vamos a ir a un corte y ya regresamos porque ya casi llega y está aquí uno de los reyes de la comedia de este país. Jorge Ortiz de Pinedo estará en el brunch de los 40.

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3: La temperatura, 18 grados.
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1: Ya regresamos en el brunch de los 40 y lo prometido es deuda, porque en este programa no paramos de invitados maravillosos. Y hoy nos acompaña un hombre que para mí es literalmente historia de la televisión y del teatro pura en este país.
2: Sin duda.
1: Comediante, actor, productor, director de televisión y teatro y una literalmente una eminencia. En todo lo que tiene que ver con el entretenimiento. Jorge Ortiz de Pinedo está con nosotros.
3: Oye, ¿qué presentación más buena? Muchas gracias.
1: Pues sí, es que sí eres.
3: ¿Qué te tomas?
1: Ahorita te cito. Estoy bien.
3: Muy amable, muchas gracias por tu concepto.
2: No, bienvenido, Jorge, la verdad. Tuvimos la oportunidad de tenerte el año pasado, si no nos estamos equivocando,
3: sí,
2: en este programa.
3: Estábamos hablando de la obra con Juan Ferrara, ¿te acuerdas de No te vayas sin decir adiós?
2: Correcto.
3: Que sigue en cartelera.
2: Mira.
3: Seguimos llenando teatros por toda la República y sigue en el Foro Cultural Chapultepec todos los fines de semana. Nos está yendo muy bien. Fíjate, quisimos hacer 10 semanas, Juan y yo, yo como productor, él como actor, de No te vayas sin decir adiós, y llevamos 2 años. 400 representaciones, nos ha ido muy bien.
2: Wow, me encanta tu memoria. Y a lo que yo iba era que de ese año pasado en el que te tuvimos aquí, Jorge, ahorita, te ves espectacular. Déjame que te lo diga, de verdad.
3: Muchísimo, te agradezco.
2: Desde la honestidad,
3: tú también, ¿qué te tomas? Ahora faltas tú, dime algo para que ya... Venga, venga.
4: Pero es que, Jorge, ¿qué más te puedo decir? Yo comparto lo que dice Gaby. Sí. Eres una eminencia. O sea, no hay persona en este país y fuera del país que no haya consumido algo en lo que has estado o que hayas producido.
3: He tenido suerte. Yo creo que estuve en el lugar exacto, en el momento exacto.
4: Pero es una persona muy talentosa.
2: Sí.
4: O sea, creo que para que la suerte te alcance, Jorge, necesitas estar preparado y trabajando. ¿Y tú has hecho eso desde qué?
3: Desde los 8 años estábamos platicando eso. Mira.
1: No voluntariamente, dice.
3: No, pues nada, para
1: en
3: nada.
1: En contra de tu voluntad,
3: mi papá tenía, Óscar Ortiz de Pinedo, actor de cine, de teatro, de televisión, tenía un llamado en los estudios San Angelín, los antiguos estudios donde ahora está Televisa. Y resulta que el empresario, el productor, para ahorrarse extras, mandó poner una feria. Y entonces dijo, a todos los técnicos, a todo el staff, a todos los actores, traigan a su familia para que haya gente. Sí, wow. Y se ahorró a los extras. Pero el cine y la televisión no tiene palabra de honor. Y se fue alargando, y dio la medianoche, y la gente pues se había ido. Y de repente había un niño que habían contratado para que hiciera un beat de acción. Un beat de acción quiere decir que iba a decir 4 o 5 palabras. Uh-huh. Y resulta que traigan al niño a 1:00 a.m. Pues ya no hay niños, ¿cómo ya? Pues el que contratamos se durmió y se fue. ¿Y qué vamos a hacer? Pues Ortiz de Pinedo, como no tenía dónde dejar a sus hijos, ahí los tiene, ahí dormidos, ahí
1: en dos sillas.
3: Sí,
1: órale,
3: entonces,
1: bueno,
3: traigan al más despiertito, y yo era el más despiertito, y me pusieron a trabajar, y fue mi primera intervención en cine. Estaba yo ahí. Luego, en televisión me pasó lo mismo. Estaba con mi padre en un café que se llama El Cisne, que ya desapareció en Telesistema Mexicano, en la avenida Chapultepec, donde se reunían los actores y ahí tomaban café y ahí los empresarios llegaban a verlos y a contratarlos. Y hacía falta un niño para un programa de televisión. Yo tenía 8 o 9 años, chiquito igual, y me llamaron y me metieron a trabajar a decir extra, un papelero hacía yo. Y daba una noticia. Y luego, a los 11 años de edad, yo fui muy mal estudiante, tengo que confesarlo. Reprobé muchas materias.
1: Es que no se puede ser bueno en todo.
3: Empezaba yo la secundaria, era un desastre. Entonces reprobé como 4 o 5 materias a título de suficiencia. Ya no es ni extraordinario, ya me mandaron a lo peor. Y mi padre, para que no me quedara yo de vago en México, y además sabían que mis abuelos eran barcos, que me los iba yo a cotorrear, me llevó a una gira que tenía en Guadalajara para que yo estuviera estudiando en el hotel. Después de un mes de estar encerrado estudiando, me dijo, híjole, estás bien amolado de plano. O sea, un niño de 11 años encerrado en el hotel. Ven, en la próxima obra que voy a montar aquí en Guadalajara, en el Teatro Experimental de Jalisco, te voy a dar un papelito para que te entretengas. Sigues estudiando, pero vas a trabajar. Y me dio un papel del pinche de cocina, o sea, el ayudante de una familia rica, sordo mudo. O sea, ni siquiera hablaba yo. Pero me dio chance de estar para que yo me entretuviera. Y entonces, bueno, viene los ensayos y se llamaba La locura de Don Juan. Era un señor, Don Juan era mi papá, tan buena persona que todo el mundo le tomaba el pelo, que es muy común. La gente no entiende la bondad de las personas y lo toman por tontos y los explotan. La esposa, la hija, el yerno, su contador, todo el mundo lo explotaba. Entonces un amigo doctor le dijo, voy a decir que estás loco. por eso llamaba la locura de Don Juan, para que te hagan caso. Porque van a decir que si no te hacen caso, eres capaz hasta de matar a alguien.
2: Wow.
3: Y digo, pero yo no soy, ya sé que no vas a matar a nadie, pero voy a decir que eres muy violento y que ya no pueden contradecirte, tienen que obedecerte. A ver, ¿a quién le tienes menos miedo de toda la casa? Me decía mi papá, pues al pinche de cocina. Bueno, pues, ver, pues que venga el pinche de cocina. Todavía me llamaban y llegaba yo y... tráigame un vaso de agua. Y salía por el vaso de agua. Pero yo como niño, podrás comprender que era mi papel estelar. Ya había aparecido 2-3 veces sin habla y ahí tenía que llevar un vaso de agua. Yo había preparado un vasito de agua en mi utilería. Pero de los nervios que yo tenía, la boca seca, me tomé el vaso de agua. Me bebí el agua y cuando salgo, vaya no por el vaso agua. De agua, veo que no hay agua y me angustio horriblemente como niño. Digo, Dios mío, no tiene agua el vaso. ¿Qué voy a hacer? Y salgo corriendo al primer baño que me encontré leyendo el vaso. Me tardo X tiempo y
2: agua de la llave.
4: Media hora
3: de donde fuera. Y cuando oigo mi pie, el pie es lo que dice el actor, ajá, que está en escena para que entre el actor que sigue, que era yo. Entro y me tropiezo en la puerta.
2: No.
3: Y salgo volando y digo, ¡ay, mamacita! Y me estrellé contra la pared. Mira, las carcajadas de mi papá, de Panchito Müller, que estaba con él, y Paul Ortiz.
2: Todo en vivo.
3: Todo mundo muerto de risa, y mi papá me levantó y dijo, ¡milagro! Habló el mudo.
2: ¡No!
3: Entonces, yo estaba ahí estaba.
2: ¡Qué buena historia!
3: ¿Me entiendes? Y entonces, y luego me pasó que estuve en determinados momentos de mi vida donde necesitaban un actor, estaba yo. Ser hijo de Óscar Ortiz de Pinedo y de Lupita Payás, que eran dos actores queridos, amables, todo eso, hizo que mucha gente me ayudara. Uh-huh. Porque cuando eres hijo de alguien que es tu amigo, pues tratas de ayudar a los hijos de tus amigos. Luego se convirtió eso en una monserga. Ser hijo de alguien importante es tremendo porque la exigencia es mucho mayor, sí, que la de un hijo de vecino, por decirlo, uh-huh, así. Y luego vino esa etapa de aprendizaje para tratar de algún día no superar a tu padre, pero por lo menos que sepan quién eres. Entonces ahí me pasó una anécdota muy divertida con mi papá. Generalmente cuando íbamos juntos a algún café, un restaurante, al supermercado, donde fuera, o sea, todo el mundo me decía, ¡ay! Usted es el hijo del señor Ortiz de Pinedo, ¿verdad? Y yo, sí, yo soy el hijo de mi papá. Y de repente, pasan los años, y un día caminando por la calle, entre dos teatros, el Venustiano Carranza y el 29 de diciembre, yo estaba en uno, mi padre y nos íbamos caminando, y pasaron unas muchachas, y dijeron, ¡ah, usted es el papá de Jorge Ortiz de Pinedo, ¿verdad? Entonces, se volteó la cuchara, ¿por qué? Porque yo estaba haciendo televisión, yo hacía cine, entonces ya la gente me empezaba a conocer, y entonces ahí empieza, esa es una carrera. Ahí vas, y ahí estás.
2: Pero siempre listo, Jorge, porque ahorita le llama suerte, ¿no? El otro día estaba viendo yo un reel que decía, lo que nadie sabe detrás de dónde estás pisando ahora, ¿no? Que le llaman suerte, pero en realidad es todas las veces que estuviste presente cuando debiste estar y estar listo.
3: Sí, la verdad sí estaba yo. Fíjate, de repente un día en Televisa se les ocurre decir, necesitamos un programa nocturno de espectáculos, porque hay las revistas de matutinas.
2: Uh-huh.
3: Y entonces a mí se me ocurrió, porque yo de niño iba a ver a mi madre al Teatro Lírico, al Teatro Folies, al Teatro Iris, teatros de revista. Mi mamá ayudaba a los cómicos, era la actriz que hacía sketch con Resortes, con Tintán, con Manolín Chilinsky, etcétera. Y yo veía mucha revista y me gustaba mucho el teatro de revista. Y entonces dije, ay, pues voy a proponer, yo propuse un programita en un teatrito con una salita y con cantantes y cómicos y amigos. Y lo propongo, y con tan buena suerte que es el que aceptan, de 7 proposiciones para hacer Al Ritmo de la Noche. Y hice 500 programas nocturnos, terminaba Jacobo Zabludowsky a las 11:30 y yo empezaba y me seguía hasta las 2, 3 de la mañana. O sea, estuve ahí de pura casualidad. Luego... mucha gente me conoce como el doctor Cándido Pérez.
2: Por supuesto.
3: El productor chileno Valentín Pimstein compró una historia a un autor chileno muy bueno, Abel Santa Cruz. Yo había hecho varias novelas de él, pues yo trabajé mucho con Valentín Pimstein. Abel Santa Cruz escribió una historia que se llamaba Doctor Cándido Pérez, especialista en señoras. Lo compra este señor Valentín Pimstein y hacen 5 pilotos y no funciona, y no funciona, y no funciona. Y de repente me dijo a mí, oye, ¿tú qué haces también comedia? O sea, ¿qué está pasando con este programa que no entra? Y le dije, bueno, yo creo que están equivocados en el concepto. Están dirigiendo un programa como si fuera una telenovela, porque este señor es autor de telenovelas, pero él escribió una comedia. Y entonces deberían de hacerlo con gente que hace teatro de comedia. ¿Tú me puedes ayudar? Sí. Y entonces llamé a pura gente de comedia. Nudia Bajes, Alejandra Meyer, Marisa Alcalá, Lupita Vázquez, Gonzalo Correa, Juan Verduzco. Y hacemos el programa y se me ocurre además hacerlo en vivo. O sea, poner público. ¿Por qué? Porque éramos de teatro. Y cuando tú estás en televisión y dices un chiste y no se ríen más que el staff, se siente horrible. Y cuando estás en un teatro y se ríen las 10, 20 o 100 o 1000 personas que estén, se siente padre.
4: Es maravilloso.
3: Dije, vamos a hacerlo con público. Y fue un trancazo. Y Cándido, estuve en ese momento en que alguien necesitaba que alguien se hiciera una comedia en televisión. Entonces, yo lo que siento es que he estado en el lugar correcto, en el momento correcto. Puede que tenga razón. También estuve en la Compañía Nacional de Teatro de Bellas Artes, hice teatro serio, teatro dramático, en verso y todo. Y bueno, cuando te llega la oportunidad, el chiste es saber qué hacer con esa oportunidad.
1: Jorge, claro, yo tengo una pregunta que quiero hacer, pero justo tiene que ver con esta parte, mi querido Jorge, de que tú llevas toda tu vida haciendo comedia, teatro, televisión, cine. ¿Cómo crees que ha cambiado el sentido del humor? Porque siento que si hoy en día a lo mejor volviéramos a tener Cándido Pérez, sería diferente, ¿no? Ya hoy...
3: Sería muy bobo. A ver. Pónganse a pensar, hace 40 años, los seres humanos de este país teníamos una autocensura natural. Sí. O sea, podíamos decir entre ustedes, muchachas, podían decir leperadas, groserías, contar cosas extrañas y raras. Los hombres en las cantinas lo hacían, los muchachos en las escuelas, pero no lo hacíamos enfrente de los papás. Claro. No lo hacíamos enfrente de la novia, enfrente de los papás de la novia, mucho menos. Incapaz la gente de alburear a una mujer. Hoy en día, las mujeres alburean a los hombres. O sea, sí, es impresionante.
2: Sí somos, porque,
3: ¿cómo cambió?
2: O sea, es para romper el hielo, es para romper el hielo.
3: Sí, pero a veces casual. Rompen otras cosas. O sea, bueno. Te rompen hasta el espíritu. Que dice, esta mujer es más musa que yo.
2: Sí.
3: Me alburió, o sea.
2: De nosotros no van a andar.
3: Y resulta que a final de cuentas, ¿cómo ha cambiado el humor? En nada. El humor sigue siendo el mismo. Los mexicanos tenemos un humor muy especial. Sí. El mexicano es muy pícaro. Uh-huh. ¿Qué es el albur?
2: Pues es que...
3: Te voy a contar mi versión.
2: Venga.
3: Mi versión del albur es que los españoles, los hacendados, de alguna manera, pues eran los casi los patrones de la época de la pre-revolución. Imagínate la pre-revolución, 1850, 1700 y pico. Y de repente el hacendado, a ver, tráigame el caballo, el blanco. Y llegaba el caballo blanco. Y los inditos, la gente humilde, la gente de la ranchería, traía el caballo y todos estaban viendo al patrón. Entonces imagínate ahí que el indito le decía, aquí está su caballito, ya le di su zanahoria para que se siente bien el caballo. Y luego decían, híjole, ya le dijo que se va a sentar sobre la zanahoria. Y se morían de risa.
2: Claro.
3: Y ahí empieza ese juego de, te voy a decir algo que tú a lo mejor no lo entiendas, pero los demás sí lo van a entender.
2: Claro.
3: Y ahí, y además hay una connotación totalmente... sexualizada del albur.
2: Sí.
3: O sea, es
2: siempre
3: chupas,
2: vas allá,
3: me prestas,
2: ¿no?
3: te agarro. O sea,
2: para que te sientes en esta, ¿no?
3: Entra. Exactamente, en esa.
2: En esta sí,
3: dijiste exa y estamos en los 40 principales, ¿eh? No. Bueno. Dijiste. Dijo exa.
2: ¡Opa! ¡No!
4: Dijo en esta.
3: ¡Ah, esa! ¡Opa!
2: Esto ya se salió de control.
3: Bueno, entonces, en resumidas cuentas, el humor es el mismo. Lo que cambió fue, yo hice un programa que se llamó Los Comediantes durante 20 años. Le cambié el nombre varias veces porque me lo pedía comercialización.
2: Sí.
3: O sea, se llamaba Los Comediantes, Comediantes 2, Al Ritmo de la Risa, Al Ritmo de la Noche, Fábrica de Risas, Festival del Humor, etcétera. Y ahí todos los cómicos que iban, sabían que iban a pasar por televisión y que había que tener cierta medida, y podían ser muy pícaros, pero no llegar nunca a decir la leperada, porque en esa época todavía multaba Gobernación,
2: sí,
3: si soltabas una majadería.
2: Claro.
3: De repente, algo sucedió, yo no sé qué pasó, que alguien dijo, no, es que las leyes están hechas para la televisión abierta, no para la televisión privada de paga. Uh-huh. Y entonces empiezan a hacer en televisión privada de paga, vamos a decir el mismo chiste que estás contando allá en Los Comediantes, pero aquí dilo con groserías.
2: Uh-huh.
3: ¿Cómo? Sí, dilo como si estuvieras en una cantina. Aquí quién nos va, nadie nos ve, nadie nos pela. Y empezaron los chistes muy fuertes.
2: Uh-huh.
3: El mismo chiste que decías acá, de una manera más o menos correcta, disimulada. O sea, empiezas a hacerlo con leperadas acá y entonces se pone de moda el famoso stand-up. El stand-up, ¿qué es? Es una copia de los norteamericanos, porque sí. En México siempre hemos tenido cuentachistes, esquechistas, gente que te hace monólogos, siempre, pero se usaba de otra manera, porque tú podías contar del gallego, del cura, del chaparrito, del gordito, y no pasaba nada. De repente resulta que sí pasa ahora, porque la generación de cristal se ofende de todo. Sí, en todos los estandoperos lo que hacen es decir groserías como en Estados Unidos, pero se atribuyen ellos toda la bronca.
4: Jorge, vamos a ir a una pausa en radio, pero para toda la gente estamos conversando con la eminencia, con Jorge Ortiz de Pinedo, actor, comediante, productor y director de televisión y teatro. Vamos con música, váyanse al canal de Los 40, Los 40 México, ahí manden también sus dudas, sus preguntas, tenemos un invitadazo. Vamos con música también de Ariana Grande, Hate That Made You Love Me, aquí en el brunch de Los 40. Nos vamos al YouTube y nosotros volvemos en unos minutitos a través de radio.
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1: La temperatura, 18 grados.
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13: Estamos de vuelta aquí en el brunch de los 40. Seguimos continuando con esta eminencia de la televisión, del teatro y de todos los contenidos, porque ya lo decíamos, hacer llorar puede resultar fácil, pero ¿qué tal hacer reír?
14: Yo creo que es difícil las dos
13: Jorge
14: cosas.
13: Jorge Ortiz de Pineda.
14: Gracias, gracias. ¿Cómo están? Oye, yo creo que es dificilísimo las dos cosas. Yo he hecho teatro dramatiquísimo, me han dado muchos premios de teatro dramático, he hecho teatro cómico, me han dado premios de teatro cómico. Yo creo que es difícil todo. El chiste es convencer al espectador. ¿Qué es el espectador? Está expectante, una persona que se sentó gratis o pagando a ver algo, un espectáculo. Y el espectador está esperando que tú lo convenzas de que hay algo en ese escenario, que puede ser un castillo, que puede ser una mazmorra, uh-huh, que puede ser una choza, que puede ser el cielo, y que tú lo convenzas y que digas una gran verdad. Los actores buenos son grandes decidores de verdades, la verdad del autor. No es su verdad, es la verdad del personaje. Porque no necesitas ser un asesino para hacer, interpretar un asesino.
13: Claro,
14: o sea,
13: esperemos que no.
14: Esperemos que no. Ha habido locos que sí, se han vuelto locos haciendo esos personajes. Pero ese es el actor. Y el actor tan difícil debe de ser hacer llorar como hacer reír. El chiste es concentrarte en lo que estás haciendo, ser muy profesional. Y el chiste del ensayo del teatro es llegar, aspirar a la perfección, aunque no lo logres. Uh-huh. Tienes que lograr el ensayo 40, 50, 60 días repitiendo lo mismo hasta que logras encontrar el quid del asunto para que la gente te pueda creer.
15: Jorge, hablábamos ahora en el canal de YouTube hace algunos minutos que un comediante es un actor que encuentra un personaje. Ya decías Cantinflas, Chespirito, todos estos personajes que conocimos en la televisión mexicana. El estandopero entonces no es un cómico.
14: Ahora es un estandopero. Cómicos que hacen stand-up, uh-huh. Mar Escalante, por ejemplo, que hace su personaje de Doña Lucha. El Costeño, que hace su personaje de Costeño. Pero, por ejemplo, un cuentachistes fantástico es Teo González. González te cuenta chistes sin estar caracterizado, uh-huh, sin ser un personaje. Es él contándote chistes. Rogelio Ramos, o sea, te cuenta chistes. y lo hacen muy bien. Y, pero ya, ¿qué es el stand-up ahora? El stand-up lo que es contar lo que me pasó a mí. En lugar de que la gente me agreda porque estoy contando el chiste de un gordito, entonces yo puedo decir, no, hombre, yo era gordito. Bueno, yo era tan gordo que me decían, ¿oinkin de andabas? Entonces el chiste me lo estoy aventando yo.
16: ¿Qué te panzó?
14: Sí, ¿qué te
13: panzó? Cambiaron el nombre a Fátima.
14: Exactamente, entonces ya no estoy ofendiendo a nadie. Yo me estoy diciendo yo solo las cosas. Y claro, empiezan a contar cosas. Todos cuentan historias de su mamá, de su suegra, de su esposa, sí, de sus hijos. Cambió muchísimo. Pero el stand-up americano, que son muy léperos para contar las cosas, uh-huh, el mexicano lo agarró. Y al mexicano le encantan las leperadas. Nos gustan las groserías.
15: Pero pues sí, el albur, ¿no? El albur es muy mexicano.
14: Pero el albur es el doble sentido. Tiene dos sentidos. Uh-huh. Tú lo puedes entender de una manera y ella entiende de otra y tú le entiendes de otra. Y el que está acá al lado ni cuenta se dio.
15: Ni fa. Sí.
14: Entonces es diferente. Pero la grosería es la grosería.
15: Claro. Uh-huh.
14: O sea, es puedes contar un chiste de, oye, de repente, ¿qué pasó? No sé, yo vi una monjita pobrecita que venía rodando las escaleras y entonces yo una vez decía, blanco y negro, blanco y negro, blanco y negro, blanco y negro. Puedes decir un chiste así, ¿no? Imagínate a la monja dando vueltas.
16: Sí,
14: pero puedes decir,
16: valió más.
14: De repente viene una pinche monja, le dije, chinga que se calle en la pinche escalera y que sí, va rodando, le dije, sí. Es lo mismo.
15: Claro.
14: Nada más que uno es con groserías y el otro sin groserías.
15: De acuerdo.
16: Jorge Ortiz de Pinedo está con nosotros en el brunch de los 40. No por nada apodado el gigante del teatro en este país. Y justamente nos vienes a platicar de Tom Sawyer, las aventuras. Tom Sawyer, el musical.
14: El musical. Mark Twain es el autor de esta historia, que son las aventuras de Tom Sawyer. Él luego escribió las aventuras de Huckleberry y escribió El Príncipe y el Mendigo, o sea, muchas novelas muy famosas. Mark Twain es el padre, se puede decir, de la novela moderna sajona, porque fue el primero que empezó a escribir novelas sin tanto rebuscamiento de texto, sin que las palabras fueran tan rimbombantes. En esa época casi todas las novelas eran muy épicas, heroicas, muy románticas, y él empieza a contar una historia de cuando él fue niño y cómo hablaban los niños del Mississippi. Y entonces él cuenta, Tom Sawyer es un personaje que yo he creado de tres amigos y de lo que a mí me pasó. Y Huckleberry es un niño que yo sí conocí, que era un niño huérfano que andaba en el Mississippi. Y esto que estoy escribiendo son las aventuras de estos niños, de mí mismo, de lo que me pasó, para que los niños se den cuenta de que la vida es una aventura y para que los adultos recuerden que su vida ha sido una aventura. Uh-huh. Y cada quien se cuenta la aventura que quiera, porque la historia que contamos todos es la historia que recordamos.
15: Sí.
14: No la que de verdad vivimos. Entonces él plasma en esta historia, en las aventuras de Tom Sawyer, esta novela que está cumpliendo 150 años de su primera edición, y eso es lo que ha hecho que haya un homenaje mundial para Mark Twain. Entonces me le ocurrió a mi esposa, a Gabriela Sánchez Hinojosa, hacer esta versión. Entonces es un musical de Gabriela Sánchez Hinojosa y de Jorge Domínguez, el que hace la música, y es una obra musical mexicana con 35 actores en escena, hay músicos, hay 20 escenografías, o sea, es un musical que lo vamos a presentar a partir del domingo 11 en el Foro Cultural Chapultepec para toda la familia en matinés a las 11 y a la 1 de la tarde, y esperemos que a la gente le guste recordar Tom Sawyer. Tom Sawyer, yo me acuerdo que yo cuando era niño a mí me dejaron leerlo en la escuela. A mucha gente, llegó un momento en que ya como que pararon eso de leer en las escuelas.
15: Sí, extrañamente.
14: No, es que no está padre.
15: Eso explica tantas cosas. ¿No? ¿Sabrán leer?
14: Bueno, fíjate, la ventaja que tienen ahora, que tú te metes, hay páginas en donde dices, hazme un resumen de Tom Sawyer, porque me lo dejaron en la escuela.
15: Sí, sí, sí.
14: Y en una paginita, ¡pum!, te avientan toda la historia rapidita, así, o sea, que sí, pues es un niño que vive con la tía Polly y con su hermanito, medio hermano que se lleva de la fregada con él, y de repente un día con su amigo Huckleberry van a hacer un conjuro, porque les dijo la bruja Hopkins que si mataban un gato muerto y una rana y no sé qué en un panteón donde hubieran enterrado a un hombre muy malo, se le podía caer una verruga a Tom Sawyer que tiene en el pie.
15: Oh my
14: Entonces
15: God.
14: Van al panteón y resulta que en el panteón hay un doctor del pueblo que ha contratado a un indio, al indio Joe, llamó Potter, o el borrachito del pueblo, para que saquen un cadáver para un experimento. Pero como el indio tiene resentimientos contra esta persona, resulta que le empieza a cobrar más de lo que habían acordado y terminan peleándose y mata al doctor el indio.
15: Wow.
14: Y los niños se dan cuenta en el panteón. Y entonces el indio le hace creer a Mo Potter, al borrachito del pueblo, que él es el culpable. Y entonces, y de repente, el otro que está borracho, no se ha enterado de nada, lo hacen el culpable y lo toman preso y lo van a colgar. Y Tom Sawyer y el otro dicen, nosotros vimos lo que pasó. Entonces es una historia donde tienen que sacar la honestidad los niños a decir, tenemos que decir la verdad de lo que ha pasado. Pero hay, el indio se da cuenta y los amenaza de muerte, a los niños también. Entonces es un aventurón y monstruoso, gigantesco. Y además ha llegado un nuevo juez al pueblo, que es el juez Thatcher, y tiene a Vicky Thatcher, la niña que de repente llegó y obnubiló a Tom Sawyer. Está enamoradísimo de la niña. Y el indio, para salvarse, secuestra a la niña. Entonces van los niños a rescatar a la niña. Fíjate qué aventura más loca. Entonces ya cuando llegan los adultos a buscar al indio, ya lo tienen amarrado los niños. Pero además, en lo que se estaban ocultando, encuentran un tesoro. Bueno, ya no les quiero seguir contando más. Wow, pero
15: ya estoy bien. Está
14: padre Tom Sawyer.
15: Sí.
14: Es una historia. Y además con música, con bailarines, con cantantes estupendos. Vale la pena ir a divertirse al teatro. Hay un dicho muy famoso que yo de niño no lo entendía. Luego como que lo capté. A ver al cine y a divertirse al teatro.
15: Eso.
16: Sí.
14: Porque en el cine puedes ver naves espaciales, carreras de caballos, Ben Hur, todo. O sea, intimidades muy, muy íntimas en la cama. O sea, la cámara muy cerrada. Pero en el teatro es en vivo. Y lo que sucede ahí es como la música. Sí. Tú puedes comprarte el mejor estéreo, el de alta fidelidad, y oír un concierto a tu cantante favorito y dices, qué padre suena. Pero cuando vas a oírlo a un concierto y lo ves de verdad cantar y desenvolverse, es un recuerdo que te queda para toda la vida. Eso es el teatro.
15: Hay milagros en el teatro. Habló el mudo.
14: Habló el mudo.
15: ¿Eh? Por el vaso de agua, ¿no?
14: Y fíjate que hay obras de teatro que se pueden ver con los niños. Sí. Esta es una obra como para verla con tus niños.
15: Oye.
14: Para que puedas explicarles qué le pasó a estos niños y por qué hay una transición. Estos niños tienen 11 años, en esa época, 1840. Wow. Y lo que narra la obra es cómo los niños van cambiando a la pubertad. Y les van empezando a gustar las niñas, y van empezando a ser valientes, y van empezando a ser honestos. Ya dejan de ser el niño.
15: Oye, ya está debutando gente. Jorge Ortiz, Pineda.
14: Sí. Bueno, tenemos Tom Sawyer, Javi Contreras. Contreras, bueno, ese puso, agarró la mitad del apellido del papá y la mitad de la mamá. Ajá. Y se puso Javi Roscue.
15: Roscue.
14: Y ese muchacho lo encontramos en el casting. Buenísimo, canta, baila, actúa, es divertidísimo y simpatiquísimo. Tenemos a Huckleberry, que se llama
15: Lalo
14: Espinosa. ¿Lalo qué? Lalo Espinosa, yo lo vi en Matilda. Ajá. Haciendo el personaje del niñito que comía pasteles.
15: De Bruce.
14: No sé si Bruce. Exactamente, Bruce, sí. Bruce. Y estuvo nominado ahorita para los premios de teatro y todo eso, y está con nosotros haciendo. Y
15: tu nieta.
14: Regina Ortiz de Pinedo hace su debut teatral interpretando a Becky Thatcher. Y aparte tenemos muchísimos niños, hay 14 niños en escena y hay 20 actores en escena y hay músicos en escena. La gente que vaya al Foro Cultural Chapultepec este domingo, a partir de este domingo, todos los domingos, 11 y 1 de la tarde, sé que va a pasar un momento muy agradable, muy divertido. Y un esfuerzo que hacemos Ortiz de Pinedo Producciones por hacer teatro musical, porque yo hago teatro dramático, teatro El Fantasma en el Espejo, o Todos Eran Mis Hijos, o Préstame a Tu Hermana, pero esto no lo había yo hecho. O sea, hago comedia, Sálvese Quien Puede, etcétera. Y ahora puede, yo creo que le atinamos y que va a ser un éxito, Dios quiera, que la gente nos vaya
16: así
14: a ver.
16: Será. Así será. Seguro que sí. Hay mucha gente escribiéndonos a través de YouTube en Los 40 México. Alguien por acá pone un pequeño detalle. Don Jorge Ortiz.
15: Eso sí,
14: señor. Oye, te digo una cosa, les voy a contar otra cosa. ¿Sí? No sé por qué de repente tengo 7 nietos. Uh-huh. Y de repente, abuelito, dije, oigan, no me digan abuelito, o sea, de verdad, abuelito es el que ya anda chica y cancha, que díganme abuelo. Sí. Pero a mi hijo Pedro, que es muy ingenioso, dice, no, hombre, ¿cómo? Abuelo, también suena muy fuerte.
15: Está ruda la palabra, abuelo. Sí.
14: Abu. O sea, ¿qué onda, no?
15: Abu.
14: Don George.
15: Don George.
14: Entonces, todos mis nietos, desde el más chiquitito, que no puede ni hablar, que dice, yo, George. Pero me dicen Don George. Y entonces ya se está haciendo popular en la familia que me digan Don George. Me hace mucha gracia, porque además yo ni inglés hablo.
15: Don George.
16: Pero Don George,
15: qué gusto tenerlo aquí.
14: Muchas gracias a quien
16: lo dijo. Dice, saludos chicas del brunch, qué buen programa con el maestro Jorge Ortiz de Pinedo. De niño no me perdí a Cándido Pérez, La Escuelita y Una Familia de 10.
14: La Escuelita,
15: también.
14: La Escuelita, sí. Yo la vi en los teatros de revista. yo acompañaba a mi madre al teatro. ¿Y qué es lo que pasaba en el teatro de revista? Había cómicos, bailarinas, vedettes, cantantes, orquestas. Cuando aflojaban las entradas, el empresario mañosamente decía: hoy, homenaje a Borolas, la escuelita. Y entonces ponía a los 3-4 cómicos que había y a las 4-5 vedettes y a hacer de niños con un patiño, y era el sketch de la escuelita. Cuando hago El ritmo de la noche, digo, voy a hacerle un homenaje al teatro de revista, voy a hacer La escuelita, y lo hice. Hice 50-60 sketch en El ritmo de la noche, y de ahí me pidieron en Televisa, hazlo programa de televisión, y estuvimos 7 años al aire con La escuelita.
13: ¡Qué lo guau! Wow. Don George, qué gusto tenerlo aquí.
15: Don George para nosotros.
13: Ya, Don George. Gracias por pasar y echarse pues este bonito brunch aquí en el Brunch de los 40.
14: Me encanta,
13: gracias,
14: estar con ustedes, son fantásticas.
13: Gracias.
14: De verdad, les agradezco. También, como son grandes anfitrionas, muy buenas entrevistadoras, muy guapas, muy lindas, y les agradezco mucho su hospitalidad.
16: Gracias, gracias. Don George, cuando quieran volver. Aquí estaremos, y ya lo saben, no se pueden perder las aventuras de Tom Sawyer. Tom Sawyer, el musical.
13: Yo voy, 11 de octubre.
16: Sí, yo también, me encanta.
14: Sí, ya es el próximo domingo, en el Foro Cultural Chapultepec, que es el Deportivo Chapultepec. Que ahí está en Mariano Escobedo.
13: Excelente, Don George, muchas gracias.
14: Gracias, niña, muchas gracias.
13: Vamos con música, esto se desprende de su álbum Para Cuando Sean Mayores. Es un tipazo también, él es Camilo. Lo amamos, esto se llama El Árbol. Y lo escuchas aquí en el Brunch de los 40.
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4: 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Iniciamos 5 de octubre.
3: La temperatura, 18 grados.
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0: 5 de octubre.
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4: La temperatura, 20 grados.
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2: Vaya, vaya. Estamos de regreso. Qué melodiosa voz, Mari Carmen Lara. Qué barbaridad. Estamos de vuelta.
3: Ahí te voy.
2: En el brunch de los 40. Y ha llegado esta bella sección. ¿Qué carambas cantamos? El guashaguasha se va a llamar a partir de ahora.
3: El guashaguareo, baby.
2: ¿Les gusta que se llame así?
3: Sí. Todos guashaguareamos.
2: En esta bella sección llamada el guashaguasha, es decir, ¿qué dicen las canciones que uno canta sin darse cuenta de que a veces está cantando sobre asesinatos, sobre cuernos?
3: O el acerejé. ¿Se acuerdan cuando decían que era una canción del diablo?
2: Sí,
3: a yo mí todavía lo pienso.
4: Sale en mi casa.
3: Que salía, síganla cantando y Diego va a salir a las 12 de la noche. El Diego es el diablo.
2: Ajá.
4: O sea,
2: mira lo que se avecina.
4: The devil.
3: Diego
4: Dance with the devil.
2: Oigan, ándale, esa es mi rola de la corneta. ¿Te acuerdas de la Azteca del Palladium?
4: Por supuesto. No. Todo el mundo se acuerda.
2: Acabas, o sea, todo el mundo de nuestra edad. O sea, Carlos no sabe de qué estamos hablando.
3: Un gran recuerdo, Gaby Cam.
2: ¿Verdad?
4: ¿Te desbloqueaste, Gaby Cam, con Dance with the devil?
3: La monja de la feria, ¿no?
4: Ajá. Ahora es la monja de la feria. Ya no es el Azteca.
2: Dance with the nun.
3: La monja de la feria sin alguna y loca.
2: Me encanta ese video y me mata. Pero bueno, gente que nos está viendo a través de YouTube en Los 40 México, gracias a todos ustedes por acá. El Michael dice, sí, me gusta el guashaguasha, perfecto. Hoy vamos a contarles qué hay detrás de una canción emblemática que por ahí de los 2000s, en 2002, todos bailamos, cantamos, quisimos ser las Ketchup. Este tema fue escrito por el productor español Manuel Ruiz Queco y se llama... Hacer eje.
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2: Ve, nadie sabe que está cantando. Guacha, guacha, guacha, guacha, guacha.
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2: Bueno,
3: me tronó el cuello.
2: ¿De qué se trata hacer eje? Si es que tiene algún significado real lo que estamos cantando. Pues ahí les va. La historia de Diego. ¿Quién es Diego? ¿De dónde salió Diego?
3: Bueno, el de
2: pues,
3: la esquina.
2: Así, mira lo que se avecina a la vuelta de la esquina. Viene Diego rumbeando. Bueno, los versos de la canción, cantados en español, nos cuentan la historia de Diego, que es un joven que llega a una discoteca llena de gente y la letra nos da algunas pistas sobre su estado, o sea, viene de fiesta, ¿ok? Probablemente bajo los efectos de alguna sustancia, porque ahí dice, con la luna en las pupilas.
4: Ah, sí es cierto. Okay.
3: Sustancias.
2: Oye, me imagino perfecto a la autora así de, viene Diego bien drogado, no puedes decir eso, ¿sí? Con la luna en las pupilas.
3: Se acaba de echar algo.
2: Las pupilas.
3: Sí. Pero no le puedes decir que trae la luna bien metida en las pupilas.
4: O sea, lo que sí entendí es que mi Diego pues era bien rumbero, entonces se la vivía de fiesta y era amigo del DJ, ¿no?
2: Efectivamente.
4: Y le dice a medianoche, pues pone mi rolita, ya sabes cuál me gusta.
2: Exactamente, pero...
3: ¿Pero qué dice el coro?
2: Soy fan de lo de la luna en las pupilas.
3: Sí, así.
2: Traes bien Diego bien periqueado, no puedes decir eso. No. Trae la luna en las pupilas.
3: Y trae de la chafa, ¿no? O sea,
4: esa luna se ve media chafa.
3: Oye, traes la mandíbula también un poco torcida, aparte de...
2: ¿Qué le pasó al Diego?
3: Que la boca la chueca. En las pupilas.
4: La boca chueca.
2: Bueno, el significado del coro. Justamente lo que dice Mari Carmen es cierto, empieza a sonar la canción más deseada, o sea, se supone que Diego se pone a cantar esta canción muy deseada, pero como no sabe inglés o bien viene periqueado con la luna en las pupilas o muy enfiestado, pues canta lo que según él escucha, ¿no? Se supone, escuchen esto, porque la historia detrás de esto me está volando la cabeza. Se supone que la canción que Diego en Acerejé le pide al DJ es el clásico del hip hop de 1979, Rapper's Delight de The Sugar Hill Gang, ¿ok? Si tú pones esta canción, la letra original de esta canción, y la de las Ketchup, pues medio se parece, pero, o sea, digamos que Acerejé es Diego cantando esta canción sin saberse la letra.
4: O sea, guasha guasha.
2: Guasha guashándola.
4: Guasha guasha.

0: Si eres.
1: Todos somos Diego, guachaguacheando canciones.
2: Todos hemos sido Diego, la neta.
0: O sea que siempre estuvimos guachaguacheando la canción del año 1979, Rapper's Delight.
1: Lo mejor es que en realidad dice, I said a hip hop, hip hop and you don't stop. Pero no.
0: Oye, pero ¿y el baile? Ese sí se lo inventaron ellas.
1: Ese sí, no sé, a ver, no la verdad.
0: Capaz que estamos invocando acá a la muerte.
2: Sí, capaz que ahorita nos empezamos a trepar en el techo. Y sí.
0: La ley del cuento, señor.
1: Mari Carmen, ¿por qué te está dando vueltas la cabeza?
2: Sí.
1: Bueno, hablemos del mito urbano, justo de lo que está preguntando Magua. Porque sí, en alguna época la gente decía que casi la ponías al revés e invocabas al diablo, ¿no? Durante el pico de popularidad, obviamente, como el coro no tenía ningún sentido, la gente empezó a decir, no, seguro es algo satánico y demás. Ahí les va, mito número uno.
2: Ajá.
1: Etimología de la canción. La gente asumió que porque se llamaba Acereje, era ser hereje. Y que Diego era un hombre clave para el diablo.
0: Por perdido, borracho y con la luna en las pupilas.
2: Exacto. Sí, seguramente.
1: Por traer la luna en las pupilas, hermana. Traigo la luna en las pupilas, pues tráetela.
0: Mira, hijo.
2: O sea, entonces, ando bajo esta lógica, la canción era una invitación directa a renunciar a la fe y unirte a las fuerzas oscuras.
1: Ay, de verdad.
2: O sea, a las fuerzas de... mi mamá, si estuviera escuchando este programa, mi mamá diría, sí era.
1: Claro que sí, era, por eso te dejaba bailar.
2: Ajá.
1: Bueno, pues sí, efectivamente.
0: Pues otros rumores decían que justo con la luna en las pupilas era como traer los ojos de un ser demoníaco.
2: Dilatados.
0: Perdido.
2: Y es de, no, ma, en realidad me eché aquí una piedra.
0: MDA.
2: Andas bien endemoniado, hijo. Sí, andas, mamá, bien, pero con sustancia. Moli.
1: Bien, quién sabe cómo con la luna en las pupilas. Bueno, otro mito que había alrededor de esta. No puedo. Esta sección está fuera de control. No, el conjuro del mito. Como nadie entendía qué idioma estaban cantando las hermanas Muñoz, es decir, las ketchup, la explicación más lógica para los conspiranoicos, pues fue decir que era un dialecto infernal con conjuro satánico y que si cantabas el coro completo estabas uniéndote a la secta e invocando al diablo en tu casa.
0: Pues lo dirán de broma, pero en aquellos ayeres, a principios de la década de los 2000, muchos padres de familia se alarmaron al recibir justamente advertencias por correo electrónico.
2: Ah.
0: O sea, imagínate, en la sección amarilla, ¿dónde vivirá la Mari Carmen Lara? A ver, déjenle marco a su mamá. Dígale a la señorita Mari Carmen que deje de descargar música de Lares.
2: Sí, ya tiene bien contaminada, ya tiene bien contaminada la compu.
0: El cerereje. Que ya no descargue el cerereje. Porque se le va a meter el chamuco, ¿no? O sea,
2: es que antes, la neta, no, nos creíamos todo lo que nos llevaba los mails. Yo fui de esas que decían, tienes un primo en Uganda que es millonario. Y
1: te heredó, ¿no?
2: Y te heredó 30 millones de dólares. Solamente manda, da clic aquí y manda la foto de la tarjeta de débito de tu mamá. Por supuesto, tío.
0: Claro, mándame los tres dígitos de la parte de atrás de tu
1: Uganda
0: tarjeta.
1: Por Eve.
0: Hoy recibes 3 millones de libras
2: claro
0: esterlinas.
2: Que, ¿no?
1: Ya, con razón, Mari Carmen era de las que forguardeaba el correo porque si no se iba a morir en las próximas 24 horas.
2: Reenvía esta cadena de violines si no hay algo extraño. Le pasará a mí. Reenviar.
1: Violín.
0: Si no lo compartes con 100 personas, hoy en la noche te cae el cerereje.
2: Sí, no.
1: El
2: no.
1: Cerereje.
0: El Diego con la luna en las pupilas.
1: En fin, bueno, para no hacerles el cuento largo, esta canción y todos sus mitos y leyendas a cerereje, pues fue... provocó que muchas escuelas y muchos papás terminaran de alguna manera prohibiendo esta canción y pues ya básicamente se prohibió tajantemente escuchar o cantar a cereje. Pero bueno, ya conocieron la historia detrás de esta canción, el guasha guasha, esta sección en la que vamos a decirte qué has estado cantando todo este tiempo y qué querías decir realmente, ¿no?
0: Oye, ¿y ellas?
2: Pero
0: ¿qué será de las muchachas?
2: Es lo que te decía, fue como un one hit wonder de las ketchup, ¿no?
0: 100%. Ese sí es un one hit wonder.
2: ¿No? Ya después ya no supe nada de ella. ¿Sabes de quién sí he sabido mucho?
0: ¿De quién?
2: De Olivia Rodrigo.
0: ¿Qué ha sabido de Olivia Rodrigo?
2: Olivia Rodrigo tiene una canción que se llama The Cure, o sea, hace La Cura.
0: La cura para ser hereje.
2: No.
1: Bueno, no puedo con los comentarios en YouTube, perdón. Necesito leerlos antes de irnos con Olivia Rodrigo.
2: Dale.
1: Lali Sama Noval, 65, dice: yo me creía cuando la Teresa Fidalgo se me iba a aparecer en casa si no reenviaba el mail. Por acá, la viuda que no sabía hacer con su herencia. Sí. Lali pone también: ahí te va el cerereje. Padre bendito, con razón mis primas se volaban cuando salía con ellas. Andaban bien a cereje. Gracias por escribirnos y por vernos a través de YouTube. Ahora sí escuchamos a Olivia Rodrigo. Ya regresamos en el brunch del 240.
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3: La temperatura, 20 grados.
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1: Ya regresamos en el brunch de los 40 y tenemos un bronchisme, así es, porque en este programa estuvimos apoyando a quien hoy día es la ganadora de la Casa de los Famosos 2026, Mariana Ochoa.
2: Se sabía.
1: Pues sí.
2: Se sabía, hermana, se sabía.
1: Siento que fueron muy malos con ella, sobre todo al principio.
2: Sí, me la trataron muy mal.
1: Muy mal y malos comentarios y demás. Pero bueno, Mariana se coronó como la ganadora de la cuarta temporada de La Casa de los Famosos México. Se llevó, nomás así humildemente, 4 millones de pesos.
2: ¿Qué harías con 4 millones de pesos, Gaby Cam?
1: Ya no trabajar, probablemente.
2: Ya no trabajar.
1: ¿Tú?
2: Que mi pregunta es... ¿libres de impuestos?
1: Así, sí, porque si es con ya menos impuestos, ya te queda uno.
2: Sí, ya sé. O sea, yo sí preguntaría, ya entendí, pero son netos, ¿verdad?
1: Sí, pero los impuestos los pagan ustedes, ¿no?
2: Sí, ¿no? El impuesto aparte, ¿no? Le ganó a Memo Schutz. Memo Schutz que fue todo un personaje como distinto en este tipo de realities, porque él se caracteriza por ser una persona muy tranquila, muy de buena vibra, muy relajado. Gaby Cam nos dijo que también es bien fanático de las películas de superhéroes.
1: Así
2: yo no conozco esa faceta de Memo Schutz, pero... siento que sí, él entró a este reality con una expectativa muy baja, como que no se esperaba tanto de él, pero poco a poco comenzó a conectar con la gente y me llamó mucho la atención que quedara en segundo lugar, la verdad.
1: La verdad es que sí, le fue muy bien. Ahora, la historia de Mariana también es insólita, porque recordemos que ella fue la primera eliminada. O sea,
2: ¿por qué ¿por qué la vestimos en el canal de YouTube? ¿Por qué está vestida como Arcángel Gabriel?
1: pero como que la foto tiene alas y así, parece... Katniss Everdeen, la de los Juegos del Hambre, ¿no?
2: Ya me dijo la productora que es un fénix. Y yo, ¿por qué está de foto de Arcángel Gabriel?
1: Arcángel Gabriel. Te pasaste.
2: Si mi abuelita viera esa imagen así en una... Se la lleva a la casa, la pone ahí al lado de...
1: Ahorita que dijiste eso, me acordé de la señora que tenía la foto de Obi-Wan y creía que era Jesucristo y le rezaba todos los días. Y era Obi-Wan, era mi Ewan McGregor. Bueno, pues así.
2: Ay, no.
1: Pero bueno, Mariana fue la primera eliminada de la temporada. Después le dieron una segunda oportunidad. Regresó a la competencia a través de la dinámica del exilio.
2: Así cuando ganó Mariana. Eso sonó cuando ganó Mariana.
1: También suena como vamos a bailar la cumbia. Ay, Dios mío.
2: Ay, no, bueno. Tienes razón, la verdad fue justa ganadora porque la habían tratado, sí me la habían tratado bien mal, ¿no? Me la pelucearon, le criticaban todo, la vestimenta, que si era buena onda, que porque era buena onda, pero la vida y el tiempo le dio la razón y Mariana se llevó esos 4 millones de pesos.
1: Efectivamente, me da gusto, Con ella ya son 5 los ganadores los finalistas de la casa, ¿qué estoy diciendo? Han sido 4 ediciones: Wendy Guevara, Mario Besares, Aldo de Nigris y por supuesto Mariana Ochoa. Y los finalistas, pues quedaron así. En quinto lugar quedó Gema Garoa. Cuarto, S. Pérez. Tercero, Karina Torres. Segundo, Memo Schutz. Y lugar número 1, Mariana Ochoa, Arcángel Gabriel.
2: Yo creí que iba a ganar, la verdad, la licenciada.
1: La cumbia.
2: Échate los prohibidos, Gaby Cam. Ándale, para que la gente te vea en el canal de YouTube. Vayan a ver cómo baila Gaby Cam en el canal de los 40 México. ¿Por qué ya bailas? Ya
1: como
2: cuando
1: tía.
2: Le haces así, ya cuando aplaudes así de un lado a otro, ya...
1: Arriba,
2: ya la
1: abajo,
2: vejez te está
1: arriba.
2: Respirando en la nuca.
1: No,
2: hermana.
1: ya me alcanzó, ya hasta me pasó, hija. Ya me pasó, ya no me está respirando. Yo le estoy respirando a la vejez en la nuca.
2: ¡Suéltame! ¡Me lastimas!
1: Oye, qué risa, los comentarios a través de YouTube nos ponen, la van a poner en lugar del Ángel de la Independencia. ¿Por qué son así? Ay, no. Smith, bueno, me despido, una mega feliz tarde a todas. Gracias por este increíble programa.
2: Gracias.
1: Por acá nos preguntan que por qué no nos oyen cuando estamos de pronto en corte, pues por eso, porque uno necesita conversar cosas y demás y pues no todo lo pueden saber ustedes, ¿no? Acá Lali me pone Gaby Cam espantando a la cereje.
2: El cerereje.
1: Pero bueno, así la Casa de los Famosos México ayer en la final. Mariana Ochoa.
2: ¿Va a venir Mariana o no?
1: Ojalá que sí, ¿eh? Se nos había prometido Alex Rubí que la ibas a traer porque la queremos mucho en este programa, así que me encantará saber todo lo que nos tenga que contar mi querida Mariana Ochoa. Ay, pues sí, que venga mujer ganadora, mujer que resuelve. Pero Gaby Cam, dicho lo anterior, vamos con música, Gaby Cam, ¿te parece?
2: Me parece muy bien. Vamos a escuchar a Benson Boone. Esto se llama Beautiful Things en el brunch de los 40.
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1: La última y nos vamos.
2: Ya se acabó lo que se vendía, la cumbia del monje, el acerejé, el cererejé.
3: Ya nos cansamos de invocar al demonio. Ya. En este lunes, ya, basta.
2: Ya, es suficiente, yo creo que ya hicimos suficiente. No es cierto.
3: Por eso, después de invocar al demonio, trajimos nuestra estampita de Arcángel Mariana Ochoa.
2: Me encanta. Bueno, bronchers, pues ya hemos llegado al final de este tu bello programa, el Brunches de los 40. Nos vamos a despedir, no sin antes agradecerle, por supuesto, a toda nuestra producción. Y sin recordarte que ya vienen Eduardo Videgaray y José Ramón San Cristóbal, el Estaca, con el tema de hoy, el top 10 del día de hoy, que dice así, hashtag, frases que dice alguien antes de mentirte.
3: Sale, Gaby Cam.
2: 2027 va a ser mi año.
3: Ajá. Falso, eso dije desde el 2010, no sucede.
2: Y no ha pasado.
3: A ver, va la siguiente, ahorita regreso, voy por cigarros. Oye, esta la mandó mi papá.
2: Ay, Mari Carmen.
3: Mis chistes, mis traumas, déjenme.
2: Está bien, ¿qué más nos queda que reírnos de eso? Te juro que mi amigo es gay, frases que dice alguien antes de mentirte. En la corneta, nosotras nos despedimos, pero amenazamos con volver mañana en punto de las 10 de la mañana. Gracias a toda nuestra producción, a Luz Pio Quinto, a Lion y a mi JC en los controles. Mau, que ¿no extrañas que te digan Mau sorpresitas?
3: No,
2: no, dice que no. Alina, Dana, gracias a todos ustedes. Nos despedimos, pero regresamos mañana en punto a las 10 de la mañana aquí en el Brunch de los 40. Magua les manda a decir que siempre se puede más. Yo soy Gaby Cam y les mando besos y cerezas.
3: Yo soy Mari Carmen Lara y recuerda que Dios te ama.
2: Adiós.
3: Adiós, bye.
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1: La temperatura, 20 grados.
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2: Aleluya. Aleluya. Exacto. Aleluya. Me acompaña un santo el día de hoy. San Cristóbal.
3: Aquí está.
2: Con todo.
3: Es que no hay gente fea, solo mal iluminada. Y con esto de que tenemos que poner cámaras, todavía no sé poner mis luces.
2: No sé para qué. Y el güey está con una luz arriba de su coronilla, gigante. Como si fuera San Francisco de Asís. Pero es que San Cristóbal.
3: Es Videgaray. No soy santo. Bueno, no te puedes poner San Eduardo. San Eduardo me imagino que también es santo, ¿no? ¿Hay un San Eduardo o no?
2: Sí.
3: ¿O no hay un santo
2: hay
3: Eduardo?
2: Hay varios.
3: De hecho. ¿Y es santo de qué o okay? ¿Qué?
2: Pues el primer San Eduardo me parece que fue Edward the Confessor, Eduardo el Confesor, el primer rey de Inglaterra.
4: ¿Qué quieres confesar hoy, Eduardo? Dinos, ¿qué has hecho? Digno de confesión. Ya estuvo bueno, es suficiente, ya no puedes seguir.
2: Pero podría estar equivocado, padre, he pecado mucho.
4: No, has pecado mucho.
2: He tenido pensamientos impuros.
4: He pensado pura omisión, ¿sabes? Has pecado de omisión.
2: Omisión, sí.
4: Sí, hay
2: he sido omiso ante mis obligaciones.
4: De haber hecho y no has hecho.
2: ¿Cómo se atreve usted a decirme de omisiones?
4: ¿Ya hiciste popó?
2: Ya, esta mañana ya, padre.
3: ¿Hoy?
2: No entiendo qué tiene que ver con eso. ¿Estoy en el confesionario o estoy aquí en el excusado?
3: ¿Se puede explíqueme. Pecar de emisión? ¿De que no debía
2: pecado
3: haber emitido
2: de
3: este líquido? Ahí.
2: Sí, hay un cierto parecido entre el confesionario y el excusado, ¿no?
3: Sí.
2: Te metes, te sientas y le cierras.
3: Le jalas y se va. Y ya.
2: Arrojas tus pecados, el padre te dice, reza tres Ave Marías.
3: Absuelto estás.
2: La verdad, negociazo eso de la confesión, ¿no? Porque puedes haber hecho lo que sea, lo confiesas, te arrepientes. Esa es la cláusula que más me gusta del catolicismo. Al final, un minuto de arrepentimiento vale más que una vida de pecado.
3: Deja tú el negocio. O sea, además de todo, es inteligencia. O sea, ahí recopilas información. Te enteras de quién hizo qué. O sea, imagínate una confesión, no sé, de un papa, de esos papas asesinos horribles, hambrientos.
2: O cardenales, u obispos.
3: O un rey, o un, no sé, quien sea, cualquier persona que haya, de alguna manera, pues, pecado.
2: Padre,
3: encendido.
2: Quiero confesarle que me robé todo el dinero de los impuestos de mis gobernados.
3: Pues sí.
2: Pero bueno, lo hice por un buen motivo, padre, lo hice para... Para darle trabajo a las señoritas sexoservidoras que tienen a sus bendis y tienen que mantenerlas. Entonces, pues, creo que estoy haciendo un bien más allá de cualquier otra cosa. Le estoy dando el dinero directo a la gente.
4: Hijo mío, mientras esta iglesia reciba tus favores, todo está bien. No importa. ¿Y qué hay de esas tierritas que nos ibais a ceder?
2: Ya están las escrituras, ya está el traspaso.
4: Perfecto.
2: No hay problema, padre. Pero no le vaya a decir a nadie, oiga. No voy a hablar con la prensa.
4: El techo de la abadía necesita algo de mantenimiento.
2: ¿Otra vez?
4: Sí. Es un techo...
2: ¿Techo de palos, padre, cada año?
4: No, de vinos. Vinos finos si los tienes, porque ya sabes que para la sangre de Cristo se necesita, pues, un caldo fino.
2: Pues el que me dan a mí los domingos cuando dan vino no sabe muy fino, padre. Es más barato que hay.
4: Eso es caro.
2: Vino de consagrar.
4: Yo estaba hablando del que tomamos nosotros, los párrocos.
2: Sí,
4: claro.
2: Oiga, padre, ¿y es cierto que puede consagrar cualquier tipo de bebida alcohólica? ¿Que podría hacer Tonayán consagrado?
4: Es correcto.
2: ¡Ah, qué bien!
4: Solamente que el cuerpo de Cristo va a quemar más cuando baje, ¿eh?
3: ¡Qué horror, güey! ¡Qué feo!
2: Pero
3: realidades. Eso es lo que sucede en realidad.
2: Sí, no, al que se le olvidó, se le inventó, se le ocurrió lo del sacramento de la confesión, es un genio, güey.
3: Gran invento.
2: Porque no solo le quitas esa presión tan humana de la culpa a la gente, ya lo confesé, ya me perdonó Dios, ya recé mis Aves Marías y Padres Nuestros, ya no tengo por qué sentirme culpable de la fregadera que le hice a mi compa dándome a su esposa, por decir, ¿no?
3: O no sé, toda la gente que asesiné a la hora de conquistar tal o cual pueblo, o sea, no importa, no pasa nada.
2: Ya lo confesé,
3: yo
2: ya me arrepentí,
3: ya
2: me absolvió Dios mismo a través de su representante en la tierra. Entonces, pues era un gran sustituto a la terapia porque la gente ya se sentía bien.
3: Además,
2: tenía una cantidad de información la Iglesia Católica de mencionar.
3: ¿Qué relación guardan las palabras absolver y disolver? Puede ser una ramera absuelta o puede ser una mujer disoluta. No entiendo bien qué relación llevan en lo...
2: En el prefijo.
3: La etimología. Así es.
2: Porque también está resolver, ¿no? Además de disolver. También está absorber, para una vez se escribe diferente.
3: Bueno, puedes estar absorto, ¿no? En tus pensamientos. Absorto en tu reflexión.
2: En tu programa de radio, que es lo que tendrías que estar haciendo en este momento, en lugar de estar pensando puras tonterías y
3: Bueno, estoy tratando, de rellenar un programa que no es de nada con algo. Estupideces.
2: Realmente este programa no es de nada. El top 10 del día de hoy se va a llamar frases que dices que dice alguien antes de mentirte.
3: Claro que es gay mi entrenador, mi amor.
2: No, esa es la mentira.
3: ¿A qué dice antes de mentirte? No me lo vas a creer, pero...
2: Eso sí.
3: No me lo vas a creer. Claro que no te lo voy a creer. Me estás diciendo, avisándome que es algo increíble lo que voy a escuchar. Claro que no te voy a creer.
2: Mira, yo de chiquito iba a ser veterinario. ¿Eso qué tiene que ver?
3: No sé, yo tampoco. Aquí dice, te juro que es gay. Frases que dice alguien antes de mentirte. Pues ya te está mintiendo, ¿no?
2: Ya te está mintiendo. Tengo mis papeles en orden. Vamos a abrir una carpeta de investigación.
3: Ah, claro.
2: Eso sí es verdad. Sí las abren y luego las ponen en un librero y ahí o un archivero y ahí se quedan.
5: Fíjate que... No me lo vas a creer, Jordi.
3: No me lo vas a creer, Jordi. Gracias, Marta Higareda. De verdad.
2: Enorme, Marta. Gracias por tu participación. Frases que dice alguien antes de mentirte.
3: Pero Marta Higareda no es que mienta. Más bien, digamos que adorna un poco la realidad y la hace mucho más entretenida. Yo siento que no miente a la mala.
2: Yo le creo a todo lo que dice.
3: Está muy bien.
2: Por ejemplo, cuando dijo que los patos tienen penes de 20 metros.
3: Que lanzan por debajo del agua.
2: Como si fueran arpones para darse a la pata a la distancia. Creo que estaba, más que estar mintiendo, estaba mal informada. Porque es distinto, ¿no? Cuando estás diciendo algo que tú crees que es verdad, pero que en realidad no lo es.
3: No,
2: pero tú no lo sabes.
3: Bueno, no estás mintiendo, nada más eres un imbécil replicando desinformación.
2: No, eres un imbécil, solamente estás mal informado. No, pues y así sucede.
3: Si estás mal informado y estás aseverando tal o cual hecho, que desconoces por completo y solamente lo estás replicando como lorito... Pues sí, eres un tonto.
2: No, güey. Por ejemplo, cuando antes de que se descubriera, antes de la revolución copernicana que quitó al sol del centro, a la Tierra del centro del universo y puso al sol, al centro del el sistema solar, pues en los salones de clases les enseñaban a los niños la Tierra es el centro del universo y
3: pues
2: demás.
3: Pues esos maestros eran unos idiotas, eran malos maestros.
2: No eran unos idiotas, estaban mal informados. Idiotas. Ellos creían que estaban diciendo la verdad. Mira. Y seguramente lo que nos enseñaron a nosotros también es mentira. Mira. Y
3: te
2: más adelante llegará algún gran científico o una superinteligencia artificial
3: y a decirnos, están idiotas.
2: Estaban idiotas, pero no nos estaban mintiendo, güey.
3: Pero estábamos idiotas.
2: Estábamos
3: idiotas.
2: Y estar mintiendo no es lo mismo.
3: Mira,
2: tampoco estar idiota. Estamos idiotas tú y yo, eso sí.
3: Vinieron a poner una llave de mi regadera mientras yo no estuve aquí en Chicago. Ya regresé.
2: ¿Qué tiene que ver?
3: Ahí te va.
2: ¿A mí qué me importa?
3: Vi la llave de la regadera y evidentemente está mal colocada, está al revés. Tan está al revés que el güey la tuvo que dejar salida para que cerrara y abriera. Entonces él dijo, la voy a arreglar porque esto está mal. No, eres un idiota y no viste una
2: la
3: de dos. O
2: el
3: manual,
2: o
3: cuando la estás viendo, güey, no te das cuenta que va para el otro lado. Entonces tuviste que variar el diseño, dejar la salida, colocarla mal para arreglar un error que tú, por idiota, desconoces.
2: Pero ese güey,
3: que
2: sí
3: no
2: es un idiota,
3: un error.
2: Pero ¿qué tiene que ver con lo que estamos hablando?
3: Es un idiota, y entonces por ese idiota ahora tengo que tener otro plomero aquí en la casa que me va a cobrar más dinero por arreglar la idiotez del idiota. Así sucederá con los niños que tengan que corregir lo que les enseñaron
2: mal. Esos niños somos tú y yo, güey. O la verdad a veces también caduca. Por ejemplo, a nosotros nos enseñaron que existía la Unión Soviética y eran toda esa bola de países.
3: No.
2: Hoy en día ya no existen, la Unión Soviética y demás. Ya existen una serie de países, Kazajistán, que se salieron, ¿no?, de la Unión Soviética.
3: Así es.
2: Y pues lo que nos enseñaron, simplemente la verdad caducó, güey.
3: Bueno, ya no es, o sea, ese hecho cambió. Pero yo digo que si estás asegurando cosas que desconoces...
2: Y si le dices te amo a una mujer y después después de un tiempo te das cuenta de que no.
3: Pues entonces ya no la
2: cambió
3: amas.
2: Cambió la verdad.
3: Pues entonces ya no me ames.
2: No es que
3: es lo que te debe decir esa mujer. Ya no me ames, por favor. O sea, no me ames porque o no me digas que me amas, pues si no me amas, ¿no?
2: Así es, pero bueno, eso te, como te digo, va cambiando. Pero bueno... Ya, ya ven cómo es de ser de terco el señor, no lo voy a convencer de nada.
3: ¿Cómo que
2: nunca
3: de cerdo? ¿Ibas a decir de cerdo?
2: No, no.
3: Eso ibas a decir, güey. ¿Por qué tengo que llegar a mi trabajo que me digan cerdo? ¿Es realmente necesario?
2: No te dije cerdo.
3: ¿Es realmente necesario que me estuve que me increpes cerca diciéndome puerco, cerdo, estuve cochino, cerca marrano, cuche? O sea,
2: chancho,
3: de verdad, güey. Me parece terrible, me parece, bueno, realmente malo, ¿eh?
2: Vamos con la información. La guerra intestina en Morena se pone muy interesante.
3: Uy, se están poniendo buenos los madrazos.
2: Pues es que ya saben lo que dicen, ¿no? Que en la política hay enemigos, enemigos mortales y compañeros de partido. Eso es lo peor. Y ahorita que están peleando las candidaturas, pero durísimo, pues ya brincaron los primeros. La exsecretaria de Economía, Tatiana Cloutier, la tía Tatis, es una de las descontentas. Ella quería ser la candidata a la gubernatura de Nuevo León.
3: Pero peluca.
2: Y dijo que no. Y entonces acaba de fundar un nuevo movimiento que se llama hashtag Todos con Conciencia.
3: Todos con conciencia.
2: Y dice que a ella no le interesan los cargos. Y está armando este tinglado porque no le tocó la candidatura.
3: Pues no.
2: No va a quedar en el cargo.
3: La entonces, echaron ahí en la misma canasta que Andrea Chávez, que cero votos.
2: Ahora te cuento de Andrea Chávez, también hay noticias. Pero por lo pronto Tatiana Cloutier lanza estas palabras y pues está en pie de guerra dentro de Morena. Adelante.
6: Pues aquí la gente decidió y la dejé. Somos 4T, somos 4TC, todos conscientes.
3: ¿4TC, dijo?
2: 4TC, ¿podemos oír un poco más, mi querido Noemi?
3: ¿Todos conscientes, dijo?
6: Queremos enormemente reconocemos los grandes avances y logros que se han dado. Reconocemos el liderazgo de nuestra presidenta, pero el partido no estuvo a la altura de las circunstancias, ni de nuestra presidenta, ni del movimiento, y el partido traiciona el principio fundamental de la honestidad, de la integridad de la persona que se ha puesto.
3: ¡Ándale!
2: ¡Tómala!
3: Pues,
2: diciéndoles mentirosos, tramposos a los pues, de Morena.
3: ¿Ves cómo la decisión?
2: Escogieron a Clara Luz y no a ella.
3: El cisma dentro de Morena es real.
2: No, hombre, esto no es un cisma en Morena. Bueno, a ver, esto es normal en la selección de candidatos en cualquier partido.
3: Pero estamos hablando del partido Morena. Ella está diciendo, incluso está separando a la presidenta del candidato Morena.
2: Con muchísimo cuidado, ¿no?
3: Con muchísimo cuidado, pero... pero la está separando de Morena,
2: sí, sí, sí. No,
3: del partido
2: está,
3: Morena.
2: Están traicionando a la presidenta e incluso a los principios del partido de Morena, que es no mentir.
3: Los principios, ¿no?, de no mentir, eso se los pasó por el forro y el lugar más asqueroso de su
2: no
3: entrenalga.
2: Mentir, no
3: el
2: no
3: expresidente López Obrador traicionó, transó, manejó las cosas a su conveniencia, nos metieron unos problemas espantosos, güey, jodió la obra pública. Ese güey se pasó por el forro sus propios disque preceptos.
2: Bueno, pues eso es lo que dice el Estaca. Pero lo que dice Tatiana Cloutier ya lo oyeron también. Ella está en pie de guerra para tratar de recuperar su candidatura que se había ido por el caño.
3: A ver, pero la está tratando
2: este
3: de recuperar con Morena.
2: En el caño. Sí.
3: Es que no, pues haciendo esto menos. O sea, esto yo no creo que sea un intento de que me den mi candidatura por parte de Partido Morena. Esto es me voy a ir por la libre y voy a lo mejor hacer mi propia candidatura por otro lado.
2: Y no es solo ella, ¿eh?
3: Y luego le puso hasta una letra más a la 4T, la 4TC. Todos conscientes, o sea, sacándose de la manga, de la chistera, un conejo ahí político, que no sé qué quiera decir. No sé si va a fundar su
2: la
3: propio
2: 4TC,
3: partido, si se va a aliar con otro.
2: Conciencia, la revolución de las conciencias.
3: O sea, puras chistera. Frases mamucas. O sea, veamos en realidad qué ha sido la 4T. Y ha sido pura baba de perico, pero bueno. Muy bien,
2: no,
3: Tati,
2: no
3: suerte con eso.
2: Social, de veras.
3: No, lo que no tienen los de Morena es madre, güey. Y menos el López Obrador, güey.
2: Bueno, vamos a ver. Aparte, yo no sé. Yo veo difícil que gane Nuevo León, Moreno.
3: Peje.
2: Está fuerte allá. Uh-huh. ¿Cómo se llama? ¿Adrián qué? De la Garza, el alcalde
3: Garza
2: de Monterrey.
3: El Mamey, ¿no?
2: El Mamey. Y también está fuerte Marianis. Uh-huh. Aunque dicen que las carpetas de investigación que le tienen a Marianis y a Samuelón.
3: Eso se dice.
2: Pesando sobre sus cabezas cual espada de Damocles. Vamos a ver qué sucede. Si aceptan la candidatura, si ganan allá en Nuevo León, está bueno el año que viene en las elecciones, pero...
3: Oye, y está bueno en cuanto a lo que está

0: Hora de Chihuahua, me parece que es un paso correcto.
1: A mí, ¿sabes?
0: Ya lo aceptó, ya dijo que sí, que adelante.
1: Pues no, pues sí, ni modo que diga que no, güey.
0: Bueno, podría haber hecho lo que Tatiana Cloutier, güey, y levantarse
1: no tiene
0: en armas.
1: Con queso, las quesadillas.
0: ¿Y Tatiana
1: no.
0: sí?
1: No, hombre, pero...
0: Tatiana tampoco.
1: Andrea Chávez hoy por hoy no tiene con qué... O sea, en realidad va a tener que reconstruir su carrera completita, porque además de todo la soberbia que manejó durante todo este tiempo, porque ella se sentía...
0: Ya se veía gobernadora.
1: Ella sentía el dedazo seguro. Y no fue así, güey. O sea, no fue
0: es
1: así.
0: Es que estás mal informado, güey. Ya no hay dedazo. Es a través
1: ¿no?
0: de encuestas.
1: Ah, bueno, que ella sentía que la encuesta, que la iban a encuestar así como que por, en automático. Que le iban a dar la encuesta, la coordinación, la candidatura. Y pues, ¿sabes qué? Ajá. Qué peluca. Entonces, bueno. Pues, no llegó el dedazo deseado.
0: Y no es la única. Nuevi, te estoy mandando ahorita por por Instagram la declaración de Félix Salgado Macedonio. Que ese güey dijo que sí, que iba a aceptar lo que dijera Morena y demás. Pero y le recuerdo, su hija es gobernadora hoy en día en el estado de Guerrero.
1: Ese sí
0: oficialmente,
1: bueno, ¿eh?
0: Oficialmente,
1: sí
0: ella tiene
1: bueno.
0: el cargo.
1: Ah, oficialmente sí.
0: Ella tiene el cargo, aunque todo mundo, por eso la zorna del estaca, porque dice que pues, todo el mundo sabe que quien gobierna es Félix Salgado Macedonio.
1: Su hija gobierna en Guerrero.
0: Sí, yo creo que no manda ella, ¿no?
1: Ah,
0: pero bueno,
1: sí.
0: Félix Salgado no puede ser candidato, no pudo ser por señalamientos horribles que tiene.
1: Entre
0: horribles.
1: Otras cosas horribles que tiene.
0: Entonces dijo, ah, pues ponemos a mi hija total. Ahora que acaba el periodo de su hija, ella, y me refiero al de gobernadora.
1: Ay, qué difícil es hacer estos programas, Dios mío.
0: A veces sí.
1: Ok.
0: Pues él no puede ser candidato por el tema del nepotismo.
1: Así
0: no,
1: es.
0: No puede un pariente suceder a otro. Correcto. En un cargo de elección popular. Es uno de los preceptos de Morena. De los uh-huh. estatutos de Morena.
1: Y
0: me parece correctísimo,
1: peluca, ¿no?
0: Además.
1: Está bien. La vida
0: porque luego ya ven cómo se eternizan dinastías como los Monreal, ¿no? Al frente de
1: no,
0: Zacatecas.
1: Pero mira, además de todo, en el caso de los Salgado Macedonio, de verdad ha sido más que asquerosamente evidente que su hija, pues, es un lugarteniente suyo. Nada más.
0: Es un títere.
1: Sí.
0: Bueno,
1: pues no es un títere.
0: Se dice,
1: bueno,
0: no sé si yo gobierno o no.
1: Bueno. Ok, pon tú que no.
0: Pon tú. Uh-huh. Digo, no tenemos la certeza absoluta, entonces no lo podemos aseverar así con tal contundencia.
1: Ok, entonces todo parecería indicar,
0: todo parecería indicar
1: que ella no gobierna más que ni más, pero bueno.
0: Entonces Félix no va a ser candidato en Guerrero y pues no está nada contento. Óiganlo.
1: Félix.
2: Manuel. Pero nomás le dan el 10% para que pague la nómina de los trabajadores. La utilidad, el 90%.
0: Espérate, déjame explicar.
1: A ver, ¿qué pasó
0: es
1: ahí?
0: Es que, bueno, independientemente de que hizo berrinche y no quiere, ahora está diciendo que la Comisión Federal de Electricidad es de Andrés Manuel López Obrador.
1: ¿Es de él? ¿Le
0: es
1: pertenece?
0: De él. Eso es lo que está diciendo.
1: Ok.
0: Y que solamente se les da el 10% a la gente. Entonces estaba aventándose una mentirota diciendo que si él fuera gobernador, presidente, rey, emperador de México o lo que quiera ser, pues entonces la luz va a costar el 10% de lo que pagamos hoy en día. No sé, si tú pagas 800 pesos, vas a pagar 80, gracias a que ya no se va a llevar Andrés Manuel el otro 90 o algo así entendí. A ver, venga de ahí.
1: Otra vez.
2: Andrés Manuel.
0: Las CFE es de Andrés Manuel.
2: Pero nomás le dan el 10% para que pague la nómina de los trabajadores. La utilidad, el 90% se lo llevan ellos, los extranjeros.
1: ¿Ellos quiénes?
2: Si hacemos la reforma eléctrica, la luz va a bajar. Ella pagaría 6 pesos. Los que pagan 1,000 pesos pagarían 100.
0: ¿Qué tal?
2: Los que pagan 200.
1: A ver, estoy entendiendo bien. Está acusando a el viejo meteórico de estarse robando el 90% del dinero de la CFE. ¿Eso es lo que está diciendo?
0: No creo. ¿O sí? Porque dice que los extranjeros se lo llevan.
1: Ah, ok. Los extranjeros, porque, o sea, Andrés Manuel López Obrador, yo no tengo la menor duda de que es muy corrupto, pero...
0: No es dueño de la CFE.
1: No creo que sea dueño de la CFE, ni creo que le den el 90% del dinero que esta genere.
0: Pero y sobre todo, lo que sí estoy seguro es de que no va a bajar la luz 90%.

0: 100% para nadie. No, de eso estoy total y absolutamente seguro.
1: ¿No se acuerdan de cómo iba a bajar la gasolina? ¿No se acuerdan?
0: Y pues a no 10 bajó, pesos.
1: Sí, no bajó en realidad a esos 10 pesos que decía el viejo mentiroso. Esas promesas de campaña, de verdad, yo le sugeriría a quien nos escucha que pues vean las realidades del por qué cuestan las cosas lo que cuestan. O sea, ver el
0: todo. Es que la gente entorno, quiere creer, ¿no? También.
1: En las soluciones decir, mágicas, pero no
0: quiere
1: no
0: creer la gente. Entonces, les simplificas creer. El discurso, les dices, todo va a estar padrísimo y esto se va a acabar y ellos son los malos. Y ya, la gente quiere creer.
1: El otro día
0: como yo quiero creer en la selección nacional.
1: Escuché a Carmen Aristegui citando un libro de propaganda, un libro muy famoso de propaganda, y hablando acerca de que tú debes de simplificar el discurso al nivel de la persona menos inteligente que lo escucha.
0: Pero dilo con todas sus letras, no cualquier libro, estamos hablando de Mein Kampf, la Biblia del nazismo.
1: Y me pareció que ahí está.
0: Pero está interesante lo que dijiste, reducir el discurso al nivel de la persona más tonta que te lo escucha.
1: Más tonta que te va a escuchar. Y después es que deben de ser muy pocas ideas, muy simples, y repetirlas una y otra vez. Y esto es lo que vemos de estos políticos. O sea, decir es que la luz va a costar el 10% de lo que cuesta ahora porque yo lo digo. Pues, güey, no se puede. O sea, en realidad la luz cuesta lo que cuesta por una serie de factores, ¿no? Si te pones a revisar la información y a ver por qué, pues sí es mejorable el precio.
0: Hay que pagarle a los empleados de la
1: CFE. Pero no vamos a poder tener luz que cueste el 10% de lo que cuesta ahorita. Eso es nada más decir una mentira. E incluso Félix Salgado Macedonio, que me parece una persona de muy pocas luces y de muy corto entender, yo creo que está muy consciente.
0: Tonto no es, sabe perfecto, muy, está haciendo más muy miente consciente. Descaradamente.
1: No, una cosa es ser sagaz y una cosa es ser taimado y demás, como son muchos políticos mexicanos, y otra cosa es conocer el tema. O sea, él nada más dice por decir 10%. Pero evidentemente no tiene manera de reducirlo al 10%.
0: Un poco como López Obrador decía que se iban a ahorrar 500 mil pesos, 500 mil millones anuales por acabar con la corrupción, con la que no se ha acabado. Y además, pues esa cifra, ¿cómo llegó a ella? ¿De dónde sale, no?
1: Y esos 500 mil se quedaron chicos con lo que se robaron con el huachicol, que muy probablemente él sabía exacta y precisamente cómo y cuándo sucedió.
0: Eso no lo sé. Eso es especulativo de a madres.
1: Sin duda, claro que es especulativo, pero me parecería muy extraño que el presidente de México no supiera de estas cosas, sobre todo cuando estaban los amiguitos de su hijo involucrados como Amílcar Olán. Que ya hay uno nuevo y hay otro empresario favorito por ahí que está despuntando, pero bueno, puras corruptelas que vinieron.
0: Ya está la declaración correcta de Félix Salgado Macedonio, quejándose de que él no salió ganador en las encuestas, y entonces tiene una idea. Adelante, don Félix.
2: No vas porque eres el papá de la gobernadora. O sea, nomás por eso no vas.
0: No,
2: así no es. No voy.
1: Sí, así
2: no
1: es.
2: No voy, pero soy el que gana la encuesta en Guerrero. Muy arriba, muy arriba, muy arriba. Y yo lo que acordé con mi presidenta nacional es que debe haber una encuesta espejo. Y que se dé a conocer quién gana la encuesta en Guerrero. Y que se dé a conocer. Y no voy.
0: Fíjate que él constitucionalmente tiene derecho a ser candidato. Porque
1: pero
0: esas son las reglas
1: de Morena.
0: De
1: no
0: Morena,
1: lo
0: nada más. No lo permiten. No
1: bueno,
0: quieren nepotismo. Pero él dice: yo gané la encuesta. Entonces hay que hacer una encuesta espejo. Es decir, otra encuesta que sea pública. Ajá. Que muestre quién es el ganador.
1: Pero si los estatutos de su partido no permiten este asunto del nepotismo, pues va
3: pero
1: a tener que ir con otro partido.
3: Partido del Trabajo sí lo permite.
1: Entonces se puede ir con el Partido del Trabajo. Pero vamos a ver qué clase de apoyo.
0: Olas, ¿no? Está vendiendo caro su...
1: ¿Qué clase de apoyo le puede dar el Partido
0: Su sumisión.
1: Y luego Félix Salgado Macedonio, yo creo que es uno de los ejemplos más grotescos de la política mexicana. ¿Qué partido realmente lo quiere? O sea, entiendo que ya haya una fuerza política alrededor
0: tiene
1: de...
0: Tiene arrastre popular, güey. Sí le creo que haya ganado la encuesta de Morena.
1: Y eso habla mucho del pueblo de Guerrero, ¿eh? O sea, de veras no se dan cuenta de quién es ese señor.
0: No, bueno, pero no le eches la culpa a la gente.
1: A ver, perdóname, pero no hemos dicho muchas veces que tenemos a los políticos que nos merecemos porque les dejamos pasar un montón de cosas. El historial de Félix Salgado Macedonio es una de las cosas más, es increíble, increíble, a menos de que haya apoyos ahí bastante oscuros, que una persona así siga en la política.
0: Bueno, vamos a cambiar de tema por completo y a ver qué les parece esta declaración del expresidente de México, Felipe Calderón, que dice que su gobierno estuvo comprometido con el crimen organizado.
1: ¿Perdón? ¿Eso dijo? A ver.
4: Mi gobierno estuvo comprometido con el crimen a tope. Y no me arrepiento.
1: Gracias.
4: No,
1: cabrón. Espérate, Felipe. No. ¿Cómo que comprometido? ¿Comprometido por el crimen? Sí. Tenías a García Luna ahí dirigiendo la seguridad del país y acabó estando aliadísimo con los grupos.
0: No sé si fue un lapsus, no sé si se le salió, pero él asegura que estuvo comprometido, o sea, con el crimen.
1: Yo creo que comprometido por el crimen, sí.
0: No, comprometido en la lucha contra el crimen. Algo así debió haber dicho. Pero
1: comprometido con la lucha contra el crimen.
0: Esta oración así está rarísima.
1: Podría decir así que en su defensa estuvimos comprometidos por el crimen. Sí, sí comprometieron a tu gobierno. Pero a ver, otra vez, por favor, Felipe, si eres tan amable. Vas.
4: Mi gobierno estuvo comprometido con el crimen a tope y no me arrepiento de eso.
0: Bueno.
1: Wow. Qué declaración tan desafortunada. Qué horror.
0: Así es, está complicado.
1: Comprometido con el crimen, güey.
0: Ya no, ni modo, pues no. Yo pienso que quiso decir una cosa totalmente diferente.
1: Eso no se dice.
0: Pero la regó, así como la regó buenísimo. Este joven propagandista de Morena, que fue al programa de Joaquín López Dóriga y presentó una foto falsa, como evidencia.
1: ¿Como buena?
0: Ajá. Como buena. Y él, a sabiendas de que era una foto hecha con inteligencia artificial, que no era real, la presentó. Y el teacher empanteró. Se puso como loco, güey. Le puso una zarandeada de terror. Oír? Y siempre es divertido oír a López Dóriga enojado, ¿no? A mí me hace mucha gracia.
1: Oye, yo nomás quiero... ¿quieres hacer una apuesta conmigo?
0: Ajá.
1: ¿Se le escurre o no la queca a López Dóriga en esta?
0: Vamos a averiguarlo.
1: Porque a últimas fechas él está escurriendo durísimo.
0: Cuando se enoja se le escurre la quesadilla.
1: Se le escurre la queca, pero...
0: Estás hablando conmigo.
1: Conmigo.
5: Primero preguntando, petas porque estás hablando conmigo.
1: ¡Ay!
0: Sí. Eso fue su famoso pleito con Sergio Mayer. Okay. Pero bueno, adelante, teacher.
6: Y así hace campaña el PAN, a salir a las gubernaturas. Ahí está García Luna. Y ahí está Felipe Calderón, echando un drink, como
7: ese
6: siempre.
7: En la ley.
5: Oye, sí, a ver.
7: Esa es una pregunta seria.
6: No, porque sí. No estoy cobrando yo no estoy haciendo fraude y no estoy usando.
8: Ellos sí pueden usarlos, pero nosotros
6: es cierto,
8: no.
6: Es mi
5: sí. Es eso, ahí sí estás utilizando, no solo eso no es un meme, eso es una foto falsa.
6: Sí, pero yo lo que te digo, Joaquín.
5: No, pero estamos hablando de memes.
6: Sí, de acuerdo.
5: Eso que me acuerdo,
6: pero
5: es
6: estoy
5: una
6: cobrando
5: foto
6: yo
5: falsa.
6: Por eso.
5: No. Pero independientemente de cobrar o no, lo que acabas de enseñar es una mentira.
6: Es una foto.
5: No es una foto.
6: Bueno,
5: es una
6: foto
5: gráfica
6: que se usó.
5: No, pero no es una foto real.
6: No es una foto real.
5: Punto. Eso es todo.
6: Por eso.
5: Pero estás presentando como real.
6: No estoy presentando.
5: ¿Sí?
6: En ningún momento dije así hacen campaña los del PAN.
5: Por eso.
0: Sí dijo.
6: Y así hace campaña el PAN a salir a las gubernaturas.
0: Ahí está. Si
6: no estoy
0: dije.
6: Presentando. ¿Sí? En ningún momento dije así hacen campaña los del PAN.
5: Por eso.
6: Pero no si estoy diciendo yo, ni estoy cobrando.
5: ¿A poco?
6: Estoy...
5: No. Pero aquí no se trata de cobrar. Aquí se trata de verdades. Eso que presentaste como auténtico es falso.
6: No la presenté. Nunca dije
5: sí,
6: yo.
5: Sí, lo acabo de decir. Así hacen campaña los del PAN.
6: Sí, así hacen campaña y así lo hacen.
5: Por eso, pero eso es una foto falsa.
6: Bueno, esta foto es falsa, pero.
5: Es falsa, punto.
6: Bueno, la foto, pero.
1: Sí, ya, cállate.
0: ¡Cállate!
1: ¡Cállate, carajo! Te acaban de caer en la mentira, imbécil.
0: ¿Sabes lo que fue lo que. No se le escurrió la quesadilla al teacher, caray.
1: ¿Ves? Hubieras apostado. Hubieras apostado porque. Que esta vez no se les ocurrió ni tantito. Saludos, teacher. ¿Sabes qué? Me da mucho gusto porque luego se quieren salir por la tangente, salir con una jalada. Y en efecto, estaban discutiendo un tema. Y tú, cuando presentas una evidencia con una foto que a todas luces está fabricada, editada, hecha con inteligencia artificial, como le quieran decir, cuando es una falsedad y vas a un programa de tele a presentar una falsedad, es para que te digan, ¿sabes qué? Levántate y lárgate, güey.
0: Pues poco le faltó a Joaquín para.
1: Pues
0: para
1: fíjate que hubiera estado bien, ¿eh? Hubiera estado bien. Hubiera estado muy bien decirle, ¿sabes qué? Para que vengas aquí a decir patrañas y a presentar información falsa, mejor lárgate. Yo lo hubiera hecho. Bien, teacher, saludos. Por eso es que es usted un gran periodista.
0: Y mucha gente se pregunta por qué reapareció Andrés Manuel López Obrador de pronto. A los 2 años de Claudia Sheinbaum
1: es la
0: presidencia.
1: Es la quinta vez que se aparece, ¿no? La quinta vez que sale de su madriguera.
0: Pues se aventó una mañanera entera y sentado, repitiendo las mismas cosas de siempre.
1: Repitiendo las mismas.
0: La verdad no la pude acabar de ver. O sea, sí se me hizo muy aburrida. Pero bueno, reapareció y habló de su libro Pueblo, que ya va a lanzar, que además en la portada aparece...
1: O al caño,
0: dice pueblo y aparece él en el centro, ¿no? Rodeado de gente que casi ni se les ve la cara. Él es el pueblo.
1: Él se cree el pueblo, exacto. Él se cree el pueblo.
0: El movimiento soy yo.
5: De huevísima.
0: ¿El libro? No.
1: De huevísima el viejo.
0: No lo he leído.
1: Su discurso, sus mentiras y su por supuesto que su libro está...
5: De huevísima.
1: Ah, sí.
0: No lo he leído y dudo mucho que
1: y
0: lo
1: no
0: haga.
1: No lo vas a leer, güey.
0: O sea, ya
1: no
0: me queda poca vida. O sea, ya no, tengo 57 además, años. Tengo que ser muy selectivo en qué empleo mi tiempo.
1: Pero qué pocas ganas de leer eso, güey. O sea, de veras. Dudo primero que lo haya
0: escrito.
1: Siento
0: que va a ser una gran repetición de lo mismo
1: propaganda.
0: De siempre.
1: Propaganda. Va a ser paja y relleno. Y además de todo es un librote. O sea, está gordo. Eso da
0: cierto,
1: una hueva.
0: En el libro acusa a Marco Rubio, el secretario de Estado de Trump, de haber firmado la cancelación de la visa de Andy, su hijo. Mira, en el libro mismo.
1: A ese güey se le están complicando las cosas, gacho. Y yo vamos creo que si una de esas, a ese güey sí le cae la voladora.
0: Yo lo veo muy difícil.
1: Pues mira, incluso lo está investigando la UIF, o sea, y ya salió su nombrecito por ahí. Hay una serie de empresarios que están involucrados con él, que, bueno, uno bueno, está... Pero, huyendo por Europa, ¿no? Amilcar Olán.
0: Sí, Amilcar Olán está ya, quién sabe si en Europa, hace, porque mira. Estaba en Suiza, en Lugano, y ya no. Mira, la casa en la que vivía ya se está ofreciendo.
1: Ponto que el viejo esta. Meteórico nunca enfrente a las autoridades ni a la justicia, pero sus hijos, quién sabe, ¿eh? ¿Quién sabe? Vamos a ver.
0: Es que me preocupa tu corazón porque luego te ilusionas con estas cosas, fíjate, y nunca sucede.
1: O sea, ¿te parece muy bien que la gente haga y deshaga y sea corrupta y luego se saquen con la suya?
0: No, yo quiero vivir en un país donde impere el Estado de Derecho.
1: Entonces, a mí me gustaría ver una investigación, o sea, de verdad, acerca de Andrés Manuel López Beltrán. O sea, y de todas sus actividades. Y de cómo, y de qué, cuántas maneras está ligado a empresarios que se enriquecieron de manera grotesca. O sea... ¿Cuánto dinero mandó Amílcar Olán a Suiza? Miles de millones de pesos. ¿De dónde sale esa lana? ¿Qué es? O sea, ¿por qué no está investigando? Bueno, pues los tiene él. Y no creo que sean suyos, ¿eh? Porque muy probablemente se los haya estado guardando precisamente a su socio, el hijo del expresidente. Muy probablemente. No tengo pruebas, ¿no? Por supuesto, es una especulación. Pero de verdad, a mí sí me gustaría vivir en un país en donde se haga justicia si es que estos amiguitos son culpables.
0: Y bueno, allá en Brasil se dio una increíble sorpresa en las elecciones. Estaba compitiendo Lula, Luis Inácio da Silva, que quiere su cuarto periodo como presidente, no seguidos, pero sería su cuarto periodo.
1: Y ahora está con el hijo de Bolsonaro.
0: En contra de Flávio Bolsonaro, hijo de Jair Bolsonaro, expresidente del Brasil, hoy en día en la cárcel.
1: Está en arresto domiciliario.
0: Arresto domiciliario.
1: Pero no está libre, pues, y no puede contender porque, bueno, pues sí, hay...
0: Todas las encuestas daban ganador a Lula.
1: Pues no, ¿eh?
0: Se llevó a cabo la primera vuelta. Lograba más del 50% de los votos, ya se quedaba como presidente.
1: Y estuvo muy cerca, ¿eh?
0: Quedaron algo así como 47, Bolsonaro, 45 Lula.
1: Así es, estuvo muy cerca el asunto. Y
0: cerradísimo. Aquí...
1: Los brasileños, pobres de ellos, de verdad, porque tienen que escoger entre herpes y sífilis. O sea, la izquierda asquerosa, rancia,
0: pero
1: pitera,
0: siempre es así la política, güey.
1: Y
0: siempre hay que escoger
1: la ultraderecha, que es lo que representa este
0: Flávio Bolsonaro.
1: Flávio Bolsonaro representa lo peorcito, la ultraderecha. Pero bueno, hay una vuelta hacia las derechas en América Latina. Esto evidentemente está muy bien visto por el
0: si cae la izquierda en Brasil, el único país... Y bueno, no sería el único porque sigue Nicaragua y Cuba, ¿no?
1: Bueno,
0: pero México. México es el
1: único país
0: así,
1: más relevante.
0: Sin ofender a nuestros amigos nicaragüenses ni
1: que
0: cubanos.
1: Que estaría en una supuesta izquierda. Supuesta izquierda.
0: No, aquí
1: ¿no?
0: Sí hay una izquierda y México está alineado con el gobierno de Lula.
1: Bueno, pero yo estaba hablando de la izquierda ideal, ¿no? Yo decía la izquierda ideal, la izquierda de veras, progresista. La izquierda que realmente hace por la gente, no la que se roba todo.
0: La que había en Chile con Gabriel Boric, eso sí me
1: cayó. Lo que tenemos en México es una simulación.
0: También la izquierda en Uruguay.
1: Lo que tenemos en México es una pinche simulación parecida, muy parecida al PRI de los 70s, que lo único que ha hecho es enriquecer a los miembros de su gleba, de su caterva, güey. De su banda.
0: De su pandilla, pues sí,
1: exacto.
0: Vamos a ver, en un par de semanas se llevará a cabo la segunda vuelta en Brasil. Ahí ya solamente contenderán Bolsonaro y Lula. Y todo parece indicar que va a ganar Bolsonaro, porque los candidatos que se quedaron fuera, casi todos eran de derecha. Por lo tanto, esos votos, es muy probable que se los lleve Bolsonaro y se acabe una era de izquierda importante allá en Brasil.
1: Sí, estuve viendo un sesudo análisis acerca de lo que está sucediendo en Brasil y sí, justo lo que acabas de decir es lo que probablemente suceda. va a ganar lamentablemente la ultraderecha en Brasil, pero también el otro ladito también está bastante mal para los brasileños. No les ha ido muy bien tampoco con Lula.
0: Ahora, en Latinoamérica históricamente se dan bandazos, ¿no? Se van, sí, para la izquierda, luego se van para la derecha. O sea, esto no quiere decir que se acabe la fuerza de la izquierda en América Latina. No. Pero sí entra un poco en pausa en Brasil. Bueno, el top ten del día de hoy, se lo repetimos, se va a llamar frases...
1: que dice alguien antes de mentirte.
0: Se me perdió, perdón.
1: Frases que dice alguien antes de mentirte. Yo también estaba tragando mole. Frases que dice alguien antes de mentirte. Mande las suyas arroba la corneta FM. Que
0: ha llegado algo ya, déjame ver si ya ha llegado.
1: Frases
0: algo
1: que dice alguien antes de mentirte. ¡Mexicanos y mexicanas!
0: ¡Honorable Congreso de la Unión!
1: ¡Exacto! Frases que dice alguien antes de mentirte. Ahí lo tienen. Mande, por favor, lo suyo arroba la corneta FM. Ya lo sabes, la vía gratuita de este su programa, de su radio, que ya se nos hizo tarde para irnos a un corte comercial. Así que
0: tengo otro,
1: vamos,
0: tengo otro.
1: Y venimos, vas.
0: Frases que dices antes de... ¿Qué frases que te dije?
1: Frases que dice alguien antes de mentirte.
0: Amigos, todo el mundo me ha preguntado por mi nuevo programa en redes sociales, ¿no?
1: En
0: ¡nadie
1: Instagram
0: te ha preguntado!
1: ¿Sabes que yo la he aplicado con lo de Bombivant? Me han estado pidiendo bebidas, no es cierto. Lo que pasa es que tenía yo nada más una botella de ginebra y limones, güey. Entonces, vamos a hacer algo con esto, güey. Porque es lo que tengo en la casa.
0: ¿Por qué no dices, ya no tengo... Pero siempre se puede rascarle al fondo del...
1: O sea, no digo que siempre lo hago. No digo que siempre lo hago, pero sí lo he hecho.
0: Me han estado mucho pidiendo este cóctel mafufísimo que nadie conoce.
1: O sea, con unas botellas que nadie tiene, porque es lo único que me queda, porque lo que tomo normalmente... Ay, güey.
0: Bueno, este es el top 10 del día de hoy. Si quieren participar, arroba la corneta FM. Volvemos.
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10: La temperatura, 20 grados.
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21: Bueno, punto y aparte de lo que tenemos aquí para compartirles, estábamos platicando el destaque yo en el corte comercial que nos morimos de ganas de ver Digger. La película de Alejandro González Iñárritu, porque qué bárbaro, qué polémica ha generado en todo el mundo en unos cuantos días.
20: Fíjate que yo no sé si por lo que nos platicaba Gaby Cam, que al parecer tiene tintes políticos, que es una crítica directa a la nueva oligarquía estadounidense, a este grupo de empresarios y de grandes billonarios que se alían con presidencias, pues que son... digamos, totalmente omisas en cuanto a cuidar el medio ambiente, a hacer, o sea, digamos, algo bien por las generaciones futuras y nada más quieren enriquecerse. Yo no he visto la película ni he visto más allá de las reseñas, pero sí, en efecto, hay unos que la aplauden muchísimo y otros que dicen que es un asco. Pero muchas de esas pueden tener motivaciones políticas, ¿no? Que no les gustó por la idea. Y conociendo al Negro González, seguramente sí le picó los ojos a algunos, ¿eh?
21: Ojalá, sí, la quiero ver, de verdad, tengo muchísimas ganas. Y hay otro concepto que me perturba alrededor de esta película, y es que la gente se deja guiar por las recomendaciones en redes sociales. Y de pronto la crítica no le gustó. Y es normal, ¿no? Tú quieres irte de vacaciones a un lugar, ves un hotel, ves cuántas estrellas tiene. Vas a comprar un producto a través de Amazon o lo que sea que utilices para comprar y te fijas cuántas estrellitas tiene y cuántas personas la recomiendan y si sí o si no. Y entonces estamos guiando nuestras decisiones por lo que opina la masa, por lo que opinan las grandes mayorías. Y de pronto salen todos estos críticos de cine en revistas diciendo es una película pastosa en la cual Alejandro está nada más tirando sus rollos, es indulgente, como tú dijiste. Y por otro lado, mucha de la gente que la ha ido a ver dice es la mejor película de la década.
20: Entonces hay que verla.
21: Es increíble que Tom Cruise haya aceptado hacer este papel que probablemente le haga ganar el Oscar que tanto ha deseado como mejor actor.
20: ¿Será que de veras gana el Oscar Tom Cruise con esto? Porque DiCaprio le hizo ganar su Oscar, ¿no? ¿O sí ganó el Oscar con The Revenant?
21: El Oscar con The Revenant. Y bueno, vamos a ver qué sucede. La gente dice, tuvo una taquilla malísima. Y sí, tuvo una taquilla malísima. Se habla de que corrieron ya ejecutivos en la empresa que la produjo. En la casa productora.
20: Mala inversión, pues, para la productora.
21: Pero por otro lado, hay gente que dicen que esta película va a ser de culto durante los siguientes 50 años.
20: Pues mira, la
21: entonces,
20: verdad es que
21: rara vez sucede que veamos algo tan, tan polémico y tan contrastado, ¿no? Creo que cada quien tiene. Creo que hay que verla, ¿no? O sea, una película que levanta tanto furor, para bien y para mal.
20: Y está en cines,
21: hay
20: ¿no?
21: Hay que verla.
20: Porque yo voy a aprovechar a lo mejor esta semana a ver qué día, porque además de todo la doctora patinadora no trabaja esta semana, así que nos vamos a ir al cine para ver la película en el cine, si es que todavía está ahí. Y sí me llama la atención esta peli de Digger. Puede que esté buena.
21: A ver qué tal. Ahora, a mí siempre me hizo medio curioso eso de usar a Tom Cruise para que no parezca Tom Cruise, ¿no?
20: Bueno, pues es que está haciendo un personaje distinto, ¿no? Me imagino que está interpretando un hombre de edad. Aunque Tom Cruise ya está ruco, o sea...
21: Tiene 65 por ahí.
20: Sí, ya está viejo. Lo que pasa es que está en excelente forma física, entonces a lo mejor no daba. Lo tuvieron que maquillar un poco para... Pero eso ha sucedido con otros actores, ¿no? Gary Oldman ha hecho papeles que ni lo reconoces.
21: Pero Gary Oldman, ¿qué, güey? Ve la cara de Tom Cruise y la de Gary Oldman.
20: Vi
21: no tiene
20: una película...
21: Que ver.
20: ¿Has visto la película de Sidney Sweeney, la de la boxeadora? ¿No? ¿Christy se llama la película? Está horrorosa la historia. Es una historia real, ¿eh? De una campeona de boxeo en Estados Unidos. La vi en el avión. ¡Qué buena actriz es Sidney Sweeney, güey!
21: Es buenísima, estoy de acuerdo. Yo la he visto en varios papeles brillar.
20: Como que ni se parece, además de todo, porque tuvo que subir de peso muchísimo para el papel. Entonces, al principio dije, ¿quién es esta mujer? Y después de como 20 minutos dije, no, güey, es Sidney Sweeney. Porque además puse atención a quién salía, ¿no? Nada más puse la película y dije, a ver, va. Y
21: pero está si tú buenísima. Quieres ver una película de Sidney Sweeney y te la sacan toda caracterizada y no enseña las chichis, ¿viste una película de Sidney Sweeney?
20: Sí, y una gran actuación de Sidney Sweeney, de verdad, he de... de, digo, no creo que ella ni nadie que la conozca oiga este programa, pero es una buena, muy buena.
21: Es buenísima. Actriz, y mucha gente, como tiene un sex appeal actriz impresionante, pues mucha gente
20: la desestima.
21: La descalifica, la desestima, sí, nada más porque es muy guapa y no, tiene un talento actoral brutal.
20: Me pareció un gran papel y me pareció una gran película. Eso sí, no es para todo público ni para gente débil, porque hay unas escenas que te juro que me tengo que voltear para el otro lado. Y además de todo, como es mi costumbre, lloré, güey. Yo solito en mi asiento. Dios, qué horror, güey. Es que le pasan unas cosas
21: horribles.
20: Ya estabas
21: pedo para esas alturas.
20: No, estaba sobrio. Tenía yo una cervecita con mi película, pero sí lloré, güey. Me hizo llorar Sidney Sweeney, güey.
21: Wow.
20: Bueno, me hizo llorar la historia de la boxeadora. Se llama Christy, creo.
21: Y
20: se
21: hizo llorar y no por lo bajo.
20: Christy. ¿Ya la viste nuevo?
2: No, pero la busqué nada más para darte el dato.
20: Vela, güey. Sí, vela de verdad, porque. Y ustedes que nos están oyendo, véanla, porque está de verdad muy buena, muy cruda, ¿eh? O sea, el tema es durísimo, es rudo, es horrible. Y además es una historia real. O sea, esto sí pasó, güey. Está durísima.
21: ¿Se llama The Housemaid?
2: No, le recomiendo esa. También está bien buena, ¿eh?
20: The Housemaid también es buena, sí. No. Es Christy.
21: Esa sí la vi.
2: Esa es otra.
20: Housemaid es otra. Esa no la he visto yo tampoco. Es más, soy fan de Sidney Sweeney ya, güey. Y yo creo que la del negro también va a estar buena. Y digo la película de González.
21: ¡Ah, Trabajo, qué video, güey!
20: ¿No has prendido la cámara, eh?
21: No.
20: Yo ya hasta me puse dos luces, güey, para que me vean más coloridos.
21: No sé qué hice mal, güey. Chale. No, ya valió nuevo. Aquí estoy.
20: ¿Qué hiciste, güey?
21: Ya, lo resolví. Eso.
20: Esto interrumpe muchísimo el programa.
21: Sí, es una lata.
20: Necesitamos, no sé, alguien que se encargue, güey.
21: Pero por lo pronto, ¿qué te parece que escuchemos esto que es maravilloso? En Madrid, en un concierto de Shakira, apareció Dua Lipa. Y cantaron las dos juntas. Adelante.
5: Para amarte.
21: Esa es Dua.
20: Esta es Dua.

0: bien.
1: Qué dupla, ¿no?
0: Dua Lipa es inglesa, ¿no?
1: Sí.
0: Pues pronuncia
1: de ascendencia
0: muy bien
1: siria, me parece.
0: Pronuncia muy bien el español, y me parece que le hace justicia a la canción de Shakira, y eso que es un poco difícil porque el estilillo de Shakira es muy peculiar, pero suena bien, ¿eh? Sí me gustó Dua Lipa y Shakira. Además, pues no molestan a la vista ninguna de las dos.
1: No.
0: Suenan muy bien, entonces yo creo que es un espectáculo redondito. Muy redondito.
1: El otro día escuché, no me acuerdo qué comediante, mujer, diciendo, Dua Lipa me suena raro, me suena como
0: a mí
1: que
0: también
1: tiene dos labios,
0: a mí
1: mayores
0: también
1: y menores.
0: Siempre
1: Dua Lipa.
0: Estoy totalmente de acuerdo, el nombre de Dua Lipa a mí siempre me ha parecido vaginesco. Sin duda siempre me ha remitido a eso. Y pues así se llama, ¿no? Pero a mí siempre Dua Lipa me ha sonado como a
1: dos labios.
0: Púchale, ¿dónde he oído eso?
1: Pucha. No.
0: Qué confuso.
1: Bueno, ahora vámonos con otro concierto. Se puso medio tenso el gran cantante argentino Fito Páez, que a mí me lo parece, tiene varias canciones que me encantan. Protagonizó un momento tenso durante el concierto que estaba brindando este sábado por culpa de las fuerzas de seguridad, por la gente que estaba ahí para protegerlo y defendió al pueblo. Adelante, Fito Páez.
2: No estoy interrumpiendo nada. Déjenme, joder. No quiero volver a sentir los 70 otra vez en mi país. Esté quien esté. La concha de su madre. No se dejen tocar ustedes. No se dejen tocar. Si alguien los toca, frénenlo. Cualquiera de las personas que los toque, no se dejen tocar. Por favor, defiéndanse. No son policías. Son seguridad acá. Y nadie está haciendo nada malo. Por favor, la represión que se la meta en el orto.
0: Pues sí.
2: Hacen su lugar, carajo. Están ardiendo los huevos llenos, man. Con tanto odio, tanta mierda, tanta cara de orto y de policía, loco. Se terminó eso. Se terminó. No existe más. Entonces, ustedes tampoco se dejen avasallar. Párense también. Es la única manera que tienen estos monos, man.
1: Monos, pues sí. Cara de orto, les dijo a los policías. Los de seguridad están haciendo su trabajo, están cuidando.
0: A lo mejor se excedieron, a lo mejor se pasaron.
1: Qué terrible declaración la de Fito Páez. No me hagan volver a vivir los 70s o algo así que dijo, porque él es un hombre mucho mayor que nosotros. Le tocó vivir la época de las dictaduras militares, de las juntas militares en Argentina, donde había una represión brutal en contra de los artistas, la gente de izquierda, la oposición en general, ¿no?
0: Fíjate que yo el otro día estaba cenando con una amiga muy joven, argentina, y me estaba hablando de.
1: ¿Sí? ¿Por qué estabas?
0: Porque le fui a entregar una guitarra, porque es guitarrista. Y por eso, güey. Y entonces, me estaba platicando, o estábamos hablando de política, y me habló
1: Argentina.
0: Acerca de El Salvador. Argentina, a quien le mando un saludo. Creo que no está en México ahorita, se fue de viaje, pero bueno, no importa. Entonces, me estaba diciendo que lo que hacía Nayib Bukele a muchos
1: El
0: de
1: Salvador.
0: Sus amigos les parecía muy interesante. Y le dije, ¿a muchos de tus amigos argentinos les parece interesante un gobierno represivo que desaparece gente, que encarcela a personas que a lo mejor son inocentes?
1: Sin proceso.
0: En aras de la y está bien para algunos, de la seguridad, ok, es muy seguro el país, pero ¿sabes cuánta gente desapareció en estos años?
1: ¿Sabes cuánta gente desaparecía porque las mataba el crimen organizado allá?
0: Pero ¿cuánta gente desapareció el gobierno? Me parece que me llama mucho la atención que una persona de Argentina me dijera que a sus contemporáneos les parecía atractiva ese tipo de
1: es que es muy joven. Ella no recuerda la represión militar en Argentina.
0: Y en cambio Fito Páez sí.
1: Claro que sí.
0: Le dije, querida, tú vienes de un país donde de verdad pasaron unos horrores, pero unos horrores, ¿eh?
1: Bueno, Argentina es un experimento interesante hoy en día. Pasó de muchos años de ser gobernado por la izquierda, salvo un breve periodo que gobernó Mauricio Macri de derecha, que le fue fatal. A de pronto irse hasta el extremo derecho con Javier Milei.
0: A votar por un payaso.
1: Un payaso.
0: A votar por un payaso, porque eso es lo que es Javier Milei, es un payaso, es un irresponsable, es un inepto, o sea, ha demostrado ser un inepto.
1: Ha logrado algunas cosas buenas, ¿no? Ha logrado contener la inflación bastante.
0: Sí. Le han salido muy pocas y
1: pero la gente no está contenta con él.
0: Pues no, le han fallado muchas, ¿eh?
1: Sí.
0: Y además de todo, me parece que cualquier persona que se le pliegue así al bastardazo que gobierna los Estados Unidos, me da asco.
1: Eso también me preocupa de la elección en Brasil, que si gana Bolsonaro se le va a plegar por completo a Donald Trump.
0: Pues sí.
1: Y van a ser cada vez más los países. Aunque yo no sé qué tanto dure la derecha en Argentina después de los resultados que ha entregado Javier Milei. Eso será interesante de ver. A ver qué pasa. Ya,
0: lo que sí es
1: hace
0: que
1: rato,
0: lo único que le puedo agradecer.
1: Campanean, pendulean de la izquierda a la derecha constantemente, ¿no? Esto,
0: yo lo único que puedo agradecerle a las acciones de los Estados Unidos ahora es que tiene, se prendieron la luz y están corriendo las ratas y las cucarachas en mi país, y eso me da mucho gusto, la verdad.
1: ¿A quién le das las gracias por eso?
0: Pues el gobierno estadounidense y sus acciones y sus presiones han logrado que en México nos enteremos y nos demos cuenta y voltemos hacia la bola de rateros que se aprovecharon del gobierno pasado.
1: No, no te engañes. ¿Qué? No le agradezcas nada a Donald Trump, porque lo que en realidad está haciendo es fortalecer a Morena.
0: No le estoy
1: fortalecer esa sensación.
0: Mira,
1: de no nos vamos a dejar tratar
0: tú
1: como el patio trasero de Estados Unidos.
0: Realmente
1: no a la injerencia.
0: Le conviene a Morena que nos demos cuenta que los mismísimos hijos del expresidente
1: no se van a dar cuenta si lo dicen los gringos. Si lo dicen los gringos, nadie lo va a creer.
0: Pero te voy a decir una cosa, ya está la UIF, ya están algunas instancias mexicanas teniendo que investigar y no estaban dispuestos a hacerlo hasta que llegó esta presión que le está quitando visas a los gobernadores que están metidos con el narcotráfico, como Marina del Pilar en Baja California.
1: Pero fortalecen ese discurso de protección a la soberanía y eso fortalece a Morena.
0: No los fortalece en realidad porque ya estamos volteando
1: política,
0: todos a ver.
1: Nadie sabe para quién trabaja.
0: Perdóname,
1: aguas,
0: pero
1: abusado.
0: yo creo que de alguna manera, y de verdad me pesa decirlo, porque si alguien detesta a Donald Trump, me da gusto que en el país por lo menos nos estemos enterando de una serie de cosas resultado de estas presiones que vienen desde Estados Unidos.
1: Bueno, aquí puedes ver que no se puede hablar de que alguien es todo malo o todo bueno. Los
0: no, sí se puede.
1: Somos claroscuros.
0: No, sí se puede. Lo que se
1: Andrés
0: puede
1: Manuel
0: decir...
1: hizo muchísimo por los más pobres
0: Mira,
1: de México.
0: Andrés Manuel
1: lo
0: ataquen, que hizo
1: no lo ataquen, eso es
0: fue
1: verdad.
0: Organizar al país de manera que se quedara en manos, en una gran parte del territorio, en manos de los criminales. Y además de todo, muchos de sus allegados, hablemos de Adán Augusto, hablemos de Rochamoya, hablemos
1: de
0: Américo, hablemos de todas estas personas que se han enriquecido de manera grotesca.
1: No, mejor
0: grotesca.
1: Hablemos de ti.
0: Grotesca, güey. A partir de las acciones del viejo pedorro. Pero bueno, estábamos en espectáculos, ¿no?
1: Sí, vamos a ver. Dice Horacio Villalobos, a quien le mando un saludo. ¡Mi niño!
0: ¿Se comunicó Villalobos?
1: No, no se comunicó con nosotros. Nos ha ignorado históricamente.
0: ¡Mi niño! ¡Ay, mi niño! ¡Mi niño! Porque además el güey está grandote y mamé y te agarra. ¡Mi niño! Y te abraza y, güey, me vas a romper algo.
1: Es a todo dar, Horacio Villalobos. Te extraño, te mando un abrazo. Y en alguna ocasión le hicimos aquí fue a Eric Rubín un videoclip, el Stack y yo, cuando teníamos nuestra casa productora
0: de Eric,
1: y nos dedicábamos
0: de
1: a eso. Yo creo que es el peor trabajo que hemos hecho en nuestra vida. Eric, una
0: pero
1: vez más,
0: duda.
1: Esto fue hace 25 años, pero te volvemos a ofrecer una disculpa.
0: De verdad, creyó en nosotros.
1: Casi 30.
0: Nos dio la oportunidad, claro, de ser un presupuesto muy
1: íntimo,
0: bajo.
1: Pero
0: bueno, de todos
1: igual
0: modos.
1: Igual lo hicimos con el trasero, ¿eh?
0: Le salimos,
1: lo sabemos. Dice,
0: con un concepto muy acá y una cochinada.
1: Y la culpa no fue ni tuya ni mía, güey. Fue de Fernando Arzate.
0: Pues no sé, güey.
1: Es que me está escribiendo cagado de risa.
0: ¿Arzate
1: de
0: también? O sea,
1: sí.
0: Pero y lo tenías,
1: sí,
0: que, lo tenías que mencionar.
1: Sí, fue una mugre, ¿no? Fer, la neta. Sí, o sea, lo hicimos
0: una cochinada,
1: pésimo,
0: Fer.
1: Güey. Estuvo
0: la neta,
1: horrible.
0: Güey.
1: Pero no fue culpa de Fer. Fer, bueno,
0: salud.
1: Es uno
0: fue
1: de los
0: culpa de todos.
1: Directores que hay en México.
0: Todos menos Fernando Arzate estábamos drogadísimos.
1: Es verdad. Eso sí es verdad. Él
0: eso
1: no
0: sí es verdad. Él no, porque él no era así. Pero nosotros estábamos hasta el huevo y por eso salió tan mal.
1: Y en esa bueno. época hacía una especie de recuentos como de top tens así de final de año, Horacio Villalobos, y nos puso a nosotros en ese año como el peor videoclip que transmitió Telehit.
0: Es que sin duda.
1: El peor de todos.
0: Es que no hay duda. Así fue. Una cochinada.
1: Dice Fer que acepta su parte de la culpa, ¿eh?
0: También. No, es una cochinada horrible.
1: Bueno. Pues, digo eso a Horacio y me lo encontré en una fiesta y dije, güey, ¿por qué dijiste eso? Me dijo, pues es que estaba malísimo, güey. ¿Qué quieres
0: que te diga? Estaba malísimo, güey. Estaba mal hecho. Estaba mal el concepto. Es más, no se entendía nada, güey.
1: Pero salía el corazón de un puerco.
0: Teníamos un corazón de un puerco ahí que compramos. Y una cosa horrible, güey. Horrible, horrorosa.
1: Y Eric, no lo cuidamos nada. Salía como si hubiera estado inyectándose cocaína 3 días. Heroína.
0: Pésimo.
1: Bueno, y entonces Horacio Villalobos nos puso en el peor. Y ahora declara cuál ha sido la peor entrevista que ha tenido. Horacio okay. Villalobos. A ver, y Horacio, ya, a nosotros nos consta que no miente cuando dice que algo fue lo peor.
0: No, no, no, él no tiene pelos en la lengua. Bueno, por lo menos habla con la verdad.
1: Adelante.
3: Joaquín Sabina.
4: ¿Por qué?
3: Porque le olí el hocico.
4: A la madre.
3: De una manera. No, no, no, no, no, no, no, te lo juro.
4: Sí, Horacio.
3: Parecía que se había fumado un muerto. No, te lo juro. No, no, no, no. Un horror. Y además, muy mamón.
4: Ah, aparte.
3: Otro muy mamón, Harrison Ford.
4: ¿Ah, sí?
3: Ay, no, no. Me gustaba con yes, no, yes, no, yes, no, yes, no. Y yo que te dan 5 minutos para entrevistarlo. Ajá. Y el señor contestando yes, no, yes, no, yes, no, yes, no.
4: Es que eso es lo importante del storytelling del entrevistado, que sepa de qué va a hablar, que tenga un desarrollo de
3: oye,
4: de
3: era la un temática. Junket sobre una película, Air Force One, que él había hecho. Entonces él tenía que estar informado al respecto.
4: Sí, sí, sí.
3: Yo lo único que había hecho es ver la película. Ajá. Y le estaba preguntando acerca de la película y me contestaba yes, no, yes, no, yes, no. Y la verdad me cagó la madre.
1: Ya, gracias, Horacio, qué grosero.
0: No le cayó bien Harrison Ford, ya. Bueno, Harrison Ford es famoso por ser un poco difícil.
1: Yo entrevisté a Harrison Ford hace algunos años y me cayó exactamente igual. O sea, opino exactamente lo mismo que dijo Horacio Villalobos.
0: Ahora, el trabajo del entrevistador es precisamente ver a quién vas a entrevistar y pues tratar de hacer que esa persona se interese. Porque además de todo en estas, a lo que le llamo junket, el buen Horacio, estas reuniones de periodistas que son ruedas de prensa una tras otra con los artistas o entrevistas.
1: Rentan un hotel hay 3 o 4 habitaciones y van pasando periodistas por las 3 o 4 habitaciones y en cada una está uno de los protagonistas o el director,
0: y
1: el
0: si
1: productor
0: te toca,
1: de la. Y te dan 5 minutos.
0: Las últimas entrevistas
1: ya están hasta
0: el gorro los güeyes, ya no pueden más. Tú y yo una vez nos dimos cuenta que íbamos a tener esa última entrevista, pero pues decidimos darle la vuelta. Lo íbamos a hacer con John Bon Jovi. Y entonces estaba el día con una cara de ata, qué huevo, otra vez.
1: Era la última entrevista del día.
0: Y le dijimos, mira, queremos hacer una entrevista diferente y quisiéramos preguntarte no de tu música, no del disco, no de la gira, sino
1: de tus deliciosas nalgas.
0: De tus deliciosas nalgas, porque sin duda, a todas luces tienes las nalgas más firmes, redondas, musculosas y perfectas del rock and roll. ¿Podrías, por favor, decirnos de esto? ¿Qué? Sí, podías hablarnos de tu rutina de cuidado de tus glúteos, güey.
1: No, es que no había empezado la entrevista, güey. Le dijimos, podemos llevarla por ahí, sí. A algo divertido. Y quedó increíble la entrevista.
0: Y dijo, sí, va, órale, vamos a hablar de mis nalgas. Y ya después de hablar 1 o 2 o 3 preguntas de sus nalgas, empezamos a hablar de música. Y
1: pero
0: tus nalgas te han ayudado.
1: Acabando la entrevista, nos dijo, si no me hubieran avisado lo que iban a hacer.
0: Se van al carajo, güey.
1: A la primera pregunta me paro y me voy.
0: Correcto. Pues
1: bueno, hubiéramos aprovechado para verle las nalgas a John Bon Jovi, ¿no?
0: Mientras se iba. Además con el culito enojado. Fruncido. De malas.
1: Pobre John Bon Jovi.
0: Pero siempre es importante hacer eso. La primera entrevista que yo hice jamás fue a... ¿Cómo se llamaba la chava esta guapísima que encantaba? La de I'm like a bird. Que no pude hablar durante toda la entrevista de lo guapa que estaba, güey.
1: Nelly Furtado.
0: Nelly Furtado. Me senté y así...
1: Guapísima Nelly Furtado.
0: Y la otra me veía con sus ojotes azules. Oh, you're so cute.
1: Eres un imbécil.
0: Y, o sea, me dije, ay, qué lindo, no puedes ni hablar, pendejo. Y yo, no puedo. Le dije, perdón, pero no puedo. Me dijo, bueno, ya relájate. A ver, ¿qué te pone nervioso? Y me tocaba la cara. ¿Esto te pone más nervioso? Ya pasó, ya lo hice, ya ves. Es lo que querías, ¿no? Y me da un beso. Y yo, güey, un beso en el cachete, evidentemente. Me dice, bueno, ya estás tranquilo,
1: sí,
0: bueno, y ya podemos hacer la entrevista.
1: ¿No? Ya media entrevista.
0: Se bajó. No. Talentosísima chava.
1: Del intestino.
0: Pero sí, pues vio que me estaba yo. No podía yo ni hablar, güey. Pero bueno.
1: Y ahora sí llegamos a la parte más chismográfica de esta sección de espectáculos. Y la pregunta es: ¿Aislinn Derbez y Mauricio Ockman regresaron? ¿Son pareja nuevamente? Y nos pone aquí nuestro jefe de información. Ay, sí, quiero saber, porfis. así dice. Adelante, vamos a escucharlo.
5: A ver, la verdad es que... No, la verdad es que regresamos a Hawái con Kai, la llevamos porque Kai, nuestra hija,
1: es
5: Hawaiian made. O sea, la hicimos en Hawái. Y entonces regresamos, hicimos un viaje muy bonito. Y ya.
6: Y ese suspiro. Que se la van a tomar como buena, ¿no? Porque no contestó.
5: ¿Qué? ¿Qué?
6: Pero no contestó. Que no contestaste si han regresado.
5: Pues están peor que Gustavo Adolfo Infante aquí, oigan. O sea que no les gustó el viaje a Hawái.
7: O sea, querían una sí, sí, sí, uno.
6: Vamos, tres, dos.
5: Ahí está. Tú sí lees entre líneas.
0: Oye, pero qué grosero. ¿Están peor que Gustavo Adolfo Infante?
1: Tremendo,
0: eso no se,
1: ¿eh?
0: Eso no se dice. Eso está terrible.
1: ¿Es un terrible insulto que tenga que estar peor que Gustavo Adolfo?
0: ¿Se puede?
1: Oye, yo de Gustavo Adolfo no puedo hablar mal, ¿eh? Conmigo se ha
0: portado. No estoy hablando mal, nomás digo, se puede estar siempre. Peor que Gustavo
1: Adolfo. Lo aprecio, está, lo considero mi amigo.
0: Está mal Gustavo Adolfo, tú lo sabes.
1: Sí, sí, está mal.
0: Bien, o sea, claro que está mal. Se está puede estar peor, no creo.
1: Está malito.
0: Está malito de su cabecita, güey. Mándale un besito en su cabecita, ándale. Porque
1: para
0: está
1: ti,
0: mal de ahí.
1: Bus.
0: Exacto.
1: Pues sí, digo, yo no sé qué. A mí me da igual si regresan o no regresan estos dos, Aislinn y Mauricio Ockman.
0: Es cosa
1: hagan
0: de ellos,
1: lo que
0: ¿no?
1: quieran, es
0: qué?
1: Cosa de ellos. Pero
0: ellos
1: si llama la atención,
0: gusten, ¿no?
1: Que se divorcian, se llevan muy bien y luego se van juntos de viaje con su hija a Hawái.
0: Bueno, pues qué a gusto, ¿no? Qué rico.
1: ¿Tú crees que haya? Pues
0: yo qué sé, a mí qué me importa. Evidentemente, sí, sí, pues qué suerte de este señor. Está muy bien. Perfecto. A mí me parece, digo, yo a él no lo conozco personalmente. A
1: lo has entrevistado, güey.
0: Pero no lo conozco, güey. O sea, no, no. Una cosa es entrevistar a alguien, otra cosa es conocerlo. Entonces, no sé cómo sean y cómo se lleven en realidad, ¿no? Pero pues yo les deseo que pues hagan lo que les dé la gana, que estén
1: a mí
0: contentos.
1: Me vale madres.
0: Y si se van a Hawái, a donde quieran, a Kauai, o no sé a dónde, pues que es a gusto. Imagínate en la playita acá. Además, tienen una hija en común. O ¿es hija o hijo?
1: Hija.
0: Una hija en común, pues qué bueno. Eso es una cosa de gente civilizada. Además, pues que de repente un recuerdito, ¿no? Un recuerdito y luego ya dices, ay, ya me acordé porque me divorcié, ahora le va. Y luego dentro de seis meses otra vez. No sé.
1: Sí, esas cosas.
0: Puede ser, es el plan. Y está bien si así es.
1: Bueno, damas y caballeros, terrible derrota que sufrió la selección mexicana. El tercer partido de Rafa Márquez en contra de nuestro némesis. La que más coraje da, la selección de Estados Unidos le mete 3-0 a la selección mexicana. Terrible, terrible.
0: Gané.
1: Unos errores.
0: Gané de cualquier manera.
1: Vete al carajo, pinche gringo.
0: No, güey. A mí también me da coraje que no. Pero, ¿sabes qué? Ya hemos hablado de esto muchas veces. Lo que pasa es que en términos futbolísticos, pues México se ha dormido y se ha dejado que le coman el mandado. Porque Estados Unidos ha mejorado mucho.
1: La verdad, gran parte de la culpa se la podemos echar a el tal Rangel, güey. Tuvo unos errores terribles.
0: Horrorosos.
1: Pero de eso y más hablaremos al regresar a este corte. Nada más déjenme recordarles, el top 10 de hoy se va a llamar Frases que dice alguien antes de mentirte.
0: Mande las suyas, arroba la corneta FM, que es la vía gratuita de este
1: programa. ¿Cómo que bienvenidos a la mañanera? ¿Quién mandó eso?
0: Y así es, ¿eh? Así es. Bienvenidos a la mentirosísima mañanera. Pero bueno, mande lo suyo, ya sabe a dónde este perro se tiene que salir. Me tengo que ir a un corte porque el perro ya me está rascando aquí la pierna, quiere salir del cuarto.
1: Arroba la corneta FM, volvemos.
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12: La temperatura, 20 grados.
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6: Y estamos solos.
7: No.
8: ¿Qué pasó?
7: Eso, ahí está, Roberto López Olvera.
8: Me dijeron que yo tenía que empezar la semana como se debe, que tenía que empezar la semana con toda la buena vibra y dije, ¿quiénes me dan más vibra que mis padrinos mágicos, hermosos, que tanto amo?
6: O sea, mamá.
8: Y aquí estoy.
6: Oye, gracias, mi querido Roberto, por saltar a la cancha de último minuto y ayudarnos. Pero es que tenemos mucho de qué hablar, güey. Fue terrible. Primero que nada, una felicitación a Memo Schutz, que quedó en segundo lugar de la Casa de los Famosos. ¡Bravo, Memo!
7: Muy bien.
8: Abrazo para Memo.
6: Siempre fue mi gallo. Sí, buen tipo. Y me da
7: un hombre que ha logrado cosas increíbles. Es mi héroe, Memo Schutz.
6: Incluso inmerecidas.
7: No sé si merecidas o no, pero las logró, güey. O sea, ¿cómo le hizo? No entiendo, nunca entenderé, pero bueno, pues así son los
6: segundo
7: caminos.
6: Segundo lugar en la Casa de los Famosos.
8: Es que así somos los comentaristas deportivos. De pronto dices, ¿cómo llegó este güey aquí?
7: Y ahí está
8: más cañón es que... Es como, ¿cómo lleva tantos años al aire? ¿Y por qué no lo corren? ¿Y por qué lleva 40 años, 50 años? Así somos de aferrados.
7: Así es.
6: Me
7: queda
6: clarísimo,
7: bien.
6: Me quedo Roberto. Gusta. Pero bueno, vamos a hablar rápidamente de la goleada 3-0 a México por parte de la selección de Estados Unidos en esto que es ya el clásico de CONCACAF, el clásico resultado horrible.
8: A muy pocos no nos gustó mucho el ver golear a México de esta manera por parte de Estados Unidos. En una realidad, me parece. Bueno, hay que dimensionar un partido, tercer partido de Rafa Márquez al frente del tricolor. Y lo que hay que decir con todas sus letras, México no es que haya jugado garrafal y que haya tenido un partido asqueroso, un partido vomitivo, diarreico. Lo que pasó fue lo siguiente. La selección mexicana de Rafa Márquez, los primeros 25 minutos, dominó a la selección de Mauricio Pochettino. Tuvo oportunidades, pero una cosa es tocarla, y otra muy diferente, meterla. Tú sabes bien de eso, querido Estaquita.
7: Es cierto, mi querido Roberto, la verdad es que faltó concretar. O sea, hubo solvencia, pero
6: ¿puedes
7: no
6: dejar
7: hubo...
6: de estar tragando al aire, por favor, es y hablar con la boca llena?
7: Me sirvió balón.
6: ¿No te educaron en tu casa?
7: Me sirvió balón justo cuando me metí la papa a la boca, güey. Y como no pude desayunar, me tengo que comer algo ahorita.
6: Come
7: güey.
6: En el
7: Perdón.
6: Corte comercial, no ahorita en el bueno, al aire, güey. Qué mala educación.
8: Es que es deportes con botana, Edu. Es deportes
7: Exacto.
8: con botana. Déjales aquí.
7: Déjame hombre. Termino esto. Mira, Roberto, yo estoy de acuerdo contigo. ¿Hubo solvencia? Sí. ¿Hubo buen juego? Sí. Pero a la hora que tenían que concretar, y eso creo que nos pasa mucho con la selección mexicana, a la hora que hay que finiquitar, que hay que meter la espada hasta la empuñadura, que hay que terminar con la faena, que hay que dejarla satisfecha, digamos,
8: sí.
7: pues fallan. Fallan y así fue sí, en esta ocasión.
8: Es ahí en el... O la bebes o la derramas, ¿no? Y el equipo mexicano la derramó completamente. Tuvo dos jugadas claras. Hay responsables de lo que ha pasado en este partido. Hay hombres y nombres responsables en este juego. Muchos dicen que tal Rangel... Sí. A ver, vamos a pasar ahorita en un momento más a poner el paredón al portero de las Chivas. Pero para mí, lo más infame, lo que se tiene que poner y subrayar es la actuación de Santiago Jiménez. Un 9 de su categoría no te puede fallar esas dos que tuvo de verdad, de manera de primaria era estas jugadas y termina por regarla completamente. Y cuando de pronto tienes una selección de Estados Unidos que tuvo mucho mayor dinamismo, se fue encontrando mejor en la cancha, ellos tienen una, dos, aprovechando los errores y la meten. Santi Jiménez evidencia algo, que no está ni en su nivel físico óptimo, ni en su nivel de confianza como debería tener un delantero.
6: No, falló dos horribles.
8: No. Cuando tienes esas oportunidades, Edu, y no la clavas, terminas dándole la posibilidad al otro rival de tener una y ahí no perdona, ¿no? Fue la diferencia. México no es que haya jugado terrible, simplemente no pudo concretar, no tuvo contundencia, cosa que Estados Unidos aprovechó las dudas que tuvo el equipo mexicano.

0: mexicano. Eso
1: ahí
0: fue.
1: Está.
0: Porque
1: ahí
0: de pronto hoy salen muchos diciendo, no, es que Estados Unidos tiene una selección mucho mejor que la nuestra. Sí, algunas individualidades de Estados Unidos tienen regularidad en equipos de Europa. Nosotros ahorita nos jactamos y muchos chivermanos están diciendo, ah, no, pero Santi Jiménez ni siquiera es titular y no ha tenido goles en el Porto. Pero muchos ahorita chivermanos antes del partido decían, Chivas, somos la base de la selección y ahora sí vamos a demostrar. ¿Y quién las terminaron regando? El Tala Rangel en su partido, de verdad, el peor partido del Tala, fue muy bueno durante el Mundial, pero en este partido
2: bueno, es un ser humano.
0: No puedes fallar, pero no puedes fallar dos así.
1: Es un ser humano, pero pues estamos hablando de los resultados que nos tienen a todos pues, no tan contentos, ¿no?
2: O sea, estaba el Tala Rangel afuera del área y desde como 40 metros nada más lo bombean y le meten gol.
1: Sí, pues sí.
2: Así, terrible. Es que,
1: te digo, o sea, errores, o nos estaba también diciendo Roberto, errores que no son aceptables a este nivel, pues. Pero bueno, la selección en general, mi querido Roberto, ¿cómo la estás? Digo, en este partido, pues mal, pero ¿cómo la estás viendo? ¿Estás viendo un
2: cuatro errores garrafales
1: en nuestros primeros pasos o de plano estamos otra vez en las mismas con una selección pitera?
0: Mira, tenemos una selección estaquita que está en un cambio generacional, está arriesgándolo, me parece, de manera muy inteligente Rafa Márquez, llamando y viendo, conociendo jugadores, ¿no? Si bien es cierto que él venía con un proceso de la mano de Javier Aguirre, pero está llamando a otros futbolistas como Santiago Sandoval, que me parece lo hizo bien, jugadores como Jeremy Márquez, que lo está haciendo bien con Cruz Azul, y creo que hay que decirlo así, ¿no? Es una selección que tiene la oportunidad, Rafa Márquez, de aprovechar estos partidos amistosos para probar jugadores. Sí, los resultados tienen que acompañar.
2: Pero ahorita no importa tanto el resultado, ¿no?
0: Pues ahorita como para qué, mi Edu, porque al final y al cabo pues no es como una clasificación al rumbo al Mundial,
2: no,
0: o no es la CONCACAF Nation League, pero
2: pues sí
0: duele muchísimo que te claven, claro, que te claven tres pepinos los de allá arriba.
1: Exacto, sí, molesta, especialmente en los tiempos que corren.
2: A ver, ¿qué dijo Rafa Márquez después de la derrota contra Estados Unidos?
3: Yo creo que, como digo, los primeros minutos donde pues creo que estuvimos casi en cancha rival, donde tuvimos buena posesión, tuvimos un par de llegadas, ellos prácticamente en la del gol y una conducción por ahí de uno de sus jugadores, sin esa sensación de que nos generaran peligro. Sin embargo, mantuvimos mucho la posesión. Sí, nos falta un poco de más claridad para el frente, para el último tercio.
2: Sí, pero 3-0, Rafa.
3: Jugadas. Con eso me quedo. Lo otro pues, han sido sí errores muy groseros que bueno, al final les regalas casi estos tres goles al equipo rival.
2: Pues no. Si tú haces el planteamiento correcto y tus jugadores se equivocan, pues no hay nada que hacer, ¿no?
0: Claro, utilizó un término para describir errores groseros, ¿eh? O sea, no se guardó
2: groseros.
0: Nada, Rafa Márquez.
2: Es que sí fueron groseros.
0: No, fueron infames, de verdad. Y duele porque de pronto dices, oye, pues veníamos jugando bien en el Mundial y de pronto pues le jugamos de todo a una selección muy buena como Colombia y viven en un country y siguen haciendo sus mismas barrabasadas. Ahora viene Chile y no sé cómo entre ahí el partido, cómo tomen ese encuentro, pero va a ser un rival que también creo que México debe de atenderlo como que el obligado a ganar por cómo viene jugando y porque también Chile es un equipo que está en un cambio generacional después de esa época dorada de Vidal, de Alexis Sánchez. Esta selección chilena ni siquiera calificó al Mundial y viene con jugadores bastante medianitos, ¿eh?
2: Híjole. Oye, pero con Chile tenemos ahí una pesadilla en el pasado, un recuerdo horrible de Copa América y 7-0.
0: Sí, fue muy circunstancial y ese partido, mira, lo bueno que ya es pasado, ya lo pasado, pasado. Y como dijo el príncipe de la canción, no me interesa, querido Edu.
2: Ya. O sea, tú vives en el presente y en el futuro. Sí. Ya lo pasado, pasado. ¿No sería esta una buena oportunidad de cobrar revancha en contra de los chilenos que nos la metieron, pero durísimo y sin piedad?
0: Mira, es diferente ecosistema futbolístico. No es una Copa América, es un partido amistoso, es resaca mundialista. No es lo mismo. Si me dijeras, ¿te quieres vengar de Chile? Claro, en una Copa del Mundo para que les duela más. En una Copa América y les metes, no 7, 14, con 14 goles de Santi Jiménez, que está cañón eso, pero bueno.
2: Yo sí me vengo de Chile si puedo, ¿eh?
0: Sí, hay que vengarse siempre en el equipo sudamericano.
1: Pero a ver, lo que estás diciendo es que entonces a Chile nada más le vamos a hacer una faena a medias porque esto no es un mundial.
0: Pues un Chile toreado, podemos decirlo así.
1: Pero la verdad es que queda uno muy poco satisfecho cuando nada más se hace eso. O sea, habría que ser contundentes, Roberto López Olvera. Habría que terminarlos, que pisotearlos ese chile.
0: Mira, digo, yo creo que haciendo un poco de analogías, mi querido Estaquita, gastronómicas, ya que estamos en hora de la comida, aprovecho a toda la gente que está comiendo. Hay que desvenar ese chile.
1: Ya. Bueno, es que desflemarlo sería terrible.
0: No, no, no. O sea, desvenarlo. Desde las entrañas, sacarle todo lo que trae adentro para poderles ganar.
1: Mira, yo diría que habría que pisotearlo, castigarlo, anularlo. O sea, realmente deshacernos de él, dejarlo inservible, mayugarlo, acabar con él de todas las maneras posibles.
2: Acentones, es más, si es
1: mandarlo de vuelta a su casa. Pues acentones, como sea, pero ganándole.
0: Nada más que no sea chile de mascabel o de caventuano, que esos son muy picosos.
1: No me diga, el caventuano es terrible, güey. Es primo del queretuano, ¿no?
2: Sí, ese justo. Chiste, chile no lo conozco, el caventuano. Ese es nuevo.
1: Es un chile
0: Es nuevo. Lo acaban de descubrir justamente mi primo, el chef Olvera.
1: Ok, muy bien.
2: Enrique Olvera descubrió el chile caventuano, ¿no? Ok. Sopas. Salud, chef, gracias por
1: pues
2: eso.
1: Ahora que lo pienso, sí, ¿eh?
2: Porque... Sí, que al pagar la cuenta sí te sirven chiles de ese. Pero vale la pena, ¿eh?
0: Oigan.
1: Sin duda.
0: Oigan, hablando ya de cosas más serias, lo del tal Arrangel, infame. Lo del tal Arrangel, no puedes regalar un rebote cuando la pelota iba completamente en el primer gol, jugada por la derecha, había cubierto muy bien su poste, termina entregándose, no hace nada por la pelota, no reacciona, le rebota el balón y se la deja regalada para que empuje la pelota a este jovencito Hall que viene haciendo goles con los Estados Unidos. Y en el segundo, ya lo citabas tú, mi querido Edu, sale el Tala, sabemos que es arriesgado, con los pies juega bien y le regala el balón al delantero estadounidense y nos clavan el
2: segundo. Se lo bombea.
0: Sí, un gol de verdad osototote. Y alguien que se molestó mucho por estos horrores en la cancha por parte del tal Rangel fue el doctor Luis García, colega, hermano. Escuchamos qué dijo sobre el Tala. Muy molesto.
4: Todo el mundo se le acerca a Rangel en un tema de apoyo y por ahí también alguna que otra cosita había que decirle a Rangel en la interna, ¿no? Hay de errores, o lleva dos grotescos. Este, todavía mucho más grosero que el primero. Rangel es el portero titular y uno pensaría que este tipo va a estar mucho, pero mucho tiempo, ¿no?, con la portería de titular. Es grosero el error. Y luego Sullivan, que parece sencillo, ¿no?, pero la picotea como dio, porque aparte tal de salto, la picotea por un costado, 2-0 y otra vez.
2: Wow. No, pues grosero. O sea, sí estaba enojado el doctor García.
1: Pues sí, tiene razón.
0: ¿Cómo no?
1: Pues tiene cómo razón, no. A todo mundo le da coraje. Ya les digo, o les decíamos al inicio de este comentario, que Estados Unidos es el peor equipo para ganarnos, porque arde gacho, durísimo. Molesta y molesta mucho.
2: Y Chile viene siendo como que el segundo, porque después de aquella horrible derrota. Pero bueno,
0: pero duele,
2: ¿sabes
0: más,
2: los horarios?
0: Duele más perder con los argentinos. Duele más perder con los argentinos que con los chilenos.
2: Fíjate que con los argentinos yo siento que ya tenemos callo, ya estamos tan acostumbrados.
0: Ya nos hicieron norma. Ya
1: nos pero ¿sabes qué? ¿Sabes lo que pasa? Que con los argentinos como que es lógico, o más lógico, porque sabemos de su nivel futbolístico. Y con Estados Unidos, le decía a Eduardo, que se nos olvida que su nivel futbolístico ha incrementado muchísimo. Se nos olvida que nos han rebasado por la derecha. Se nos olvida que nuestro fútbol, por muchas razones que todos conocemos, no es competitivo o no tan competitivo como debería de ser. Entonces, la verdad, y hay que decirlo, nos ganan porque nos hemos dejado ganar, chinga.
2: Bueno, pues mañana en punto de las 8:30 de la noche, martes 6 de octubre, será el encuentro en contra de Chile. Gracias, mi querido Nuevo. Martes 6 de octubre, tú dices que a las 5 de la tarde Nuevo, pero yo estoy viendo aquí en el periódico que es a las 8:30 tiempo del Centro de México, no sé.
0: El partido empieza a las 9, ¿eh? 9 tiempo del Centro de México, 8:30 es la previa y todo, pero según yo es a las 9 de la noche.
2: El precopeo es a las 8:30 y ya la fiesta. Ay, ni modo que no haya
1: precopeo. A media semana, güey.
2: Ay, güey, ya es martes, ya es casi fin de semana, da igual.
1: Prácticamente, da igual. Empiecen a beber desde hoy, no pasa nada.
2: No, porque el que es la maldición gitana, el que bebe el lunes, bebe toda la semana.
1: No, además no.
0: Puedes beber de martes a domingo, los lunes está prohibido esta quita.
2: Correcto.
1: Es que los lunes es terrible, güey. O sea,
0: ¿sabes qué? Si yo empiezo a tomar los lunes, de pronto siento que algunas personas me malmiran, entonces lo evito.
1: Sí,
2: Sobre todo tu esposa,
1: sí,
2: ¿no?
1: Sí, sí, sí, sí. O sea, y además, sí, o sea, sí, pero el lunes onda a las 11 de la mañana, así de que una cervecita, ¿no? Total es lunes,
2: son las 11. A las 11, antes del programa.
0: Échame una mimosa, un aperol, algo fresco.
1: Una mimosa. Uf.
2: Bueno, pues solo queda para concluir esta declaración de Marc Cucurella.
0: Se pasó, gran
2: defensa español. Cuéntanos, Roberto.
1: ¿Qué dijo?
0: Pues es que miren, obviamente todos ya estamos enfilando lo que será el Balón de Oro. ¿Para quién se lo pueden dar? Dicen que unos Mbappé, que otros puede ser por ahí Lamine Yamal. Hasta Julián Quiñones está ahí, incluido el delantero México-Colombiano. Pero Marc Cucurella en conferencia de prensa, el jugador lateral izquierdo del Madrid y de la selección española campeona del mundo, dijo lo siguiente, humilde, es como un servidor. Escuchémoslo.
5: ¿Quién creías que tiene que ganar el Balón de Oro?
6: A ver, si me tocase votar a mí, me votaría a mí mismo. No, pero a ver, por suerte es verdad que tengo, pues de los candidatos, todos son compañeros míos y nada, que gane el que le toque, quien toque, pues voy a estar feliz y bueno, al final eso se lo dejo a los que votan y ya está. Y seguramente al tener compañeros, pues algún regalito me va a caer por ayudarles a ganar.
2: ¿Y quién crees que gane el Balón de Oro?
0: Yo creo que ¿Mbappé? Todo está puesto para que Kylian Mbappé, Lamine Yamal, yo digo que esos dos, no veo que otro aparezca, por ahí muchos dicen que Haaland, pero yo creo que todo está puesto para que pues entre el Tortuga Ninja y el Niño Maravilla del Barcelona.
2: Sí, estoy de acuerdo. Porque bueno, como bien dices, Lamine Yamal podría ser, es campeón del mundo, pero creo que Mbappé terminó líder de goleo en el Mundial, ¿no?
0: Sí, otros por ahí dicen que Rodri, que pudiera ser el hombre que fue fundamental para que España levantara su segunda Copa del Mundo en su historia.
2: Haaland
0: por también todo lo que pues, mueve mediáticamente, ¿no? El hombre que ya se cortó el cabello y que dejó la cola atrás. Así que, pues, esta situación, vamos a ver en qué depara, pero bueno, ahí está un mexicano y se llama Julián Quiñones, en el Balón de Oro.
2: Sí, está entre los nominados. No creo que gane Julián Quiñones, pero ya creo que no recuerdo cuándo haya estado nominado otro mexicano al Balón de Oro.
0: Claro, es el segundo porque el primero fue el mejor portero en la historia de México, Francisco Guillermo Ochoa Magaña.
1: ¿Don el mejor Memo? Portero,
2: ¿Don Memo por encima Memo. De Jorge Campos, el inmortal?
0: De acuerdo, a ver, ¿Jorge Campos jugó en Europa?
1: ¿No?
2: ¿Paco Memo jugó en Pumas?
0: ¿Cuántos mundiales tiene Jorge Campos? ¿Cuántos mundiales es la verdad. Tiene Don Memo?
1: Pero Jorge Campos fue un excelentísimo portero, pero sí, los resultados de Don Memo son distintos.
2: Son distintos, es que ¿y dónde me dejan a mi querido Moisés Muñoz?
1: Pues ahí en el puesto de tortas.
0: Buenas tardes, Don Moy.
2: Eres un miserable, estaca. Miserable.
1: Es que no está aquí para defenderse. A él le gustaría el chiste.
0: ¿Con rajas o chipotle, estaquita?
1: No sé cuál sea su chile predilecto. Debe de ser el caventuano.
2: Oye,
0: el caventuano.
2: En algún momento fue el mejor portero de México, Moisés Muñoz. O sea, eso no hay que olvidarlo. Y porterazo del América.
0: Sí, histórico, sí. Histórico del América, de Morelia, del Atlante. No se nos olvide que salió de el extinto Monarcas Morelia, así que gran portero y ¿saben qué? Gran portero, pero mejor persona.
1: Ah, qué bonito, qué bien, qué clase, qué estilo, persona, qué manera, después qué manera de quitarle el veneno al maldito comentario. Qué buen distractor después de lo que dije. Ya no vamos a hablar más de lo que he dicho. Adiós.
2: Mi querido Roberto López Olvera, siempre un privilegio. Muchísimas gracias por tomarte el tiempo y sacar adelante, salvar esta sección deportiva.
1: ¿Sabes qué? Moisés tiene su rúbrica. Tú tienes que pensar en una tuya. Me gusta lo de los padrinos mágicos, pero tienes que pensar en una rúbrica para terminar tus secciones cuando estés aquí. Así que te vas con tarea.
0: A ver, ahí les va. Esta sección fue corta, pero muchos dirán quizás fue larga. Yo les puedo decir, ni muy chica, ni muy grande, pero nadie se quedó con hambre. Buenas.
1: Así que ya lo podemos decir, bravo, ni muy chica, ni muy grande, pero nadie se quedó con hambre. Gracias, Roberto López Olvera, de verdad.
0: Un abrazo, queridos padrinos mágicos.
2: Nos vemos en la noche.
0: Siempre, un gusto compartir. Nos vemos. Gracias.
1: Qué
0: nos
1: gusto.
2: Bye. ¿Qué importa? En Imagen Gracias. Televisión. Y antes de que esto termine, tendremos un gran top 10 que se va a llamar Frases que dice alguien antes de mentirte.
1: Ah, caray, mande las suyas arroba la corneta FM. Frases que dice alguien antes de metirte. Claro, oficial, que tengo mis papeles en orden. Deme un segundito.
2: Pero eso ya este, es... Ayúdeme a ayudarlo.
1: Por eso.
2: Es desesperante el por eso.
1: Sí, bueno. Frases que dice alguien antes de mentirte. Ahorita regreso. Ya no hay cigarros, ¿verdad? Hoy vengo.
2: Va a estar corto el corte, ¿verdad?
1: Sí, claro, cortísimo. No se muevan, no nos tardamos nada. Esto es La Corneta. Ahorita venimos.
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11: La temperatura, 21 grados.
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3: Así es. Y el día de hoy tenemos un gran top 10 hecho en conjunto con todos ustedes. Ustedes sembraron, Memes llevó a cabo la pizca.
4: Es que se hace de lo que ustedes mandan y ustedes lo que hacen pues es esto, es contenido para este top 10. Eso es lo que hicieron ustedes. De mira, ustedes salió.
3: Está bien extraño esto porque el top 10 se llama Frases que dice alguien antes de mentirte.
4: Y algunas raro de ellas porque
3: ya son francamente las mentiras.
4: Es que esa es la cosa, porque no vienen antes de la mentira. Son una mentira podrida. O sea, los pero bueno.
3: Vela uno, güey. Vela uno, por favor.
4: Está terrible, güey. ¿Qué? Wow. Esa es buenísima, güey.
3: Es buenísima. Bueno, vámonos entonces con esta que es la número 10. Frases que dice alguien antes de mentirte. ¡Ay, mira qué bonito está tu hijo!
4: ¡Qué bárbaro! ¡Es un querubín, hijo de su... ¡Qué horror! Hay bebés feos, ya.
3: Hay bebés feos. Pero la respuesta nos la dio hace muchos años Esmeralda Palacios, en otra época productora de este programa, que decía, es que es muy fácil, si el niño está feo, nada más dices, no, es que está, wow, qué bárbaro. Nunca dijiste nada.
4: Horrible. Está pinchísimo.
3: Y ya. No te comprometes.
4: Es que sí hay bebés feos. ¿Sabes que yo una vez vi como alguien le preguntó a una madre primeriza, ¿y qué le das de comer al quelonio? Y lo dijo tan rápido que... Se le dijo que
3: las
4: tenía cara de tortuga.
3: Las tortugas son quelonios.
4: Entonces, ¿y qué le das de comer al quelonio? Ay, le doy su lechita con su...
3: Sí recuerdo, güey.
4: El quelonio, güey.
3: Se hubiera bien cagado. La neta.
4: No, cero.
3: Pero quelonio. Me caía muy bien. Se hubiera hace mucho.
4: Decirle quelonio a un bebé. Luego. Está muy mal.
3: Quelonius.
4: Quelonius Monk.
3: No. Ese quelonio ya debe tener 30 años, güey. 28 o por ahí. Ya pues es un adulto tanto. Funcional.
4: Sí te he dicho de la velita que tengo en mi regadera en México, ¿no? Es una velita de la primera comunión de un güey que no sé ni quién es, güey. Pero dice 1994, una cosa así, güey. Entonces yo voy contando los años, ¿no? Voy contando los años. Ese güey ya está bien ruco. Siempre que veo a la velita, ese güey yo creo que ya se ha casado,
3: ya es un godín,
4: ¿no? Debe de tener hijos.
3: A lo mejor, o sea, ya
4: siempre,
3: tiene hijos.
4: Siempre que veo su velita, que no sé ni quién es, güey, pero de alguna primera comunión salió esa velita y ahí está en mi regadera, güey. Entonces siempre me pregunto ese güey
3: si
4: qué
3: tenía, pedo. No sé, 8 años en su primera comunión.
4: O en una de esas ya se mató en un accidente, güey. O,
3: qué horror.
4: O mordió una víbora y se murió, güey. Le dio cáncer.
3: Vamos.
4: ¡Lo recogió el señor antes de tiempo!
3: Ya. No sé, a todos nos va a tocar, en nuestro momento.
4: ¿Que te recoge el señor?
3: Sí.
4: No es, sí. Ni modo. Ojalá y lo goces. Te mueve rico. Bueno.
3: Vamos a la número.
4: Frases que dice alguien antes de mentirte.
3: Pues
4: ya estuve analizando las propuestas del Partido Verde y... sí, cómo no.
3: ¿Te acuerdas cuando una bola de influencers... Todos en un nado sincronizado total. De pronto, un día antes de la elección, salían varios. No voy a decir nombres porque pues varios los conozco. Y estuve analizando las propuestas del Partido Verde. Oye, y están buenas.
4: Ajá. Qué padre, güey. Sí.
3: Buena la marmaja que recibiste, ¿no?
4: Qué feo por que vender se vendan tu voto. Así, güey. Qué feo que se vendan así. Pero bueno, ni modo. Pues el hambre es canija. Vamos a la que sigue, que es la número 8.
3: Frases que dice alguien antes de mentirte. Ya voy en camino, pero es que esa es la mentira, esa no funciona.
4: Ya voy en camino. Voy saliendo. Y el güey se está saliendo de la cama. Voy saliendo de la cama, ponlo bien, ponlo completo.
3: Amor, cuidado, es mi primera vez.
4: ¡Ah! Sí, por favor.
3: Tu primera vez hoy.
4: Ya sabes, voy saliendo. De tu prima. No, bye. Ok, bueno, la que sigue es la número...
5: 7.
3: Frases
4: que dice alguien antes de mentirte. Esta es mi primera vez que no me gusta. Esto sí nunca me había pasado, No me gustó nada.
3: Nada. Es mi primera vez que no... ¡Ay, es mi primera vez que no me gusta nada!
4: ¡Qué horror, güey! ¡Qué feo!
3: Pero esa no funciona. Funcionan frases que dice alguien antes de mentirte, como por ejemplo, Honorable Congreso de la Unión.
4: Ese sí funciona. Mexicanos es mexicanas.
3: Y después viene un rosario de mentiras.
4: Pero maldito.
3: Pero bueno, ya estamos acostumbrados, ¿no?
4: Qué feo, ¿no? Que te acostumbres a que te mientan esos güeyes. Pero bueno, la que sigue es la número.
3: Ay, güey, cualquier hombre casado le pasa.
5: 6.
4: Qué feo. Estuviste maravilloso. Qué hueva. Vámonos a dormir.
3: Sí, fui con mis amigas. No te preocupes.
4: Por eso traigo esta sonrisa.
3: Fue un congreso médico.
4: Exacto. A que me revisaran. Las muelas, por dentro.
3: ¿Que me revisaran?
4: Las muelas, por dentro. Ok.
3: Vamos a la que sigue, que es la número
5: 5.
3: Frases que dice alguien antes de mentirte. Pero bienvenidos. Bienvenidos al podcast de Marta y Gareda y Jordi.
4: Qué feo. ¿Qué número fue nuevo?
3: Nuevo.
6: La 5.
4: Es que nos saltamos uno que hicimos. Bueno, a ver.
7: No me lo vas a creer, Jordi. No me lo vas a creer, Jordi.
3: Es así, frases que dice
4: no
3: alguien.
4: No me lo vas
3: a
4: creer, Jordi. Ni Jordi ni nadie, pero bueno, no importa. La que sigue es la número
5: 4.
3: Frases que dice alguien antes de mentirte.
4: ¿Cuál nalgona? No la vi. ¿Cuál chichotas? No, ni me fijé.
3: ¿Cuál buena? ¿No?
4: ¿Qué quieres? ¿Pasta?
3: ¿Pasta?
4: ¿Qué se te antoja? Estás en un restaurante, pasta. ¿No?
3: Así pues, no sé por qué pensé pasta de dientes. Pero no. ¿Pasta o pollo? ¿O un avión, no?
4: ¿Pasta o pollo? ¿Vitacilina?
3: No. ¿Vitacilina? Sigue la número
5: 4.
3: Nuevo. La que está ahí no es la correcta.
4: Frases.
3: Pero sí sabes cuál es la correcta. La que va antes. Antes de eso. ¿La podemos poner?
4: O no se vale.
3: No, es que sí hay que ponerla porque literal, casa perfecto con lo que estamos diciendo. Frases que dice alguien antes de mentirte.
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4: Ahí está.
3: Vamos a la número
5: 3.
4: Frases que dice alguien antes de mentirte.
3: Te voy a ser sincero hasta aquí.
4: Mira, para ser sinceros.
3: esa es perfecta.
4: Mira, para ser sincero, pues entonces, o sea, el resto del tiempo no está siendo sincero.
3: Exacto. Mira, ¿para qué te miento?
4: ¿Para qué te miento? ¿Qué es lo que usualmente te hago, no? O sea, casi siempre te digo mentiras, pero ahora hasta hueva me de hacer eso. Ahí te va.
3: Vamos a la que sigue, que es la número
5: 2.
3: Frases que dice alguien antes de mentirte. Oye, mi amor, ¿y cómo te fue en el antro?
4: Ya, primero que nada, quiero decirte que te amo, ¿eh? ¿Quieres algo de cenar? Ya sé que son las 6 de la mañana, pero no importa.
3: Primero que nada, quiero decirte que te amo mucho.
4: Y ya, antes.
3: Y segundo, que no pasó nada.
4: Además, todo lo que crees que pasó no fue cierto.
3: Platicando y ya.
4: Y ya, fue una plática muy bonita.
3: Fuimos a platicar.
4: Fuimos a platicar juntas. Ok.
3: Y finalmente, la número 1, que no entiendo qué hace aquí, es esta.
4: Frases.
5: 1.
4: ¿Qué dice alguien antes de mentirte? Te lo juro. De verdad, te lo juro. Te lo juro. Es más, me la dejo chupar si no es cierto. Güey, eso ya es el colmo de la desfachatez, ¿no?
3: Me la dejo chupar si no es cierto.
4: Pues si ya ves todo perdido, por lo menos un chiste. Te lo juro, ¿eh? No. Lo niego todo, te lo juro. Pero bueno, me la dejo chupar si no.
3: No, pues rayado, ¿no?
4: A ver si ya de últimas.
3: No le pierdes, o sea, encima.
4: Sí, güey. Bueno,
3: gracias a todos los que enviaron sus propuestas. 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
8: Ya se fue, bien. Perdonen ustedes.
4: Sí, qué bruto, es que al principio sonó terrible. pero ¿qué? Ya después sonó muy bonito nuevo. Nada, que tenía yo algo que subía y bajaba en mi garganta al principio de la mención, que es horrible.
3: Qué asco, por eso no estés tragando en el programa, güey.
4: No estaba tragando, se me atoró algo en la garganta.
3: Estabas tragando.
4: La corneta.
3: Ver.
4: La corneta.
3: Bueno, eso, tragando corneta.
4: ¿Saben qué? Nos vamos a ir a hacer un programa de televisión que tenemos que preparar para ustedes, que podrán ver hoy en la noche en Qué Importa. Ya lo saben, ahí en Imagen
3: o
4: Televisión.
3: O sea, no nos vamos porque nos corran, sino porque tenemos otra chamba a la que tenemos.
4: Esperamos
3: que
4: no nos corran. Porque...
3: Sí, es que este programa. Sí, está cabrón. Siempre está tan simple. ¿Por qué siempre vivir en la tablita, güey?
4: Y del otro lado también, sino quién sabe, güey. Imagínate. Imagínate.
3: Bueno, los queremos mucho, los quisimos más. Hoy estamos, mañana quién sabe, valórenos, culeros.
4: Exacto, adiós. Culeros. Bueno, bye.
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9: La temperatura 21 grados.
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1: 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Quédate en los 40, 101.7.

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4: La temperatura, 20 grados.
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0: 101.7 en esta tarde del lunes, ya 5 de octubre. Jayce Omaña en los controles y yo soy Paulina Valerio. Ayer concluyó la casa de los famosos. Mariana, la gran ganadora. Yo no lo veía venir. Es que no sé, ya saben que fue de las integrantes que regresaron en esas estrategias que tenían los productores del reality show para hacer que levantara, ¿no? ¿Están ustedes contentos con este resultado? ¿Quién era su favorito de los que fueron los finalistas? ¿O están de acuerdo con el ranking como quedaron la cuestión, no? Entonces, bueno, compártanlo todo a través de nuestras redes, @los40méxico. A mí me encuentras en Twitter e Instagram como @pauvalerio40 y te dejamos con más.
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4: La temperatura, 20 grados.
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0: 40-101.7 Digger de Alejandro González Iñárritu está cosechando como opiniones muy encontradas. Son de esas producciones que o la amas o la odias, ¿no? Estaba por ahí leyendo reseñas de distintos periódicos, medios de comunicación de distintas partes del mundo y eran como, hay gente que amaba, ya saben, la fotografía, la producción, el diseño de arte, la historia, la actuación de Tom Cruise, y por otro lado había gente que decía, no, es que no tiene ni pies ni cabezas. Hay de todo tipo de opiniones, pero lo mejor de todo es que ustedes la vean y saquen su propia opinión. ¿Saben qué sería interesante? Antes de que la vieran, que fueran a nuestros canales digitales y checaran, revivieran el especial de Digger que hicieron la gente de Destreno. Una gran entrevista también a cargo de Gaby Cam y Javier Ibarreche, con el mismísimo Tom Cruise y Alejandro González Iñárritu, que también cuando ya escuchas la visión de ellos, yo creo que es importante que después de esto veas la película, ¿no? Lo que ellos están buscando acercar a ti. Oigan, y por cierto, hoy arranca de estreno todos los días de 5, no, todos los días de 6 a 7 por esta señal, así que no se lo pierdan. Bueno, tenemos música y te dejamos con esto aquí en Los 40.
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3: La temperatura, 20 grados.
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0: música y de la compañía en los 40, 101.7. Jessy Omaña por acá acompañándome en cabina y yo soy Paulina Valerio. De aquí hasta las 6 de la tarde. Oigan, hoy es el Día Mundial de los Docentes. Hoy, a nivel global, buscan celebrar a los maestros, las maestras. Aunque aquí en México tienen su día, ¿no? Acá en México su día tan especial, marcado el 15 de mayo. Pero de todos modos, nunca está de más. Vas rumbo a tu clase de la universidad y por la tarde ya te encuentras ahí. Felicita a tu maestro o a tu maestra. Nosotros por lo pronto te dejamos con esto. Quédate en los 40 101.7.
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2: La temperatura, 20 grados.
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0: 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Oigan, luego es bien interesante conocer otro lado de los famosos. Por ejemplo, Ronnie Wood, guitarrista de Rolling Stones. Yo no sabía que también le encanta pintar, ¿no? Y dibujar. Bueno, es tan pro Ronnie Wood que en el Reino Unido esto sí es muy sabido. Y además es muy sabido que era... En primer lugar, fue gran fan de Jimi Hendrix, pero luego tuvo la oportunidad de conocerlo. Fueron roomies muy poco tiempo y después fueron grandes amigos. Ronnie Wood lo admiraba tanto que comenzó desde la década de los 60s a dibujarlo y a pintarlo cada que lo veía tocar en directo, y tiene una gran colección personal. Pues bueno, el museo Handel Hendrix House decidió invitarlo para que por primera vez expusiera todas las obras que él ha pintado inspiradas en Jimi Hendrix, y esto va a estar hasta abril del siguiente año allá en Londres, por si quieren lanzarse, si son grandes fans de Rolling Stones y de Jimi Hendrix. Es una gran combinación. Es que estaba viendo por internet las imágenes de las pinturas y los bocetos que hacía. Increíble, ¿eh? Increíble lo que hace Ronnie Wood. Yo no me lo esperaba. Bueno, nosotros por lo pronto te dejamos con esto. Quédate en los 40, 101.7.
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2: La temperatura, 20 grados.
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0: 7, ya este fin de semana llega el Festival Pulso GNP Seguros, los 40 que somos la radio de los conciertos. 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Bueno, y por lo pronto, ¿quieren checarse el resto de las opciones que tenemos para ustedes en la cartelera 40? Ahí está nuestra página, los40.com.mx. Bien, dicho esto, tenemos música para disfrutar de este lunes 5 de octubre. Sigue con nosotros.
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2: La temperatura, 19 grados.
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0: 101.7, 5 de octubre el día de hoy, arrancando una semana más. Ya el spooky season a todo lo que da. Luego ya de repente uno se encuentra ya muchas casas decoradas como de Halloween, otros que ya están preparando su altar de muertos. ¿Por qué no lo están preparando desde ahorita? Sí, me parece fabuloso porque luego dura muy poquito esta celebración, ¿no? Eso, yo voy de acuerdo. Mira, que desde septiembre ya hay pan de muerto. Bueno, nos encanta acompañarlos. Un abrazo a todos los que hoy están celebrando su cumpleaños en la música. Bueno, no en la música, pero sí en la actuación. Ernesto La Guardia, que fue uno de los participantes de La Casa de los Famosos, hoy es su cumpleaños. Y también Kate Winslet, esta actriz británica del Titanic. Ay, bueno, ya. ¿Qué maldición pudiera ser eso, no? Kate Winslet ha hecho miles de trabajos, millones de películas, bueno, no millones, pero sí muchísimas películas y series increíbles. Y yo recordarla solamente por... ¡Ah, la del Titanic! Bueno, feliz cumpleaños a Kate Winslet, que también es una gran, gran, gran actriz. Bueno, tenemos música y te dejamos con esto. Disfrútalo esta tarde de lunes en Los 40.
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0: 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La temperatura, 19 grados.
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0: 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Oigan, fíjense que a todos aquellos que tuvieron la oportunidad de ver la nueva entrega de Resident Evil, ya saben que le quieren hacer como un nuevo comienzo. Y funcionó, funcionó en cines. Pues les platico que Sony Pictures Soundtracks ya reveló en sus redes sociales que se va a lanzar a la venta el vinil edición especial con la música de esta banda sonora, ya saben, la nueva versión de Resident Evil, que pudimos disfrutar el personaje de Brian, que lo hace fenomenal el actor que da vida. Y hay sorpresas, porque Roy Lee, productor de este filme, al ver que funcionó y que los fans de la saga quedaron como contentos de abordar esta misma historia, pero ya desde la perspectiva de otro personaje nuevo, desde los inicios de la historia en sí, de Raccoon City, pues vio que funcionó. Y ya tiene planes de repetir esta fórmula, pero ahora con otra cinta de terror, de suspenso, basada en videojuegos. ¿Ya adivinaron? Si no, les digo, The Silent Hill. Entonces ya veremos qué sucede. Por lo pronto te dejamos con esto, disfrútalo, acá en Los 40, 101.7.
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1: La temperatura, 19 grados.
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0: Oigan, ya nos subamos. Que sigan disfrutando de la señal de los 40. En unos instantes, Gaby Cam y Javier Ibarreche con De Estreno, que ya te van a acompañar todos los días por esta señal. Después, Claudia Chávez. Y te invitamos a que sigas con la programación de los 40 en las madrugadas de Cero Gama. Mañana muy temprano, Impresentables. Después, las chicas del brunch, la corneta a la 1. Y yo regresaré en punto de las 3 con más música y más información. Así que sigue disfrutando de los 40. Gracias, JC Omaña, y yo soy Paulina Valerio. Hasta mañana martes. Adiós.
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1: La temperatura, 18 grados.
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2: Bandita querida, espero que me haya salido como a mi querido Javier Ibarreche. Y es que los dos estamos muy emocionados de saludarlos hoy en lunes. Tú te preguntarás, ¿por qué estoy escuchando a Javier Ibarreche y a Gaby Cam en lunes? Bueno, pues porque los escuchamos, los leemos a través de redes sociales y sabemos que muchas veces ustedes llegan a sus casas después del trabajo o están intentando hacer tiempo para ahorrarse el tráfico en algún cine y no saben qué ver, así que los vamos a acompañar. Sí, a partir de hoy y todas las semanas que vienen, los vamos a acompañar todos los días aquí en De Estreno con nuestras recomendaciones. Estamos muy felices de estar con ustedes ahora diario, sobre todo porque nos encanta lo que hacemos y nos encanta hablar del cine, de la música, de las series, y es gracias a ustedes que nosotros ahora vamos a poder compartir este espacio diario, mi querido Javier.
3: Bandita querida, feliz inicio de semana. En esta ocasión viajamos a Nueva York para platicar con Dakota Johnson y Anne Hathaway, quienes nos platican de las emociones extremas que debieron explorar en Verity, La sombra de un engaño.
2: ¿Quieres ver algo hoy en streaming? Ryan Reynolds y Kenneth Branagh actúan juntos en Mayday y están con nosotros para compartir los detalles.
3: El mejor talento, los realizadores top, los títulos que marcan tendencia, todo esto en exclusiva únicamente aquí en...
2: De estreno. Estreno. Y empezamos este episodio con muy buena música de película. Esto es I Love It de Icona Pop y Charlie XCX de la banda sonora de Paw Patrol, la super película.